discutir en este juicio es que la culpa de la muerte de Maradona era de los fiscales o del tribunal que está juzgando hoy a los acusados. Es lo único que faltó. Es un perito de parte, no tiene sus conclusiones, no son concluyentes ni son coincidentes, mejor dicho, con lo que dijo el cuerpo médico. O sea, hay una pericia hecha por más de 20 profesionales de jerarquía que dice algo diametralmente opuesto, ¿no? Y acá lo que

0: Te digo, se pudo haber evitado, está claro.
1: Es lo que pregunté. Sí, un teléfono, Fer, un teléfono,
0: claro.
1: Un registro, claro. El teléfono, ¿qué nos iba a dar la solución con inteligencia artificial? ¿Qué es lo que podía hacer? Y mirá, podía hacer, pero en realidad el teléfono era para llamar un remis, trasladar a Diego de esa casa a cualquier guardia, la más humilde de la provincia de Buenos Aires, ahí, en ese lugar, hubiesen sabido qué hacer con Diego, que era simplemente darle un diurético y regularizar el funcionamiento de su corazón. A Diego le sacaron la medicación para la presión, tomaban los Sartán, y toda esta gente se preocupó. Él no tiene que tomar alcohol, y no midieron que Diego tenía otras comorbilidades que había que atender. Diego había tenido episodios del corazón, Cae ya lo había dicho, que Diego no podía dejar la medicación para la presión.
0: Igual,
1: Alfredo Cae.
0: Fer, igual.
1: Subestimado por todos los salvajes, claro, que tenía al lado total, Diego.
0: Totalmente de acuerdo. Igual cuando lo vimos en gimnasia, las últimas fotos que vimos hoy como técnico y demás, el día de su cumpleaños, no era Diego Armando Maradona. Ya ahí llamaba la atención que Diego no estaba bien, sí, y había que poner una llamada de atención en su entorno.
1: Mira lo que preguntamos al perito, porque la gente, yo sé que el tema de los juicios le gusta. Nosotros vimos que frente a tres episodios de noticias de Dema, de Diego está hinchado, Luque lo había internado en Ipensa. Entonces este perito que no decía nada, que es lo que habían dicho con la situación de Dema, de taquicardia, depresión, de pérdida de conocimiento, de trastorno de la conducta, de trastorno de la alimentación, y así te puedo seguir dando más alarma de síntomas de que Diego estaba pasando, estaba transitando a su muerte. Digo, mire, doctor, con tal fecha tuvo presión, con tal fecha tuvo taquicardia, con tal fecha tuvo presión y taquicardia, con tal fecha el masajista Tafarel dijo, perdónenme la expresión, yo no sé si me autorizás, Fernando, o la audiencia va a autorizar a decir algo que dijo un testigo. Diego tenía los ojos, discúlpenme por favor, lo quiero decir porque es tan cruel, y no hicieron nada. Diego tenía los ojos como dos tetas. Le daba miedo prender la luz a Tafarel porque no quería verlo tan hinchado.
2: Ay,
1: ¿está claro? Perdón, Clara, perdón, sí, las damas, no, claro, por favor, perdón.
0: Es terrible lo que estás contando.
1: Frente a esta situación hubo más o menos...
0: Muy fuerte, no sé, lo que estás contando.
1: 15, 20 alarmas, y en la primera vez, a la tercera lo internaron. Cuando estuvo a cargo de Luque, de Cosachov y de Díaz, no hicieron nada. ¿Cómo es esto?
2: Terrible.

0: estar ahí y voy a tratar de estar en los otros lugares que tenía que estar. Es al revés, mira.
1: Ay, ahí me gustó.
2: No, no, no. Vos no le podés fallar a Fermanchini.
0: Nunca le pasaría.
2: Vos sabés que estoy burlando, tu hermano Julito me dijo, sí. Ya tengo la pincha preparada, ¿eh?
1: Qué capo.
2: Pablo Caruso, Julio, dice, ya tengo la pincha preparada. El estudio burlando está invitado.
0: Compra, por ejemplo, por un evento así. Sí. Por un evento así, compra la ropa un año antes. Pablo, no la compres. Yo sé que es más barato un año antes, pero lo que vos tenés que pensar es que tal vez pasa de moda.
1: Claro.
0: Te parece, siempre parece Pablo Caruso, Enrique el Antiguo, Fer.
2: No, es una gran persona. Y contó algo muy lindo de Fer burlando. Se incorporó hace 4 o 5 años al estudio burlando. Y lo primero que le dijo Fer, en este estudio lo que tenemos que hacer es ayudar a la gente.
1: Ay, qué lindo.
2: Y a los mismos compañeros. Hay compañeros dentro del estudio de Fer. Acá no se habla mal de nadie. Acá se trabaja y se ayuda a sus pares y a sus compañeros. Y así salimos todos adelante. Es una gran familia el estudio burlando. Y esto me lo contó el miércoles en la mesa chica que armó Fermanchini. Hablamos mucho de mi amigo. Yo sabe que lo respeto, lo quiero, lo amo burlando de muchos años. Y se habló esto. Así que habla muy bien de lo que haces como profesional, como presidente de familia. Y por supuesto, el estudio
0: burlando. Y todos los buenos, como vos, Fer.
1: ¿Y en la mesa de burlando quiénes van a estar?
2: En la mesa de burlando, el estudio burlando.
1: Ah, pues son varios.
2: Julio. ¿Cuándo va burlando va al estudio?
0: Sí, Julio. Julio irá con su novia, supongo, ¿no?
2: Yo creo que sí.
1: Ya confirmó.
2: Pero me dijo, por favor, no digas nada.
1: Estamos al aire. Bueno, tengo que ir a noticias.
2: Fer, te adoramos.
1: Gracias.
2: Sabelo.
1: Nos vemos el miércoles.
0: Un gran cariño a todos. Y discúlpenme por los excesos ahí en algunas palabras que no eran mías.
1: Más gráfico imposible.
0: Graficarles, nada más.
2: Está muy bien, está muy bien. A burlando se le perdona todo.
0: Sí, decirle algo a todos, porque ustedes acompañaron, ¿sabes qué? La causa de Julieta Prandi fue confirmada la sentencia condenatoria a 18 años y 6 meses de Contardi. Fer y todo este equipo nos acompañaron muchísimo y Julieta está muy agradecida, muy agradecida por este acompañamiento. Y obviamente se los agradece. Se los transmito yo, porque Juli decidió tal vez hablar lo menos posible, pero el agradecimiento no es mío, sino que es también de ella.
2: Se hizo justicia y la pluma es del doctor burlando. Uh-huh. Siempre, por supuesto, acompañando siempre. Gracias, Fer, querido. Con un marcador.
1: Sí, con un resaltador.
2: Resaltador, el 23, 20:30, te esperamos en la fiesta de Fermanchini.
0: El 23, ¿yo sabes qué hice, Fer? O sea, corté ese día en los calendarios y la Argentina en el medio de mi pecho. En el medio.
1: Así ahí nos vemos.
0: La Argentina y el 23.
1: El doctor Fernando Burlando,
2: te quiero, de Fer, un beso
0: gran
2: enorme.
0: Cariño, un gran cariño a todos.
2: Gracias. El doctor Fernando Burlando, señoras y señores, dejó títulos, ¿eh? Dejó títulos. El doctor Fernando Burlando, gracias.
1: Llegan las noticias.
2: En las voces.
1: De Lorena Digeso y Lucho del Acua.
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4: 11 de la mañana, 4 minutos.
5: Soberanía que impulsa Milei tras su cambio por Malvinas.
6: El proyecto del gobierno amplía la intervención de las Fuerzas Armadas y los servicios de inteligencia en áreas ahora prohibidas.
4: Crea un Consejo Nacional de Seguridad en manos de Milei que podrá actuar al margen del Congreso.
6: Incluye un artículo referido a perseguir como terroristas a personas o entidades que a su solo criterio den motivos razonables para sospechar.
4: Para el constitucionalista Félix Lonigro, lo que pretende incorporar el gobierno en la ley de seguridad es peligroso.
7: Yo me imagino entonces que para el gobierno en el futuro, y seguramente aparecerá algún pichón de Goebbels, ¿no?, en el que dirá, este tipo en un proceso electoral está criticando y está desinformando y entonces esto es delito. Creo que esto no es una violación a la libertad de prensa por censura previa, es un condicionamiento y una restricción a la libertad de expresión, tipificando una figura que amedrenta. La verdad es que de un gobierno libertario, cuyo apotegma es viva la libertad, carajo, a esto realmente hay un trayecto largo, es muy peligroso.
6: En medio del debate por la discapacidad. El gobierno aumentó las prestaciones para septiembre.
5: Le aplicó una suba del 1,7% en base al índice de precios al consumidor de agosto.
6: La medida del gobierno se produce en medio de la polémica de la eliminación del nomenclador único propuesto en el presupuesto.
5: Por Continental, Pablo Molero, de la Comisión para las Personas con Discapacidad del Arzobispado, dijo que el gobierno no cumple casi nada.
8: La verdad es que el tema de discapacidad solamente en la ley de emergencia cumplió en dos puntos. Un aumento a los trabajadores de talleres protegidos y todos los meses dar el aumento, ahora salió hoy el aumento según la inflación a los aranceles. Pero el arancel tiene un 30% y algo de atraso, o sea, la base que toman para dar los aumentos es 30% menos de lo que debería ser, cosa que la ley dice que hay que dar un aumento a este costo y dice que hay que hacer un estudio todos los años de costos para que haya una relación entre el arancel y lo que se paga. Eso no lo cumplen, por supuesto.
6: El Consejo de Seguridad de la ONU comienza en minutos la votación para elegir al nuevo secretario.
5: El argentino Rafael Grossi es uno de los candidatos con mayor apoyo.
6: También aparecen los nombres de Rebeca Greenspan, de Costa Rica, y Caroline Rodríguez Birquet, de Guyana.
5: El argentino cuenta con el apoyo de Donald Trump, mientras su par chino Xi Jinping dejó entrever que avalará a una mujer para suceder a Guterres.
3: Pronóstico.
6: Cielo mayormente nublado para esta tarde en Capital con una máxima de 23 grados.
5: 20 grados 8 la actual, cielo algo nublado en la ciudad de Buenos Aires.
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0: Fernando y equipo. Bueno, los estoy escuchando como todos los días. Y en esta oportunidad quería hablar sobre en política. Me gustaría la opinión de Clarita, en el sentido de que para mí Ernesto Sanz es un hipócrita que le vendió el Partido Radical a Macri y se fue a disfrutar la plata a Mendoza. Y Lilita también estuvo en esa, le vendió el Partido Radical a Macri, fue un escándalo. Bueno, eso me gustaría saber qué dice Clarita. Y por otro lado, Fernando Mancini, presidente, qué grande. Fernando, te quiero mucho. Con tu generosidad, si vos llegaras a algo importante, no tengo la menor duda que seríamos un mejor país. Bueno, que tengamos un lindo fin de semana. Los quiero mucho, los escucho como todos los días. Y preparándome para el 23, para la gran noche. Abrazo, buen fin de semana. Chao, Hugo, el marquero de Villa Devoto.
1: Hola, buen día, Mancini y equipo. Equipazo tremendo. Hacía mucho tiempo que no escuchaba una radio, un programa tan completo y objetivo con sus comentarios. Hacía muchos años que no escuchaba aquí en Radio Continental un programa así. Mi nombre es Marcelo, de Olavarría soy. Quisiera participar por algún premio, por ahí a ver si le puedo dar una alegría a mi señora, llevarla a cenar a algún lado. Cumplimos aniversario ahora el 27 de septiembre, 35 años de hermoso caminar juntos. Les mando un abrazo y mis últimos números son 111. Y ojalá que sigan con este programa, porque la verdad que dan ganas de escuchar radio. Hace años yo me dedico a hacer reparaciones de radio, y así que te imaginarás, escucho todo el día. Les mando un abrazo y felicitaciones por el hermoso programa que hacen.
2: Pero qué lindos mensajes, por Dios. Hay dos mensajes que quisiera escuchar. Uno dice que Mancini, presidente. ¿Lo escuchamos?
3: A ver.
0: Sí, sí. Hola, ¿qué tal, Fernando y equipo? Bueno, los estoy escuchando como todos los días. Y en esta oportunidad quería hablar sobre en política. Me gustaría la opinión de Clarita, en el sentido de que para mí Ernesto Sanz es un hipócrita que le vendió el Partido Radical a Macri y se fue a disfrutar la plata a Mendoza. Y Lilita también estuvo en esa, le vendió el Partido Radical a Macri, fue un escándalo. Bueno, eso me gustaría saber qué dice Clarita. Y por otro lado, Fernando Mancini, presidente, qué grande. Fernando, te quiero mucho. Con tu generosidad, si vos llegaras a algo importante, no tengo la menor duda que seríamos un mejor país. Bueno, que tengamos un lindo fin de semana. Los quiero mucho, los escucho como todos los días. Y preparándome para el 23, para la gran noche. Abrazo, buen fin de semana. Chao, Hugo, el marquero de Villa Devoto.
3: Presidente Mancini.
2: Presidente. No, pero es tremendo lo que provoca la radio. Por Dios, Clarita, me vuelvo loco. Bueno, la imaginación de los oyentes.
4: No, me hago prensa.
2: Con mucho respeto, ¿eh?
4: Yo te hago prensa.
2: ¿En serio?
4: Sí.
2: Qué honor, por Dios. Claro. Me gustó el último mensaje del trabajador de radio que cumple el 27 aniversario de casado. Volvamos a escucharlo si se puede. Y vamos
3: Hay
2: a tener...
3: muchos que están festejando aniversario de casado el 23. ¿Qué onda?
2: No, a ver, el 27, Chape. quizá lo podemos invitar que venga con su esposa.
3: Va a haber mucho Chape.
2: Y lo invitamos el 23. ¿Qué le parece?
3: Me parece perfecto.
5: Mucho rumaco.
2: ¿Lo querés escuchar el mensaje?
3: Sí,
2: escuchalo,
3: obvio.
2: Por favor. Es el último, a ver.
1: Hola, buen día, Mancini y equipo. Equipazo tremendo. Hacía mucho tiempo que no escuchaba una radio, un programa tan completo y objetivo con sus comentarios. Hacía muchos años que no escuchaba aquí en Radio Continental un programa así. Mi nombre es Marcelo, de Olavarría soy. Quisiera participar por algún premio, por ahí a ver si le puedo dar una alegría a mi señora, llevarla a cenar a algún lado. Cumplimos aniversario ahora el 27 de septiembre, 35 años de hermoso de hermoso caminar juntos. Les mando un abrazo y mis últimos números son 111. Y ojalá que sigan con este programa, porque la verdad que dan ganas de escuchar radio. Hace años yo me dedico a hacer reparaciones de radio, y así que te imaginarás, escucho todo el día. Les mando un abrazo y felicitaciones por el hermoso programa que hacen.
2: Qué hermoso mensaje.
4: Sí, a mí me gustaría, si puedo contestarle al amigo que me dice Clarita, ¿no? Que me preguntó por
2: Hugo,
4: por
2: Sanz, el marquero de Devoto.
4: Por nuestro amigo Hugo. Me preguntó si yo no creía que Ernesto Sanz le vendió a Macri el Partido Radical y Lilita Carrió
2: y
4: también su partido.
2: No, Lilita Carrió.
4: Obviamente creo que no. Creo que el nacimiento de Cambiemos fue una de las construcciones políticas más interesantes que dio el sistema político argentino. Ganó las elecciones, le ganó al peronismo, le sirvió para ganar. Después el gobierno, cada uno tiene el derecho a expresar su opinión, pero no fue una decisión de Sanz, sino del Partido Radical. Ganó las votaciones y lo mismo con la señora Elisa Carrió. Después, obviamente, cada uno tiene una visión de lo que fue ese gobierno, pero la construcción a mí me pareció muy interesante, ¿no?
5: Sí, voy a buscar un camino entre intermedio, y lo que sí me parece, y que quedó muy reflejado en el libro que escribió Hernán Iglesias Cilia sobre el PRO, y que creo que se llamaba Cambiamos, ¿no? Uh-huh. Ahí muestra realmente cómo Juntos por el Cambio se quiere morfar al radicalismo, ¿no? Uh-huh. Y se lo quiere comer y absorber sin piedad, ¿eh?
4: Es la ley de la política.
5: Ajá, es cierto.
2: Bueno, atención con esto, porque es un tema tan sensible que nosotros tratamos, por supuesto. Hay dos temas que tratamos y seguimos muy de cerca, que es el adulto mayor, el querido jubilado y la discapacidad en este programa. En línea para charlar con nosotros está Valentina Bassi, es madre de adolescente con autismo, y vamos a estar hablando del recorte de presupuesto, ¿no? Por discapacidad, tremendo, tremendo, tremendo. Un tema con tanta sensibilidad que nos ocupa y nos preocupa. Está en línea. Valentina, gracias por atendernos. Fernando Mancini y todo el equipo les saluda. Buen día.
6: Hola, buenos días a todos.
2: Qué tema tan difícil y que nos ocupa, recién decía, y nos preocupó porque realmente hay, por supuesto, nosotros hablamos, ¿no? Es letal la desregularización del nomenclador, ¿no? Porque digo, esas personas que no tienen una obra social y no pueden pagar, ¿cómo van a hacer para atender a sus hijos?
6: Sí, y también las que tienen obra social y prepaga, ¿eh? O sea, arrasa con todo la desregulación del nomenclador único. Porque explico brevemente lo que es el nomenclador único por si alguien no entiende. El nomenclador único es que el Estado fija un nomenclador, que es lo que tienen que pagar las obras sociales y las prepagas por las prestaciones por discapacidad, por escuelas especiales, centros de día, terapias, todas, transporte, ¿no? Ese nomenclador lo fija el Estado, pero lo pagan las obras sociales y las prepagas. Y es único, es universal. Entonces, para los que no tienen ni obra social ni prepaga, está incluir salud, que también tiene que regirse por ese nomenclador único. Entonces, todos pagan lo mismo. Entonces, por ejemplo, en la escuela donde va mi hijo, hay chicos que tienen una obra social muy chiquita, junto con chicos que tienen una prepaga muy cara. Esa igualdad de oportunidades sucede porque hay un nomenclador único, porque todos están obligados a pagar lo mismo.
2: Claro.
6: Es realmente lo que da igualdad, equidad, para todas las personas con discapacidad. O sea, si vos tenés una discapacidad, no tenés un mango, y tenés una obra social nacional, tienen que ser nacionales las obras sociales, porque las obras provinciales van por otro camino, porque bueno, porque es un país federal, ¿no? Esos tienen sus propias reglas. Pero si vos tenés una obra social nacional chiquita, vas a poder acceder a las mismas terapias que el que tenga una prepaga carísima. Eso se rompe. Entonces, lo que va a pasar es que cada persona con discapacidad va a tener que negociar con su obra social o prepaga el valor de las terapias o la escuela especial y qué tratamientos cubre y qué no. es demencial, porque vamos a tener que estar nosotros ahí diciendo a ver cuánto le pagás al terapeuta o a la escuela especial, y después la escuela especial me va a decir, y mira, por esa plata yo no puedo atender. Es realmente...
2: ¿Y qué hace esa persona con discapacidad? ¿Qué hace?
6: ¿Se queda sin nada o lo paga en forma particular? O sea, y pagar en forma particular los tratamientos, estos son carísimos.
2: Pero son
6: no
2: carísimos,
6: puede,
2: Valentina. Hay gente que no lo puede absorber.
6: No es que hay gente que puede, diría yo. Alguna gente puede, pero todos los que vivimos de un salario no podemos cubrir un tratamiento por discapacidad. Son para eso existe todo este sistema, que en realidad, aparte son nuestros aportes, o sea, se están quedando con nuestros aportes. Nosotros aportamos y después no tenemos los derechos para que nuestros hijos tengan acceso a las terapias. Si se desregula el nomenclador único, va a ser un sálvese quien pueda. O sea, se rompe la visión que uno tiene del país.
2: Ahí quería llegar. Es un sálvese quien pueda. Es un sálvese quien pueda.
6: Claro.
2: Tremendo.
6: Y sí, porque es bueno el que tenga... O sea, ya imagínate las prepagas que se quieren sacar de encima de discapacidad hace siglos. Te van a decir, yo ya sé lo que van a decir. Van a decir, escuelas especiales y transporte no cubrimos. Lo van a decir porque lo quieren desde hace siglos de sacarse de encima escuela y transporte. Entonces vos decís, bueno, pero es como el pilar fundamental en mi caso es el pilar fundamental la escuela de mi hijo. Bueno, no sé, fíjate.
4: Valentina, te habla Clara Mariño, ¿cómo estás?
6: Hola, Clara, ¿cómo estás?
4: Bien, bien. Valentina, me da la sensación que a partir de este escándalo político, porque se transformó en un escándalo político lo que vos estás señalando, esto no pasaría por el Congreso. ¿Vos qué sensación tenés?
6: Mira, estuvimos hablando con muchos diputados y gobernadores, están todos bastante enojados, tiendo a pensar, nunca se sabe hasta último momento, pero tiendo a pensar que puede llegar a no pasar. Lo que pasa es que todo el tiempo están intentando desregular el nomenclador único. Desde que asumió el gobierno quiere hacerlo. Porque Mario Lugones viene del privado, tiene una prepaga, Ominis, y tiene el Güemes, el sanatorio Güemes, junto con Barro Nuevo, y quiere trabajar para él y para sus amigos. Entonces, el grado de insistencia es catastrófico. Apenas asumió el gobierno, mandaron un decreto, un borrador de decreto donde se desregulaba el nomenclador. Hicimos un quilombo bárbaro, no lo pudieron hacer, pero lo congelaron un año, que es muy parecido. Congelar un nomenclador un año, se destrozó todo, por eso necesitamos la ley de emergencia, porque un año congelado con la devaluación tremenda que hubo en diciembre, apenas asumió, quedó todo muy, muy tirado por el piso. Y después volvió con un proyecto que está archivado en el Senado, donde se desregula el nomenclador único. O sea, ese proyecto en el Senado está paralizado por nuestra lucha, ¿no? Está
4: cajoneado. Es decir, que hay lobbies que han trabajado para introducir esto, ¿no?
6: Todo el tiempo insiste, o sea, tiene un grado de insistencia, hasta el último día van a insistir a ver si se pueden sacar encima a las personas con discapacidad. Claro. Hasta el último día. Bueno, o sea, no, nos obliga a no bajar la guardia, nunca.
7: Valentina, ¿qué tal? ¿Cómo estás? Laura Ojeda te saluda. Es que bien como decís vos, digamos, Lugones tiene un vínculo con el sector privado y sus propios intereses desde hace años que trabaja con el sanatorio Güemes, claro. Así que bueno. Pero vos sabés que ayer estaba hablando con Kachanowski, un economista que hoy por hoy no está de acuerdo, es liberal, pero no está de acuerdo con el gobierno de Milei, que tiene una visión particular, obviamente que vos no tendrás las pruebas para decirlo, o tal vez sí, pero él dice que hay también como mucha gente que no está discapacitada y que recibe la atención.
6: Eso es cualquiera. O sea, eso es cualquier cosa, está diciendo. Pero, o sea, si vos te referís a prestaciones básicas es todas las terapias que puede recibir una persona con discapacidad, rehabilitación, kinesiología, fonoaudiología, psicología, y hogares, centros de día, escuelas especiales. Para acceder a eso, vos primero tenés que hacer 80 trámites para tener el CUD, el certificado de discapacidad, ¿no? Donde hay una junta evaluadora, o sea, además de muchos trámites, terminás el último trámite, es una junta evaluadora de 3 profesionales que evalúan si, en mi caso, mi hijo tiene discapacidad o no. Ahí tenés el CUD. Con el CUD podés empezar a tramitar las terapias en tu obra social y en tu prepaga. ¿por qué va a haber personas con discapacidad que no tienen, o sea, que están aquí? O sea, es realmente tenés que pasar un montón de filtros. Después la obra social tenés que presentar un bloque de documentación a las obras sociales. Noviembre es letal para toda la familia porque tenemos que presentar 80 cosas.
4: Valentina.
6: Y la obra social evalúa, sí, o sea, todo el mundo te evalúa. Permanentemente te están evaluando.
4: Valentina.
6: Capaz se refería a las pensiones.
4: A las pensiones.
6: O sea, y no a las prestaciones.
4: Ahí es la confusión.
7: Claro, las pensiones por invalidez.
6: Bueno, si se refiere a las pensiones, ese es como el relato con el que arrancó este gobierno de las pensiones truchas. Hay mucha gente que recibe pensiones que no la tiene. Nadie que está relacionado, o sea, todos los que estamos relacionados con la discapacidad, queremos que el que reciba pensión la merezca, o sea, porque siempre es poco.
7: Porque te quita recursos
6: falta
7: a vos.
6: Claro. Entonces, si una persona con discapacidad no tiene discapacidad, está recibiendo una pensión, tiene que ser auditado y se la tienen que sacar. Eso no hay duda. Seguramente en todo el país hay, pero no tengo duda, que siempre hay algún vivo. Eso, si bien tenés que pasar muchos filtros, debe suceder. Ahora, ¿qué hizo este gobierno para garantizar esa transparencia?
4: Nada.
6: Nada. Uh-huh. Absolutamente nada. Hizo una auditoría disfrazada, que no fue auditoría, que ya la justicia sentenció que devuelvan todas las pensiones que habían sacado. ¿Se acuerdan el año pasado
4: cuando
6: mandaban cartas, documentos a direcciones que no existían? Te sacaban la pensión sin decirte nada. O sea, porque quisieron limpiar, quisieron sacarse de encima 110.000 pensiones y lo hicieron muy aleatoriamente disfrazado de auditoría. Esa auditoría fue fraudulenta, ya la justicia lo calificó de fraudulenta, tuvieron que devolver todas las pensiones. ¿Y después qué hicieron? ¿Qué auditoría hicieron? Ninguna. O sea, no les importa la transparencia. Eso es solamente un relato para decir hay gente, para estigmatizar a las personas con discapacidad. Claro. Está lleno de trucho. Yo no creo que esté lleno de trucho, la verdad. Son 3 pesos con 50 lo que te da. Pero si hay algún vivo, bueno, transparencia y auditoría lo vamos a pedir siempre. No la hacen. No la están haciendo.
2: Valentina, ojalá.
6: Ya hace más de 3 años que está. O sea, al principio de año uno podía creerlo. Ahora decís, che, hace un montón que estás gobernando y no hiciste ni una auditoría. ¿De qué me habla de pensiones truchas? Ya no, ya perdió totalmente valor ese relato. Sí. Un relato, el relato de la cola del perrito de Adorni.
4: Claro.
6: O sea, arrancó con la cola del perrito de Adorni, que dijo, este señor recibió una pensión cuando eso era falso, o sea, arrancó con una fake news, para que la gente diga, uy, cuánto trucho, ¿no? Y se crea eso. Bueno, ya ese relato quedó obsoleto, porque ya hace un montón que están gobernando y no hicieron nada.
2: No se puede hacer política con la discapacidad, no se puede realmente jugar con un tema tan sensible. Ojalá se escuche, ¿no?, este reclamo, este pedido, y peguen un volantazo y entiendan que la discapacidad en la Argentina es muy difícil, y vuelvo a repetir, hay gente que la pasa muy mal y tiene que luchar toda una vida con un hijo, con un nieto, con un sobrino, con un familiar, con un papá, con una mamá con discapacidad, y realmente la situación es muy compleja. Ojalá de todo corazón, Valentina, se escuche este reclamo.
7: No va a pasar. Hay mucho ruido. Recordemos que tenemos diputados con familiares con problemas,
2: sí, claro,
7: como Luis Juez, que se pone como loco, y con toda la razón del mundo. Así que yo
6: pero no puede ser que te tenga que pasar para que lo entiendas.
2: Claro.
6: O sea, no puede ser que te tenga que pasar para que entiendas el quilombo que es tener un hijo con discapacidad o tener una discapacidad.
2: Y perdóname, Valentina, yo voy más a fondo con todo esto. Estamos, vos fíjate lo que nos pasa, ¿no? Las comparaciones son odiosas, pero nosotros tenemos aquí a nuestra compañera Mirta Tundis y hablamos de los adultos mayores. Vos fíjate que un jubilado nos llega a cobrar 500.000 pesos y un senador cobra 13 millones. Las jubilaciones de privilegio y los asesores que tienen los senadores, que cobran hasta 2 millones de pesos. Entonces, digo, la situación es muy difícil. No podemos discutir por algo que tiene que ser normal. ¿Viste? Esto es normal. Esto es 2 más 3.
6: Nunca se puede ajustar por los más débiles. No puede existir el ajuste por los más débiles.
2: Con un tema tan sensible, que es la discapacidad y el adulto mayor, gente que trabajó toda su vida y terminan olvidados y terminan muriendo. Lo mismo pasa con la discapacidad.
6: Exactamente, estoy totalmente de acuerdo con vos, pero en el caso de la discapacidad es aún peor, porque todo lo que es prestaciones básicas, que es muy importante, que son todos los tratamientos que necesita una persona con discapacidad y la medicación, lo cubren las prepagas y las obras sociales. Entonces ni siquiera no pueden hablar de desequilibrio fiscal, de que esto me desmorona el equilibrio fiscal, porque no lo cubre el Estado. O sea, el Estado cubre realmente, de todo prestaciones básicas, cubre el 16%, que para los que no tienen nada, ni obra social ni prepaga. Entonces es, che, claramente están beneficiando las prepagas, están haciendo un negocio con ellas, en detrimento de las personas con discapacidad. Entonces no me hablen de desequilibrio fiscal cuando hablan de prestaciones básicas.
2: Gracias, Valentina. Ojalá que esta nota se escuche y este reclamo se escuche. Abrazo enorme.
6: Abrazo gigante. Gracias.
2: Abrazo. Valentina Bassi, realmente un tema con tanta sensibilidad, por supuesto, que abordamos con el respeto, ¿no? Pero ojalá que esto se escuche.
4: No, y además ella, con mucha... Por eso yo le marqué esto, porque a veces se confunde la prestación...
8: Totalmente.
4: ...con las pensiones.
7: Claro.
4: Donde sí se han otorgado durante muchísimos años... pensiones truchas, pero eso lo tiene que arreglar el gobierno, no tiene nada que ver con la obligación del gobierno.
2: Un familiar que tiene
4: a las prestaciones.
2: Claro, un familiar que tiene la discapacidad todos los días y tiene que atenderla, necesita que ser escuchado.
8: Igual vos hiciste un paralelismo con el jubilado y para mí no hay tiempo para perder. El jubilado no te puede esperar, no tiene vida para esperar que vos acomodes. Y el que necesita una prestación, si vos se la quitás a un chico que está haciendo un tratamiento porque tiene autismo, porque tiene X discapacidad, retrocede todo lo que había adelantado. Entonces, el tiempo vale un montón. No se puede estar modificando, discutilo y modificalo siempre a favor. Uh-huh. No en el intermedio, en el reclamo. En el reclamo del año, los chicos perdieron 3 años.
4: Y además el Estado debe estar por encima de las presiones de los lobbies, de las prepagas y de las obras sociales sindicales.
2: Realmente, ¿no? Noticias que nos ocupan y nos pegan fuerte, y nosotros, por supuesto, queremos abordarlas y darle la seriedad y la sensibilidad que esto requiere. 11:30 en la República Argentina, línea de oyentes, redes sociales, por favor, señora.
8: Estamos conectados a través del 1144-000590 para escucharte en cualquier rincón del país. Sabemos que hay muchos oyentes que se hacen eco de muchos de los temas que se tratan acá. También es importante conocer tu voz, expresate en libertad. Te escuchamos, te leemos en el 1144-000590. Llegan las noticias con 20 grados, 8 décimas de temperatura. Artito, te explayo un poquito más cómo viene el tiempo para los próximos días y completar este fin de semana camino al lunes, que es el día de la primavera, los regalitos antes. Las noticias con Lucho.
2: Gracias.
8: Sí.
2: Gracias por tanto.
8: Sí.
2: Gracias por tanto, ¿no? A los oyentes, gracias por tanto, gracias por tanto. A veces bajar un poquito la pelota, mirarnos a los ojos, barajar, dar de nuevo y saber que hay otra Argentina que necesita imperiosamente de ser escuchados, de ser escuchados. Hay una gran sensibilidad en la sociedad, en el programa, y queremos abordarlo. Gracias por escucharnos, por elegirnos. Gracias. Servicio Informativo Continental.
8: Lucho de la Cual, Lorena Dijesos.
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10: 11:31.
11: Javier Milei viajará el próximo lunes a Nueva York para participar de la Asamblea General de la ONU.
10: Con el presidente irá el ministro Luis Caputo, que tampoco estará en el país cuando llegue ese mismo día la revisión del Fondo Monetario a la Argentina.
11: Los equipos técnicos del organismo tendrán varias reuniones con funcionarios de Hacienda apenas días antes del vencimiento de deuda que tiene la Argentina el próximo viernes por más de 800 millones de dólares.
10: Agosto volvió a tener superávit fiscal.
11: Lo anunció Luis Caputo en su cuenta de X.
10: El ministro destacó que el superávit en las cuentas públicas del mes pasado cerró 1,1% del Producto Bruto Interno.
11: Caputo dijo que esto es el resultado de bajar el gasto.
10: Condenaron a la ex vicegobernadora de Neuquén, Gloria Ruiz, a pagar una indemnización millonaria por daños e injurias.
11: La justicia hizo lugar a la demanda promovida por Marcelo Severini, presidente de la Cooperativa Provincial de Servicios Públicos Comunitarios de esa provincia.
10: Ruiz debe pagar 5 millones de pesos por daño moral e eliminar las publicaciones que había realizado contra Severini.
11: Para hoy se espera cielo mayormente nublado en capital, el resto de la tarde con máxima de 23 grados.
10: 20 grados 8 el actual, cielo algo nublado en la ciudad de Buenos Aires.
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16: Las 11 de la mañana, 33 minutos. Por fin es viernes, con un viernes espectacular. Lo recibo a él, al señor Alejandro Canepa. ¿Cómo estás, Ale? Buenos días.
17: Acá estamos. ¿Cómo te va, Cape?
16: Muy
17: estamos
16: bien.
17: En Cañuelas. Vos sabés que hay un pajarito que se llama Chingolo, que es un gorrión con copete.
16: Ajá.
17: Que cuando canta, tiene un canto diferente, anuncia cambio de tiempo, de clima. Acá se nubló todo, te digo. En Cañuelas hay una resolana, pero marca que va a haber un cambio de tiempo. La temperatura se ha incrementado, pero marca algo, dice siempre, si está bueno se pone malo, si está malo se pone bueno, pero el Chingolo cuando canta anuncia un cambio de clima y de tiempo, así que quería pasarte este dato, anótalo por ahí que te puede servir también.
16: Bajón, pero bueno, está bien, gracias.
17: No, bueno, pero es la
16: única
17: realidad.
16: Vamos a hablar con un meteorólogo, a ver qué nos tira de acá.
17: Bueno, hay un libro de Valentín Comar, muy interesante, que fue un climatólogo muy conocido, que sacó todos los indicadores de los insectos, de los pájaros y de los animales en relación al clima. Es muy interesante, lo recomiendo porque es muy interesante.
16: Me gustó.
17: Marcan diferentes tiempos, diferentes climas, el perro cuando se revuelca, el gorrión que vuela abajo, las hormigas, el Chingolo cuando canta, y así te puedo decir un montón de ejemplos que están y que marcan un cambio de climático. Un dato que quería
16: me
17: para
16: gustó,
17: que...
16: Me gustó, te la tomo, muy bien.
17: Lo anotás ahí, ¿no? fue una oferta chica hoy, aquí en Cañuelas, a pesar de ello... Se trabajó en plaza muy tranquila, muy ofrecida, pocos compradores, poco interés, muy pasivos en el momento de fijar los precios, salvo la vaca que venimos hablando, la vaca propiamente dicha, la categoría que hay poca oferta y demanda interesante, mantuvo el muy buen ritmo de ventas. Es más, en algunos casos la vaca se vendió mejor que el miércoles, pero el resto cayó. El consumo perdió 50, 100, 150, algunos hasta 180, 200 pesos, lo mismo para algunas categorías de novillos. Con una oferta de 4.889 animales, vos fijate la poca oferta y el poco interés de los compradores. Claro, el que manda es el mostrador, la carnicería, sin ningún lugar a duda. Si no se vende carne, eso se refleja rápidamente en el ánimo de los compradores aquí en las pasarelas. Igualmente están pensando o añorando de que el buen tiempo que dicen que va a ser el fin de semana con temperaturas agradables pueda tener un impacto de vender un poquito mejor la carne o más carne en el mostrador, sobre todo los cortos parrilleros que se hacen difíciles. Novillos hasta 460 y hasta 490 kilos, precio corriente 4.100 a 4.300. Topes para la primera categoría hasta los 460 kilos, 4.400, 4.450 y 4.500. Un lote solo, costó muchísimo vender. Hasta 4.90 al máximo 4.350 y 4.400. Pesados hasta 520 kilos de entre 4.100 y 4.300. Topes de 4.450 y 4.500 y con más de 520 kilos. Muy poca oferta, un par de lotes a 4.400. Vamos al consumo. Novillitos mañana hasta 390 kilos se vendieron entre 4.300 y 4.700. Topes acá, 400, 800 y 4.870 pesos por kilo en pienta, novillito pesado. En tanto, novillito pesado hasta los 430 kilos se vendió entre 4.100 y 4.400, con máximos de 4.450, 4.500 y 4.700. Yo te recomiendo, Capel, que te armes una planillita, yo te voy a mandar una foto, y después lo único que tenés que poner los numeritos. Las categorías ya las tenés ahí, ¿correcto? Hace mucha gente eso. Eso es que me escribió alguien a la hora del campo, que mañana vamos a estar de 6 a 10, que tiene los registros de que yo empecé a hacer los marcados hace 34 años en la radio.
16: Blanco y negro.
17: ¿No? A papel y lápiz, cuaderno lo tiene. Vamos a la vaquillona mediana, hasta 390 kilos, entre 4.100 y 4.300, máximo 4.500 y 4.600. Fíjate, hay 300 pesos de diferencia entre el máximo subido y el máximo corriente. Y por pesar hasta 430 kilos, lotes puntales a 4.000 y a 4.100. la ternada, macho y hembra respectivamente, lidiar entre 400 y 4700, máximo por macho, 4800, 4900 y un lote a 5000, 9 animales. Y por hembras, 4400, 4700 con tope de 4800 y 5000. Costó muchísimo llegar a los 5000, no se llegó prácticamente, te digo, 8 o 9 animales. La vaca hay que aclararlo, eso, la vaca de consumo entre 3600 y 3800, tope 3850, 3900 y 4000, no hubo vaca de negocio porque no hay vaca, definitivamente. En oferta, la vaca llena, sí, de otros juntales a 4000, 4100 y 4200, la conserva inferior 2650, 2680, 2700 con destino a China, la un poquito mejor 2730, 2750, 2780, manufactura consumo regular 2800, 2830, 2850 y los toros se pagaron entre 3100 y 3600 con tope de 3700 y 3800 pesos. Si tenés que realizar contrato de arrendamiento o aquel que tenga que realizar papel y lápiz, el índice del novillo hoy 4425 pesos, reitero, sobre 4889 animales. En cereales, muy poca actividad, el trigo 345.000 pesos tonelada en Rosario, 235 dólares en Bahía, 230 en Quequén. El maíz pavón Rosario, 294.200 pesos la tonelada, 190 dólares en Quequén. Soja sin operaciones, ninguno de los puertos. No sé por qué, pero sin operaciones. Tengo que averiguarlo. Girasol, 450 dólares en Bahía y en Quequén. Y el sorgo pagó en Rosario, 285.000 pesos. En Chicago arrancó el nocturno con bajas las distintas especies, aunque se fue atenuando. El trigo quedó un dólar y medio abajo, en consecuencia, diciembre 265 dólares y medio, marzo 271 y medio, mayo 274 dólares, el maíz con leve tendencia negativa, 208,25, 213 y 216 dólares para exposiciones diciembre, marzo y mayo, y la soja sí cayó, estaba cayendo como 6-7 dólares, temprano quedó en 3 dólares abajo, noviembre 481,50, enero 488 dólares, marzo 491 dólares por tonelada. Esto está del 18:30 al próximo informe. Mañana ya tenemos confirmado en economía. El economista Gabriel Rubinstein va a conversar con nosotros. Por supuesto, haremos recorriendo el pronóstico, los mercados. La acompaña Sergio Monzón y Norma Polgueral, Norma Beatriz Polgueral. Y tendremos desde ya a Pacho Brandeman, que hizo una campaña muy importante, como decía la firma Brandeman, en Continental. Y vamos a tener mañana una telefónica para que nos cuente no solamente los remates importantes que anunció comercialmente Continental, sino cómo ve la ganadería de aquí en más y qué expectativas hay. Tenemos muchos temas que está trabajando la producción, Gastón Jorge Ibáñez, y acá le vamos a tener ya prácticamente todo cerrado lo que tendremos mañana de 6 a 10.
16: Gracias, como siempre, Alejandro Cáneva, por toda la información. Buen fin de semana y mañana siempre escuchando La Hora del Campo.
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0: 11:45 en la República Argentina. ¿Qué estamos escuchando, Laurita?
1: En este momento no sé qué estamos escuchando, pero sí te voy a proponer otro tema.
0: Pero me lo decís en un ratito.
1: Ahora
0: mirá,
1: ¿no?
0: mirá quién está en
1: ¿Quién
0: línea.
1: Está?
0: Mirá quién está en línea.
1: No lo veo desde
0: Cristian Garavaglia.
1: ¡Qué genio!
0: Garavaglia, que es, este, por supuesto, meteorólogo, y va a decir el pronóstico del fin de semana.
1: Claro, va a certificar que se vienen días lindos o no, porque ahí hay una señal de posible lluvia el domingo, pero él tiene toda la información.
0: Cristian, querido, ¿cómo estás?
2: ¿Qué tal? Buenas tardes, ¿cómo andan? ¿Bien?
0: ¿Cómo andás? Bien, muy bien, escuchándote a vos mejor. Contanos cómo va a estar el tiempo este fin de semana, Cristian, querido.
2: Bueno, último fin de semana del invierno que viene muy cambiante y muy primaveral, como estamos ya sintiendo desde el día de ayer en lo que es por lo menos el ámbito metropolitano. A ver, vamos a dividir las cosas. Hoy, mañana sábado, van a ser días impecables. Vamos a seguir con estas temperaturas de 23, 24, 25 grados en las tardes que invitan a hacer actividades al aire libre, a disfrutar especialmente el fin de semana, el día sábado, en toda la región, pero llega un desmejoramiento el domingo. Me parece que algo de ustedes de eso ya están anticipándose y saben, porque el domingo sí tenemos pronóstico de tormentas.
0: ¿A qué hora?
2: Ese es el gran punto. Inicialmente las tormentas se esperaban para la noche, pero en las últimas actualizaciones del pronóstico, lamentablemente fueron adelantando la llegada de tormentas. Así que estamos previendo las tormentas ahora más entrada a la tarde. Y esto, por supuesto, complica a aquellos que tengan justamente planes al aire libre, porque el domingo va a arrancar realmente muy lindo, con mínimas de 15, 16 grados. Se va a llegar cerca del mediodía otra vez a valores de 25, 26 grados, tal vez, tipo 1, 2 de la tarde. Pero bueno, ya a partir de las 3, 4 de la tarde hay que estar atentos porque puede llegar un frente frío con lluvias, con tormentas. En principio no se esperan fenómenos fuertes, pero bueno, obviamente son tormentas que pueden arruinar actividades, como decía, al aire libre. Así
0: Cristian,
2: que estar atentos
0: va,
2: a este dato que es el más importante.
0: ¿Qué va a durar esa lluvia? ¿Qué van a durar? ¿Todo el domingo?
2: Generalmente va a ser desde las 15, 16 horas en adelante. Lo más importante va a ser probablemente en la tarde. Las primeras tormentas que lleguen a Buenos Aires pueden ser las que son un poquito más intensas, con actividad eléctrica, con rayos, con truenos. Y después probablemente ya a partir de las 18, 19 horas en adelante, o sea, en la noche del domingo, tengamos algunas lluvias remanentes, aisladas, sin mayores riesgos, pero bueno, con tendencia lentamente a mejorar hacia la medianoche. Así que bueno, lo que va a estar, digamos, afectado va a ser la segunda mitad del domingo, pero antes de eso tenemos un viernes con el día de hoy con muy buenas condiciones meteorológicas, un sábado impecable de punta a punta para disfrutar, y el domingo más bien sería en la mañana, ¿eh? Así que a levantarse temprano, salir a disfrutar la mañana, porque como decíamos, ya luego del mediodía las condiciones van a desmejorar lamentablemente.
1: Hola, buen día, te saluda Laura Ojeda. Te quería preguntar por esto del Super Niño. ¿Va a venir o no? ¿O es marketing?
2: Primero lo que primero tendríamos que decir es que el Super Niño es obviamente un nombre que se ha puesto en los medios de comunicación a nivel internacional, pero bueno, que en principio no es un fenómeno que llega, sino que es un fenómeno que se forma, que ya está instalado muy lejos de aquí de Buenos Aires. Se habla de las temperaturas que están por encima de los valores normales en un sector que tiene que ver con el Pacífico Ecuatorial, frente a las costas de Perú, frente a las costas de Ecuador. Bueno, toda esa gran masa de agua muy sobrecalentada por respecto a lo normal hace que se altere la circulación atmosférica a nivel mundial. Y bueno, uno de esos cambios que trae en la circulación tiene afectaciones y se conoce que tiene directa relación con lo que es el clima o el tiempo, mejor dicho, aquí en lo que es el centro y noreste de la Argentina. ¿Qué es lo que tenemos que esperar? Bueno, tenemos que esperar por delante un verano más lluvioso probablemente, ¿sí? Con lluvias más frecuentes, con días más nublados en general, con ambiente más húmedo, con temperaturas no tan excesivamente calurosas, con menos horas de calor. Pero bueno, en principio la señal aquí en Buenos Aires todavía no es clara, todavía no está lloviendo tanto. La primavera me parece que todavía no se va a sentir tan lluviosa como se anticipan en algunos lugares, sino que más bien el cambio va a llegar recién a partir de diciembre, enero, donde empezaremos a tener precipitaciones, eventos de lluvias, eventos de tormentas más frecuentes, si hablamos puntualmente aquí de Buenos Aires.
0: Cristian, el 23, miércoles próximo, el lunes comienza la primavera, el 23 tenemos un evento, ¿tenés el extendido cómo estará el 23?
2: Viene bien por suerte. Viene bien.
0: Vamos, créete,
2: Sí, después de las tormentas del domingo, otro dato a tener en cuenta es el lunes. Para arrancar la próxima semana va a ser muy ventoso el lunes, ¿eh? Mucho viento justamente el día de la primavera. Gente que, personas que tal vez están armando planes al
1: ¿Viento
2: aire libre
1: frío o
2: para,
1: viento caliente?
2: Viento fresco, ni tan, no, caliente no, frío intenso tampoco. Vamos a tener temperaturas el lunes entre 14 y 19 grados. Pero va a haber mucho viento, así que aquellos que estén,
0: Ventoso,
2: sobre todo, sí,
0: ventoso.
2: los estudiantes que estén analizando festejar al aire libre, que es algo habitual los 21 de septiembre, bueno,
0: Sí.
2: tener en cuenta que vamos a tener ráfagas de 60 kilómetros por hora. Pero bueno, voy a lo que me preguntabas. Después, martes, miércoles, jueves, ya el tramo central de la próxima semana viene otra vez con buen tiempo. Y calcularle que cerca de miércoles tendríamos otra vez temperaturas máximas de 20, 21 grados. Así que, en principio, sin chance de precipitación y bueno, buenas perspectivas entonces.
0: Querido amigo, te mando un abrazo, buen fin de semana y gracias por estar siempre, ¿eh?
2: Igualmente para ustedes, un abrazo
0: Chao, Cris,
2: grande.
0: querido, abrazo enorme. 11:51 en la República Argentina. Hacemos una breve pausa, despachamos breve pausa, escuchamos a gente, ya venimos, dale.
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0: dice tiene razón, el otro 50% también es el asfaltado y reasfaltado que le hacen a las rutas, elevan el nivel y el que viene justo queda trabado. Excelente tu programa, Roberto de Flores.
1: Hola, buenos días. Habla Rubén de Jacinto Arauz. Lo que está diciendo Arriaga es cierto. El máximo es 4.10 y la mayoría de los puentes están todos hechos a esa altura. Pero lo que pasa es que han reasfaltado y le van metiendo asfalto y asfalto y asfalto, y cuando quieren acordar ya no es más 4.10. Entonces el camión va bien con la altura, pero el piso lo han elevado 20 o 30 centímetros y ahí está donde pegan el atrancón en el puente. No es que estén mal cargados, el tema es que no le han sacado la altura original. Cuando estuvo el asfalto, el primer pavimento era 4.10, después empezaron a refaltar y eso va cada vez más alto. Ahí está el problema. Un abrazo para todos.
2: Buenos días, radio. Buenos días, chicos, ¿cómo están? Bueno, le habla Brian, caminero de la Barría, yendo hacia los yacimientos de Vaca Muerta. Quería felicitarlo por el programa que hacen. La verdad que son una gran compañía en los momentos en los que uno transita tantos kilómetros en silencio. Si hay una radio a la que tiene que elegir, elijo la 590. Personalmente son de lo mejor que hay, los mejores, te diría, que hay en la programación de radio. Y nada, también valorar y agradecer todo lo que hacen por la gente, lo que hacen por nosotros. Simplemente es algo que no se ve habitualmente y es loable, es destacable lo que hacen ustedes para con la gente. Simplemente uno siente agradecido y nada, felicitarlos por la gran labor que hacen en los medios de comunicación. Les mando un abrazo grande y que tengan un buen fin de semana. No cambien.
3: Hola, buenos días. Vengo escuchando la radio, como todos los días. Y venía escuchando el tema de los puentes. Yo soy camionero, estoy viajando, voy hacia Vaca Muerta. Los puentes, los carteles de los puentes, todos dicen 4.10 metros. Pero los puentes, el cartel dice 4.10, pero todos tienen 4.30, 4.40. Entonces no. La mayoría de la gente se confía, porque dicen, ah, un poco más alto, un poco más alto. Sí, es un poco más alto el puente.

0: solamente tiene 4.10, después le han hecho una o dos capas de asfalto, entonces ya no tiene los 4.30 que tenía al principio, ya capaz tiene 4.20. Ya le han quitado como 10 centímetros de haciendo capa de asfalto, entonces queda más bajo y se confían que puede estar más alto y no está. Por eso que se atrancan tanto camiones.
1: 11:59 en la República Argentina. Señoras, señores, los oyentes que se comunican con nosotros. Qué lindo los oyentes, qué lindos mensajes estamos recibiendo. ¡Capel!
2: Gracias, gracias, gracias por todos los mensajes. Gracias por levantar la mano, por dar una señal. Porque sabemos que está sintonizando la radio, nos enorgullece. Uno se siente elegido. Y de golpe alguien dice, che, estamos acá. Y nos muestra, por ejemplo, recién ahí perdí la foto de alguien que estaba trabajando en el campo. Y nos manda desde la cosechadora una imagen espectacular. Fernando Marchini, equipo, soy Pablo de Palermo. Los estoy escuchando, me informan, me entretienen las mañanas. Quiero participar. Participar por el lado, deja sus tres últimos números de documento. Recuerden que hoy se hace el sorteo para poder estar en la fiesta del 23. Entre todos los que se han anotado durante todo este tiempo, vamos a sortear una mesa completita para que podamos el próximo miércoles 23 encontrarnos en esta gran fiesta de la productora Medios 360 grados.
1: Gracias. Señora Clara Marino, buen fin de semana.
3: Muchas gracias, Fer.
1: Juega al tenis, disfrute la vida.
3: Hoy sí, sí.
1: Disfrute el aire libre. Señoras, señores, Servicio Informativo Continental, a las 12 en punto en toda la República Argentina. Nos informamos.
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6: Las 12 en la Argentina es... mediodía.
7: Temperatura 20 grados 6, cielo parcialmente nublado.
6: Desde el gobierno insisten en que no habrá volatilidad económica en el 2027.
7: El secretario de Finanzas aseguró que están preparados para cualquier cambio del dólar y negó que la divisa esté atrasada.
6: Federico Furiace dijo que el valor del dólar para el año que viene es solo una proyección matemática.
8: En el presupuesto necesitas tener estimaciones de ciertas variables macroeconómicas como el crecimiento económico, el tipo de cambio, la inflación, para poder proyectar gastos, ingresos y tener un número del resultado fiscal. El 1847, que es el dólar promedio de diciembre 2027 del presupuesto, no es más que una cuenta matemática. No es ninguna proyección de dónde va a estar el dólar, que es solamente agarrar el dólar de hoy y ajustarlo hacia adelante por la inflación estimada en el presupuesto, restarle la inflación proyectada en Estados Unidos. Y ahí llegamos a este dólar de 1847,6 para diciembre de 2027.
7: En La Matanza estará abierta hasta el 21 de septiembre la feria del libro más grande de la provincia de Buenos Aires.
6: Con entrada libre y gratuita podrán participar de charlas, espectáculos y encuentros con figuras destacadas.
7: La feria del libro de La Matanza recibe cada año a más de 500.000 de personas y cientos de editoriales.
6: Para el intendente Fernando Espinosa, mientras la nación recorta La Matanza, invierte en la feria del libro por una verdadera fiesta de la cultura.
9: La Feria del Libro de La Matanza es la fiesta de la cultura de nuestra ciudad. Más de 120 editoriales, más de 500.000 personas el año pasado visitaron la feria. La feria es totalmente gratuita. Los invitamos a todos los vecinos de La Matanza, pero también de Capital Federal y de los municipios vecinos. Mientras el Gobierno Nacional le saca el 50% del presupuesto en educación, acá nosotros apoyamos, acompañamos, protegemos. Y vamos a seguir invirtiendo cada día más todo, absolutamente todo lo que podamos en esta Feria del Libro y en esta fiesta de la cultura.
7: En Villa Lugano buscan desarticular una banda de viudas negras.
10: Lleva más de 3 horas el allanamiento de la policía de la ciudad en la calle Sarasa 5650 del barrio de Villa Lugano. Allí dieron con una mujer de 23 años que fue denunciada por robar bajo la modalidad de viuda negra. Ahora buscan también a 3 cómplices que, junto con esta mujer, operaban supuestamente en un boliche del barrio de Palermo, seduciendo hombres a los que finalmente dormían y luego asaltaban. La denuncia fue realizada por las propias víctimas. Se trata de 2 odontólogos quienes aseguraron haber sido desvalijados por estas 4 mujeres. Lo que se busca identificar es si actuaron solas o pertenecían a alguna banda organizada junto a otras personas. La policía sigue buscando elementos que aporten a la causa y luego se llevarán detenida a la única mujer localizada hasta el momento. Asimismo, no se descartan más detenciones y nuevos allanamientos en la zona. Florencia Fossati, Servicio Informativo Continental.
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7: Cielo mayormente nuboso para hoy. Más calor mañana con máxima de 24 grados.
6: 20 grados 8 la actual. El cielo algo nublado en la ciudad de Buenos Aires.
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0: alegría ayer, qué linda charla, qué linda ilusión y cuántas cosas por venir, ¿eh? Bueno, la verdad que fue una tarde, final de tarde maravillosa. Yo estoy acá con Martín en el centro médico. Bueno, nada, con muchas ilusiones y esperando que se vayan cumpliendo las expectativas. Recién acabo de terminar de desayunar con mi querido amigo Kiko. Bueno, acá estamos. Te mando un beso grande, un abrazo del alma, hermano.
1: Hola, ¿qué tal? Buenos días, soy Julieta de Parque Chacabuco. Los escucho siempre, quería participar por los premios. Bueno, mi DNI termina en 983. Gracias, saludos.
2: Buen día, Fer, Mancini y equipo. Bueno, los estoy escuchando mientras reviso las colmenas acá en la zona de Udaondo. Les mando un saludo y bueno, quería participar preferentemente por las entradas 232 mi DNI. A ver

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0: Buen día, Radio Continental, al equipo de Mancini. Los escucho siempre que puedo. Soy un oyente de 76 años, así que cada vez que puedo los escucho. Trabajo 2 días a la semana todavía, así que algunas veces puedo escucharlo, algunas veces no. Y bueno, me entretiene en la mañana, la paso lindo escuchándolo. Y bueno, me gustaría participar en algún premio, cualquier cosa, cualquier... yo me conformo. Bueno, un beso grande a todos, que tengan un buen día.
1: Hola, Continental. Buenos días, ahí escuchando sobre la pensión a los discapacitados. 2 veces por lo menos le escuché decir a esta señora que siempre hay algún vivo. No, eso no son vivos. Para mí son sinvergüenzas, con mayúscula y signo de admiración. Esos son gente, para mí son delincuentes. El que se trepa de eso para cobrar algo, donde puede agarrar otra cosa, la agarra y así estamos. Desgraciadamente. Perdóname, pero me pongo mal cuando escucho a esa gente llamarle vivo. Bueno, José Luis de Suipacha, siempre los escucho. Adiós, muy buen programa. Chau, chau.
2: Fernando, presidente, ya te lo dije hace rato y te lo repito, Fer. Con el grupo bueno que te rodea, las chicas también. Por favor, no se aguanta más. El año que viene hay que hacer un cambio, pero radical. Soy Alicia de 9 de julio.
3: 12-2 en la República Argentina, señoras y señores, agradecemos a cada uno de los oyentes. Qué lindos mensajes, Capel.
4: Bueno, por supuesto que esos dos están. Ahí me dice Mati, che, no, tengo que sumar otra carilla más y ya vamos 24 Oscar, porque yo creo que todo el que dice quiero estar, tiene que estar en el sorteo. Se va a complicar porque lo vamos a hacer con papelitos. Ahí le mandé a hacer a Mati una tarea, me dijo, bueno, Capel,
3: llegó
4: no me
3: la escribana,
4: más.
3: ¿Eh?
4: Exactamente, porque queremos, va a haber una mesa, me dice Mancini, se agrega una mesa, así que en total van a ser 18, van a estar medio ajustados, pero 18 los oyentes que van a sumarse a esta gran fiesta del 23. Bueno, en principio, escribinos 1144-000590. También viene bien, por ejemplo, para mí suma por dos, si vos me contás por qué tenés ganas de estar en la fiesta del 23, porque uno dice, bueno, pero tenés ganas, tu cuerpo pide fiesta, yo te entiendo porque a mí me pasa lo mismo, pero también hay una cosa que uno dice,
5: está pidiendo pista.
4: Quiero estar. Hola Fer, muy bueno el programa, divierten, informan. Miguel, el que te había prometido, mirá la foto, la encontré, Miguel Catena desde el campo en Pedernales. Fer, te manda saludos. Esto es 25.
3: Abrazo.
4: Qué buena apellido. Mirá la fotito, está laburando. Che, esta gente levanta el país, así que a ellos les mandamos un mensaje enorme. Le dedicamos el programa del día de hoy, día viernes, que todos queremos descolgar, salir del sistema. Hay gente que todavía está laburando. A propósito de un mensaje, creo que fue en el día de ayer, porque viste que los oyentes están muy atentos a todo lo que decimos. Dice, buenos días, quiero darles las gracias por la compañía mientras trabajo en mi lavadero El Brasilero. Tengo 48 años de trabajo y amor por los autos desde Concordia, Entre Ríos, nos están escuchando. Beso enorme para toda la gente de Entre Ríos, de Misiones, de... se me fueron las provincias.
5: Corrientes.
4: Corrientes de Córdoba, Neuquén, Río Negro, todo el país. Todo gracias por levantar la mano.
5: La Tierra del Fuego.
4: ¿Se vienen el 23? ¿Se toman el
5: o sea, yo
4: ¿se
5: creo
4: vienen?
5: Que sí, yo creo que
4: yo
5: sí.
4: Yo creo que sí. Entonces,
5: hola,
4: a todos
5: audiencia.
4: Los invitamos. Ahí llegó María Fernanda Callejón. Estamos en el 1144-000590. Mancini, tenemos que irnos a la información del tenis y por eso lo presentamos al señor.
3: Claro, como cada mañana.
4: Chichi Almosni.
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4: El señor Chiche Almosni siempre trae información, en este caso de la Copa Davis. ¿Cómo estás, Chiche?
8: Pero ¿cómo te va? ¿Cómo estás?
4: Acá mateando. ¿Está mal matear esta hora? Te convido uno.
8: La gente que matea a cualquier hora.
4: Todo el día, claro que sí. ¿Amargo o dulce? ¿Qué te sirvo?
8: Mira, te voy a decir la verdad.
4: No lo digas.
8: Voy
4: ¿No tomás?
8: A tener muchas críticas. No me gusta el mate. Tomé una sola vez y me cayó mal.
4: No, restamos.
8: Me provoca
4: así. Lo que pasa es que la gente del tenis no toma mate.
8: O sea que... O sea que ni amargo ni dulce. No voy con el mate.
4: ¿Qué tomas? ¿Un té verde?
8: Prefiero agua mineral sin gas. Agua mineral sin gas.
4: No, bueno, adelante.
8: Caspel, estoy en Neuquén. Amaneció un frío tremendo. Ahora, en estos momentos, deben ser casi 20 grados.
4: ¿En qué parte? ¿En qué ciudad de Neuquén estás? ¿Estás en la capital?
8: ¿Vos me escuchás bien?
4: Sí, perfecto.
8: Bueno, porque me pareció que se habían entrecortado. Vos sabés que va ascendiendo la temperatura y dicen que va a llegar a los 26 grados. Y me dicen, acá va a tener en 3 días todos los climas. Se va a morir de frío, se va a morir de calor. Entonces yo traje 4 varijas, por las dudas, para 3 días. ¿Es mucho?
4: Sí, me parece un poco un montón, ¿no? Pero sí, si no las llevas vos, capaz que tenés a alguien así, un secanuca que te lleve.
8: Escúchame, me parece que traje una de más.
4: Bueno.
8: Sí, me traje una de más, como entonces estaba bien.
5: Ah, bueno, nunca sobra, Chiche.
8: Se realizó el sorteo. Acaba de salir el sorteo.
4: Ajá.
8: No sortearon una heladera, un televisor, no. Sortearon los partidos correspondientes a esta serie por la permanencia en el Grupo Mundial para 2027, el Grupo Mundial de la Copa Davis, claro. Se está haciendo en el Centro de Convenciones de aquí de Neuquén. Primer punto, a partir de las 11 de la mañana, esto comenzará mañana, por supuesto, Francisco Cerundo, el número uno de argentinos, frente al número 2, Jackie, en el... no está entre los 300 mejores del mundo, por supuesto, Cerundo no es candidato, igual que Tirante, que va a jugar en segundo punto frente a Mert Alcaya. No son jugadores conocidos, no juegan mucho los torneos de ATP, sí los Challenger, que son de ATP, pero no tienen una buena clasificación en el ranking mundial. El domingo, el primer turno será para Andrés Simoltelli frente a Durán Ascara, que es el partido de dobles. Me parece que ahí Argentina debería estar 3-0, se juega al mejor de 5 puntos, y hay obligación de jugar el cuarto, que sería Fran Cerúndolo, que juega en primer turno frente a Mert Alcaya. Aquí sí juegan los dos número uno. Primer día, mañana, 1-2, 2-1, así es el reglamento de esta Copa Davis.
5: Qué bueno, y el sorteo, ¿cómo hay que hacer para hacer? Viste que siempre está bueno. Los partidos son caros, aunque sean nacionales.
8: Una pelotita con un agujerito y le ponen el nombre de los jugadores.
5: Ah, mira.
8: Se mete en un recipiente y el árbitro general, al lado del gobernador de Neuquén y del presidente de la Nación Argentina de tenis, saca la primera bola. Y en esa primera bola, Cerúndolo.
5: Buenísimo.
8: Ya se sabe que jugaba contra el número 2 y la segunda Thiago Tirante y Mert Alcaya. Así se sortea la Copa Davis en general.
3: Querido amigo, ¿cómo va Fermanchini? Rápidamente te saludo y te digo gracias por tanto.
8: Chao. Hasta el lunes. Un abrazo.
3: Te quiero, amigo. Te quiero. Cerralo a Chiche Almoni, por favor. Vamos.
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0: hola, muy buenos días. Fernando Mancini. Yo no sé si decirte Fernando Mancini o decirte Roberto Carlos. Tenés un millón de amigos, pero eso se debe a tu sensibilidad. Yo ya te lo dije en otra oportunidad. Me da la impresión de que es una persona con mucha sensibilidad y eso es muy bueno. Da de la bonomía de esta persona. Bueno, te felicito por eso. Soy Aide, te mando un beso grande, un abrazo a todo el equipo. Y bueno, juego con como todos. 631 mi DNI.
1: Buen día, ¿qué tal? Fosforito acá de Tablada, Diego Fernández, como siempre escuchándolos. Acá palpitando ya el fin, de que ya se viene la primavera. Primavera ya, y bueno, nos obviamos un poco del frío, ¿no? Bueno, les mando un abrazo, gracias por escucharnos siempre y bueno, a ver qué va a pasar con el 23, ¿no?
2: Buen día, Mancini equipo, ¿cómo andan todos de cuenta? Soy Marcelo, el repartidor de alimentos para perro de José Cepaz. El último número son 742, estaría aportado por el lado de Cremolati. Así que bueno, acá tranqui, rumbeando de vuelta para Capital, se hizo un viaje a Capital, cargamos y vamos de vuelta. Así que bueno, me da risa el Lucho de Laco cuando llega el mediodía, dice, ¡es mediodía! Y cuando está pasado, dice, son las 12, 2 minutos del mediodía. Enojado lo dice. Así que bueno, me da mucha risa eso. Así que bueno, lástima que no puedo ir el 23 porque trabajo, pero bueno, ¿qué va a hacer? Vamos a seguirlo escuchando por radio, ¿no? Igual como siempre. Gracias a Continental, fiel compañera, todo mi viaje, así que un abrazo para todos, que tengan excelente fin de semana.
3: Y 26 minutos acá en Radio Continental.
4: Bueno, tenemos Mancini. Siempre recomendaciones. En el caso de
5: Ripoll, de Mar del Plata acaba de dejar un mensajito, nos está escuchando.
4: Qué lindo, besos para toda la gente de Mar del Plata.
5: Nos está escuchando,
4: che, están preparando la temporada, yo no puedo creer. Vi ayer gente trabajando.
5: ¿Quién prepara la temporada?
4: No, bueno, la gente está en los carperos.
6: Obvio, está toda la gente, chicos.
5: Ya están preparando todo.
6: Claro que sí, porque vamos nosotros.
5: La Callejón se queda en Buenos Aires a ser calle Corrientes.
6: Pero bueno,
5: atentaron a la Callejón.
6: ¿Quién me cuida el nene? De verdad, de Mar del Plata, no, esto es fuera de joda, Mar del Plata, Mancini, que también quiere que vaya a Mar del Plata con su obra. El tema es la logística, chicos. Yo tengo a mi niña que también está castiñando para algo acá en Buenos Aires, que no puedo contar por temas confidencialidades.
4: Yo te la cuido, la nena. Yo te la cuido, capaz
6: de. No, pero no, no, porque cuando haces teatro posta, Capel, te tenés que mudar.
5: Pará, tengo una idea.
6: Salvo que vaya y venga, vaya.
5: Tengo una idea.
4: A ver.
6: Y no puedo dejar a Moria.
5: Alquilamos una casa grande en enero. Y sí. Nos vamos todo enero.
6: ¿Y qué hago? Le hago de movilera con Moria. ¿Está claro. bien? Le dije. Tenés una movilera paga ya.
5: Claro.
6: En vez de estar ahí en la silla, eso es otra. Hay que ver si Moria quiere y la producción.
5: Y nos vamos a Mar del Plata.
6: De Farfán y
5: todo enero.
6: Eugenia Clemente quiere.
5: ¿Vos serías de la partida?
4: ¡Uy! ¡Qué cara!
6: ¡La dudó!
4: ¿Qué es esto?
6: ¡Ay! ¡Llegó Pastichotti!
7: ¡Yo voy!
5: ¡Hola, hola, hola, hola! Hola. ¡Llegó Pastichotti!
6: ¡Viernes!
7: ¡Pastichotti! ¡Pastichotti!
5: ¿Cómo le va?
4: ¡Pastichotti!
8: Muy bien, muy bien. Yo sé que el público estaba esperando. Pero bueno, hoy tengo muchas actividades.
6: Igual escuchaste Mar del Plata y entraste a cuadro.
4: Oh, ¡Dios mío!
5: De palomita se tiró.
6: Se tiró de paloma.
5: No, yo, pará, yo tengo ganas.
8: ¿Al 12?
5: Yo pongo la casa.
6: ¿Dónde sería? ¿En Constitución? ¿Qué zona?
5: No sé, alquilamos una casa linda, una casa grande. ¿Qué pasa, Matute?
4: Nos colocamos, por favor, en las cámaras que nos están apuntando.
5: ¿Qué pasa, Matute?
6: Yo estoy bien puesta.
5: Bueno,
6: estamos corridos.
5: Alquilamos una casa y nos vamos y hacemos el programa de Mar del Plata.
8: Me encanta.
4: ¿Qué servicios tiene la
8: casa? Yo iría, por ejemplo, a
5: hacemos radio y televisión.
8: A la suite.
6: Sí, todo.
8: De la casa,
4: no,
8: yo ya me quedo con la
6: ¿radio desde la playa?
4: No, ¿por qué?
6: ¿Radio desde la playa?
4: ¿Cuántas habitaciones
5: hay? Sí, hay una casa que tiene tres dormitorios, cuatro dormitorios, tres en suite.
8: Bueno, uno de esos es mío.
4: ¿Por qué?
8: Yo necesito transporte.
6: ¿Escolar?
8: Tres comidas al día.
4: Qué pretencioso.
6: Te llevo viandas.
4: Hacemos canje.
8: No.
5: Yo les aclaro que no banco nada, ¿eh? Yo pongo la casa y el que quiere venir, claro, viene, que no sé
4: hay
5: qué.
4: Hay que aportar.
5: No me rompan las tarlipes. Yo pongo el techo.
4: Vos pones todo, que es un montón. El techo y la vivienda hoy lo es.
5: Vamos a disfrutar, vamos a laburar. Es 30 días Mar del Plata. Tampoco.
4: Aparte un jefe así, la verdad.
5: Los rimbombantes, ¿viste? No, yo quiero cartel francés. A mí me tenés que poner. Quédate por eso.
8: ¿Vas a una pregunta?
5: Sí.
8: ¿Tenemos carpa en el balneario?
5: Sí.
4: Sí, eso sí. Y pileta en la casa, sí.
5: También.
4: Claro.
5: Busquemos una casa. Vamos a Mar del Plata y buscamos una casa.
4: Leitado, atención.
8: ¿Laura Luz va a ir?
5: En un dormitorio duerme. Laura Luz ya tiene su casa.
9: Yo tengo casa propia, perdón.
5: En un dormitorio duerme. En una suite duerme.
8: Pastichotti.
5: Pastichotti con su esposa. Con la esposa vas a temporada
4: Mar del Plata. Chicos.
5: En otra dormís vos, nena, con otra mujer, con Callejón.
4: No, porque si ella tiene a Salvador, yo tengo a Giovanna. ¿Qué quiere, que lo machemos?
5: Pará.
4: 12-11.
5: Renzo duerme con Capel y vos dormís con el nene.
4: Sí, pero en cuartos.
5: Y un dormitorio más, un dormitorio más.
4: ¿Para quién?
5: No, y yo a Maderna no lo dejo.
4: Uy, Maderna
10: ya está ocupado. Maderno ya está ocupado.
4: Canosa,
5: me llamó la Canosa.
9: Ah, mira.
4: ¿Viviana?
8: ¿Cuál de
5: quiere laburar con nosotros?
8: ¿Cuál
5: pues
8: de
5: ya
8: ella?
5: Trabajó conmigo muchos años.
4: ¿En dónde? ¿Acá en la radio?
5: Trabajó en la radio y en la tele. Podemos hacer temporada también. Pero bueno, estamos.
4: Ay, qué lindo, Vivi.
5: Si ustedes me ponen primera, yo la semana después del 23 viajo a Mar del Plata, alquilo una casa y nos vamos. Vamos a pasarla bien, a disfrutar.
8: Me gustaría ver fotos antes de que la
5: va a terminar. La quédate acá.
9: Qué pretencioso que sos.
4: Pero sos más diva que yo, que no soy cero diva.
8: ¿Cuántas qué?
9: ¿Cuántas propuestas tenés? Para
8: varias.
9: ¿Sí? Mencioname dos.
8: La de Mancini.
9: Sí.
8: Y la de Fernando.
9: Que son la misma persona. Te da un color.
5: Che, está Martina Marotti. ¿Cortó Marotti?
9: Tenemos que ir a noticias.
5: Después. Ah, che, tenemos las noticias. 12:30.
4: Claro,
5: ¿qué estamos haciendo?
4: 12:31,
5: no me confundan, por favor.
4: La ciudad de Buenos Aires, Cava.
5: Tenemos noticias. Después de las noticias hay un tema importante que tiene Laura Ojeda. Tenemos dólar, tenemos información.
4: ¿Quieres saber cuánto está el dólar? Sí.
5: Bueno, tenemos de todo hasta las 2 de la tarde. Dale.
9: Ya venimos.
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12: Mediodía, 31 minutos. Con una canción de Lali Espósito de fondo, Patricia Bullrich publicó un sugestivo video en su cuenta de X. La jefa del bloque de La Libertad Avanza en el Senado se mostró sentada en su despacho trabajando, mientras tarareaba "Lo que digan de mí ya no me importa". Ocurre horas después de manifestar su descontento por el quite que hizo el gobierno de un apartado sobre discapacidad en el presupuesto 2027. El riesgo país no deja de subir. Se ubica ahora en 521 puntos básicos. La bolsa porteña pierde casi el 1%. Los bonos argentinos en dólares operan con pérdidas. El dólar oficial estable se vende a 1.535 pesos. Detuvieron al ex manager de Callejero Fino por amenazar al artista. La policía bonaerense concretó la medida tras un allanamiento en el barrio cerrado Maswich Club de Escobar. Carlos Mauricio Fernández quedó imputado. Ya tiene antecedentes penales por delitos de robo calificado en Poblado en Banda. Recordemos que Callejero Fino está detenido desde fines de agosto por portación ilegal de arma de guerra. Mayormente nublado en Capital para esta tarde con una máxima de 23 grados. La actual 20 grados 6, cielo parcialmente nublado.
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0: 40 minutos de las 12 del mediodía en toda la República Argentina. Señoras, señores, se acaba de llegar al estudio Néstor Rolán. El aplauso. ¡Bravo! Para el maestro.
1: ¡Bienvenido!
0: Y el maestro, Joaquín.
2: El mejor
0: fuelle de Buenos Aires.
3: Totalmente. Joaquín Díaz Varela.
0: Oh. El mejor fuelle de Buenos Aires. Lejos, el aplauso.
2: Llegó el tango. Llegó el tango.
0: El 23.
2: Sí.
0: El 23 vamos a tener el honor de contar con Néstor Rolán y con el fuelle. Un mano a mano.
1: ¡Qué genio! ¡Qué genio!
2: ¿Vas a bailar
0: mano
2: el tango?
0: A mano.
2: Qué difícil que
0: sea. ¿Sabes por qué yo no bailo el tango?
2: ¿Por qué?
0: Mucha gente me pregunta, Manchi, ¿por qué no bailas el tango? Porque nunca di un paso acostado.
2: Ah.
0: Señoras y señores, está Martina Marotti. ¡Hola, Marotti!
4: Hola, ser querido. ¡Qué alegría saludarte! ¡Cómo disfruto este momento! Un placer saludarlo a todo el gran equipo ahí presente y a todos los oyentes.
1: Gracias.
0: Bueno, vos sabés que hay un montón de oyentes que dicen, hola, la Callejón, Callejón, sos Calle Corrientes, mirá.
2: Ay, mi vida,
0: beso,
2: qué lindo.
0: Fer, amiga, estamos viéndote.
2: ¿Quién?
0: Con Marce.
2: Marce, quiero.
0: Manchi, presidente, es una buena idea, pero no podría creer, porque Manchi es sensible y solidario. Abrazo a la tele.
1: Cuarto voto, hoy juntaste cuatro votos.
0: Sí,
1: ¿eh?
0: Mirá qué lindo mensaje. Hola, Fer, querido, en la ciudad de Mar del Plata te amamos. Por favor, vení pronto. ¿Qué verano nos hiciste pasar? Gracias a Radio Continental y, por supuesto, a todo tu equipo. Te amamos, dicen los oyentes.
2: Qué lindo,
0: te
2: qué
0: amamos.
2: Linda audiencia.
1: Y sí,
2: vos acompañás a la gente un montón. La gente
0: te amamos, 12:41. Está Martina Marotti. Martín, querido, le mandás un beso grande a Venturita.
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0: 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Arranca o no arranca. 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
2: Por favor.
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0: Chau, hermano querido. Martín Amarote, 2:46 en la República Argentina. Vendemos, señora, por favor, le pido. Por
1: la familia, la familia se queda haciendo números. Che, ¿compramos o no compramos?
0: Pero compramos.
1: Sí, debate.
2: Sí, en el lápiz. Hagan.
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0: Dame uno más que estamos atrasadísimos, por favor.
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0: Dame otro que voy con esto, Roland. Dame otro cortito, cortito y al pie.
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0: Hoy quería ver a Alvarito, que está en el teatro con la señora Moria Casán.
1: No, sí,
0: con Carmen. No, con Carmen Barbieri, no, sí, hay lugar. No. Soldado.
1: Ah, me la llama, revista. No,
5: me dio una vergüenza porque me llama Gaby y me dice, vamos.
0: ¿Y pero no hay lugar?
5: No hay lugar. Lamentablemente.
2: ¿Vendido todo? No, gracias a Dios.
5: Si van ustedes cuatro, tengo que bajar a cuatro bailarines.
0: Sí, ¿vendido todo?
5: Sí.
0: ¿Vendido todo?
5: Sí, sí, realmente.
2: Soldado.
5: Sí, sí.
0: Qué bueno.
5: Verdad, estamos contentos.
0: Le damos un aplauso.
2: Porque bravo, bravo a la revista porteña, por Dios.
1: Eso se logra boca en boca, ¿eh? No hay otra manera. No. La gente que fue, que fueron pocos los que tuvieron la oportunidad, lo recomendó.
0: Y si no, decirle al productor que ponga cuatro sillas.
5: Claro. No, no hay,
1: no,
5: más sillas.
1: No hay más. No entra más gente. Manchini, no
5: Manchini,
1: hay más.
5: Estoy un poco emocionado porque hoy está este grande del tango.
0: Néstor Roland.
5: Y nos está, sí, por supuesto, Néstor Roland. Y nos está escuchando una gloria del fútbol que seguramente lo admira y lo quiere mucho.
1: ¿Quién?
5: Es un uruguayo, un 7 bien abierto que corría como pocos.
0: Uh-huh. ¿Qué edad tiene?
5: Hoy tiene 83 años.
0: Una gloria. ¿Mirá?
5: Matraca Rodríguez.
1: Matraca Rodríguez.
5: ¿Te acordás de Matraca? Si habrás.
1: Matraca Rodríguez.
5: Néstor.
6: Pero sí.
1: ¿Con quién
0: se puede olvidar? Pero pará, Matraca Rodríguez.
1: No tengo la figura.
0: ¿No fue quien lo puso en el tapete a Brindisi? ¿Descubrió a Brindisi?
5: Bueno, descubrió junto con Víctor Trifásico Machado.
1: Trifásico Machado.
5: Trifásico fue un día y no pudo entrar en Señor Tango.
1: Claro.
5: Porque decían que tenía un arma ahí en el bolsillo.
2: Portación de arma, por portación de arma.
5: Pero él decía, no, no es un arma.
0: No,
2: no,
5: no,
2: y no,
5: no, y no.
0: O sea que Trifásico está escuchando también.
5: Está escuchando y si me permitís, Manchini, Hoy está una gloria del tango que nació un 26 de junio de 1962.
0: Bien.
1: ¿Qué
5: en el 83, en un concurso de cantantes en el programa de TV El Show de la Vida en Canal 13, empezó a brillar. Hizo temporada, por ejemplo, con el trío Los Panchos. Ganó un Gardel de Oro.
0: Wow.
5: Y además fue contratado en el 90 por Sony Argentina para grabar muchísimas cosas. Estuvo en Japón y en muchos países. Hoy nos visita un grande del tango. Y me gustaría, antes de cantar...
0: Sí. Es una gloria, ¿eh?
5: Es una gloria.
1: Ay, ¡qué placer tenerlo!
0: ¡Es un embajador!
5: Y como corresponde,
1: ¿sí?,
5: me gustaría que me transfiera no, 500 mil
2: no,
5: pesos.
2: No le puedes poner no le puedes pedir una estrella del tango, el alias.
5: Estuvo en Estados Unidos, Miami, San Francisco, México, Canadá.
0: Bueno, pero le podemos transferir.
2: Estás mangueando grosso.
7: Pero sí, para vos.
0: Como decía un amigo,
7: después de esta presentación...
0: En todos estos países, sí, tenía una agencia de turismo.
5: Sí. Néstor, entre fantasma no nos vamos a pisar la sábana.
0: Escuchá, le voy a contar una infidencia. Hace más de 30 años que lo conozco a Néstor, y una vida, y nosotros teníamos una tanquería muy importante donde pasaron todos, y había artistas, cantantes que llegaban. Sí. No, ¿por qué no me voy a Roque Pérez? De Roque Pérez hago Mar del Plata, mañana me voy a Coche. ¿Qué te voy a decir? ¿Una agencia de remis?
2: No, funcionaba bien.
7: Y después iban a la pizzería de la esquina a comer, ¿viste?
5: Pero no tenía tres shows. No, se me suspendieron.
7: Me llamaron recién.
0: Señoras y señores, canta Néstor Roland. Arranque, maestro.
7: Va.
0: Que fuese, por Dios.

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1: ¡Bravo! Néstor Dinamita Roland.
0: Matraca, matraca. ¿Qué? Vos sabés que el

0: gran tipo y una de las figuras importantes de los últimos tiempos del tango.
1: Vos sabés que había tenía una debilidad, Chiqui, por los lugares donde cantaba. Él elegía dónde y cómo cantaba.
0: Sí, sí.
1: Y él llegaba a la casona y decía una cosa muy cierta: me siento como en casa.
0: Sí, sí, sí. Él cuando quería
1: él
0: algo,
1: se sentía en la casona, sí, como en el living de casa.
0: Él cuando quería algo lo
1: mirá que pasaron figuras.
0: Sí, ¿eh? Totalmente. Pero él lo defendía todo, le encantaba.
1: ¿Te acordás cuando teníamos este elenco? Pichi Fabián.
0: Sí.
1: Calígula.
0: Sí.
1: Beatriz Salomón.
0: Sí.
1: ¿Te acordás?
0: Sí,
1: cuando,
0: claro.
1: Cuando puse Vuelve el Varieté.
0: Vuelve el Varieté.
1: Los Rivas.
0: Sí.
1: Vos, Bianco.
0: Sí.
1: Argentino Ledesma. Tito Reyes. Jorge Valdés.
0: Eso te iba a decir, Jorge.
2: ¿Todos Valdés? Con la Salomón sola estaba. Qué sí. Reina, mi querida no, Beatriz.
0: Una reina, Beatriz. Una reina.
1: Vos sabés que con Beatriz tuvimos un momento muy lindo de su vida. Viajamos a San Luis. Viajó su hermana, viajó ella. Y estaba enferma su hermana y en el avión me dice: Fer, necesitamos ver la posibilidad. Hablamos con, ese momento estaba de gobernador el querido Alberto Rodríguez A. Estuvimos en el Festival de Tango en su casa, allá en el Durazno. Y le digo: cuando lleguemos a Buenos Aires, te venís a laburar conmigo. Tenían las nenas chiquitas.
2: Mi vida.
1: Después del problema que tuvo y demás, a mí no me gusta meterme en la vida privada de nadie. Y le dimos un lugar muy lindo. Muy, muy, pero muy, muy, muy lindo tenía Beatriz con nosotros. Y la casona de Fernando, yo en esa época debuto en C5N y me costaba muchísimo terminaba muy tarde, pasaban todos por la casona, ¿no? Sitio declarado de interés cultural. Y nos vamos a trabajar, a hacer temporada al sur y cerramos. Y paso por la comparsita. Y estaba Omar Viviani, ¿te acordás?
0: Omar Viviani, sí.
1: Y me dice: escúchame, fui a la casona, estaba cerrada. ¿No la pensás abrir? Y les voy a confesar, ¿viste? Fueron 20 años de laburo. Digo, mira, no sé. Bajo por Garay, paro en el semáforo, Mickey era chiquita, y miro la esquina. Y le dije: vuelve el Varieté.
2: Oh.
1: No me preguntes por qué ni cómo, nada.
0: Sí, sí, sí.
1: Me bajo del auto, saco una foto, al otro día empiezo a llamar a todo el mundo. Y le digo: Pichi, a Néstor Fabián, le digo: ¿te gustaría con Viole armar Vuelve el Varieté? Pero me encanta. Lo llamo a Jorge Vidal, ¿te acordás?
0: Sí,
1: le digo: Jorge, querido, domingo al mediodía, 2 de la tarde. Le digo: Jorgito, mirá, me pasa esto, tengo ganas de volver a abrir la casona. Y ponemos Vuelve el Varieté, metemos bolero, Dani Martin, ¿te acordás?
0: Claro, oh, claro.
1: Y me dice: pero claro, pendejo, ¿cuándo arrancamos?
0: ¿Te acordás?
2: Sí. Y la llamaste Beatriz.
1: La llamo a Beatriz Salomón. Beatriz llegaba la otra semana, me fui a la casa, me dice: venite a casa a ver cómo lo querés armar. Le digo: nada, vos tenés que ser, viste,
2: ella es la Varieté, claro. Ella es el Varieté.
1: Eso yo presentaba en el espectáculo. Y le digo: pero vas a presentar vos. No. Presentás vos, le digo, vos subés, es tu a ver, es la casa de Beatriz Salomón.
2: Ay,
1: me dice, y las nenas, olvídate que las nenas la armamos. ¿Te acordás que la habíamos armado como una casita arriba?
0: Arriba,
1: como
0: sí.
1: Armé como un
0: sí.
1: Era armamos, no una oficina, era una cosa tremenda.
0: Sí,
1: pues, pasaban cosas muy lindas.
0: Sí, pasaban cosas muy lindas.
1: Pasaban cosas muy lindas. Y estaba Argentino Ledesma, estaba Jorge Valdés, Dani Martin hacía el bolero.
0: Sí.
1: Pará. Humor estaba Calígula.
0: Claro, Cali.
1: Pará, estaba Larry. Estaba Locati.
0: Pero sí, tenés razón.
1: Locati. ¿Te acordás que después interna, que nos enteramos que estaba el Ramos Mejía en la guardia?
0: Locati, aparte de hacer humor, se ponía a imitar a Frank Sinatra, un capo total.
2: Mirá.
0: ¿Te acordás?
1: ¿Vos te acordás cuando él sale de la casona y se interna? Nosotros llegamos a casa a las 7 de la mañana, terminamos a las 7 de la mañana. Y suena mi teléfono y un amigo que iba a la casona me dice: che, ¿te enteraste que Locati está en el Ramos Mejía? ¿Está en la guardia?
2: ¿Qué?
1: Y nosotros vivíamos en Villa Crespo. Me voy a las 7:30 de la mañana y lo veo tirado en la guardia, ¿viste? Nadie le da. No sabía que era Locati.
2: No.
1: Y ahí estaba el director Gutiérrez en ese momento. Hablo con Osvaldito de Sutecba. Hablé con el ministro ahí en ese momento. Y automáticamente lo atendieron. Estuvo internado una semana, ¿te acordás?
0: Una semana, sí.
1: Después sale, le dieron el alta, trabajó con nosotros más o menos 2 meses más y después, bueno, falleció.
0: Sí, sí.
1: Pero, pará, Jorge Troiani.
2: Jorge Troiani.
0: Tenés razón.
2: Jorge, ¿qué es la vida de Jorge?
1: Que hacía la película de Soldado Ryan.
2: ¿Qué es la vida de Jorge?
0: Hace mucho que no lo veo.

0: yo lo vi, yo hace poco estuvo, lo invitamos a Polémica.
1: Lo invitamos
0: a Polémica, está muy bien Jorge, está viviendo...
2: Llámalo otro día, Ani.
1: Queremos escuchar esa voz.
0: Y está muy bien, hizo la rutina, las imitaciones.
3: Un capo total.
1: Bueno, a ver cuando vuelve el varieté, Mancini, entonces.
2: Bueno, y termino con
1: la casona.
2: Termino con esto. Y pongo, vuelve el varieté. Esto lo decidí entre lunes y martes y fue un exitazo. ¿Para la gente que quedaba afuera?
3: Sí, total. Para la gente que no lo conoció, la casona de Fernando, en una esquina que era Pichincha y Garay, donde se reunía muchísima gente.
2: Todos.
3: Y todos los artistas pasaron por ahí. Todos los artistas.
2: ¿Te acordás los jueves de Puchero y Tango?
3: También.
2: ¿Con Rolo Puente?
3: Claro, sí. ¿Te acordás? Y en un momento lo tuviste a Jorge Sobral conduciendo, ¿te acordás?
2: ¡Jorgito Sobral!
1: ¿Para hasta qué año lo tuviste la casona?
2: Y... ¿Hace 15 años, 18 años atrás?
3: Y por ahí, 18 años.
2: Sí.
3: 18 años atrás.
2: Fue tremendo.
0: A la vuelta de Telefe.
2: Claro.
0: Si los hermanos, los guitarristas...
2: Rivas.
0: Los Rivas venían a tocar conmigo cuando hacíamos Waldo Tango. Venían los Rivas a cantar.
3: Sí, terrible.
0: No, una esquina...
1: Qué lindo.
0: Era otro barrio, además.
3: Era otro barrio,
0: Argentina.
2: Un día voy a lo de Angelo Milano, a lo del Tano Milano, el tío de Fabio. Dejó el auto y vos pasás por lo de Angelo. Y me llama. Vení. Mirá quién está. Rolo Puente. Y me dice, escúchame. Yo los sábados, los domingos no puedo ir. ¿Por qué no armamos algo los jueves? Y le digo, ¿qué tenés ganas de armar? ¿Te acordás? De otro día nos nombramos. ¿Te acordás de Rafael León, que estaba en la Múnich, ahí en Costanera? ¿Qué? Y me dice, si armamos los jueves de Puchero y Tango, ¿en serio? Pero vos venís, Rolo, todos los jueves voy. Y venía Rolo Puente. Escuchame, Rolo. Rubén Juárez con el bandoneón. Con el fuelle. Ahí cantó Cacho Castaña, viejo.
1: De Buenos Aires.
2: En la casona cantó Cacho Castaña. Claro. La gente, lindo, ¿vos te acordás? Cachito. El día que debuta Cacho, la gente daba vuelta. Por ahí pasaron todos. Sí. Los fronterizos, los tucutucu. Pasó Fernando Madariaga.
3: Fernando Madariaga, te iba a decir justo Madariaga. Ese. Fernando Madariaga, un capo también total. Capo.
2: Miguel Ángel Robles.
3: Robles. Sí, claro.
2: Pero todos pasaron por ahí, todos pasaron por ahí.
3: Sí, Cacho, siempre hablábamos con Cacho que le gustaba mucho esos lugares así donde se aspiraba a tango.
1: Sí, donde ya no hay más.
2: Pero tengo ganas de armar algo, ¿eh?
1: Por eso sí, el éxito también. Bueno.
2: Chiquito, para 80 comerciales.
0: Tengo el lugar, ¿eh?
1: ¿Tenés el lugar?
0: ¿En serio? En San Telmo tengo el lugar.
1: Ay, como me gusta San Telmo.
3: Y eso está bueno, ¿eh?
0: Lo tengo.
2: Pero chiquito, ¿eh? Chiquito. Para 80 comerciales.
1: ¿Para cuántos jueves?
3: Eso estaría genial.
1: Los jueves a la noche. Una vez por semana, que los chicos tienen mucho show, ¿no? Sábado, domingo. Sí.
2: Bueno,
1: hoy tenés.
2: Después vamos al servicio informativo y armamos la noche. Vuelve la noche de Mancini.
3: Vuelve la noche de Mancini.
2: Hacemos un desastre, ¿eh?
3: Pero olvídate.
2: Olvídate
3: que sí.
2: Tengo ganas.
3: Sí, señor.
1: Qué gánico sos, ¿eh? Qué gánico sos, cómo te gusta emprender teatro. Vos sabés que yo te tenía, por supuesto, obviamente, y estoy... Es un
3: Mar de Plata.
1: Estar al lado de
3: Plata,
1: tuyo.
3: Las cosas que
1: sí, no,
3: que ha inventado,
1: es uno...
3: ¿eh?
1: No.
3: Impresionante.
1: Yo lo veía, digo. Bueno, es otro sueño, ¿no? Estar acá de nuevo convidada en la radio al lado tuyo.
2: Señoras, señores, gracias por tanto amor. ¿Servicio informativo?
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4: 1:03. Temperatura 22 grados, cielo parcialmente nublado. Siguen las repercusiones tras el recorte para discapacidad en el presupuesto 2027. Patricia Bullrich, que esbozó su rechazo a esta medida del gobierno, publicó un video sugestivo en redes. La jefa del Bloque de la Libertad Avanza en el Senado se mostró en su despacho trabajando y cantando a Lali Espósito con un "Lo que digan de mí ya no me importa". Por Continental, Valentina Bassi, actriz y mamá de un chico con discapacidad, explicó de qué se trata el nomenclador único que dejará de existir.
6: El nomenclador único es que el Estado fija un nomenclador, que es lo que tienen que pagar las obras sociales y las prepagas por las prestaciones por discapacidad, por escuelas especiales, centros de día, terapias, todas, transporte, ¿no? Pero si vos tenés una obra social nacional chiquita, vas a poder acceder a las mismas terapias que el que tenga una prepaga carísima. Eso se rompe. Entonces, lo que va a pasar es que cada persona con discapacidad va a tener que negociar con su obra social o prepaga el valor de las terapias o la escuela especial y qué tratamientos cubre y qué no. es demencial, porque vamos a tener que estar nosotros ahí diciendo a ver cuánto le pagás al terapeuta o a la escuela especial, y después la escuela especial me va a decir, y mira, por esa plata yo no puedo atender.
4: Los universitarios preparan la quinta marcha en la era de Milei tras rechazar el aumento del 3% que dará el gobierno.
7: El secretario de Política Universitaria de UTCetera, Marcelo Creta, explica el plan de lucha de los docentes y no docentes y anuncia la quinta marcha en reclamo del cumplimiento de la ley de financiamiento.
8: Los docentes y no docentes de todo el país iniciamos un paro de 24 horas y el martes 22 otro paro de 24 horas, 20 días de protesta, y hemos definido avanzar hacia la quinta marcha universitaria en pos del cumplimiento de la ley de financiamiento educativo. El gobierno hasta ahora no cumple con el aumento, avanza un ajuste salvaje y presentó un presupuesto que representa un 32% menos para el año que viene. Por eso, en el conjunto de los trabajadores, hemos definido avanzar a la marcha universitaria con todos los sectores en lucha y rechazar y pedirle al gobierno nacional que termine con el ajuste y al poder legislativo que haga un presupuesto acorde a las necesidades del año 27.
7: Fabián Del Monte, Servicio Informativo Continental.
4: Javier Milei viajará la próxima semana a los Estados Unidos. El presidente irá el lunes a Nueva York para participar de la Asamblea de Naciones Unidas junto a su ministro de Economía, Luis Caputo. Se espera un discurso de Milei acorde al reclamo latente por las Islas Malvinas.
5: Pronóstico.
4: Mayormente nublado esta tarde, mejora mañana sábado con 24 de máxima. Tormentas el domingo por la tarde. La actual en Capital, 22 grados, cielo parcialmente nublado.
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Mancini, ¿cómo está el grupo? Acá desde Tandil, Beba y Cookie. Bueno, proponemos la fórmula. Mancini Pasticciotti sería lo ideal. Uno que es bueno, bueno, buenazo, y el otro nos haría reír, porque la verdad que hay bastante caracúricos en el gobierno. Es una pena. Besos a todo el grupo y que tengan un lindo fin de semana.

0: minutos pasaron de la 1 de la tarde en toda la República Argentina. Señoras y señores, gracias por tanto cariño.
1: Qué lindas las expresiones que nos llegan a través del 1144-330-590. Qué mañana espectacular. Qué viernes. 20 grados, 6 décimas la temperatura. Se espera una máxima que alcanzará los 24 grados. Una tarde fantástica. Sí, va a cambiar el tiempo. Para mañana vamos a tener una jornada bastante más gris, con temperaturas también elevadas. Se vino la primavera, parece que se queda con nosotros, pero todavía con inestabilidad pronosticada para la tarde del día domingo. Así que hagan planes para el domingo bajo techo. Estamos comunicados. 1144.
0: Pero hay pocas posibilidades, ¿no? Muchas.
1: 40%. Ah, bueno. Un poquito menos de la mitad.
2: Y el lunes viento.
1: El lunes viento, muy
2: mucho
1: bien.
2: Mucho viento. Estaba escuchando.
1: Mañana también un poquito de viento, ¿eh?
2: Sí, pero el lunes. Pero bueno,
3: ¿y hoy cómo termina? Porque la vi que cuando
0: hoy
3: entraba.
0: Termina bárbaro.
3: No, porque cuando vine, había un sol. Bárbaro, pero cuando entré a la radio
0: se nubla un poco, pero vamos a estar a 24, 25.
1: Ay, sí, no. Hoy vayas, es un día solcito para disfrutar, chicos.
0: Sí. Sí, vamos a disfrutar el tango con este Roland.
1: Por favor.
3: Por supuesto.
0: ¿Qué vas a hacer?
3: Y su fuelle.
0: ¿Qué vas a hacer?
4: Vamos a hacer este tema que es representa la casa donde vamos a estar el 3 de octubre junto con Alberto Bianco y Pipa Barán. Qué vamos bien a estar los tres ahí en Café La Humedad, que dice simplemente así. Así que los invitamos a todos el 3 de octubre, sábado.
0: Humedad.

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0: dice:
1: café, la humedad, billar y reunión, sábado con trampa, qué linda función. Yo solamente necesito agradecerte la enseñanza de tu noche,

0: de con las poesías que en la escuela de tu noche
1: le entregaron,
0: le enseñaron, claro, a mis tías.
1: Con esto, un aplauso. Armen algo para cantar con Alvarito.
2: Cacho de Buenos Aires.
1: ¿Eh? Lindo, Cacho. Armen algo para cantar. Che, está Roberto Bernucci escuchando.
3: Qué lindo, Bernucci.
2: Robert, te mandamos un beso.
3: Aparte
2: te
3: con
2: quiero,
3: Bernucci,
2: Robert.
3: Nunca mejor dicho, un corte. Claro. Una quebrada. Porque Bernucci es tango.
2: Ay, escúchame,
1: ¿cómo se ríe,
2: ¿lo atiende
1: maestro?
2: A Solán? ¿Lo atiende a Solán? Sí. ¿Le corta el pelo?
3: Probaste el de chiquito, ahora proba el grandote.
1: Y tenés que decir, si esta semana te toca a vos.
3: Y si esta semana...
2: ¡Qué tarado! ¡Dale!
3: ¿Te toca a vos?
1: Muy bien. Bueno, hay
3: después
1: hay
3: un... tengo poemas para la señora.
1: A ver.
3: Déjeme buscarlo.
2: Vos quisiste decir las señoritas, claro, presentes.
3: Las señoritas presentes.
2: Yo por lo menos señora del espectáculo, ahora señora de nadie.
1: Las callecitas de Buenos Aires tienen el qué sé yo, ¿viste? Bueno, ¿qué hacemos? ¿Qué hacemos? ¿Querés que hagamos con la genia? Hagamos, vamos a hacer un tango que es de Cacho Castaña.
2: Yo lo que necesito es que me pongan la letra.
1: Y de Rubén
2: ahí,
1: Juárez. Tengo... Mientras ponemos la letra, a ver si la pongo acá.
2: Porque,
4: pongan la letra en orden.
1: Yo te voy diciendo la letra.
2: Pongan,
1: ¿no?,
2: la letra en orden. Yo si no sé la letra me voy de tono. Yo soy una actriz que canta, no canto, pero ¿sabes con esta voz todo el tiempo? Me dice, ¿cómo no cantás tango? Bueno,

0: qué lindo, pero qué lindo.
1: ¿Cuánto hace que no canto este tema? Ricardo Ford me pedía todo el tiempo que cantara este tema, me lo tuve que aprender.
2: Bien ahí, muy bien.
3: Y si esta semana te toca.
0: Haceme una melodía, nene. Haceme una melodía que voy a leer un poema.
1: Bueno, después que los oyentes digan cómo salió, por ahí canté como el Tujes.
4: Espectacular.
0: Ahí va el poema. Te prometo recorrer tu geografía y que conozcas la mía. Te prometo ser tu custodio, cuarentona y con esa voz calentona. Te prometo perder el juicio, ser culpable y seas mi vicio y que seas mi locutora y te sientas gozadora. Para vos, locutora.
4: Capel.
0: ¿Te gustó?
4: Me encantó, compro.
1: Compro.
0: Te prometo. No, esa no la digo porque es muy.
1: No, dale, decila. Enzo, decila.
4: Decila.
0: Dale. Pará, déjame chequear por las dudas.
1: Hoy es bien.
0: Te prometo recorrer tu cuerpo desde el pelo hasta los dedos. Y tu pubis resurgiente se alborote y no sea el fin. Y te doy hasta que un día el dólar esté a 2000.
4: Muy bueno.
0: Y si esta noche...
4: Me toca a mí.
1: Te toca a vos.
0: Te toca a vos.
4: Genial.
3: Es muy bueno.
5: ¿Sabes qué? Este poema... A Silvio, cuando salimos.
1: Claro.
5: Siempre se lo piden.
0: Claro.
1: Lo hace, lo siempre. Hace.
0: Lo que pasa es que Silvio es la leyenda viva de la televisión,
5: exacto,
0: y del tango.
5: Es la leyenda viva, exacto.
0: Es una cosa, es porque increíble. Él maneja la emoción, el humor, es el
1: todos
0: presentador
1: climas,
0: número uno.
1: Todo.
0: Es la elegancia hecha persona. Es,
5: es un fenómeno.
0: Es un fenómeno.
1: Soldán a hablarnos. ¿Dónde está Soldán?
0: Es un fenómeno.
1: ¿Dónde está Soldán?
0: Que y sea si esta noche.
4: A mí.
0: Capel. Y si esta tarde.
1: Ay, uy.
4: Dios te oiga.
0: Te toca a vos.
1: Dios te oiga. Dice la otra.
3: Señora, vendemos, por favor, que tengo que hacer una pausa y hay más Néstor Rolán, ¿eh?
1: Claro.
4: ¿Cómo me corta la onda. Me corta la onda.
1: Ya las 13, 18 minutos, chicos.
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3: Señoras, señores, breve pausa, 18 minutos de la 1 de la tarde en toda la República Argentina. Vendemos, despachamos, ya venimos, dale.
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Chuy, te habla Mirta de Ramos Mejía. Recordando a Argentino Ledesma, me hiciste acordar de mi papá. Vivía al lado de la casa de Argentino en Maestra Lascano, Lascano 242 de Ramos Mejía. Papá murió muy joven, a los 33 años, pero era íntimo amigo de Ledesma. Habían nacido en 1928. Gracias por tan lindo recuerdo, Manchi.

0: 11:24 en la República Argentina. Estamos en vivo en la mañana de Radio Continental M590 y para todo el país. Gracias a toda la audiencia que se comunica con nosotros. 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
0: Sí. 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
2: Aparte recorre
0: y con Argentino hasta la muerte.
2: Argentino hasta, recorre todos los temas, realmente.
0: Es muy querido el Tigre, ¿eh?
2: Aparte que es muy querido, tiene una voz realmente muy bien, está muy bien. Él está muy bien.
0: Él está bárbaro.
2: Él está bárbaro.
0: Bueno, pero pará, es el Tigre Roberto Rimoldi Fraga, ¿no?
2: Por supuesto. Por
0: Callejón,
2: supuesto.
0: Esta noche, el Tigre Roberto Rimoldi Fraga.
2: Sí.
3: Hola, bueno, te voy a ver.
2: Claro.
0: ¿Por qué no? Siempre comiendo, la agarro. No, Roberto Rimoldi Fraga, 13:25 en la República Argentina, por favor.
2: Bueno, ¿y qué hacemos? Acuérdense, en el 3 de octubre, ¿a dónde vamos? ¿A dónde vamos el 3 de octubre?
4: ¿A dónde?
2: Al Café La Humedad, con Alberto Bianco. Álvaro, tenés que venir a hacer un trío con Alberto.
4: ¿Sabés que tengo que ir? No conozco el Café
2: El 3 de octubre. El 3 de octubre, ¿te venís?
4: Estoy ahí.
2: Vamos ahí, vamos a hacer un trío. Y ahora, mira, te canto esto.
4: A ver.
2: Este lo sabés porque lo hiciste vos.
4: A ver.
2: Vamos. Acompáñame, ¿eh? Y
4: sí.
2: También vos también, Mancini, lo sabés.
0: A ver.

0: Joaquín, un capo, viene.
1: Joaquín, querido, qué fuelle, por Dios. Qué bandoneón, Alvarito, qué fenómeno. Y Néstor Roland, por supuesto. Qué dueto, qué dueto, qué dueto.
2: Qué orgullo cantar con este hombre. Es una maravilla.
3: Pero se me temblaban los pisitos.
1: Me encanta, me encanta, y el oyente lo disfruta, ¿no?
3: Sí, totalmente, sí.
0: Totalmente.
1: ¿Qué momento, señora?
4: No, la verdad es que lo que transmite la radio, me imagino a ese oyente que está con el aparatito y está cantando también en casa, y estamos llegando a esa vida, la irrumpimos, esa es la radio, irrumpimos en tu realidad con una alegría, con un cántico, y con esto que es la magia que todavía tiene tramo hasta las 2 de la tarde.
1: Pausa, despachamos.
4: Ya venimos.
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6: Hora 13:30 minutos. El presidente Javier Milei realizó una recorrida por Bahía Blanca junto al jefe de gabinete Diego Santilli y su hermana, la secretaria general de la presidencia, Karina Milei. La jornada servirá como puntapié para la campaña de La Libertad Avanza en la provincia de Buenos Aires. También participó el jefe político en el distrito, Sebastián Pareja. En un principio también estaba prevista la participación del ministro de Economía, Luis Caputo, quien finalmente canceló por problemas de agenda. El dólar mayorista opera con leve suba a 1.510 pesos. El minorista se mantiene estable a 1.535 para la venta en el Banco Nación, en tanto el paralelo cae a 1.550. En el segmento financiero, el dólar MEP opera a 1.534,88 y el contado con liquidación a 1.580,56. Con dos partidos, arranca la décima fecha del torneo clausura de la Liga Profesional. A las 18, Central Córdoba, Defensa y Justicia. 21:15, Racing Sarmiento. 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Soleado mañana con mínima de 16, máxima de 24. Tormentas el domingo desde la tarde, 14 de mínima, 25 de máxima. A esta hora, 22:06, cielo parcialmente nublado.
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0: 13:35 en la República Argentina. Pastichotti.
1: Sí, señor.
0: Qué dueto tenemos, ¿eh?
1: Qué dueto, qué maravilla. La magia de la radio y el arte juntos en el programa de Fernando Mancini. Estuve bien. La verdad que uní varias cosas y la verdad que estuve muy bien.
2: ¿Por qué humildad, me mira así? Qué acto de humilde.
1: Porque realmente el arte hoy está sobrevolando el éter de la Argentina.
0: ¿Le gustan los boleros?
1: Me encantan los boleros.
0: Hay un bolero que hace Néstor, se lo pido siempre, y sale muy bien con el fuelle.
2: Ah,
0: ¿lo tenemos, maestro?
3: Claro, tiene un pedacito. A ver.
0: Y dice,
3: así.

0: Chico Navarro, este más.
1: Qué belleza,
0: qué bolerazo.
1: Muy bueno.
2: Qué bolero, ¿eh?
1: Qué lindo, ¿no?
0: Excelente.
2: Tenés el que dice, contigo aprendí.
3: Contigo aprendí. Está en el mismo tono.
2: Está en el mismo tono.
1: Tampoco lo tengo.
3: Que existen nuevas y mejores emociones. Contigo aprendí a conocer un mundo.

0: manzanero, por Dios.
1: Qué lindo, todos esos boleros, sí.
2: Que vuelva todo eso.
1: Sí,
2: que...
1: muy lindo, muy lindo.
2: Qué romanticismo puro.
1: Es romanticismo.
3: ¿Tenés un pedacito de amnesia?
1: Vos sabés que no me acuerdo, sí. Ah,
0: es muy buena.
1: Muy bien. Usted me cuenta que nosotros dos fuimos amantes, pero no me acuerdo la letra.
3: Pedacito. No, pero viste cómo lo hace Dani.
1: Usted me cuenta que nosotros dos fuimos amantes.
2: Exacto. Qué bien. A ver, ¿qué tono tiene?
0: Me están escribiendo, Mancini. Muy emocionado, Trifásico.
2: Trifásico. No, sí, no.
0: Muy emocionado, Víctor Trifásico Machado.
3: ¿Qué dice?
0: Tuvo un pequeño percance, viste que el Trifásico con el agua se emocionó.
4: Claro, la descarga.
0: Se puso a llorar y le dio una descarga. Están llevando al hospital más cercano a Víctor Trifásico Machado, pero en la ambulancia están escuchando Continental 500.
1: Entonces, bueno, que no la agarre. Usted me cuenta que nosotros dos fuimos amantes y que llegamos juntos a vivir algo importante. Me temo que lo tuyo es un error y no me acuerdo mal.
2: La melodía no te quita.
1: No me acuerdo bien, pero siempre lo escucho a Dani Martin, que es un capo total.
3: Llamámelo a Dani Martin, por favor. ¿Lo tenemos a Dani?
2: Chico Navarro.
1: Dani, pasame la letra, Dani.
0: Llamalo a Manzanero también.
2: Manzanero, llamalo que te va a atender al toque. Sí. Decirle que de parte de Luis Miguel.
1: De parte de Luis Miguel.
2: ¿Tenés algo de Luis Miguel?
3: Che, Dani Martín. Para Dani Martín. Dani
2: Martín. Debajo de la mesa.
5: Sos el responsable de que, con tu aplauso, yo haya llegado hasta aquí. Por eso el viernes 16 de octubre te espero en el Café La Humedad.
0: Claro.
5: Para darte un abrazo.
3: ¡Qué grande, Dani Martín!
1: Usted me dice que nosotros dos
3: escúchame.
1: Fuimos amantes.
3: Tenemos algo de Dani Martín. Mirá, ese que dice, ¿cómo es? Cuando estemos viejos.
1: Sí, por favor.
3: 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Y el sol del invierno se nos ponga flojo. Y nos cachete la cara el espejo. Cuando estemos viejos y tiemblen mis manos al tomar las tuyas y nos falte el llanto, la risa y la bulla de estos tres diablillos que ya estarán lejos. Cuando estemos viejos, cuando estemos solos, cuando no haya nada y nos duela todo, cuando solo exista la casa vacía y anden en silencio

diablillos. Cuando estemos viejos, yo te lo prometo, compañera mía, serán nuestros años plenos de dulzuras, serán nuestros...

0: Cuánto oficio, por Dios, cuántos años. Se emocionó la Callejón, ¿eh? Nos emocionamos todos.
1: Me mató, me mató, porque este tema habla también de, ¿no? De tener un compañero de la vida, que seguramente muchos oyentes del otro lado lo tienen. Es tan importante, ¿no?
2: Muy
1: llegar
2: importante.
1: Juntitos a viejo, cuando cuántas cosas también en las redes se ven. Cuando veo, me mata, cuando veo dos personas que están en la calle abrazaditos.
2: Totalmente. Llegar a viejo juntos.
1: Llegar a viejo juntos me mató. Me hizo acordar mucho a mi mamá y a mi papá.
2: Qué grande.
1: A mis abuelos, perdón.
0: Qué bárbaro, qué emoción.
3: Qué
0: ¿no?
3: letra,
0: ¿no?
3: Por Dios, qué interpretación.
1: La música es eso, ¿no? Te sitúa en lugares tanto de alegría como de vulnerabilidad.
2: Totalmente.
1: Y
2: totalmente, pues sí.
0: Nos emocionamos, señora. ¿Vendemos? ¿Qué te queda?
1: ¿Y tu voz?
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0: Hacemos una breve pausa, pero no te olvides, por favor. 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Le mandamos un beso al Tigre,
5: Un abrazo, Tigre.
0: Hoy la rompe toda,
5: Hoy la rompe el Tigre, hoy la rompe, sí, señor.
0: ¿22 horas?
5: 21 horas, ya el público, 22 horas.
0: 22 arranca
5: el show.
0: ¿Lo presentas vos?
5: Lo presento yo.
0: Tire, querido, abrazo enorme. Roberto Rimoldi Fraga esta noche en Café La Humedad. 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Un espectáculo imperdible con el querido Tigre Roberto Rimoldi
5: Fraga. Ese sí que es un argentino hasta la muerte.
0: Argentino hasta la muerte. Tigre, te queremos. Pausa, despachamos, ya venimos, dale.
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0: Señoras y señores, la producción, esta producción es
1: increíble.
0: Primera línea. Estamos escuchando a mi manera. Estamos escuchando a Dani Martin. Y está en línea, Dani Martin. Un aplauso.
2: ¡Bravo!
0: Dani, querido.
3: Hola, ¿cómo te va?
0: Qué lindo escucharte, Dani.
3: ¿Qué haces, mi vida? ¿Cómo estás?
0: Te amo.
3: Igualmente.
0: Vos sabés que estábamos hablando que sí. El 16 te presentás en Café La Humedad. ¿Y sabés quién está hoy con nosotros? El que te va a presentar, Néstor Roland.
3: ¡Qué cantor!
4: Dani, querido.
3: Gran cantor y gran amigo. ¿Qué haces, Néstor?
4: Bien, recién canté tu tema cuando estemos viejos, porque sabés que me encanta ese tema. Y acá nuestra amiga La Callejón se nos
2: Dani
4: emocionó.
2: Me hizo llorar. Pero viste, Moria dice, si querés llorar, llorá. Bueno, yo lloré. Aparte con tus letras, realmente no. ¿Quién? ¿Qué
3: bueno,
2: cosa hermosa?
3: ¿Fernanda, bien?
2: ¿Cómo estás, mi amor? ¿Qué te inspiró ese tema tan hermoso? ¿Cuándo lo hiciste?
3: Son esas cosas mágicas que aparecen en la vida de uno. Yo la compuse, fíjate qué curioso, cuando tenía 28
2: claro,
3: años.
2: Por eso te lo estoy preguntando, ¿qué te inspiró? Claro, porque te eras joven.
3: Nada, se me antojó imaginar un final de vida rodeado de esa manera, ¿no?
2: Qué pro que sos.
3: Dani, con hijos y con nietos y todo.
0: Dani, querido, ¿sabés que recordé en un instante y nos emocionamos todos? La noche, ¿te acordás cuando hacíamos en la casona de Fernando Vuelve el Varieté, Pichi Fabián? Estaba la queridísima y entrañable
2: Beatriz Salomón.
0: Y vos hacías los boleros. ¿Vos te acordás?
3: Pero ¿cómo no me voy a acordar?
0: Qué noche memorable, qué noche no memorable.
2: Estamos homenajeando, Beatriz, qué lindo.
3: Dios mío.
0: Qué noche
3: memorable. Qué compañera, qué amor de persona. Bueno, el Pichi Fabián, ni que hablar, y bueno.
0: Y tantos otros, pero digo, lo que se ha ocurrido y lo que lograbas vos con la gente, ¿no? Porque la gente llegaba a la casona y tenía la posibilidad de escuchar a Dani Martin. Y qué honor para mí, por Dios, tener, laburar con vos. La verdad que te quiero, te admiro, te respeto. Todo es poco.
3: ¿Te acordás cuando...

0: patota infernal.
1: Y qué bien la pasábamos, Dani, qué bien la pasábamos.
0: Sí, fue este, yo creo que 2010 más o menos, 2010-2011, por ahí.
1: Sí, fue un año muy lindo que lo compartimos juntos, y agradecerte a vos, ¿no? Tan generoso siempre. Me decías, Dani, mirá que tenemos que... ¿Cuándo empezamos? Y Dani estaba ahí, al pie del cañón siempre.
0: Es que mi vida es esa. Mi vida es cantar. Cuando me presenté en el concurso a los 13 años de Nace una Estrella y lo gané, y no paré hasta hoy, yo no lo puedo creer.
2: ¡Ay, qué
3: grande!
1: ¡Qué maravilla, Dani! ¿Cómo te quiero? Y lo que fue tu padre, Horacio Quintana.
0: ¡Qué rico!
1: El queridísimo Horacio Quintana. ¡Qué familia hermosa tiene Dani! Bueno, ¿cómo te preparas para el 16, Dani?
0: Bien. Bien, bien, contento, entusiasmado, pensando en el repertorio, tratando de elegir un 70% de canciones que, digamos, que son las canciones que la gente espera, los boleros tradicionales de la década del 40, más, obviamente, a mi manera, más cuando estemos viejos.
1: Amnesia, por favor, ¿eh?
0: Amnesia también, claro.
1: Con esa historia, sí, que contás, sí, que
2: qué
1: me vuelve loco.
2: Es difícil elegir un repertorio tan probo, tan, ¿no?
1: Pero la gente, lo que hace Dani, mira, yo creo que debe ser uno de los pocos artistas que en el escenario él hace y dice lo que tiene, lo que ganas tiene. Y la gente, claro, lo disfruta. Es Dani Martin,
2: claro.
1: Es Dani Martin, viejo. Pero es Dani, favor. Martin. Querido amigo, queríamos saludarte, queríamos agradecerte por tu
0: hermosa
1: cultura.
0: Sorpresa. Hermosa sorpresa.
1: Pero... Y el 16 estaremos. Igual tenés que venir a la televisión. Tenemos que hacer una nota linda acá en Continental. Ya vas a venir al, sí, estudio. Pero el 16, dale, el 16 lo explotamos. Café La Humedad.
3: Café La Humedad.
1: 16, señor, de octubre, sí. Dani Martin.
3: Dani Martin.
1: Dani, te queremos.
0: Un placer enorme, Fer. Te quiero mucho yo también. Un cariño a María Fernanda.
2: Ay, feliz viernes, gracias.
0: Y a toda la gente que está con vos. A Néstor, por supuesto. Mi compañero.
3: Gracias, amigo querido.
0: Que yo lo quiero profundamente. Y que canta cuando estemos viejos como los dioses, porque canta muy bien.
1: Dani, gracias. Te pido un favor. Yo nunca lo hago. Nunca lo hago. Nada. Un pedacito. ¿Cómo arranca Amnesia? ¿Cómo arranca?
0: Usted me cuenta que nosotros dos fuimos amantes.
1: No, el aplauso, por favor, me vuelvo loco. Quédate con las ganas, y el 16 de octubre lo ves en Café La Humedad. Dani, te amo, un beso enorme.
3: Besos.
0: Abrazo.
1: Chao, mi amor.
2: Abrazo.
1: Chao, mi amor, qué lindo esto.
3: Muy bueno.
1: ¿Eh?
3: Muy
1: lindo. Me vuelvo loco.
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1: Vamos, sí, ganadores, poneme musiquita de ganadores. Poneme algo lindo. Pónemela. Escuchame, ¿tenés a Eugenia Quevedo? Poneme Eugenia, por favor. Para que te digo el tema de Eugenia Quevedo.
2: Voy diciendo los ganadores porque, dale, son muchos los que van a estar el próximo miércoles 23 en la gran fiesta de la mañana de Radio Continental, la productora Medios 360. Y voy con la larga lista porque se realizó un sorteo y entraron los últimos más allí de no sé cómo se dice. Bueno, vamos a Franco de Villavoz, Edgardo Curino, el camionero, Vicente, Leila de Palermo, Juan Pablo Musalski, Vicente. Este es el chico de la miel, ¿se acuerdan que vino?
1: Sí, la miel, que vino Pato de Miel,
2: de
1: 23.
2: Moreno, Magalí de Tablada, Alicia de Florida, Diego Fernández, el fosforito, que siempre nos acompaña todas las mañanas, Diego Giannini de Pergamino, se viene de viaje para estar el próximo miércoles, Andrea Bernier de La Plata, Pablo de Espeleta, Guillermo El Tano, Marcelito, con terminación documento 268, Marcelo de Olavarría, ahí la diferencia, Felicita de Campana, Quique de Branser, Nicolás de Cosquín, que se viene de viaje, Mariana de Campana y Sergio de Arroyo.
1: El aplauso para los ganadores del 23. Los oyentes participarán con nosotros. La llegada de la primavera. Mirá la Quevedo, mirá Eugenia Quevedo. Hay una sorpresa el 23, se me eriza la piel. Hay una. Mirá.
2: Ya son las.
1: ¿Sabés lo que me dijo?
3: ¿Qué te dijo?

0: señora. Mira. Ay, qué sorpresa vamos a tener 23. Señoras y señores, se viene la Quevedo.
1: Lo deja picando.
0: Mira, se me eriza la piel. Todos quieren estar. Viene. Sí. ¿Quién llega en la continuidad, señora, por favor?
2: A los ganadores del helado del teatro, helado Cremolati del teatro, ya se comunican a Marcela y a Juan Carlos, que son los ganadores. Ya llega el equipo de fútbol continental, primera edición.
0: Ojedita está, ¿eh?
2: Ojedo, obviamente.
0: Gracias, Charlie Allá, gracias, Matute, gracias al querido Mati. Gracias, señora, un placer, ¿eh? Mirá nuestra querida operadora.
2: Bien, Caro.
0: Caro, impecable. Gracias por sentir el programa, ¿eh? Gracias por ser parte, de verdad. Gonza temprano, ahora Caro. Los trabajadores, los que están tras de escena, tras de cámara, que no se ven, pero son tan importantes, porque sin ellos nada sería posible. Estuvo hace poco Gaby ordenando toda la oficina, todo el estudio, para que lleguemos de la mejor manera. Hay un equipo, hay una familia, tras un programa. Nosotros tenemos la responsabilidad de conducir, de poner lo mejor de cada uno de nosotros, pero este equipo, atrás de este equipo, hay mucha gente, más allá de la producción, que trabaja para que nosotros lleguemos esto de la mejor manera. Así que gracias por tanto. Quédate en la continuidad. Mi nombre es Fer Mancini. Gracias, Dios, por tanto. Que no te roben la sonrisa, trata de ser feliz. Que tengas un excelente fin de semana. Y acordate, lo mejor, a vos te digo, lo mejor está por venir. Señoras, señores, ¿nos vamos?
3: Sí, nos vamos, nos vamos.
0: Gracias, Néstor Roland.
4: Gracias, gracias. Déjame mandar un beso grande a mi hijita querida.
0: No, me pongo ya... de pie.
4: Muy bien.
0: La pasamos, nos asustamos, rezamos mucho, imploramos mucho. Y gracias a Dios me dio una gran noticia hace poco, sí, Néstor, sí, que la nena ya está en casa, se recuperó de un accidente que realmente la pasamos muy mal. Pero gracias a Dios, a la Virgen y a los oyentes que han rezado tanto, hoy volvió a casa.
4: Totalmente, así que le mando un beso enorme y feliz.
0: Gracias,
4: que esté con nosotros. Gracias. Bien. Gracias, Fer, a vos también.
0: Te quiero.
4: También.
0: Te quiero. Joaquín. Al maestro Joaquín. ¿El 23 nos vemos?
5: El 23 estamos ahí. Vale, sí. Seguro.
0: Gracias. ¿Equipo?
6: ¿Qué?
0: ¿Equipo, nos vamos?
6: Nos vamos hasta el lunes.
0: Hasta el lunes. Gracias a Dios por tanto. Se quedan ustedes, en la continuidad de Radio Continental. Gracias, Quevedo. Eugenia Quevedo. Gracias. Será hasta el lunes. Buen fin de chau.
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8: 2:02, temperatura 22 grados, cielo parcialmente nublado. Presupuesto 2027. Desde Provincias Unidas critican los ajustes y asimetrías que promueve.
9: El diputado de Provincias Unidas y miembro de la Comisión de Discapacidad, Esteban Paulón, cuestionó los recortes en el sector en el presupuesto 2027.
10: El gobierno prevé un presupuesto 2027 de ajuste y asimetría. Ajuste porque se mete con temas sensibles, como por ejemplo el desmonte del sistema de discapacidad o la eliminación de la actualización por inflación de la asignación universal por hijo. Y también asimetría porque va a destinar más de 3 puntos del PBI a exenciones fiscales a distintos sectores.
9: Fabián del Monte, Servicio Informativo Continental.
8: Se cumplen 20 años de la segunda desaparición de Jorge Julio López, testigo clave en el juicio de lesa humanidad contra el excomisario Miguel Echecolatz. Su hijo, Rubén López, denunció que sigue vigente el mismo pacto de silencio que en la dictadura.
11: Entendiendo que estos que llevaron adelante esta segunda desaparición, hay un pacto de silencio que no lo corrompe ningún dinero que se le pueda aportar a aquellos que quieran decir algo. En el pacto de silencio de mi viejo no son más de 2 personas y es obvio que ese pacto de no decir qué pasó no lo corrompe el dinero. Eso es lo que más asombra, que no se sepa absolutamente nada. Tiene que ver con el mismo pacto de silencio que pasó en la dictadura.
8: Elecciones en Brasil. Se mantiene la situación de empate técnico para las presidenciales del 4 de octubre con leve ventaja para Lula da Silva. El presidente obtiene el 39% de la intención de voto en primera vuelta contra el 36% de Flávio Bolsonaro. Según la nueva encuesta de Datafolha, Lula se impone en un eventual balotaje por 46% a 44% del hijo del exmandatario.
7: Pronóstico.
8: Soleado mañana, la mínima 16, la máxima 24. Tormentas el domingo, con 14 de mínima y 25 de máxima. A esta hora, 22 grados, cielo parcialmente nublado.
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1: Hola, hola, ¿cómo les va? Bienvenidos al Fútbol Continental, 2:06 PM. Arrancamos este programa que cierra la semana, por lo menos para la mayoría de las personas que están del otro lado, generalmente el sábado y el domingo, si bien muchos laburan. Ustedes saben que para nosotros, los periodistas deportivos, los que trabajamos en Radio Continental, el sábado y domingo es como de lunes a viernes de la mayoría de nuestros oyentes. Bueno, obviamente que hacemos lo que nos gusta, nos sentimos privilegiados por ello y sin lugar a dudas lo hacemos con muchísima, muchísima felicidad y esperamos el fin de semana para trabajar. Eso es lo que a veces nos diferencia, que mucha gente espera el fin de semana para descansar y nosotros lo utilizamos para laburar y nos pone muy feliz o felices poder ir a los estadios, poder estar allí en la cobertura de los partidos. En un ratito vamos a estar repasando las transmisiones que vamos a tener ya desde la jornada de hoy, porque hoy arranca la fecha número 10 con el partido entre Central Córdoba y Defensa y Justicia, pero a las 21:15 en el Cilindro de Avellaneda va a jugar Racing contra Sarmiento, en un fin de semana donde mañana tendremos la visita de Independiente a Santa Fe para jugar contra Unión, el partido entre River y Huracán en el Estadio Monumental, el domingo tendremos clásico, el San Lorenzo Boca en un Pedro Videgain que va a estar repleto, pero aquí estamos para hablar mucho, mucho de fútbol e informar mucho sobre fútbol de acá hasta las 4 de la tarde, momento en el que va a llegar Laura Di Marco al aire de Continental con todo su equipo. Venimos del programa de Fermanchini y vamos a ir presentando a nuestros compañeros con los que vamos a estar informando y entreteniéndolos hasta la hora 16. Comenzando por el señor Leo Ojeda, por el Bocha Flores. ¿Cómo les va, amigos?
2: Hola, Santi.
3: ¿Cómo anda?
2: Un buen mediodía para vos. Contamos un poquito la intimidad de la cocina del programa, porque hay varios temas para tocar, pero nos pusimos de acuerdo en uno, que es el Racing de hoy, el Racing de Boivoda, cómo será recibido por la gente, cuántos signos de interrogación hay para ese partido, el tema Lacunza. Miren si hay temas para hablar de Racing, Russo.
1: Sin dudas. Y vos sabés que justamente vamos a darle la bienvenida a Lucas Ládaga. ¿Cómo andás, Luquitas?
4: Santi, ¿cómo andás? Abrazo grande para todos.
1: Muy bien, bueno, ya nos vamos a meter en lo deportivo. Hoy Racing juega un partido, 21:15, un Racing muy necesitado, último de su grupo, apenas 5 puntos, aferrado el cargo de Boivoda parece ser a Copa Argentina, pero todavía queda lejos, por más que falten pocos días para ese partido. Si hoy Racing pierde, yo no sé qué puede llegar a pasar con Boivoda, o si empata como local ante Sarmiento. Ojo, Sarmiento puede parecer poco en cuanto a nombre, pero Sarmiento está a un punto en su grupo de la cima, con lo cual el equipo del Colo Saba está realmente muy bien. Pero la verdad que ayer me acordé mucho de vos, y no te quise escribir porque sé que lo íbamos a hablar hoy en el programa. ¿Qué tiene que ver con que hace dos...? ¿No?
2: Sí, sí, Santi, sí.
1: Hola.
2: Sí,
1: Santi, aquí estoy. No, decía que hace dos años Diego Milito ganó las elecciones a finales del 2024, le ganó el oficialismo no encabezado por Víctor Blanco, pero el oficialismo de Racing, y dos años más tarde, o menos de dos años más tarde, ya un vicepresidente de la Academia pide licencia. Ese es el señor Hernán Lacunza. Yo quiero preguntarte, Lucas, ¿qué pasó en las últimas horas? Pero antes de escucharte y que le cuentes al oyente de Continental, quiero marcar algo que a mí me viene pareciendo y lo vengo diciendo mucho en estos micrófonos, y a riesgo de quedar como un pesado, a riesgo de quedar como un cargoso, a mí me encanta que a los clubes de fútbol argentino lo maneje gente del fútbol. Que a los clubes del fútbol argentino los maneje gente del fútbol. Se ha vuelto tan importante la plata, se ha vuelto tan importante la guita en el fútbol argentino, que si no tenés guita no competís, no alcanza con buenas intenciones, no alcanza con ser honesto, no alcanza con un proyecto, necesitas plata. Y el fútbol argentino, lamentablemente, en su gran mayoría, mucho en el ascenso, y ya pasa cada vez más en primera división, no busca dirigentes, busca mecenas. Mecenas que pueden llegar de dos lados, del mundo empresario, ámbito privado, o de la política. Tenemos muchísimos ejemplos en muchos clubes de políticos o empresarios manejando los clubes del fútbol argentino. Y después tenés casos, algunos salen bien, Mauricio Macri, en Boca le fue bien y le sirvió como trampolín. Generalmente la política utiliza los clubes de fútbol como trampolín y no al revés. Y por otro lado tenés en un Racing que hoy no la está pasando bien, en un Racing que parece tener cierto problema entre la gente y la dirigencia, hay falta de comunicación, un vicepresidente que viene de la política, hombre fuerte de la política de un partido como el PRO, decide dar un paso al costado, dejando un poco más flacucho a Racing, que no solo en lo deportivo, sino ahora también en lo dirigencial, Lucas.
4: Sí, Santi, coincido con lo que está diciendo. A ver, por un lado, esta decisión que se tomó ayer por la noche de que Hernán Lacunza se pida licencia de Racing por lo que veníamos hablando y que se está postulando para ser presidente de la Nación en las elecciones nacionales del año que viene, dejó un poco en evidencia esto, ¿no? Que era una persona que obviamente estaba utilizando a Racing como trampolín, más allá de el presente futbolístico malo que está atravesando Racing, y que llegó un momento en el que ya vieron que no daba para más, porque esa es la realidad, porque hace más de dos meses que se viene con esta situación y que en el mundo de Racing se viene hablando de que Hernán Lacunza tenía que dar un paso al costado o pedirse licencia, como lo hizo finalmente, porque se entendía que no podía dedicarse de manera plena a Racing. Y esto terminó de explotar, podríamos decir, ayer por la tarde, cuando el periodista Novarecio publicó que ayer por la noche iba a tener en su programa como invitado a Hernán Lacunza como candidato a presidente por el PRO. Y obviamente, en lo que era la venta del programa, hicieron circular o pusieron una parte de la entrevista donde Lacunza dice que la candidatura le está dedicando todo el tiempo del día, toda la exigencia y todas las energías, algo así fue lo que dijo Lacunza. Y a partir de esa declaración, obviamente, terminó de explotar internamente esto que nosotros veníamos hablando, y termina con el pedido de licencia y el comunicado de ayer por la noche de Racing para con Hernán Lacunza, horas previas al partido de hoy por la noche, ¿no? Que ya vamos a estar hablando, pero que lo deportivo se juega una parada brava en el mundo de Racing.
1: Sí, sí, sí. Yo quiero también escuchar la y conocer la opinión de Leo, de Bocha, pero a mí no deja de sorprenderme todo esto, porque cuando se presentó en el trinomio Milito, Lacunza, Ferré, el apellido del segundo vicepresidente de Racing, ya se sabía más o menos que Lacunza tenía aspiraciones políticas. Esto lo venís contando vos, Lucas, desde el año pasado con nosotros. Entonces digo, muchacho, ¿para qué agarran? ¿Para qué asumen ciertos compromisos? La verdad es que lo tenemos ahí al Bocha. Cuando Tinelli fue presidente de San Lorenzo, fue electo presidente de San Lorenzo, era el conductor número uno de la televisión argentina, uno sabía que Tinelli no le iba a dedicar 24/7 a San Lorenzo. Por ejemplo, no sé, citarte un ejemplo, cuando el expresidente de Independiente, Hugo Moyano, que muchos jugadores firmaban contrato en el sindicato de camioneros, porque ha pasado mucho, porque por ahí la gestión se daba más en el sindicato.
3: Pero,
1: que en institución.
3: Espera, te digo una cosa, a ver, no existe, porque también, digamos la verdad, no existe un dirigente que pueda estar 24/7. A algunos le molesta que Lacunza no esté 24/7 porque sabes cuál es su actividad, pero el resto de los dirigentes no se pueden dedicar 100% a un club, porque entonces tienen que cobrar un sueldo, sino de qué viven. Y después, a mí me parece que en el caso de Lacunza, que no la verdad no lo conozco, pero usó a Racing, vos decís que Lacunza usó a Racing de trampolín político.
1: Y visibilidad, Bocha. Yo creo que hizo una apuesta de dos años, por lo menos.
3: Pero vos pensás que después de la gestión paupérrima que tuvo hasta ahora Racing,
1: y bueno,
3: a él le pudo haber servido para un... No, si vos me decís que Racing salió campeón los dos primeros años, de su gestión.
1: Pero pará, salió.
3: Como miembro de la comisión directiva, y de ahí se lanzó.
1: Pero
3: Bocha,
1: no, es que vos estás haciendo una lectura que está bien, vos estás mirando una mitad de abajo, yo estoy mirando la otra. El éxito deportivo lo tuvo en el arranque la gestión, ganando la Recopa Sudamericana, por ejemplo. Bueno, pero la ganó. Y te digo más, para mí salta ahora del barco, porque si se queda 2 meses más puede ser peor.
3: Bueno, pues eso puede ser, que quiera saltar del barco, o que se quiera ir, o porque no quiera estar más. Pero la verdad...
1: Nosotros somos futboleros, y ahora lo quiero escuchar también a Leo. Sí. Nosotros somos futboleros, amamos el fútbol. Y cada uno tenemos nuestro corazoncito en un club de fútbol. Si vos te embarcás en algo tan hermoso como asumir un compromiso de conducir el club de tus amores... Fuera de broma te lo digo, independientemente de la tarea que hagamos, periodista nosotros, supongamos que tenemos una pyme, supongamos que manejamos un taxi, manejemos lo que vos pienses. Vos te metés para entregarte de lleno a todo eso, por más que no labures 24/7, por más que tengas que laburar, por más que pongas a alguien a cargo, por más que todo eso, que lo entiendo y te lo tomo, pero irte, bajarte... Después me puedo decir uno, es honesto de su parte si se baja ahora para darle lugar a otro ya que no tiene la disponibilidad, pero ya sabía.
2: Perdón, Santi, perdón, Lucas, ¿vuelve?
4: ¿La Cunza?
2: Es un pedido de licencia, ¿vuelve?
4: A ver, obviamente los pedidos de licencia sabemos que una vez que se termine, porque esto estamos hablando para dentro de un año, cuando se terminen las elecciones del año que viene, la Cunza obviamente podría volver a Racing, pero la realidad es que la Cunza está haciendo esto y se está postulando. Todos sabemos que no va a ser presidente de la Nación la Cunza. Se está postulando para tener algún cargo el año que viene y volver a dedicarse a la política.
2: ¿Y si vuelve, cómo vuelve?
4: No, tiene que volver a ocupar su puesto de vicepresidente primero.
2: Y todo esto, toda esta movida política, porque Santi, esto es una movida política, ya sea política en Racing o política en el país. En algún momento creo que Milito dijo que no quería mezclar la política con lo deportivo, pero se está mezclando y mucho, Santi.
3: Sí, por supuesto.
4: Pero por eso mismo tiene el problema ahora con la Cunza, y fue lo que el hincha de Racing le termina marcando y haciendo saber estas últimas semanas, donde ya era algo que, es más, yo creo que se tomó la decisión anoche porque hoy la cancha... iba a hablar fuerte por este tema.
2: ¿Cómo va a estar la cancha hoy? ¿Cómo va a reaccionar la gente desde lo deportivo, pero también desde lo político?
4: No, yo creo que, a ver, conociendo y todos vamos a las canchas y sabemos cómo es la gente, yo creo que de arranque, obviamente la gente va a recibir bien al equipo y va a tirar para adelante para que Racing pueda conseguir la victoria. Pero sabemos que ante cualquier adversidad el clima va a cambiar y va a estar bravo, eso lo sabemos todos.
1: No, seguro. Yo, perdónenme si suena muy naif lo que digo, si suena muy demagógico lo que digo. Yo soy futbolero, chicos, y ustedes son futboleros, y tenemos nuestro corazón con el fútbol, y amamos un club, nos gustan ciertos personajes del fútbol. Si yo me embarco en la conducción de un club de fútbol, para mí es lo más importante de todo, al lado de la familia, después de la familia, antes de la familia, donde ustedes la quieran colocar. Uh-huh. Pero no, yo no voy a hacerme cargo de un club o poner la carita en un club para después tomarme el palo. Y no lo digo por la Cunza, porque hay millones de ejemplos en el fútbol argentino de gente que entra y después se va, ¿no? Pero a mí, Bocha, permitime pensar que lo utiliza como trampolín, porque si no, no te vas a los 2 años. No te vas a los 2 años. ¿En serio la Cunza piensa que puede ser presidente de la Nación? No, en serio lo digo. Parémoslo en Corrientes y en Corrientes y, no sé, en la calle Corrientes, la avenida Corrientes, a la Cunza. Y pongámoslo ahí a ver cuánto la gente lo conoce y lo saluda.
4: Perdóname, entonces, cuando yo coincido con vos cuando hablamos de que lo utiliza como trampolín, es porque si vamos a la calle Florida hace 2 años, nadie se acordaba de la Cunza. Y si vas hoy... La gente sabe que es la Cunza. Y eso fue por Racing.
1: Pero está bien. Pero, Luca, yo lo tuve que googlear recién para tenerlo de cara, la Cunza. Yo no lo tenemos. Yo lo que hablo del trampolín es que, por ahí, tenía un éxito en el cortoplacista, la gestión Milito, que evidentemente no lo tuvo, y después, bueno, mirá, esto es parte de lo que uno puede llegar a hacer, como le pasó a Mauricio Macri en Boca, que Mauricio Macri pudo llegar a ser jefe de gobierno y después presidente porque tuvo allí como un muestreo para la sociedad argentina o para la sociedad porteña lo que había hecho en Boca, y lo que hizo en Boca fue fantástico en un primer momento. Sí. ¿No? Campeón de todo y todo. Entonces, esos espaldarazos después te sirven. Después hay gente que viene de la política a los clubes, le va pésimo.
3: Pero en serio, vos estás comparando
1: el trampolín
3: a la
1: CUNSA
3: con Macri.
1: Y muchas, porque que sí, que no. Porque sí, que porque no. Porque uno era vice y el otro era presidente.
3: Analizarlo. En serio, vos estás comparando a la CUNSA con Macri.
1: Y están en el mismo objetivo, manejar un club, ¿cómo no? ¿En qué no? Pero no entiendo, Bocha, el
3: me estás comparando
1: la comparación.
3: Que hizo como Macri de ir a un club para posicionarse políticamente. Lo de Macri fueron, no sé cuántos, 5 o 6, no me acuerdo cuántos años estuvo en la presidencia de Boca. Exitosísimo, y a partir de ahí empezó a proyectar su campaña política. No después de 3 meses o 1 año y medio de estar en un club y que al que le fue pésimo. Yo creo, a ver, sin saber, no es información, es opinión, que para mí la situación quizás hasta te diría que fue al revés, que Milito le dijo, acompáñame hasta donde puedas, que te necesito al principio, porque desde el punto de vista de Milito, ¿no? Sos alguien capaz, necesario, importante, y después, bueno, cuando más o menos el equipo y el club esté encaminado, que es lo que imaginaba Milito al principio, bueno, ahí das el paso al costado. No pasó. Lo primero, el club no se encaminó y bueno, la CUNSA se tuvo que ir igual.
1: Yo te tomo lo que decís, es muy válido, es un muy buen argumento. Igual déjame pensar que si sos tan hincha de Racing, en este momento del barco no te bajás. En este momento, no, a ver, no, Diego, sí, yo te dije que en 2 años me iba, pero no, si me voy ahora es un escándalo. Es un escándalo, te abandono a vos que confiaste en mí, que me pediste que te dé una mano y quedo mal ante la gente de Racing. Y otra cosa más, no puedo volver más a Racing. Porque no puedo volver más a Racing. Y no sé si voy a poder volver como hincha. Mirá lo que te digo. Eso me dolería más en el mundo. Porque estoy saltando el barco en el peor momento.
3: Pero que no hay nadie más. Quedó, se va a la CUNSA, vos entras a la sede y no te atiende el fantasma
1: Pero
3: Benito.
1: Bocha, me extraña que me digas vos esto, porque estás viendo desfilar presidente de San Lorenzo y siempre se presentan
3: pero
1: de a 8.
3: San Lorenzo,
1: sí, siempre hay más.
3: Todos los clubes son presidencialistas, Santi. En serio,
1: bien, pero hay
3: gente
1: que va
3: a la CUNSA. ¿Racing va a dejar de funcionar?
4: Me parece
1: no,
4: que
1: no
4: Racing, es el caso de Racing, Bocha.
2: Perdón, no. Perdón. ¿Pierde poder Milito si se va a la CUNSA?
3: ¿Qué va a perder poder?
1: ¿Lucas?
4: No. A ver, yo creo que esta decisión se termina tomando por la presión de la gente. Está claro que por cómo se fue desarrollando, la CUNSA tenía mucho más poder del que todos creíamos en Racing.
1: Ahora, perdón, Luqui, ¿por qué por presión de la gente? Si como dice el Bocha, es presidencialista todo esto. ¿Quién es la CUNSA? ¿Qué, Racing juega mal o Racing no incorpora por culpa a la CUNSA? Porque algo me estoy perdiendo entonces, ¿eh?
4: No, a ver, yo voy a hablar un tema que capaz molesta para muchos, pero acá hay una realidad y lo que al hincha de Racing le termina haciendo ruido o no le termina de cerrar de la CUNSA es que la CUNSA es un hombre de Marín. Y a la CUNSA lo pone ahí Marín, porque el propio Marín...
2: Acá por ahí viene el tema, entonces.
4: Se sentó en la Nación
3: ahí
4: Más
3: saltó
4: y dijo,
3: la
4: tenemos más de 20 reuniones grabadas en las oficinas de la CUNSA con Diego Milito, dijo Marín, hace más de un año. Reuniones grabadas con la CUNSA en sus oficinas. Entonces es un hombre que no gusta en Racing, sabemos que no puede pisar Avellaneda, entonces... Todo lo que tiene olor a eso, el hincha Racing lo mira de reojo. Y ante esta situación, obviamente explotó el hincha Racing y es más que entendible.
1: Ahí está.
2: O sea, desde las entrañas políticas, Andy.
1: Está bien, sí, porque esto responde a que es una persona cercana a una etapa que el hincha de Racing no quiere más en el club. O sea, no quiere más marinismo, no quiere más de tomasismo, no quiere más... Bueno, de los que manejaron Racing como una sociedad anónima deportiva, no los quieren más. Y está bien, y está perfecto. Entonces, todo lo vinculado a eso, lo sacan. A mí, ahora que me explicás esto, Lucas, es mucho más entendible el porqué del rechazo y la presión para que él se vaya. Me parece que terminan ganando todos. El hincha, porque se cumple el objetivo, Lacunza porque se descomprime y Milito para no tener una piedrita en el zapato. Me parece que ganan todos.
4: Sí, yo creo que esto al propio Milito le va a hacer bien porque él sentía una presión del socio y que no sabía cómo resolverla, porque estuvieron más de 2 meses para resolverla y sacar el comunicado finalmente anoche. Y obviamente lo termina de descomprimir un poco más allá de lo deportivo, que vamos a hablarlo y sabemos todo que es malo. Internamente, para la comisión directiva, era una olla a presión y bueno, finalmente se toma esta decisión que alivia un poco la situación para el presidente.
1: Bueno, hoy a las 20 tenemos la previa de Racing Sarmiento con Lucho sí. Marcelli, con Gustavito Medina, con Lucas Ladaga y con José Vitale. Uh-huh. 1:15 de previa, 21:15 el partido. ¿Con qué 11 va a jugar hoy el equipo de Voivoda?
4: Mirá, Santi, veníamos charlándolo a lo largo de la semana con esa línea de 3/5 que venía probando. Ayer por la tarde fue el último entrenamiento y yo lo que sé es que el entrenador de Racing volvió a probar con esa línea de 3. Volvió a probar con Saracho de carrilero y que después obviamente cambió y puso línea de 4, pero que la línea de 3 con los dos carrileros se pesa mucho para esta noche. Yo no tengo confirmado, hay que esperar todavía un par de horas, pero no descarto que salga con ese equipo que venimos hablando la semana, que era con Cabezas en el arco, la línea de 3 con Mateo Martínez, Marco Rojo y Gonzalo Escudero, Matías Saracho, Gastón Lodico, Leo Pérez, Ulises Ortegoza y Nacho Rodríguez, y arriba estarían jugando Lautaro Díaz y Maravilla Martínez. Sé que también probó con Matko Mirkovic en lugar de Ortegoza, pero bueno, yo creo que todavía hay dudas y no está confirmado el 11 para enfrentar a Sarmiento esta noche.
1: Leito, antes de irnos a la tanda y pegado el informativo, ¿tenés los 11 de Sarmiento?
2: Tiago Ayala, Salle, Renzo Orihuela, Insaurralde, Pasquini, Contreras, Zavala, Caramelo, Martínez, Mavilla, el Sultán Herrera y Junior Marabel, el equipo de Facundo Saba para ir por el triunfo en el presidente Perón.
1: Abrazo, Luquitas. Volvemos en cualquier momento.
4: Abrazo grande.

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12: Hora 14:31 minutos. Javier Milei visitó el polo industrial de Bahía Blanca junto al jefe de gabinete Diego Santilli y su hermana Karina. Recorrió la planta de la compañía Mega, un consorcio integrado por YPF, la estadounidense Dow y la brasileña Petrobras, que acaba de adherir al RIGI para grandes inversores y proyecta ampliar su complejo de procesamiento de gas. La última actividad será un encuentro con militantes libertarios para poner en marcha la campaña en la provincia de Buenos Aires. Los bonos en dólares operan en baja y el riesgo país supera los 520 puntos básicos. Las acciones de empresas argentinas en Wall Street caen hasta el 5,6%. En la bolsa porteña, el índice Merval pierde el 0,9 en pesos y el 1,2 en dólares. El argentino Rafael Grossi continúa entre los candidatos a ser electo secretario general de Naciones Unidas. El actual director de la Agencia Internacional de Energía Atómica perdió 2 apoyos y sumó 2 votos negativos respecto de la ronda anterior. En la rueda de hoy logró 5 respaldos, 8 votos negativos y 2 abstenciones en la votación del Consejo de Seguridad de la ONU. Soleado mañana, la mínima 16, la máxima 24. Para el domingo, tormentas en la segunda mitad del día, con mínima de 14 y 25 de máxima. A esta hora, 21.6, cielo parcialmente nublado.
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0: 33 minutos, estás en Radio Continental, estás en el Fútbol Continental Primera Edición. Hasta las 4 de la tarde te vamos a estar acompañando. Ya vamos a tomar contacto con el Pampa Torres para hablar un poco de la actualidad de River, un River que va a recibir mañana a Huracán en el Estadio Monumental. Pero te quiero preguntar, Bocha, ¿cómo viene la agenda cargadita, imagino, de esta jornada de día viernes en materia futbolística?
1: Una jornada, sí, bastante cargada tendremos el día de hoy con los dos partidos, obviamente, del fútbol local. A las 18 horas, Central Córdoba en Santiago del Estero recibe a Defensa y Justicia. En el Alfredo Terrera va a jugar en su estadio con el arbitraje de Pablo Echavarría. Y más tarde, lo que veníamos hablando recién con Luquitas Ladaga, con el arbitraje de Rey Hilfer, Racing va a recibir a Sarmiento de Junín. En ese mismo escenario, la semana que viene estarán jugando el clásico Racing Independiente del torneo proyección, del torneo de reserva.
0: Bueno, muy bien. Leo, ¿te parece que tomemos contacto con el Pampa? Mañana tenemos un muy lindo partido a las 7 de la tarde en el Monumental. River, que busca su cuarta victoria al hilo frente a Huracán, un Huracán que viene de ganarle a Racing, que ya le ganó este semestre a San Lorenzo, que le gusta jugar clásicos, evidentemente. Veremos cómo le va al Globo de Parque Patricios mañana en el Monumental.
2: Te dejo un anticipo, que esto también le puede importar a Pampa. Escuchá esto, Santi. Huracán perdió 3 de los últimos 23 partidos contra los 5 grandes. Esta racha arrancó, como bien digo, hace 3 años, 30 de septiembre del 2023, en el nuevo gasómetro, 1-1 con San Lorenzo. Esos 3 partidos de los últimos 23 que perdió con los 5 grandes, contra Boca, febrero 2025 en la Bombonera, 2-1, septiembre del 2025 en el Ducó con Racing, 2-0, y marzo del 2026 en el Ducó, 2-1 contra River en el debut de Eduardo Caudet, los goles de Drussi y de Montiel. Pero perdió 3 de los últimos 23 contra los 5 grandes, Andy.
0: Bueno, es un buen dato. Me imagino al Pampa diciendo, mirá cómo lo conozco a Carlos Torres. Carlos Torres, mirá, lo voy a decir yo para que no lo diga alguien y no exponerlo. ¿Y qué hago? Entonces no me presento mañana con River, le digo a Poncio que no se presente, que no va a ganar. ¿Cómo andás, Pampa?
3: Hola, Santi, querido, ¿cómo andan? Abrazos para vos, para Leito. Sí, sabés que estoy temblando y no es por el frío, justamente, es por los datos que acaba de dar el señor Ojeda. No, es tremendo, estoy temblando, de verdad. Si me escuchan la voz media timorata, dubitativa, es por los datos que acaba de dar el señor Ojeda de la nueva máquina del fútbol argentino, que es el Huracán de Diego Martínez.
2: Ajá, mirá vos, no sea cosa, ¿eh?
0: Te habla vos, Ojeda, ¿eh?
2: No sea cosa, vos. ¿Cuánto hace que River no le gana a Huracán en el Monumental?
3: Hace bastante. Hace bastante que no le gana.
2: ¿Puede ser que se hace hace 10 años?
0: ¿Qué?
3: Sí, hace bastante.
2: Escuchalo, Santi, ¿viste?
0: Pará. ¿River no le gana a Huracán en el Monumental?
2: 27 de noviembre del 2016, el equipo de Gallardo le ganaba con gol de Drussi 1-0.
0: Ahora, pero pará. Sí, igual lo... ayúdeme con esto, porque tengo una laguna mental ahora. 10 años que River no le gane de local a un equipo de primera como Huracán. Ahora, en ese lapso, Huracán estuvo siempre en primera, perdóneme que se me hizo ahí una laguna.
2: River y Huracán solamente volvieron a enfrentarse 3 veces en el Monumental. Primer cruce, primero de agosto del 2021. El River de Gallardo empató con el Huracán de Parque Patricio. Nico Silva, el gol de Huracán. Brian Romero, el empate agónico a los 86. Un centro de Angileri. Después, 4 de noviembre del 2023. Anotá, Russo, porque se mofa el Pampa. El River de Michelli perdió 2-1 Copa de la Liga. Walter Mazzanti y Franco Alfonso, los goles de Huracán, el Pitti Martínez para River. ¿Sí?
0: Bueno.
2: Y el último enfrentamiento, 10 de agosto del 2024, cuando volvió Gallardo al Monumental, 1-1 Claudio Echeverri para River, un gol increíble que falla Adam Vareiro, y Rodrigo Echeverría, el empate final. Pampa, 10 que no ganás en el Monumental, ¿eh?
3: No, y muy buena tu información y tus datos, Leo, data, querido, pero no es que lo llevo, claro, lo largo un poquito, pero estuvo linda la data. Lo que yo digo es, los datos están para cortarse en algún momento. De hecho, veníamos la semana pasada hablando de que River en Tucumán no ganaba desde el 2019 y River fue al Tucumán, le pegó un baile bárbaro Atlético, le ganó. Entonces, los datos están para romperse, ¿no? Si no con ese criterio, habría que cortar la racha del historial ahí y no volver a jugar. Es válido, pero estamos, me parece, hablando de otro momento.
2: 10 años.
3: Sí, pero digo, entonces con ese criterio, ¿qué quiere decir? ¿Que River no se tiene que presentar mañana? No, no tiene nada que ver. Las rachas están para romperse, a eso me refiero. Pero es muy valioso tu dato, es muy valioso.
0: No, está bueno porque obviamente que es más motivante para River, que ya de por sí necesita los 3 puntos. Pero yo pensé, Leo, que cuando dijiste 10 años, dije, claro, un partido por año en la cancha de River contra Huracán, ida y vuelta. Y dije, bueno, no, son 4 partidos en 10 años.
2: ¿Pero
0: bueno,
2: qué estoy diciendo? Estoy dando la fría estadística. Yo no tengo la culpa si jugaron 3, como está el Colo acá con el dedito con el 3, con el 3. Si son 3, 5, 7, 9, 144 o 200 partidos. Son 10 no, años, bueno. 10 años que River no le puede ganar como local a Huracán.
0: Es cierto, y la fría estadística marca eso. Así que tendrá que levantar un pagaré Leo Poncio. Pampa, hablando de Poncio, ¿hubo alguna modificación en las últimas horas de su estatus de técnico interino?
3: No, simplemente lo que pasó fue una cuestión contractual que por ahí no se había mencionado públicamente, pero no cambió nada. ¿En qué sentido lo digo? Es que el reglamento AFA que establece que un técnico para ser llamado interino solamente puede jugar, puede, mejor dicho, estar en 2 partidos, bajo el término de interinato, bajo el nombre de interino. Más de 2 partidos ya tiene que ser oficializado como entrenador propiamente dicho. Y para firmar un contrato como entrenador, tiene que tener por lo menos, como mínimo, 1 año de vigencia. Es por eso que River, desde agosto, le firma contrato por 1 año hasta agosto del 2027. Porque claramente Poncio 2 partidos no iba a estar, por eso ya deja de llamarse técnico interino. Eso es una cuestión que está bueno aclararla. Lo que sí yo digo, que ya lo contaba ayer, inclusive antes de la reunión de comisión directiva, es que Poncio le ha ido tomando el gustito, Poncio se siente cada vez más compenetrado con el grupo, le gusta el oficio, viste que a todos nos pasó, de probar algo que por ahí en principio no teníamos mucha fe y después nos terminó gustando, y decir, che, mirá, la verdad que pensé que no me iba a gustar y me terminó gustando. A mí de Poncio me marcan que está pasando algo parecido, y que los dirigentes, en base a los buenos resultados que se están logrando, están muy conformes con él. Y que la idea es que haya Poncio para rato, siempre y cuando obviamente los resultados acompañen.
0: A ver, Leo, Bocha, ¿qué significaría para ustedes que resultados acompañen y que haya Poncio 2027 en River?
2: Ganar el Superclásico, clasificar entre los 8 y ser campeón.
4: Claro.
0: Pará, tienen que pasar
4: no hizo nada.
0: Pero pará, ¿tienen que pasar esas 3 cosas o 2 de 3? O
2: ganar el Superclásico, clasificar entre los 8, salir campeón y me animo un poquito más. Permítanme, un pasito más. Ganar el Superclásico, clasificar entre los 8, salir campeón y llevarse el cinturón de campeón del torneo anual.
0: ¿Bocha?
4: Yo creo que de esas, por lo menos conseguir 2 y dentro de esas 2 ganar el Clásico.
0: Yo creo igual que Bocha, ¿eh? Si, a ver, si alguien en serio, Di Carlo, está pensando en Poncio 2027, debería ser con algo en sobre la mesa. Y algo sobre la mesa para mí es ganarle a Boca y ser campeón del fútbol argentino.
4: Sí.
0: Y son dos cosas probables, ¿eh?
4: Y sí, ¿por qué no?
2: Bueno, ser campeón ya te mete entre los 8, obviamente. Ahí descartas.
0: Bueno, sí.
2: Ahí descartas.
0: No, pero Leo no puede meterse. El objetivo de River no tiene que ser meterse entre los 8. Si River no se mete entre los 8, que Poncio se vaya a cuidar los caballos del campo.
4: Claro.
0: Ya está, basta. No,
4: pero
0: ¿cómo
4: eso ni están con la consideración?
2: Pero yo dije objetivo, claro. Russo.
0: No, bueno, Leo, pero el objetivo es ser campeón. Que
2: espera. Clasificar entre los 8. Lo descartamos, porque tiene de por sí, ¿sí? Lo descartamos. Bien.
0: Sí.
2: Ganar el Superclásico.
0: Sí, objetivazo.
2: Salir campeón.
0: Objetivazo.
2: Llevarse el título de campeón anual.
4: Eso ni se da cuenta, el hincha.
2: ¿No?
4: O sea, con los dos que dijiste, ya está. Con el Clásico,
0: claro.
4: Y el campeonato, ya está.
0: Es un mira, ser líder de la general, porque es un premio nuevo, es algo que no valora nadie. La verdad que lo valoró Central.
4: Si pierde, pierde con Boca y no gana el campeonato y gana la tabla,
2: claro,
4: no la
2: aparece un nuevo técnico.
0: Y claro.
3: Sí, yo creo que hay matices.
0: ¿Es así, Pampa?
3: Yo creo que hay matices, que los matices son, por ejemplo, y no estoy yendo con una mentalidad derrotista, lo aclaro de antemano. Si River pierde con Boca, pero después sale campeón del campeonato, lo que le significaría clasificar a la Libertadores, Ponzo se va a quedar y la gente va a estar contento, por lo menos conforme con lo hecho, y voy a decir, che, pero no le ganó a Boca. Bueno, pero se salió campeón, que era el objetivo.
2: Perdón. Y Boca...
3: Sí, hay matices.
2: Y Boca le puede abrir a River caminos para ir a la Copa Libertadores. Si Boca gana la Copa Argentina... Si Boca gana la Copa Sudamericana, empieza a abrirle caminos a River,
0: ¿Firmás, Pampa, eso? ¿Te gustaría que pase?
3: No,
0: de mano?
3: Ninguna manera. No quiero que nadie me abra camino, quiero abrirme el hoyo solo.
2: Dale.
3: No.
2: ¿Lo quedarías por estar jugando con Boca la semifinal ahora mismo, dentro de 15 días, de la Copa Sudamericana?
3: Si vos realmente pensás que hay uno de los, 18 millones de hinchas de River que hay en la Argentina, vos me decís que hay uno que te dice, sí, la verdad que yo firmo que Boca gane la Copa Argentina o la Sudamericana para que yo vaya a la Libertadores, yo en este momento tengo que cortar el teléfono y no seguir hablando, porque sería no conocer en lo más mínimo el sentimiento del hincha de River. Nunca en la vida se negocia que Boca salga campeón. Nunca.
2: Y apareció Pinocho, mirá cómo que se la nariz, Santi.
0: No creo.
2: Sí, lo conozco.
0: Vos, Leo, que tenés amigos de River, ¿algún amigo tuyo de River, Leo, se pondría contento si Boca sale campeón?
2: Yo tengo ahí un amigo en Monte Castro, todo el día hablando de River, y él me dijo que, bueno, piensa igual que Pampa, ¿no? Pero bueno, así están.
3: Pero es que no hay uno. A ver, Leo, esto es, por eso digo, pero no el hincha de River.
2: No se mienta.
3: Boca, el hincha de Independiente, el hincha de San Lorenzo. No hay uno hincha que quiera que su equipo rival salga campeón con tal de él poder ir a una Libertadores. Prefiere quedarse afuera, pero que el otro equipo no salga campeón.
2: ¿Vos querés estar en la próxima Copa el año que viene, en la Libertadores?
3: Pero con otros méritos o con otros recursos, ¿no?
2: Ah, entonces, si Boca sale campeón de la Copa Argentina o de la Copa Sudamericana y le abre el camino a River, va a decir, no. No, cambien el reglamento. Acepto este pase.
0: Leo, a ver, Pampa no necesita que nadie salga en defensa porque lo está argumentando.
2: No sean hipócritas, por favor.
0: Yo lo que pienso es que si no te dio la nafta, siendo River, con lo que gastó River y todo, no te dio para clasificarte, quédate afuera como castigo. Y que ese castigo no venga con el cachetazo de que encima Boca fue campeón. ¿Me entendés? Y que Boca sea el que te metió por la ventana.
2: Por favor. Por favor, no sean hipócritas, por favor.
3: Totalmente.
2: Si River juega la Copa Libertadores del próximo año y la gana, nadie se va a acordar que Boca le abrió camino. Muchachos, vamos.
3: Yo lo que te digo es que el objetivo de River de acá al final tiene que ser, además de obviamente ganarle a Boca, es tratar de escalar la mayor cantidad de posiciones posibles para permitirle que definir la mayoría de los partidos de local en el Monumental. Y si River logra ese objetivo de todos los partidos, definirlos en casa... Para mí River es el máximo candidato a ser campeón.
2: Todos los campeones del fútbol argentino definieron de visitante. La localía no valió de nada en los últimos torneos.
3: Bueno, pero que no haya valido no quiere decir que no sea importante jugar de local. A cualquier equipo, calculo que vos le preguntás, y quieren jugar de local. ¿De qué me estás hablando? Que no, ahora prefieren jugar de visitante. Nadie prefiere jugar.
2: Está nervioso, Pampa, Santi, lo noto. Le noto la voz.
0: No, está
2: beligerante.
0: Sí, está toreador, está, viste, como erguido, está siempre en tensión. Me gusta
3: estoy
0: este Pampa,
3: a la defensiva,
0: ¿eh?
3: Sí, estoy a la defensiva, es verdad.
4: Se ve que los alumnos lo ponen mal.
3: Que los oyentes sepan entender, porque ayer sé que varios opinaron al respecto. Mis compañeros me ponen así, Santiago Russo, Martín Flores, Leo Jeda, me acusan, entonces yo ya estoy a la defensiva.
2: No los nombres, mejor, ¿sí puede ser?
0: Pampa, después en lo estrictamente futbolístico, parece que Poncio es de aquellos que quiere tocar poco entre equipo y equipo, partido y partido.
3: Sí, señor. Beltrán, Montiel, Martínez, Cuarta, Otamendi, Acuña, Fausto Vera, Tomás Galván, Almada, Correa, Driussi, es el equipo para jugar contra Huracán el día de mañana con el arbitraje de Facundo Tello.
0: ¿Y con qué va a responder Diego Martínez, Leo?
2: Galíndez, Blondel, Pereira, Palazzo, Ibáñez, Waller, el Pitbull, Fernández, Edrés, el Colo Gil, Kalinger, Cortés y Caicedo, equipo confirmado, robustece la mitad de la cancha y lo quita el Messi Bizanz, vituperado por los hinchas en Parque de los Patricios. 4-4-2 el sistema táctico de Martínez para ir al Monumental.
0: Bueno, Pampa, antes de irnos a la tanda, ayer hubo una reunión de comisión directiva a la que hiciste referencia, y donde sí. Di Carlo tocó varios temas, tengo entendido. Entre ellos la relación de River con la AFA. ¿Por qué es tema eso?
3: Sí, porque, a ver, en el último tiempo empezó a surgir la versión, de hecho yo ayer lo mencioné al mediodía, de que la relación había empezado a mejorar, la relación River-AFA, que yo me sostengo en lo que dije ayer. A mí, por otro lado, me llegó de que River, no digo que tiene buena relación, pero que está intentando acercarse a la AFA. Y yo sé que esto, en el mundo redes, y esto generó un cierto malestar con Di Carlo y su entorno, decir, no, pero ¿cómo? Si ahora no podemos ponernos del lado de la AFA, si la AFA es... Bueno, entonces Di Carlo, en reunión de comisión directiva, lo que intentó aclarar es, a través de su discurso, es, nosotros nunca vamos a estar del lado de la AFA, nunca vamos a estar del lado de Chiqui Tapia. Chiqui Tapia representa Boca, representa todo lo contrario a lo que somos nosotros, y nosotros nunca vamos a estar en la línea de la AFA.
4: Pero vamos a seguir pidiendo.
3: Eso, por eso te digo, más allá de lo que él haya dicho en reunión de comisión directiva, que fue lo que yo acabo de decir, lo que él dijo, yo la información que tengo por otro lado es que River, no digo que tenga una buena relación, pero que intenta acercarse un poco más a lo que era hace un par de meses atrás.
0: Sí, Bocha, ¿no? Porque, o sea, si a ver, uno piensa que si vos rompés de todo.
4: Claro.
0: Y si rompés de todo, después no protestes, porque públicamente con una conferencia de prensa. Porque tenés que protestar adentro, donde se charlan las cosas realmente, si te sentís perjudicado, como lo sintió River en algún momento. Pero como siempre decimos, ¿no? Los árbitros te dan, te quitan. Quiero creer, y sinceramente lo digo, que no es adrede. Ojalá no estar quedando como un verde en este momento, pero bueno, entiendo cómo son las cosas y que en River esto es un tema. River tiene material y tiene jugadores como para ganar los partidos independientemente de los árbitros, y lo está demostrando en estos últimos partidos, más allá de que, como dijimos, Arambarri debió ser expulsado el otro día. ¿Quedó algo más, Pampa, antes de la tanda?
3: Sí, respecto al tema de la reunión de comisión directiva que hubo ayer, se tocó también tema contratos de jugadores, básicamente las cifras de las cuales ya venimos hablando, los 20 millones de Almada, los 15 de Correa, los casi 7 millones por Tobías Andrada. Bueno, fue una ratificación de esos contratos. Se habló también del tema Poncio, como lo mencionamos anteriormente, y su contrato hasta agosto. Se habló también de algunos convenios que River tiene con Vélez, en base a prioridad de compra de algunos juveniles que tiene Vélez, como así también de Olimpia, y que hoy están jugando en la selección paraguaya, en las formativas. No descarto que en fecha FIFA pueda haber algún amistoso con Vélez, producto de este convenio que River tiene con el conjunto velezano. Y se habló del tema Longoria, para cerrar. Ayer, por lo menos, a pesar de lo que nosotros venimos contando, ayer Di Carlo le agarró fuerte la mano a Longoria y le dijo, vos te quedás conmigo. Habló de una persona que está trabajando muy bien en el club, que tuvo mucho que ver en la llegada de Tobías Andrada, y que parte de las cosas buenas que están sucediendo en River también tienen que ver con Longoria.
0: Mirá. Bueno, qué espaldarazo, ¿eh? Espaldarazo, porque muchos lo daban afuera en diciembre a Longoria. Así que un buen espaldarazo. Pampita, querido, que tengas un lindo fin de semana. Nos reencontramos.
3: Cuando quieran, un fuerte abrazo para todos.
0: Tanda, ya volvemos.
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0: Eduardo Serenellini y terminamos con Fútbol Continental, segunda edición, con La Daga, con Nazarala. Bocha Flores, se viene San Lorenzo Boca, títulos del equipo del gallego.
1: Equipo confirmado, con dos variantes. Hubo reunión de comisión directiva en el día de ayer. ¿Y qué va a pasar en el partido contra Defensa y Justicia?
0: Hoy por la Liga Española tendremos a Español jugando en Barcelona frente al Elche. Por la Premier también tendremos a las 4 de la tarde Brentford jugando frente al Chelsea, el equipo de Dibu Martínez. El equipo del Changuito Ceballos, el Monza, va a estar jugando frente a Sassuolo. Esto tiene que ver a las 15:45 por el calcio. En la Liga 1, en Francia, Mónaco en el Principado va a jugar frente al Lens. Y tenemos también Bundesliga, la presencia del Bayern Múnich frente al Unión Berlín. Mucha actividad, Santi Russo. Tenemos el clásico de la MLS, New York City contra el New York Red Bull. Esto en Estados Unidos.
2: Muy bien. Pues sabes que estamos pendientes. La Asociación del Fútbol Argentino tiene que confirmar por estas horas que los tres partidos que Argentina va a jugar ahora, uno de ellos en Córdoba contra Bolivia, contra Burkina Faso y contra Benín en cancha de River, que está garantizada la presencia de Messi, al menos para jugar contra Benín. Por ahí puede existir la posibilidad de que juegue en Córdoba o el otro partido también en el Monumental. La AFA necesita garantizar, mediante una gestión, de que sean amistosos clase A.
0: Están aprobados. Porque
2: ¿están aprobados ya? ¿Está confirmado esto?
0: En virtud de los encuentros amistosos que disputará la selección argentina durante la fecha de septiembre, octubre, ante Bolivia, Burkina Faso y Benín, se detallan a continuación las cartas de aprobación vía Conmebol de los tres cotejos catalogados como amistoso internacional primer nivel, cumpliendo con las disposiciones de reglamento de partidos internacionales de FIFA, y están las cartas con la firma de Andrés Matos, director de competiciones y operaciones para los partidos Argentina-Bolivia, Argentina-Burkina Faso y Argentina con Benín, amistosos categoría 1.
2: ¿Por qué es muy importante esto? Porque empiezan a purgar fechas de suspensión Thiago Almada, Paredes, el Ratón Ayala, ¿alguien más se me escapa de los que habían recibido sanción?
0: Nahuel Molina, Paredes y Thiago Almada.
2: Ahí está, Nahuel Molina era el otro.
0: Y Ratón Ayala, ¿no?
2: Y Ratón Ayala que no juega. Pero digo, Leandro Paredes, que tuvo 10 fechas, si es, con estos 3 partidos, bueno, ya va a deber 7 después. Y te cambia un poquito el panorama, porque por ahí tenemos Paredes. Si sigue en la selección, esté el técnico que esté, Scaloni u otro, tendremos Paredes para mitad del 2027.
0: Exactamente, señor. Todo esto entonces acaba de confirmarse que los tres partidos son categoría A o categoría 1, Argentina-Bolivia en el Kempes, Argentina-Burkina Faso, se habla de que se va a jugar en la cancha de Boca, y Argentina frente a Benín, la despedida de Lionel Messi en el Estadio Monumental. Russo, Santiago.
2: Bueno. Ya, yo te digo una cosa, Leo, porque ayer lo charlamos, nos lo decía un compañero en la radio, ya la cantidad de gente que quiere ir al partido de despedida de Leo Messi va a ser impresionante.
1: Me tienen podrido.
2: ¿Cuántos te pidieron, Bocho, ya?
1: ¿Creen que soy el presidente de la AFA? Soy yo, ¿no? La verdad no sé, la gente... Y más los derivados de Ojeda, ¿no?
2: Claro, Ojeda manda al Bocha, ¿no? Como si Bocha consiguiera entradas.
1: Claro.
2: A vos, Leito, ¿cuánto te pidieron?
0: 3 de la tarde en la República Argentina, Servicio Informativo Continental, con Gabriela García. Y después, si tenemos tiempo y ganas, continúa Santi Russo. Dale.
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0: 3 de la tarde, temperatura 21.6, cielo parcialmente nublado. Tras el nuevo fracaso de la paritaria, docentes y no docentes universitarios lanzaron un calendario de paros y movilizaciones.
1: La secretaria adjunta de AGDUBA, Iliana Chelotto, explica el plan de lucha de los docentes y no docentes y confirma la marcha nacional del 15 de octubre.
2: En el día de ayer, en una reunión paritaria, el gobierno ofertó 0% de aumento, frente prácticamente a un 34% que debe al día de hoy, además del presupuesto para funcionamiento y para becas estudiantiles. La reacción nos hizo esperar y por eso ayer mismo el conjunto de las federaciones, docentes y no docentes, nos pronunciamos por un plan de lucha que comenzó en el día de hoy con un paro de 48 horas, viernes y el martes 22 de septiembre. Y por supuesto, con medidas que van a continuar y una nueva, la quinta marcha nacional que será el 15 de octubre.
1: Fabián Del Monte, Servicio Informativo Continental.
0: Economía estima que no habrá volatilidad cambiaria el año próximo porque Javier Milei va a medir muy bien en las encuestas. El secretario de Finanzas, Federico Furiase, recordó que compraron reservas y ya tienen la plata para los pagos de este año y el próximo.
3: Durante este año lo que estamos haciendo, para lo que tiene que ver el año que viene, si llega a haber volatilidad, que para nosotros no lo va a haber porque el presidente va a llegar mucho mejor en lo que refiere a su posicionamiento político y en lo que se refiere a la fortaleza económica, entonces para nosotros no va a haber siquiera volatilidad porque las encuestas van a estar muy bien para lo que es el presidente, pero nos preparamos para enfrentar cualquier escenario de volatilidad, por eso el Banco Central compró más de 14.000 millones de dólares en lo que va el año, por eso tenemos el programa financiero lo que respeta a las necesidades de dólares cerrados para este año y para el año que viene, sin depender de los mercados internacionales.
0: Nuevo temblor en Chile. Fue de 4,8 grados de magnitud. Se sintió hace poco más de una hora y no hay reporte de víctimas o daños. Tuvo epicentro en la zona cordillerana de Farellones, frente a la región metropolitana de Santiago. También se sintió en Valparaíso y O'Higgins. Los chilenos se habían lanzado a parques y espacios públicos para aprovechar el feriado por las fiestas patrias.
4: Pronóstico.
0: Soleado mañana, la mínima 16, la máxima 24. Tormentas el domingo por la tarde y por la noche. 14 grados de mínima, 25 de máxima. A esta hora 21.6, cielo parcialmente nublado.
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0: tarde, 4 minutos en esta jornada de día viernes 18 de septiembre del año 2026. Pasado mañana tendremos una nueva edición del clásico San Lorenzo Boca. Ayer yo lo escuché muy cancherito al tipo. El partido se va a jugar 14:45.
1: ¿A quién?
0: Lo escuché a Costa. Yo lo escuché muy cancherito. Como diciendo que el clásico le importa más a San Lorenzo que a Boca. Yo quiero decir una cosa, porque un día, en otro programa que hacíamos... No. Vos escuchá, todavía no fuiste presentado. Por favor, sé respetuoso.
2: Opa. No, pero ya estás hablando conmigo. Estuviste escuchando, se quiere tomarte el día, ¿no?
0: Vale. No, te estuve escuchando atentamente.
2: La contra es tremenda, la contra puede ser letal.
1: No pongan la mejilla.
0: Escucha, ayer Dios dijo, Martín Costa, que el partido es un partido más importante para San Lorenzo que para Boca. Yo quiero recordarle al oyente, que por ahí hubo mucho que se enganchó ahora con nuestro programa, gracias antes que nada, que Martín Costa un día dijo, yo antes de partir de este mundo quiero verlo a Boca superar el historial con San Lorenzo. Y no me olvido de eso, ¿eh?
2: Es verdad, lo sostengo.
0: Pero ¿y entonces por qué minimizas el partido?
2: No. Se ve que en el día que tuviste de descanso no terminaste de escuchar bien.
0: No, yo estuve trabajando, pero te escuché atentamente.
2: Bueno, trabajar... es una forma de decir.
1: Lo saludaste por el cumpleaños, Martín, que fue el día chico. Miércoles.
2: Sí, ya lo saludé, ya está. Y el día de cumpleaños tampoco estuvo. Vamos por parte. Sí. Cuando cierren mi cajón, uno de mis mayores deseos es que el...
3: cierren bien.
2: El historial se haya dado vuelta. Eso lo sostengo. No tengo ninguna duda de eso. Ahora, eso no quita... lo confirmó el señor Bocha Flores, Martín Flores, que para San Lorenzo es un partido tremendo del domingo, para Boca no. Para Boca es un partido, de hecho, mira, hoy nos pasó algo en la tele, que a partir de lo que dijimos ayer, el compañero y amigo también Iribarren fue a la zona de la Boca, hizo una encuesta con la gente, y le preguntó al hincha de Boca cuál era después de River Clásico, y fue muy parejo entre Racing y San Lorenzo. Y lo de San Lorenzo tiene que ver con la rivalidad, el historial, y lo de Racing, que yo creo que se agigantó en este tiempo, tiene que ver con los cruces que hubo definitorios, ya sea campeonato local y sobre todo definiciones de Copa Libertadores, que hubo algunas. Pero yo creo que eso va variando, Sandy, y además es una cuestión hasta generacional, te digo. Para la gente de mi edad, Independiente quedó muy lejano en los clásicos, quedó muy atrás. Porque es como que la actualidad Independiente llegó también un poco a eso, ¿no?
0: Sí. ¿Sabes lo que pienso? Yo pienso que el formato actual de campeonato de Copa de la Liga,
2: eso también.
0: Donde vos podés enfrentar, por ejemplo, Boca Independiente, se puede enfrentar cada 4 años o cada 3 años, rarísimo, pero puede pasar eso, y hace que pierda fuerza. Y el Boca Racing de los últimos tiempos, y sí, fue mucho más picante porque se enfrentaron, porque definieron.
2: Pero a Boca le pasó algo en este campeonato, bueno, el otro también, el anterior, que juega con todos los jugadores, es el único que juega con todos los clásicos, ya sea por la zona o por el cruce. Entonces, bueno, y además el clásico, ¿no?, de River. Pero a Boca le tocó este año esta particularidad, pero es verdad lo que vos marcás. Boca ha estado un tiempo sin jugar con Independiente, mismo con San Lorenzo, ha ido mucho más a la cancha de San Lorenzo que de lo de San Lorenzo ir a la cancha de Boca. Le ha pasado con Racing. Por eso, por lo menos yo soy más amante del otro tipo de campeonato, pero bueno, se da así. Pero insisto, para San Lorenzo es un partido casi bordeando lo que significa para el San Lorenzo lo de Huracán. Está ahí, ayer mucho lo reconocía, es Huracán, y ahí yo tengo amigos hinchas de San Lorenzo, conocen uno muy fanático de San Lorenzo. Ayer me decía, sí, ¿cómo no ver el domingo? El domingo más que nunca.
0: Sí, y
2: no
0: digo, pero...
2: tanto.
0: Pero ¿sabes lo que pienso?
2: Yo creo que eso lo genera Boca, nadie más.
0: Bueno, pero obviamente que Boca lo genera. Pero ¿sabes lo que quiere el hincha San Lorenzo? El hincha San Lorenzo no vive el clásico con Boca con la misma tensión que vive con el de Huracán. Porque el de Huracán es el honor. Con Boca es, soy el único que te tiene de hijo y te quiero seguir teniendo de hijo. Es distinto, ¿eh?
2: Sí, además le ganás al más grande de todos. Sí, eso obviamente. No tengas duda que es así. Sí, para el hincha San Lorenzo se vive de esa manera. Ayer Bocha contaba que en 15 minutos habían agotado las populares. Y bueno, no sé si las plateas también se habrán agotado.
3: Todo.
2: Hoy yo repasábamos algunos partidos y vos veías la cancha cuando Juan Salón su Boca. En la cancha de Salón estoy hablando, porque Salón ha hecho de local también otros estadios con Boca. Y en cualquier cancha pasaba lo mismo, pero sobre todo en el nuevo gasómetro, en el último tiempo, donde se sienten ahí realmente los pies. explota la cancha, pero es tremenda la cantidad de gente que hay. Y bueno, y está bien que así sea. ¿Qué? Tiene una particularidad clásico, tiene ese morbo de la historial, de la rivalidad, eso sí, eso ha sido de siempre. Y a mí me ha pasado algo de chico que pasaba con Independiente, pero con una diferencia. Yo creo que Independiente, cuando le ganaba a Boca, Independiente tenía muy buenos equipos tenía Independiente cuando iba a la cancha de Boca y ganaba. Y no estoy hablando solo de Bochini. Ahora, San Lorenzo, cuando a veces le ganaba a Boca, le ganaba con poco. No le ganaba con grandes equipos.
1: Muchas finales de liguilla.
2: Sí, San Lorenzo ha jugado con Boca definiciones. Y Boca tenía mejores equipos, mejores jugadores. Y San Lorenzo, salvo aquel momento de Gorosito y Guerrero Acosta, pero antes de eso, solo les aseguro que le ganaba con equipos que eran... Y iba a ser curioso con la palabra, pero que tenían nada, y le ganaban a Boca igual. Y quizás esa sea la bronca del hincha de Boca que todavía perdura en el tiempo, ¿no?
0: Sí, la verdad que sí. Es lindo la expectativa que se genera y sobre todo, bueno, San Lorenzo ahora con el gallego Insúa con esperanzas renovadas, 14:45, un horario por ahí poco raro. Porque,
2: claro, ¿no?
0: Sí, pero aparte ya dijo Gabriela García en el servicio informativo de la radio que puede llover el domingo, puede haber tormentas.
2: Completo.
0: ¿Eh?
2: Completo, digo, hermoso. Domingo.
0: Completito. Completito. Sí, Bocha, lleva paraguas, Bocha.
3: Sí, tremendo.
2: Te voy a dar un dato más, que hoy, bueno, yo no conocía la estadística en relación al Bosco Robar. El Bosco jugó 3 partidos con San Lorenzo, perdieron 3. Como técnico, ¿eh?
1: Mira.
2: Perdió en la cancha de San Lorenzo. Perdió el día, ¿se acuerdan del pase de Betancur, gol de Matos?
1: Sí, señor.
0: Sí,
1: señor.
0: Toda la cancha ese día.
1: Mira.
2: Que después Boca va a la cancha de River y gana un gol de Lodeiro. En esa conferencia el Vasco dice, antes que me pregunten, palabra más, palabra menos, Betancur jugó el clásico con River. Y fue una de las figuras del clásico con River, no me acuerdo. Y después pierde el último partido de él como entrenador de Boca en Córdoba, la Supercopa. San Lorenzo le pegó un paseo y le ganó 4-0. Con un partido de juvenal del Pitu Barrientos.
1: Sí, golazo de tiro libre.
3: Dos goles. Sí,
2: dos goles, la rompió el tenio ese día. Son 3 partidos con San Lorenzo en el historial del Vasco como técnico y los 3 partidos tiene. Así que también eso es un... a ver, el Vasco no juega, pero entiendo que en el ego, en el orgullo de, en este caso, el técnico de Boca es importante porque además yo creo que esto también ha generado que la gente... esté contenta con el Vasco. El Vasco es un hincha más a veces en la cancha. Es técnico, pero vos fíjense, fíjense el algo del Vasco, cómo grita los goles. Es un tipo que lo siente de verdad, no digo que los anteriores no, pero bueno, él es un tipo criado y ha reconocido ya muchas veces públicamente, que no hace falta que lo haga, ser hincha de Boca. Y hasta el otro día en la conferencia, después de la clasificación, Brasil dijo... Les agradecí como técnico por el esfuerzo y como hincha que soy porque me identifican como están jugando. Bueno, quizá también lo esté viviendo de una manera especial en el partido del fin de semana.
1: Quiero meterme en el partido, sé que es terreno de Santi Russo, también del Bocha que son comentaristas, pero creo que San Lorenzo le puede empiojar el partido a Boca, lo está esperando de una manera especial el equipo de Boedo, pero me parece que Boca, al venir tan baqueteado, al venir con tantos partidos, San Lorenzo creo que lo va a trabajar, Martín, desde quitarle piernas, de hacerle un partido duro en la mitad de la cancha, y creo que San Lorenzo lo puede complicar el domingo,
2: Sí, puede ser. Yo, de todas maneras, creo que Boca es más equipo. Yo creo que Boca tiene mejores individualidades. Y esto que marcas es lo que seguramente crean están pensando en Boca en estas horas, que San Lorenzo nos va a llevar a ese terreno de lo físico, del partido molesto, no quiero decir del roce, pero bueno, andará por ahí. Ahora, es verdad lo del trajín de los jugadores de Boca, porque no viene de ahora. Pero que déjame hacer una aclaración, sí. Que eso es a favor de Boca para el domingo. Estos jugadores que juegan el domingo, que para mí van a ser los mismos que jugaron en Brasil, vienen de jugar en Brasil y no habían jugado el otro día en la cancha de Boca con Central Córdoba, ¿eh? O sea que vienen desde lo físico, es verdad que vienen con el trajín, y en esta quizás el que más lo sienta sea Paredes, pero ahora es como que desde el martes al domingo hay un buen descanso. No, a lo que voy es, no debe sonar como mal partido, salvo que veamos que el domingo Boca se arrastre en la cancha, cosa que hasta ahora no ha pasado, Boca ha jugado con 3 días de diferencia y nunca se notó la cuestión física. El domingo es un tiempo importante, de martes a domingo no es lo ideal, pero bueno, es martes a domingo, ya trabajaron 3 días con el de hoy, y bueno, todavía está el descanso de mañana, el domingo, yo creo que hay un tiempo. Lo importante es, una vez que pasás el domingo, que obviamente la intención es ir a ganar la cancha de San Lorenzo, después vas a tener una semana entera como hace tiempo no ocurría. Y esto es lo que más estaba diciendo el técnico de Boca. Para poner a punto a algunos jugadores, porque siempre hablamos de Paredes, que es verdad, ahora le podés sumar a Delgado, que también es real, pero hay otros jugadores que necesitan, ayer me contaban, una buena semana de trabajo, una buena preparación, porque si Boca llegase a pasar Racing, desde ese compañero no para más, ya ahí no hay más parate, por Copa Argentina, por Copa Sudamericana, que será a mediados de octubre, que sería lo último, porque después ya sería un partido definitorio, el de la final, y después ya tendrían los playoffs del campeonato, o sea que...
0: Yo por eso, perdóname que te interrumpa, Martín, yo por eso a Paredes el domingo no te lo pondría.
1: Y es un arma de doble filo.
2: No, yo sí. Sí, yo sé que corres el riesgo, pero el riesgo lo corrías el otro día también, siendo un partido definitorio, entiendo, está bien, no está mal, pero ¿sabes qué pasa, Santi? Que Paredes...
3: Va a haber un partido especial con Paredes, de un jugador.
2: De la gente.
0: Epa, ¿por qué, Bocha? ¿Por qué? No, ¿De qué jugador?
3: No, el lunes lo hablaba.
1: Él avisó, pero él no va a dar más información.
0: Pero para un jugador de la mitad de la cancha, San Lorenzo.
1: No contesta, se fue del estudio.
2: No contesta. Bueno, está bien, bueno, estaremos atentos cuando arranque el partido, a ver si...
0: Pero pará, no lo quiere decir que no le diga, pero ¿por qué? ¿Porque este jugador, Bocha, le tiene bronca a Paredes?
1: Se fue del estudio.
0: Pero, ¿qué es esto?
1: Bocha.
2: Se pone un kiosco para eso, el Bocha. Me extraña.
1: Y está pero, con semblante desafiante.
2: Por lo menos que
3: deja más.
2: Que diga así, no con la cabeza de ustedes.
3: Deja más el kiosco.
2: ¿Es un tema personal o futbolístico?
1: Bocha, mírame. No. Nada, Martín.
0: Dale, pero parecer las angelitas de Brito la noche con el enigmático.
1: Yo
0: dale.
1: Respeto.
2: Todo, sabes que el conductor de este está en todo. Este programa
0: es que hay que estar en todo, Martín. Yo miro LAM a veces cuando no hay fútbol.
2: Ay,
0: miro LAM.
2: Y otra cosa tuya que lo iba a mandar y me olvidé.
1: No, Martín,
2: más.
1: Cuídalo.
0: Ah, pará, ¿qué? Sí. Porque fui a un recital de música.
2: Ah, sí, patético. Sí, patético.
1: Pero cuídalo, sí, Martín.
0: Por favor, no sabes lo que está diciendo. Te saco del tema para protegerte. No sabes lo que está diciendo.
2: Yo creo que de lo futbolístico vamos camino al mismo equipo. Buena noticia de la mañana, Rodrigo Bataglia, que venía haciendo trabajos en espacios reducidos y estando muy bien, hoy participó de una práctica de fútbol jugando de volante central. Esa es la posición donde lo piensa el técnico de Boca. Por lo menos para donde él pueda llegar a pelear un lugar. Desde ese lugar él va a dar pelea y además cuando esté bien. A mí me dijeron esto de Bataglia, porque yo ayer preguntaba, porque había escuchado en estas horas que Bataglia podía ir al banco con Racing la semana que viene. Yo no es que lo quiera descartar, yo digo que es muy difícil, porque todavía de lo físico le falta, como que necesita ponerse, a ver que se entienda, un poquito más finito. Necesita ponerse mejor, más a punto. Si se pone bien, y bueno, ahí es otra cosa. Pero después tendrá otra semana más, ahí vamos a tener que esperar el martes, cuando se resuelva hacia Argentina, finalmente con la cancha de Boca, como parece, uno de los amistosos. Yo creo que Boca Unión podría cambiar su fecha, y eso haría también una planificación distinta en la que tiene el cuerpo técnico de Boca. Y después... Yo sé que será tema para el lunes y o martes, pero la noticia de ayer a la tardecita, cuando Colombia dio a conocer la lista, no digo que sorprendió, porque ya estaba advertido desde temprano de que Montero no iba a poder atajar con Racing. No es que Boca esperaba otro gesto de Lorenzo, pero sí quizás creían que era más lógico que atajara con Racing y viajara. Lorenzo le explicó a alguien de Boca que necesitaba que Montero esté desde el lunes en Colombia, porque apuntan a que Montero sea el arquero titular de Colombia en los próximos años. Y para que eso pase, él tiene que estar con la selección y ganarse un lugar. Y está en todo su derecho Lorenzo. Ahora
0: está, es perfecto, sí.
2: Sí, está en todo su derecho, más allá de que Boca también tiene un razonamiento lógico, que era bueno, fíjate si se puede ir después de Racing, dijeron que no. Bueno, la lógica indica que el partido con Racing lo ataja Bray. Yo me permito poner una duda hoy, todavía no se jugó San Lorenzo, quizá con San Lorenzo lo lógico sería que vaya Bray al banco y eso significaría que ataje con Racing una semana después. Vamos a poner la duda a ver quién ataja con Racing hoy. Vamos a poner una mínima duda. 80.
0: ¿Pero por qué? ¿Porque en la semana ve mejor a otro?
1: No, pero pará. Me meto, pará.
2: Está bien lo que dice Santi, ¿eh? No es un mal razonamiento.
1: Yo me voy, yo tiro la cinta para atrás y yo me acuerdo Martín Costa cuando daba información de la negociación por Álvaro Montero permanentemente, más allá de informar cómo venía.
2: El primer partido de la era del Vasco fue eso. Sarmiento fue, Copa Argentina, sí.
1: Sí, y vos dijiste...
2: ¿Quién podía ser el arquero de Boca? Estaba la duda. Hasta último momento se planteó la duda.
1: Ahí está. Pero vos además mencionaste que el Vasco estaba esperando a Montero todo el tiempo por un disconformismo con Bray. ¿Se nota esto?
2: Voy a decir algo. Yo creo que como arquero les gusta más García.
1: No le gusta Bray.
2: Bueno, sí, pero le gusta más. Y después la otra. En la búsqueda que tiene el entrenador, lo importante es que el arquero ataje, que con las manos. Ahora, también hay entregos que buscan que el arquero salga jugando y con los pies, en eso creen que García es mejor que Bray. Ahora, también es cierto que Javi García hace mucho que no ataja. Sí. Alguien me podrá decir Bray también. Pero bueno, ha tenido algún partido en este tiempo, justamente es el de Sarmiento, que quizás le da un plus en la decisión final.
1: ¿Y en penales quién es mejor? Bray.
2: Y lo que pasa es que Bray quedó más marcado en el último tiempo para bien. Igual Javi García también, pero están sorprendidos para bien con Javi García. Y esto le pasa a todos los entrenadores que pasaron por Boca en el último tiempo, favorablemente digo. Y eso habla bien de alguien que ya estaba más afuera que adentro y que se terminó quedando, pero no por Riquelme, se terminó quedando principalmente por Gago, después por Miguel y por Úbeda, sobre todo por Úbeda, que fue el que dijo sí, que se quede. Y hoy veo que el Vasco Rodarena piensa muy similar, así que bueno, será motivo para la semana que viene de debate para ver quién ataja.
0: Yo te digo, Martín, que ahora con esta confirmación que vos das de que no va a estar Álvaro Montero en el arco de Boca contra Racing, Boca sigue siendo favorito, pero bajo a un puntito para mí, el favoritismo.
2: Sí, Boca pierde...
0: Es un hándicap elevado,
2: sí,
0: ¿eh?
2: Sí, Boca pierde quizás a uno de los jugadores más importantes de los últimos partidos. Seguramente este Montero era el que Boca fue a buscar. Estamos seguros, está firme, está con confianza, transmite tranquilidad. En el comienzo, acuérdate que se hablaba de alguna duda que se notaba en él. Hoy ya no pasa. Hoy realmente ya no pasa. Y bueno, por eso Boca hizo la gestión hasta donde pudo y allá se encontró con la confirmación de que no va a poder estar. Bueno, la buena es que va a estar Merentiel, que era el otro que estaba en una prelista. Yo creo que ahí sí tuvo que ver... más allá del deseo de Diego Forlán, un diálogo que hubo con el técnico de la selección uruguaya que quizá la convocatoria quede para más adelante. Así que Boca tendrá el 9 y no tendrá su arquero principal para el partido definitorio con Racing.
0: Yo entiendo.
2: Me imagino que sea el lunes o martes como se hará oficial que se juega en Rosario.
0: Entiendo perfectamente el deseo de Boca, si puede gestionar, si puede rosquear por un jugador para que no lo convoquen, que vaya más tarde. Lo hacen todos y Boca también lo hace. Ahora, si hay un tipo que se merece ir a la selección uruguaya, por lo que vi, la viene remando, es Miguel Merentiel. Si alguien levantó un teléfono para que Merentiel juegue con Racing y vaya después con la selección, o para que juegue con Racing y no vaya a la selección uruguaya, está mal. Porque mirá que Merentiel se lo fumó a todos los delanteros sabios y por haber. A Cavani, a Suárez, al Diente López, a Schiaffino, a todos se fumó, Y jugando y haciendo 60 goles en Boca. ¿Y ahora que está en una prelista no va?
2: Sí, es verdad, tenés razón. Sí, tenés razón porque además Merentiel en el último tiempo, como vos decís, la tuvo que pelear con todos. Desde que llegó, salvo el comienzo que fue para él, después la peleó con Cavani, la peleó con un momento bueno de Milton Jiménez, el momento de aparición de Vareiro este año, cuando Vareiro llega... era el 9 de Boca y se hablaba qué iba a pasar con Merentiel, porque Jiménez, porque estaba también Cavani todavía. Bueno, hoy no queda duda quién es el 9 de Boca, porque además hace goles importantes. Pero bueno, yo sé que hubo un diálogo con Forlán. No sé si Forlán lo decidió por esto o porque prioricó para estos partidos que jugó Uruguay otro tipo de delanteros. Y quizá para Merentiel quede para más adelante. Ahora lo que no sé, si en el más adelante el momento de Merentiel será bueno para Forlán cuando lo tenga que convocar, no lo sé.
1: Muchachos, hay mucha roja, como dicen ustedes, mucha rosca de los equipos argentinos con las diferentes asociaciones.
2: De toda la vida.
1: Está el tema Campas en Central por la final con Estudiantes, están negociando con Colombia, Lanús que espera por el tema de Canales, hay mucha rosca, los equipos no se quieren desprender de sus futbolistas.
0: Bueno, pero de última, Leo, Campas jugó el último mundial, Canales jugó el último mundial para Paraguay, pero Merentiel es un tipo que los grandes delanteros que tuvo Uruguay en los últimos 20 años lo fueron postergando. Y la verdad que es un pibe que se merece selección, Miguel Merentiel. Porque, a ver, ¿cómo el goleador de Boca no va a jugar en la selección uruguaya? Es imposible. En estos tiempos solamente ocurre. Bueno, además, ojalá que tenga convocatoria.
2: Yo tengo entendido, Santi, perdón, que él lo esperó mucho este tema.
1: Sí.
0: Claro.
2: Pero bueno, también es cierto que quizá, no lo sé, y a veces los entrenadores te dicen que no hay que meter a los protagonistas en esto, que depende mucho más de ellos. Yo te diría que hasta con alguien del cuerpo técnico de Boca y Forlán hay una relación de amistad. De amistad, ¿eh? No, ya no es de conocimiento, sino de amistad, y no estoy hablando solo del Vasco, con el que jugó en Villarreal.
3: Claro.
2: Hay alguien que es muy amigo de Diego Forlán. Y bueno, no sé hasta qué punto llegó la negociación, si es que hubo. Lo bueno para Boca es que se queda con el 9 y lamentablemente se perderá su arquero, pero antes tendrá que jugar el domingo y esperar que el domingo terminen todos bien para después meterse de lleno, insisto, en un partido que todavía no tiene confirmación.
1: A eso voy, Martín.
2: Espera que una vez por todas se haga la confirmación ya.
1: ¿Por qué no sale el fallo? Alguien me dijo porque como en el boxeo está dividido el fallo.
2: No, el fallo ya creo que trascendió ayer, el fallo ya se dio a conocer internamente, falta la publicación oficial.
1: ¿Y por qué no se da?
2: No, desconozco, y además falta la otra parte que, insisto, lo que dije ayer, van a tener que hacerlo cuanto antes porque hay que armar no solo el operativo, sino que la gente se pueda organizar. Ustedes piensen, y ahora seriamente, estamos hablando de dos parcialidades que van a llevar muchísima gente a Rosario.
1: Claro.
2: Y hay que armar un operativo, hay que poner a la venta las entradas. Yo creo que la verdad que es un estadio hermoso, muy grande, pero va a quedar chico. Porque usted, imagínate, un fin de semana sin fútbol, Rosario, Boca Racing, es un el partido del fin de semana.
1: Pero es muy claro, Martín, es muy claro. Si ya está decidido, publíquenlo, ya está, se da a conocer. Ahora, si no da que pensar, ¿por qué va a salir el lunes o el martes? Hay una logística atrás, muchacho. No es tan difícil.
0: Fútbol argentino, no tratemos de entenderlo. Martín, querido, que tengas un lindo fin de semana.
2: Chao, Santi, querido. Abrazo para todos. Chau, chau.
0: Pausa, ya volvemos.
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14: Hora 15, 31 minutos. El gobierno mantuvo el superávit fiscal en agosto del 1,1% del PBI. Tras el pago de intereses de la deuda, el superávit financiero alcanzó el 0,2% del producto. Ahora debería acumular hasta noviembre 4 billones de pesos más para cumplir la meta con el Fondo Monetario. Detuvieron al ex manager de Callejero Fino por amenazas reiteradas al músico. Carlos Mauricio Fernández fue apresado en un barrio privado de Escobar. El cantante está detenido desde fines de agosto por portación ilegal de arma de guerra. El gobierno del Reino Unido volvió a defender a las empresas que operan en Malvinas tras la amenaza de sanciones de parte de Argentina. Uma Kumaran, secretaria parlamentaria para los territorios de ultramar, calificó estas medidas de inaceptables y sin justificación legal. En el texto publicado por la Cancillería Británica, sostiene que las Malvinas, las Falklands, son británicas y confirma que los habitantes tienen derecho a desarrollar sus recursos naturales como consideren conveniente. Soleado mañana, la mínima 16, la máxima 24. Tormentas el domingo con 14 de mínima y 25 de máxima. A esta hora 21.6, cielo parcialmente nublado.
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0: 33 minutos. Vamos a hablar de San Lorenzo con el Bocha, pero tengo un amigo que sabe mucho de fútbol, Lo tengo acá al lado mío.
1: Ah, y es porque acá
0: un,
1: no.
0: Amigo, es amigo nuestro, ¿no? Es el señor Bambino Pons, que tiene
1: Chorroca.
2: ¡Hola, Bambi!
0: Acá lo tenemos al señor Bambino Pons. Bambi, bienvenido al fútbol continental. Se viene San Lorenzo-Boca. ¿Es un clásico más importante para el hincha San Lorenzo con Boca o para el de Boca con San Lorenzo? ¿Cómo la ves esa?
3: Bueno, un beso para los chicos allí, en la cabeza al querido Leo Ojeda, toda la muchachada, al Bocha, todos los chicos que uno quiere y aprecia. Al popular Tigre Medina también, que siempre lo escucho. El productor se está enloqueciendo porque vamos a hacer Chelsea y Brentford en un rato, nos está pidiendo que probemos. Ya vamos a probar. Voy a probar yo, después prueba.
1: Mirá que una vez que probaron.
3: Santi. Mira, yo creo que San Lorenzo en la historia le gana, no últimamente, le gana, le lleva 10 partidos. En un momento fueron 20. Boca achicó en la era Bianchi, achicó 10 partidos, por ejemplo. Desde el 98 al 2003, Boca achicó 10 partidos, los cuales hoy San Lorenzo creo que lleva 10 de manera oficial, no cuente los amistosos. Ahora, si vamos al plano y actual, Boca está 5 escalones arriba de San Lorenzo. Pero como el fútbol para mí es lógico, pero hay momentos, Boca viene de ganar en Río de Janeiro, y eso para mí le va a dar un cierto margen de, no te digo de relajación, sino de poder jugar un partido más tranquilo. Si Boca hubiese quedado afuera de la Sudamericana, tendría las dagas a la altura de la carótida. San Lorenzo no tiene un equipo que pegue patadas, no tiene un equipo que te haga sentir el rigor, no tiene un equipo técnicamente bueno. El único que hace diferencia, y para San Lorenzo es Maradona, Messi, se llama Farías, pero no se la puede devolver a nadie porque se la dan cuadrada. Yo creo que para mí, como está San Lorenzo, conociendo Insua desde el año 79, creo que el empate a San Lorenzo le cierra, a Boca también. Pero para mí a San Lorenzo no sé si le da para ganar. Pero los partidos son partidos, le hacen un gol rápido y todo cambia. Es un clásico muy histórico para San Lorenzo, pero era más para Boca, porque Boca no le puede ganar con frecuencia. Pero para terminar y no abundar en detalles, es para San Lorenzo el tema del domingo para mí es no perder.
0: Gracias, Bambi.
3: Un abrazo, buena transmisión y un saludo a los chicos.
2: Abrazo grande,
3: vamos,
2: Bambi.
3: Arriba, empezamos con Brentford Chelsea, si hay tiempo, ¿no?
0: Bueno, Bochita, Leo, me parecía lindo hablar con un amigo de la casa como el Bambi, Pablo Pons, su hijo, relator también de la casa, y bueno, la familia Pons siempre cercana a Radio Continental y a nosotros. Pero bueno, comencemos el informe de San Lorenzo.
1: Bueno, en lo futbolístico todo definido, mañana va a dar la conferencia de prensa previa al Clásico, allí en el estadio, se va a poder presenciar la práctica, como habitualmente lo hace Rubén Darío Insúa previo a cada uno de los compromisos. El equipo va a quedar concentrado hoy, después del entrenamiento de la tarde. De todos modos, ya está todo definido, como te decía, De Becky va a ser el arquero, Arboleda, Corujo y Amor. Las variantes van por los costados, ingresa Herrera por Perruzzi. Perruzzi, el partido con Independiente, llegó con lo justo, jugó porque era el primer partido de Insúa, pero para esta fecha va a parar. Y más teniendo en cuenta que para el partido con Defensa va a haber un tiempito más. En el medio, Insaurralde, a la izquierda de Ritis, más adelante Tripiquio con Farías, y los dos hombres de punta van a ser Cuello y Ausmendi. Ese va a ser el equipo. Ayer hubo una reunión de comisión directiva en San Lorenzo, donde se hablaron varios temas. Uno de ellos fue el apoyo que manifestó el presidente Marcelo Culota por parte de AFA en relación a que el camino que tome y las decisiones que tome la dirigencia de San Lorenzo en el marco de esta nueva comisión directiva votada por los socios será avalada por la AFA, por la Casa Madre. Yo creo que esto lo manifiesta Culota más que nada para de alguna manera buscar mayor apoyo por parte del resto de la comisión directiva y el entendimiento del resto de los sectores políticos en lo que podría llegar a ser, igual de todos modos va a ser recién para principios del año que viene, un posible llamado a convocatoria de acreedores. Me da la sensación que se está buscando primero un consenso.
0: Sería Bocha, perdóname, sería lo más lógico. Vos hablabas el otro día de lo que debe San Lorenzo, cerca de 70 palos de pasivo. ¿Está obligado San Lorenzo a concursar?
1: Es que la justicia no te va a aguantar más. ¿Cuánto más te puede esperar la justicia que vos resuelvas los problemas? Si todos los días te viene un pedido de quiebra. ¿Hasta cuándo puede mirar para otro lado la justicia?
0: No, coincido plenamente. Y siempre que pasa eso, el pasivo, a ver, se debe 10, bueno, pasás a deber 6, 7.
1: Claro.
0: Y ahí lo bajás considerablemente. Por ahí es un poquito más manejable.
1: Y tenés 2 años de gracia, además.
0: Exacto. Pero bueno, eso también te va a obligar a que cuando quieras hacer una incorporación tenga que depender de un juez, de lo que del mango que entra.
1: Sí, pero bueno, eso ya está tablado, se va llevando. Yo creo que si la situación está más o menos controlada, tenés el aval del juez y del síndico.
0: De Leo, ¿no? Importante que San Lorenzo pueda acomodar un poquito sus finanzas, sobre todo las deudas.
1: Sí, eso es clave. Para mí es clave. Por lo menos para
0: sin
1: tener
0: duda.
1: Un poquito de tranquilidad.
0: Uh-huh. Bueno, podemos, sí.
4: Yo creo que vamos a tener un gran clásico el domingo. Un gran apasionante. Hasta el último segundo sin definición. Me parece que va a ser un partido muy, pero muy convocante.
1: Menos mal que temprano.
0: Sí, que 14:45 el dopante. Claro. Iba a estar allí. Tito Pavoni, con la cadena Ceneice en Radio Continental. Exactamente.
4: Santi,
0: Escúchame.
1: Deja terminar que Dios.
4: Por favor, no, por favor, sí.
1: Si no te molesto.
4: Dale.
0: No, el equipo para,
4: claro.
0: Para jugar contra Boca.
1: De Becchi, Arboleda, Corujo y Amor, Herrera, Insaurralde, De Ritis, Farías y Tripiquio, Cuello y Ausmendi.
0: Muy bien. ¿Leito?
4: No, estaba pensando qué jugador tendrá el partido especial con Paredes. Me quedé ahí cuando daba la formación.
0: Es que no lo dice, no sé qué le pasa al Bocha, no lo dice.
4: ¿Podés dar la mitad de la cancha de nuevo? Esperá, mitad de cancha de nuevo.
1: Herrera, Insaurralde, De Ritis, Tripiquio, Farías.
0: Bueno, para mí ninguno tendría un encono personal.
4: Yo tengo uno. Pero bueno.
0: Bien.
4: No, si no lo dice él.
0: No importa. Contame vos el que te parece.
4: No, porque después quedo yo pegado. No. Que lo diga el que tiene que decirlo.
5: Sería arriesgar simplemente.
4: A ver, espera.
0: A ver, me dirán.
5: ¿Cómo? No, pero es desde el desconocimiento. Es
1: bueno, como siempre.
5: Pensar, qué sé yo, de Ritis, que no sé si habrán chocado alguna vez en algún partido internacional. Pero no se me ocurre otro.
4: ¿Vos, Santi?
0: La verdad, ninguno. Es que ninguno. ¿Con quién puede tener problemas esa mitad de la cancha? ¿Qué jugador de esos que nombró Bocha puede tener algún problema personal con Paredes?
4: Perdón, ¿lo nombraste, Bocha, al jugador en cuestión?
1: Sí.
5: Bueno, ¿y?
1: Yo creo que tienen que buscar por el más picante, el más pillo.
5: Ninguno.
4: Bueno.
0: Tarea para el hogar.
4: Dos partidos.
5: Llego acá y me pongo a pensar en eso, dale.
4: Dos partidos a puertas cerradas para Platense por los incidentes con Fluminense. Me da la información Pampa Torres que Manchester City y Aston Villa vienen a buscar a Santiago Beltrán en el próximo mercado de pases.
0: ¿Quién quiere buscar a Beltrán?
4: Manchester City y Aston Villa.
0: Y Aston Villa, mirá, Aston Villa que lo vendió el Dibu Martínez.
5: Sí.
0: Dibu Martínez va a atajar ahora en Chelsea y va a jugar el Colo Barco también de titulares contra el Brentford y contrató a Suzuki, el arquero japonés de origen africano.
4: Que vale, ¿sabes cómo vale? Al entrenamiento, ¿no?
0: En moto.
4: En moto, claro.
0: En moto. Exactamente.
4: Para el Bambino, bueno. ¿Hay tiempo?
0: Hay tiempo, siempre hay tiempo para un chiste. Bueno, también hay tiempo para hablar de Independiente con Gustavo Medina. ¿Cómo andas, Gusti?
5: ¿Cómo estás, Santi? Saludos. Bueno, a ver, va a salir la lista en un rato y si no pasa nada raro, habrá 27 jugadores en ella. Van a viajar a Esperanza, allí van a esperar el partido de mañana ante Unión. Y van 27 porque hay algunos jugadores que están tocados, otros que se han recuperado pero están con lo justo. Está Valdés en esa lista. Está Matías Abaldo, que nosotros lo poníamos entre algodones y en duda, está en duda. En realidad creo que está Abaldo. Hoy lo iban a exigir para ver si podía por lo menos viajar. Y si viaja, es uno de los 27, yo no lo veo, no me lo imagino jugando los 90 minutos, eso seguro. Ayer no jugó Palais, lo habíamos contado. También estaba con algunas molestias. Y fue titular, yo la verdad que no lo esperaba. Y menos fuera de su posición. Pero ayer fue titular Tomás Parmo.
0: Mirá, en la práctica.
5: Epa,
0: titular Tommy Parmo.
5: Sí, jugando por izquierda. Está contento ahí.
0: Sí, sí.
5: Jugando de extremo por izquierda. Que no es su puesto. Pero al no estar Abaldo y al estar con lo justo Palais, Ayer hubo que poner a alguien. Yo pensé que podía inclinarse por Matías de las Carreras, por ejemplo, que va a ser citado. Claro. De hecho, está en la lista de los citados, el Uru, el chico de divisiones inferiores, de reserva. Pero lo puso a Parmo. Yo creo que Balaiz finalmente se va a recuperar y lo más probable es que él sea titular. Pero Parmo ya viene siendo al banco. No viene entrando, pero viene siendo al banco.
0: Tommy Parmo debutó con Tevez en una Copa Argentina, cancha de Lanús.
5: Sí.
0: Y después no jugó más en primera, ¿no?
5: Y no jugó más. En esos 5 minutos que jugó, le hicieron un foul, generó una situación de gol. Y después no volvió a jugar. Después, de hecho, le costó jugar en reserva también. Empezó a sentarse últimamente y ahora está siendo convocado para el banco de primera. Después no hay dudas. Más allá de que Esteban Valdés va a seguir jugando a Rayago. Rey, por supuesto, en el arco. Godoy en el fondo, con Fedorco, con Arrayago, con Zavala. Pérez Cursi, Marcone, Mesa. Están contentos con Mesa, que de a poquito el físico empieza a responderle futbolísticamente también. Montiel seguro, Chimi Ávila seguro, y la duda está en el extremo por izquierda. O Abaldo, no creo, o Palais, o Parmo, llegado el caso de que Palais no llegue, que yo creo que sí va a llegar. Eso desde lo futbolístico, no hubo más avances por refuerzo, por lo menos que sepamos. Independiente fue a buscar donde sabía que no iba a pasar nada. Enzo Díaz declinó la propuesta, dijo que está esperando algo del exterior. Preguntaron y salieron corriendo, en realidad no salieron corriendo, lo sacaron corriendo en los equipos mendocinos, primero por Lencioni y después por Matías Fernández.
4: Se fijó mal Independiente.
5: Bueno, eso era antes de Machuca, no ahora. Pero esos son dos nombres y ese es el lugar donde está buscando. Que yo creo que Independiente tiene mucho. Tiene a Cabral, tiene a Millán, tiene a Mesa. Sí. No entiendo para qué ir a buscar de nuevo en un lugar donde ya hay superpoblación. Pero bueno, parece que Jadson Viera quiere en ese lugar, quiere un media punta picante. Y eso están tratando de ver si pueden conseguir antes de que termine para Independiente esta semana el libro de pases. Con respecto a las elecciones...
0: Sí.
5: Yo esperaría a este lunes y al otro lunes, a estos dos lunes que vienen, por Gaudio y por Quique Sacco. Puede haber novedades por cualquiera de los dos. O por
0: Muy
5: los
0: bien,
5: dos.
0: Lo dice... Oh, exacto, lo cuenta Gustavo Medina. Leo, antes de irnos a la tanda, ¿el Tatengue con qué equipo va?
4: 4 cambios, Rocha por Fagioli, Mosqueira por Giacone, Tarragona por Cuello... Eric Ramírez por Estigarribia, equipo confirmado de Leonardo Carol, Mancilla, Pintado, Rocha, Ludueña, Ayala, Julián Palacio, Mosqueira, Menossi, Malcorra, Eric Ramírez y Tarragona.
0: Bueno, un Tarragona que reaparece, que
5: increíble,
0: no jugó contra
5: increíble.
0: Talleres.
5: Increíble, ayer no lo había visto. ¿Sí? Increíble el FAU, el codazo artero que pega a Tarragona y le dan una fecha.
4: Roja directa fecha y capitán de equipo en Unión esperaban de 2 a 3 fechas. Sí, sacaron la grande con una jornada.
0: Sí, yo creo que fue tan malo el arbitraje de ese Unión ganando 3-2 contra el Instituto. Fue tan malo el arbitraje que al Tribunal de Disciplina le dio lástima y a pesar del triunfo de Unión y de ese codazo de Tarragona, le dieron tan solo una fecha. Hacemos la última pausa, nos queda todavía un montón más de programa hasta las 4 de la tarde, mucha más información. Ya volvemos.
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4: Escuchamos esa música.
1: Pero por favor,
4: es sinónimo
1: de
4: campeón.
1: La piel.
4: Pero claro, sábado y domingo con las competencias a nivel nacional e internacional. Y qué mejor ahora que saludar al querido, al gran Andrés Galazo. Hola Andrés, bienvenido, ¿cómo estás?
16: Hola Leo, buenas tardes para todos. Ahí venimos acompañados por ustedes con todas las novedades del fútbol. Y nosotros ahora para compartir lo que es el automovilismo deportivo del fin de semana. Estamos viajando rumbo a Río Cuarto porque corre el Turismo Nacional allí. En la clase 3 lidera Agustín Canapino, escoltado por Facundo Chapur y por Julián Santero, los principales candidatos a la corona, más allá de que Canapino tiene una buena cantidad de puntos de ventaja. Esta es la carrera número 9 del campeonato y estarán faltando 3 luego de ello. En la clase 2 lidera el torneo el salteño Francisco Coltrinari, escoltado por el mendocino Tomás Vítar y por el piloto entrerriano Ezequiel Bastidas. Ese es el panorama previo que tenemos en cuanto a la actividad argentina. También estaremos transmitiendo el rally regional que corre en Arrecifes a nivel internacional con muchos pilotos argentinos por diversos escenarios en las 4 o en las 2 ruedas. Así que nos preparamos como de costumbre, Leo, mañana a las 15 y el domingo siempre a las 8 de la mañana para vivir toda la actividad.
4: Vas a una provincia convulsionada con los clásicos en Córdoba, mañana Instituto Talleres, el domingo Belgrano con Estudiantes de Río Cuarto, el automovilismo y el fútbol va a estar mancomunado en Córdoba.
16: Mirá vos, bueno, Río Cuarto no juega de local, Estudiantes, entonces el automovilismo será el único espectáculo, pero vaya que la provincia en su conjunto... Nada menos que esos dos partidos, Leo, para movilizar bastante.
4: Exactamente, señor. Bueno, con un Colapinto que no tiene actividad, que está esperando luego de la carrera de España, así que estamos esperando por la presencia del argentino ya en los próximos días.
16: Claro, la próxima semana se estará corriendo en Bakú, el circuito donde Jaco Lapinto corrió y con buen suceso cuando recién hacía su segunda carrera en la categoría. Te acordarás con Williams terminando muy bien y conteniéndolo en aquel momento, nada menos que a Lewis Hamilton, que en aquella ocasión corría con Mercedes. Colapinto lo hacía con Williams. Fue su debut en ese escenario y vaya que tuvo una gran actuación que esperemos se repita en esta oportunidad. Más allá de que Alpine está invirtiendo y ha incorporado a un ingeniero que trabajó muchos años en Mercedes, se llama Mike Elliott, y es especialista en aerodinámica, algo que es tan fundamental en un auto tan delicado como un Fórmula 1. Así que aguardamos aún mejores resultados del piloto argentino en lo que resta del año.
4: Querido Andrés Galasso, un saludo para vos y en voz a todos los muchachos que van a trabajar en Río Cuarto, campeones sábado y domingo con el TN y con toda la actividad a nivel local e internacional. Gran abrazo, buen fin de...
16: Abrazo, aquí estamos viajando junto a Mariano Riviere, a Claudio Ranetti, saludo de Tres Boquenses, un abrazo.
4: Éxitos en el nuevo gasómetro, chau. Bocha, permitime.
1: Te permito.
4: Mandarle un beso muy grande.
1: ¿A quién?
4: A Cata Borrelli, a Belén Pérez Morís, a Candela Espinosa y Alicia Perroni, pero fundamentalmente a mi querida amiga Cata Borrelli, porque Argentina se adjudicó el oro en el sable femenino por equipos, esto que se están jugando los suramericanos, al técnico, a Lucas Saucedo y a mi querido compañero de la primaria, Silvio Borrelli, papá de este talento llamado Cata Borrelli recién.
1: Un abrazo para ella, con el gran esfuerzo que hacen.
4: Exactamente, han ganado la medalla de oro, así que Silvio, Cata, para ustedes un beso muy, pero muy grande, ¿sí? Estamos a cinco minutos de las 4 de la tarde. ¿Algo más que haya que saber de San Lorenzo, Bocha?
1: Bueno, con respecto a la venta de entrada, lo que hablábamos temprano, ya los abonos y los canjes de populares están agotados. Solamente queda un pequeño remanente de plateas que seguramente entre hoy y mañana van a ser liquidados, es decir, van a ser adquiridos por los socios y los no socios de San Lorenzo. Así que aforo total, las 48.000 localidades que tiene el Estadio de San Lorenzo estarán colmadas mañana a partir de las 14.45 para recibir a Boca con el arbitraje de Nazareno Araza. San Lorenzo tratando de recuperar una racha que es bastante adversa, que es la de no poder ganar los clásicos. Viene bastante mal de aquella victoria frente a Racing hace más de 2 años.

0: promovido desde reserva, lo tendrás visto, Bocha Cuitinho.
1: Sí.
0: Va a reemplazar a Leo Sequeira, no llega, no se recuperó Michael Santos. Defensa y Justicia será Borgoño, Loza, el Negro Fernández, Héctor David Martínez Román, César Pérez Sosa, Luco Barbona Gutiérrez y Leandro Fernández. Hoy Racing Sarmiento, ya hemos dado la formación del equipo juninense. Mañana Gimnasia Esgrima La Plata, que va a tener un cambio ya confirmado. Va a jugar Nicolás Barros Esqueloto por Nacho Miramón. Mañana Gimnasia Esgrima La Plata con Deportivo Riestra, Unión, lo hemos dado, contra Independiente, River Huracán, ya hemos dado la formación del equipo de Martínez, y el Clásico de Córdoba, Instituto Talleres. El domingo hemos hablado de San Lorenzo Boca, juega Rosario Central frente a Argentinos Juniors, un Rosario Central que va a tener a Sandes, o Soto, Pizarro o Navarro, y la presencia o la ausencia, mejor dicho, de Coronel, sí, que fue expulsado en la pasada fecha. Ya conté que está negociando Central con la Federación Colombiana por Campas. Argentinos Juniors, seguramente con uno o dos cambios, la duda de Florentín o Viveros. Platense frente a Newell's Old Boys, no van visitantes a Vicente López. Recuerden, dos partidos de suspensión a nivel internacional por los incidentes en el partido contra Fluminense. Newell's, Gómez, Matar o Herrera es la duda. Belgrano Estudiante de Río Cuarto, Vélez Tigre el domingo en Vélez, Bocha, Matías Pellegrini por Polichela y Magallán va a reemplazar a Mamana, a quien le enviamos un abrazo muy grande y pronta recuperación. Tenemos el lunes, por más que falte algún tiempito, pero tenemos alguna información. Aldo Civi jugando frente a Atlético Tucumán. En Atlético tiene que elegir el reemplazante de Nicola, ¿sí? Julio César.
1: Presidente de Lanús.
0: No, del uruguayo Franco Nicola. En Aldo Civi pueden jugar Sigali, Cufré y Nico Linares. En Lanús, sin Matías Sepúlveda para jugar contra Estudiantes, fue convocado a la selección chilena y viaja el domingo. Tienen que ver si convocan o no a Bizcochito Canale y esperan por Paraguay, por De Jesús y por Wilkie. Lozada, Pérez Izquierdos, la duda de Canale, Marcic. En la mitad de la cancha, Pitín Cardoso, Medina, Salvio. Y arriba va a jugar Besosi con Wilkie y el elemental Watson. Bocha, sí. Estudiante Flamengo, Fluminense Palmeira, Gustavo.
2: ¿En La Plata nomás o se cambia?
0: Están resolviendo eso. 2.000 plateas le faltan a Estudiantes para completar el aforo. ¿Qué ven, muchachos? ¿Un Flamengo Fluminense? ¿Un Flamengo Palmeiras o escupe el asado Estudiantes?
2: Ojalá que Estudiantes escupe el asado, pero esto lo digo del deseo. Futbolísticamente a los brasileños le costó, a Palmeiras le costó sangre, sudor y lágrimas, e ir a penales con Liga. Está bien, había altura. También esto hay que tener en cuenta. Y a Flamengo sí le costó en su cancha. De hecho, creo que termina con 10.
0: Sí.
2: Creo que cuando estaba 1-0 abajo, lo echan a Jorginho.
0: Exactamente.
2: Y después lo empata. Saca a relucir la diferencia de jerarquía y lo termina empatando. Yo confío en Estudiantes. Confío en Estudiantes.
0: Con el Colo Méndez, con Gastón Ibáñez, con Camilo Folini, con Jorge Falcone, producción, operación técnica, Gustavo Medina, el Bocha Flores, Anti Russo, todos hemos hecho Fútbol Continental, primera edición. No te vayas, 4 de la tarde en punto, llega el programa de Laura Di Marco con el Bebo, con Gustavo, con toda la gente que hace hasta las 6 de la tarde aquí por Continental. Chau.
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4: Las 4 de la tarde, temperatura 21.6, cielo parcialmente nublado. Javier Milei le bajó el tono al video de Patricia Bullrich, en el que se la observa escuchando una canción de Lali Espósito. El tema se titula No me importa, y entre otras frases que eligió repetir la senadora, dice que todos los peros tienen un porqué. El presidente aseguró que para él no es ningún problema y que le parece una tontería mayúscula politizar el arte. Agregó que escuchó algunos temas de Lali y que le gustaron. El video de Bullrich en su cuenta de X llega un día después de haberse quejado.

0: enojado públicamente porque no le avisaron de los nuevos ajustes del presupuesto en el tema discapacidad. Por Continental, el sacerdote Pablo Molero, responsable de la Comisión Arquidiocesana para Personas con Discapacidad, se preguntó qué otras cosas el gobierno estará escondiendo.
1: En realidad ella se había mostrado en contra de un proyecto que había entrado al senador que buscaba lo mismo o algo parecido y se había mostrado en contra. Ahora le vuelve a sorprender, de lo cual es preocupante, ¿no? Yo sí, mi reflexión es si a los propios les esconden cosas que nos esconderán a nosotros, ¿no? La verdad es que es preocupante y que viene una gran desconfianza con toda esta gente.
0: Las universidades se quejan de que el gobierno incumple la ley de financiamiento y el presupuesto les quitará aún más dinero.
2: El rector de la Universidad Nacional de Rosario y presidente del Consejo Interuniversitario Nacional, Franco Bartolacci, afirmó que el presupuesto 2027 no contempla el cumplimiento de la ley de financiamiento universitario.
3: Han fracasado todas las instancias paritarias porque no avanza la causa judicial, tenemos una cautelar vigente, no se genera ninguna acción para ejecutar la cautelar para que el gobierno efectivamente la cumpla, pero tampoco avanza la resolución respecto a la cuestión de fondo que está pendiente desde que presentamos la causa en diciembre del año pasado. Entonces se está incumpliendo la ley de financiamiento y hay un proyecto de presupuesto del Poder Ejecutivo Nacional que consolida esa desinversión en perspectiva para el próximo 2027.
2: Fabián Del Monte, Servicio Informativo Continental.
0: En Gaza y Cisjordania hay 540.000 niños y niñas en riesgo por la llegada del invierno. El Fondo de Naciones Unidas para la Infancia, UNICEF, advirtió que se necesita financiación urgente. Destacó que el 84% de la población en la franja vive en carpas o viviendas dañadas.
4: Pronóstico.
0: Soleado mañana, la mínima 16, la máxima 24. Para el domingo, tormentas por la tarde y por la noche. 14 grados de mínima, 25 de máxima. A esta hora, 22 grados, cielo parcialmente nublado.
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0: ¡Qué día, Tigre!
1: Sí.
0: ¡Qué día espectacular! Calor.
1: ¿Viste?
0: Es casi veranito.
1: Y por sacarme. Es más, me voy a sacar.
0: Hace mucho calor, la gente está toda en la calle.
1: Sí, están con remera.
0: Están comprando flores porque se viene la primavera.
1: Sí.
0: Hay mucha gente comprando flores, con flores en la mano, un ramito.
1: Sí, se fueron
0: algo.
1: De mambo con los precios de la flor.
0: Subieron un poco. Está, ponele, lo más chico es 10, 15 mil.
1: Sí.
0: De lo más chico.
1: Pero hay hasta 100.000.
0: Sí, bueno, pero tampoco la pavada.
1: 100.000.
0: Vamos a poner una florcita en la mesa.
1: Tiene que ser muy generosa la recompensa.
0: Sí, por eso. ¿Qué flor te gusta vos? ¿Alguna en especial?
1: Me gustan las rosas rosas, no las rosas rojas.
0: No, las rosas rosas.
1: Las rosas, las que son rosas, esas me gustan.
0: Sí.
1: Como a bien mí, dice su nombre.
0: Sí, a mí alguna, vi una violeta, una color violeta, una sí. Salea. Era muy linda, la voy a comprar, la fui a tengo que comprar un ramo grande.
1: Sí.
0: No un ramo, sino una planta, porque la voy a poner en el balcón.
1: Me encantó. Ah, son lindas, mira, la estoy viendo, sí, sí, sí.
0: Sí, me encantó.
1: ¿Era de regalar flores, Bebo, primavera?
0: No, a mí me costaba.
1: ¿Sí?
0: A mí me costaba, no era muy... Yo noto que mucha gente está comprando flores, me parece bárbaro.
1: Bueno, sí.
0: Está todo el mundo más contento, es como... Aunque tengas problemas, es como que te alegra más la vida tener un día como...
1: Un calorcito, hoy. Sí, sí.
0: Un día como frío, viste, no, es una porquería, pero bueno, sí, está, sí. La verdad que es divertido.
1: O sea, no eras de... Lo que pasa es que el que regala... Porque, por ejemplo, vamos a poner este ejemplo.
0: Sí.
1: Vos sos parte de un grupo de amigos, vos y tu pareja, vos y tu pareja son parte de un grupo de amigos.
0: Sí, sí.
1: Cada uno también está en pareja.
0: En el barrio de San Telmo
1: teníamos... O en el barrio, ponen, sí. En el barrio. Vos eras amigo de otras parejas.
0: Sí.
1: Si el tipo regalaba rosas, si el tipo regalaba flores, ¿de qué no usai?
0: No. ¿Sabés qué pasa? No me pasó esa.
1: ¿No te pasó eso?
0: La verdad, no conozco esa experiencia, te voy a explicar por qué. Yo generalmente estaba mucho tiempo...
1: Sí.
0: El lunes a viernes en un colegio mañana y tarde, así que no los veía nunca.
1: Uh-huh.
0: Los veía sábados y domingos.
1: Uh-huh.
0: Bueno, voy sábados y domingos, estoy ahí, y generalmente los muchachos eran, te digo, uh-huh. Ninguno era ni siquiera clase media.
1: Baja.
0: Era clase media baja o clase
1: pobres.
0: Baja.
1: Pobres.
0: Vivían en Conventillo de San Telmo.
1: Ah, la mugre.
0: Iban a jugar al fútbol, al bajo, qué sé yo. Entonces no tenía ese problema, no pasaba por ahí. No, en realidad... Que no, era muy, muy, muy divertido. Era la verdad que nos encontramos en un bar,
1: sí.
0: Que quedaba en Independencia y te voy a decir exacta,
1: Itacuarí.
0: Estaba la iglesia de la Concepción y enfrente estaba el Santa Rita, que así se llamaba el bar,
1: sí.
0: Porque la iglesia tenía una imagen de Santa Rita. Y ahí había un atrio con hierro, ahí jugamos a la pelota, porque en el atrio la pelota no se te iba.
1: Claro.
0: Entonces estábamos ahí, 4-4, entraban y salían, estaba divertido. Y a la noche nos encontramos en el café, o sea, adentro, viste, había que ponerle frío. Generalmente entraba, estaban todos los viejos jugando al Tute Cabrero, al Musi, qué sé yo. Entonces yo por ahí, a mí me gustaba verlos jugar, porque así aprendí a jugar al Tute Cabrero, mirándolos.
1: Sí.
0: Y ahí nos encontramos todos. Mira lo que me pasó un día, te va a llamar la atención.
1: Bueno.
0: Era invierno. Entonces íbamos a salir, había un baile, no sé quién. No, vamos a bailar acá, en la calle Lima, viste, enfrente de donde está la UADE. Ahí en la calle Lima, Independencia
1: este Lima, lado, claro.
0: Había siempre el salón que se alquilaba. Y siempre nos metíamos ahí a bailar. Bueno, vamos. ¿A qué hora nos encontramos? A las 9, listo. Más tarde no, mirá que después a la 1 cierran.
1: Claro,
0: cierran todo.
1: Temprano.
0: Bueno, a las 9 nos encontramos. Empezaron a llegar, yo sé que 8:30, 9:15. Estaba mirando cómo jugaban. Iban llegando 2, 3. Se quedaban mirando por ahí porque era bastante grande el bar. Y de pronto estoy de espaldas a la puerta y empiezo a sentir el corazón que me empieza a latir fuerte. Bum, bum, bum. Y digo, ¿qué pasa?
1: No.
0: Qué raro. Sí, a mí no me pasa esto.
1: Claro.
0: Dijo, no, tengo que tomar aire. Porque hacia adentro había el humo de los cigarrillos, el humo de algunos que fumaban con pipa. Estaban todos ahí, vaya, los gritos.
1: Oh, lugar cerrado, sí, sí, complejo.
0: Salgo y cuando estaba saliendo, había dos tipos en la puerta. Y le digo, permiso, que yo los aparté un poco y me fui. Caminé, qué sé yo, 6-7 metros, bien a la esquina, porque era amplia, la vereda era amplia.
1: Sí.
0: Fui caminando y dije, qué mal me sentí, ahora no. Pero había que tomar aire. Y de pronto llega otro de los muchachos y me dice, che, ¿qué haces afuera con este frío? Le digo, ¿no sabe que me sentí mal?
1: Epa.
0: Me sentí mal, empecé a latir el corazón. Ah, bueno, che, ¿pero qué pasa ahí adentro? ¿Qué pasa adentro del bar? Me decía.
1: Claro.
0: Los que estaban ahí en la puerta y otro que estaba adentro eran policías, estaban pidiendo documentos.
1: Oh.
0: Y todos los que iban a bailar con nosotros se los llevaron. Porque eran todos 17 años.
1: Todos menores.
0: Por ahí, sí. Todo adentro.
1: Zafaste.
0: Después me preguntaban, ¿dónde carajo estaba? Y dijo, qué sé yo, me sentí mal y me fui. Mirá lo que es el instinto que vos tenés adentro.
1: El instinto.
0: El de adentro sabía algo y yo no lo sabía.
1: Claro, que en realidad ni siquiera es instinto, porque vos no es que presentiste que podía pasar algo. Te sentiste mal.
0: No, no tenía la idea.
1: Te sentiste mal y te fuiste. Fue el instinto de conservación, que el cuerpo debe haber escuchado algo y vos no te diste cuenta. Y te hizo, ahora, qué suerte que los que estaban en la puerta te dejaron salir cuando quisiste pasar.
0: No, si te impiden la salida,
1: Puede ser
0: no te pueden llevar. Porque si no, si yo me quería ir y yo no me dejaron.
1: Claro, es verdad.
0: Ahí es un problema para ellos.
1: Es verdad.
0: Decía, no, yo quise salir y yo no me dejaron. ¿Qué es esto?
1: Es verdad.
0: No, después me avivé que por qué me dejaron salir. Porque además no sabía que eran ellos.
1: Claro, no es que te estabas escapando.
0: Y sabía, había dos tipos en la puerta, qué sé yo quiénes eran.
1: No te estabas escapando.
0: Pero bueno, qué sé yo. Y después, a ver, de cualquier manera, en primavera, ya está arrancando el lunes, en primavera nosotros íbamos a jugar a la pelota allá por donde queda Plátanos. ¿Conoce la ciudad de Plátanos?
1: ¿Es para el sur? ¿Para el lado de La Plata?
0: Plátanos.
1: Sí. Varela, por ahí.
0: Sí.
1: Creo.
0: Bueno, íbamos a Plátanos en tren.
1: Sí.
0: Y había unos bosques ahí, qué sé yo, jugábamos a la pelota. Y hacíamos un pin y llevábamos algo para comer. Yo me acuerdo de eso.
1: Largo el viaje. Nosotros...
0: ¿dónde querés que
1: vayamos? Sí, Villa España, Runner, así, para el lado de Berazategui. Nosotros íbamos al colegio en Palermo, así que te diría que el Rosedal era una cita prácticamente obligatoria.
0: Sí.
1: El tema es que iba tanta gente al Rosedal.
0: ¿Te acordás?
1: Que tenías que tener un ojo clínico para encontrar un lugar y sentarte y tirar el mantelito y comer los sándwiches de pan lactal.
0: ¿Sabes qué? Me da la sensación de que estamos hablando, trae mucha nostalgia.
1: Sí, claro, ¿cómo que no?
0: La nostalgia de la década del 60. Para mí, de la del 60, que fue la maravillosa, porque yo era joven, bailábamos,
1: qué lindo,
0: salíamos, no había teléfonos celulares, no había computadoras,
1: maravilloso,
0: no había televisión de varios canales,
1: había radio solamente.
0: Nada, había nada más que radio. Después vos te daban un trabajo en la escuela y tenía que ir a la biblioteca a buscar tres o cuatro libros a ver qué
1: hermoso.
0: Decían.
1: No, hoy
0: llamás a la
1: inteligencia artificial
0: y te da todo masticado.
1: Así no va a ser.
0: Toma, digerilo, te dice la inteligencia artificial, Dios mío. Mirá cómo estará el mundo. Que yo tuve un sueño bastante bastante intenso,
1: sí.
0: Muy intenso. Es más, me desperté y volví a soñar otra vez con lo mismo. Que mi hija preguntó a la inteligencia artificial sobre mi sueño, le contó a la inteligencia artificial mi sueño, una interpretación de dos carillas de puta madre.
1: Uf.
0: Vos no sabés lo que era, pero una interpretación espectacular, con análisis psicológico, sociológico, esto significa esto, lo otro, impresionante.
1: Todo.
0: Y alguien debe entender dónde estamos, ¿no? Una persona que entiende el mundo nuevo, a nosotros que ya estamos muy, muy, muy pasados, que vimos todo. ¿Y sabés a quién se me ocurrió llamar?
1: ¿A quién?
0: Se me ocurrió llamar a una señora,
1: sí,
0: que impulsó los primeros Cyber Monday, Hot Sale, todos en la República Argentina.
1: Black Friday y todo
0: es
1: eso.
0: Trabajador, ex trabajadora, porque trabajó para Rappi y Mercado Libre.
1: Ajá.
0: Es boom en las redes sociales. Y te dice cómo reinventarse después de los 50.
1: Yo estoy llegando, así que...
0: ¿Cómo reinventarse después? Justo para... Bueno, para mí no, ya me pasé, pero para vos viene bárbaro.
1: Yo estoy ahí, en diciembre ya llego.
0: ¿Y sabés con quién vamos a hablar?
1: ¿Con
0: Se
1: quién?
0: Llama Patricia Jepsen.
1: Bueno, hablemos.
0: Patricia Granado la saluda. ¿Qué tal? ¿Cómo le va? Buenas tardes.
2: ¿Cómo estás? Bien, todo bien, gracias.
0: ¿Le gustó
2: ¿Me
0: la interpretación
2: tutear,
0: mía ya de más de 80, viste? Cuando estás hablando con alguien de 80, ya te hablo de la época de las cavernas y todo eso.
2: Yo soy del 72, o sea que estoy cerca, chicos.
0: A ver, ¿cómo hacemos? Mira, la primera pregunta que se me ocurre, ¿cómo se te ocurrió meterte en esto? Y después la segunda... Vos decís que hay que reinventarse. Mira, acá está el tigre.
1: Sí.
0: Está en edad de reinvertirse perfectamente. ¿Cómo hacemos? Dame la solución porque no la tenemos nosotros.
2: Bueno, primero yo empecé en redes sociales por casualidad porque mi hija hizo un contenido mío sobre una agenda de viaje. Yo viajo una vez por mes. Yo trabajé 30 años en un montón de empresas y un día renuncié y dije, no quiero, no es más por acá. Y para ese momento yo me había preparado, así que bueno, hizo ese video, ese TikTok Agustina, y la gente me empezó a preguntar a qué me dedicaba, cómo podía viajar una vez por mes. Me preguntaron si era narco, política, cualquier cosa menos si había laburado. Y le dije, no, chicos, yo trabajé toda la vida y ahí un poco me empezaron a seguir y empezaron a preguntarme cosas de trabajo. Y la realidad es que yo creo que uno tiene que prepararse para la segunda mitad de la vida.
0: Pero, ¿sabés cuál es el tema? Que no sabés qué hacer a veces.
2: No, bueno, por eso. Primero es importante, mientras estamos trabajando, ojalá ir pensando qué vamos a hacer. No solo por un tema de que la jubilación no nos va a alcanzar lo más probable o que tengamos ganas de seguir trabajando, porque la verdad que a los 50 hoy sos joven. Tenés ganas, tenés un montón de tiempo todavía para hacer algo útil y para algo... Yo digo que es la segunda mitad de la vida, ¿no? Es como que llegamos hasta ese momento y todavía tenemos un montón de años para disfrutar, para hacer cosas, para aportar valor. Entonces, yo lo que hice fue, yo ya a los 50 empecé a pensar qué iba a hacer, hice una especialización para ser miembro de directorios, que es lo que hago hoy, pero creo que hay un montón de cosas que uno puede hacer, desde dar clases en la universidad hasta consultoría, no sé, ponerte tu propio negocio. Pero lo importante es que lo pensemos mientras estamos trabajando y no que nos agarre por... que no nos agarre por sorpresa, porque hay gente que se...
1: Ir proyectando para el post, digamos.
2: Exacto, porque hay gente que se queda sin laburo o renuncia o se jubila y te dicen, y no sé qué hacer, no sé por dónde arrancar.
1: Claro, y en tu caso, Patricia, ¿cómo fue? ¿Vos ya lo proyectabas o simplemente te cansaste, dijiste listo, hasta acá y vemos qué nos trae la vida, pero no tenías nada? ¿Cómo fue tu decisión? No.
2: Yo a los 40 y pico, 45, yo ya empecé a pensar qué iba a pasar conmigo después del mundo formal del trabajo, porque yo llegué a gerente general y es una posición muy alta y sí. La realidad es que yo decía, ¿qué voy a hacer después? ¿Cómo me voy a entretener? Mi marido estaba re preocupado, que me decía, gorda, vos más vale que hagas algo porque nos volvés locos. Por favor, te pido que tengas una actividad, ¿no? Entonces hice este posgrado pensando que quería hacer esto de ser estar en varios directorios. Y cuando el día que renuncié, que fue un día que siempre lo cuento, a las 7 de la mañana me levanto y mi marido me mira y me dice, hoy renunciás, porque me vio la cara y me dijo, hasta acá llegaste. Ese día obviamente tomé la decisión, uno no se va de un día para otro, pero sí tomé la decisión.
1: Hay que renunciar a una gerencia general, ¿eh?
2: Sí, pero viste que a veces en la vida hay cosas que decís, hasta acá llegué.
0: No.
2: A veces uno se conoce y creo que él me conoce mejor todavía que yo, y así que él me dijo, me parece que es hasta acá. Y bueno, y después empecé a buscar los directorios, que es lo que quería hacer, y la verdad que me va muy bien, ¿no? Hoy tengo varios en varios países en Latinoamérica, pero después apareció lo de las redes, que fue totalmente fortuito, digamos, como les conté, y ahí me di cuenta que está bueno también aportarle valor a los demás, ¿no? Llega un momento de la vida donde está bueno ayudar a otros, ¿no? A mí me pasa que me sigue mucha gente joven, pero también me siguen los padres y la gente de nuestra edad que de nuevo quiere reinventarse o que quiere ayudar a sus hijos a buscar laburo. Y la realidad es que es muy lindo porque la gente lo agradece un montón, ¿no?
1: Sí.
0: Lo interesante es que también, por lo que me estás diciendo, y perdóname que yo ya salgo de la técnica tigre y aparezco por el sector sentimental, que ella, por la forma que habla, me doy cuenta la simbiosis que hay con su pareja. Porque el marido, al verle la cara, le dijo, hoy renunciás, ¿no?
1: Claro.
0: Cuando hay esa simbiosis es mucho más fácil seguir adelante. Te lo digo yo porque me pasó lo mismo con mi pareja. Cuando ella te ve y te dice, ah, no, mirá, tenés que ir por acá. No, no te conviene eso. No, mirá, vamos, arriba, arriba, no pasa nada. Vamos, vamos a agarrar el teléfono, tenemos que buscar por otro lado. Cuando tenés a alguien así, y es mucho más fácil, ¿eh?
2: Sí, yo creo, mira, yo siempre digo que en la vida hay tres columnas. Tenemos la de los afectos, que en este caso obviamente es mi marido, pero también mis hijos, mis padres, mi familia. Después tenemos la del laburo, lo que hacemos, a lo que nos dedicamos. Y por último nos tenemos a nosotros mismos, ¿no?
0: Claro.
2: Y si la vida tenés las tres más o menos equilibradas, y ahí sos feliz. Es así.
1: Claro.
2: O sea, si solamente tenemos laburo o solamente tenemos familia, y la verdad que no sé si es tan fácil ser feliz,
0: no,
2: ¿entendés?
0: No.
2: Encontrar un equilibrio. Pero si nos gusta lo que hacemos cuando nos levantamos a la mañana, si tenemos salud y estamos bien con nosotros mismos, y además tenemos la suerte de tener a alguien que nos acompañe, la verdad que la vida es mucho más fácil.
0: Tener a alguien que te acompaña bien, ya le tenés que quedar gracias a la vida. Porque no es fácil tener una pareja que esté, a ver, muy unida a vos, que te acompañe a la buena y a la mala, que lo sepa, que lo tenés al lado. No es fácil. No es fácil tener una pareja así. Fíjate que hay algunos que ensayan dos o tres veces para tratar de a ver dónde está lo que ellos quisieran tener. ¿Qué sé yo? A esta altura, eso se tiene que agradecer a la vida también.
2: Sí, y también creo que hay que trabajarlo, ¿no? No sé, digo, yo creo que yo estoy con mi marido desde los 17 años, tuvimos casi 10 años de novios, así que de toda la vida.
1: Toda la vida.
2: Y toda la vida. Y una de las cosas que creo que más valoro de nuestro matrimonio es que los dos nos respetamos mucho, cada uno tiene sus actividades. A mí me encanta viajar y muchas veces viajo sola o con amigas, y la verdad que él me da total libertad en eso. Cada vez que yo tuve una decisión laboral, yo cambié muchas veces de trabajo, él me apoyó. Creo que ahí, de nuevo, eso vale muchísimo, como decís vos, es único.
1: Patricia, ¿y ahora es esto? ¿Ya para lo que vendrá es esto? ¿O tenés otras inquietudes? Decir, bueno, esto de las redes, estaba mirando, si es bien donde estoy viendo, más de 800.000 seguidores en Instagram.
2: Sí, tengo
0: 800 mil
2: 800.000.
0: seguidores,
1: Sí.
0: tenés que bajar,
2: Sí, y tengo como 500.000 en
1: Ah, ahí está.
2: TikTok y también tengo un montón en LinkedIn. La realidad es que estos 2 últimos años de redes pasaron muchas cosas. Escribí un libro, que yo soy disléxica, nunca pensé en la vida que iba a escribir un libro. Tengo un podcast que se llama Impacto, donde entrevistamos a fundadores de empresas y CEOs, que es, de nuevo, conocí gente increíble. Doy un montón de charlas. Acabo de volver, ayer estuve en Endeavor en Rosario. O sea que mi vida cambió un montón, pero la verdad que no pueden pasar muchas cosas. La verdad que me estoy dejando sorprender y disfrutando este camino, que es tan diferente a lo que hice 30 años, ¿no?
0: Qué bárbaro. Bueno, a ver, ya casi para despedirnos, te digo, al margen del libro, al margen de todo lo que vos hacés, te voy a hacer una pregunta complicada teniendo en cuenta lo que
2: Vamos.
0: viene, ¿no? La inteligencia artificial, ¿es el peligro que todos dicen?
2: Mira, la inteligencia artificial, primero que es algo que ya está, no es que podemos elegir si queremos o no la inteligencia
0: Ya
2: artificial,
0: está,
2: ¿no?
0: ya
2: Porque
0: está.
2: ya está, ya está. Esto, ya estás embarazada, ya está. Digo, ya está,
0: Está bueno.
2: ya estamos. Entonces, la realidad es que la inteligencia artificial es una herramienta que hay que saber usarla, porque el que no la sepa usar sí va a quedarse en el camino, porque realmente, mira, el 44% de las cosas que hacemos hoy, la mayoría de los que trabajamos en una oficina, en una empresa, las vamos a dejar de hacer en los próximos años. O sea, no, eso se llama reskilling. Los próximos años vamos a tener que reaprender muchísimo, ¿no? O sea, muchas cosas que a ustedes les debe pasar, ustedes deben usar la inteligencia artificial para generar notas, para
0: Sí,
2: averiguar
0: claro.
2: cosas, que no usaban hace 3 años, cuatro,
0: No,
2: no sé,
0: claro.
2: dos.
0: Antes
2: Bueno,
0: tenía que ir a buscar los libros, los datos.
2: exacto, bueno, lo decías al principio, a la biblioteca. Yo me acuerdo cuando hice mi tesis, que la hice, yo fui a Alemania a estudiar, hice una tesis ahí, ir a la biblioteca, escribí sobre el Mercosur, para que averiguar de Mercosur allá era imposible, me tenían que mandar las cosas de Argentina. O sea, realmente creo que hoy tenemos todo al alcance de la mano, hay que saber usarlo.
0: Hay que saber
2: Y tenemos
0: usarlo.
2: que reaprender a muchas cosas, y una es a usar las herramientas, no solo la inteligencia artificial, los datos. Hay muchas cosas que nuevas que se vienen y tenemos que estar a la altura, ¿no? Mira, hay una pregunta que les voy a dejar, que está buena para los que
0: A
2: están
0: ver,
2: escuchando.
0: dale, anota la tigre.
1: Dale.
2: Cada 6 meses, pregunten si me volverían a contratar a mí. Esta es una pregunta que es dura,
0: Qué
2: porque
0: buena que es.
2: vos te preguntás, che, ¿me volverían a contratar a mí? Y seguramente que hay algunas cosas que no sabemos, ¿no? No sé, por ejemplo, alguien que trabaja en una empresa te dice, y la verdad que con mi inglés medio, medio, medio, ¿viste? O no sé tanto de inteligencia artificial, o no sé tanto de tal cosa. Bueno, preparémonos. O sea,
1: Claro. Te obliga al esfuerzo.
2: ser empleables es responsabilidad de cada persona,
0: Qué
2: no es
0: buena pregunta
2: responsabilidad de.
0: esa, hacértela de vez en
1: Sí,
0: cuando, ¿eh?
1: sí, sí.
0: Che, ahora, ¿me volverían a contratar a mí? ¿Estaría acá yo? Qué
2: Exacto,
0: bárbaro.
2: y si la respuesta es no, bueno, laburemos para que no pase, porque después de la gente después te dice me echaron y no lo vi venir. Y la verdad que muchas veces lo vemos venir, muchas veces podemos prever que, che, que va a pasar esto.
1: Sí.
0: Bueno, a ver, Patricia, la verdad que es un gusto hablar con vos, sos un fenómeno. Patricia Jepsen. La verdad que nos dio una lección de cómo funciona todo esto en este mundo. Bueno, gracias. Te mando un abrazo y la verdad que aprendimos mucho.
2: Un abrazo muy grande y buen fin de semana para todos.
0: Igualmente para
1: Igualmente.
0: vos.
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0: ¿Escuchabas, Bebo, Los Abuelos de la Nada?
1: Sí, sí.
0: Porque en realidad,
1: a la altura que ellos salieron, no me volvían loco, pero bueno, escuchaba esa música.
0: Porque en realidad Los Abuelos de la Nada, que todos lo tenemos como de la década del 80, se armaron en los 60.
1: Sí, también.
0: Una banda que se armó ahí en la década del 60 con Miguel, bueno, siempre Miguel Abuelo, ¿no? Pero y después, bueno, evidentemente se van a haber separado, eso lo sabrá Gastón, mejor que yo.
1: Sí, Gastón, ya.
0: Y en los 80...
1: Gastón esto y te canta.
0: Sí, todo. Mejor que lo haga Gastón.
1: Sí.
0: Yo, pero ¿lo escuchabas o no lo escuchabas?
1: Dejémoslo tranquilo, Gastón, que está descansado.
0: Sí, ¿de qué? ¿Y de qué está cansado? Ahí viene.
1: Ahí viene, ahí viene. Pero pasa que
0: va a venir y va a llegar cuando sea el noticiero.
1: Lo tengo que hacer después de la,
0: Y lo vamos a hacer después de la noticia, sí, sí. Vamos a hacerlo después de la noticia porque ya son y media.
1: 4:30, señores, qué rápido se nos pasa.
0: Escuché ese pitido.
1: Esta, sí. Me encantó la de esta mujer.
0: Lindo, lindo la nota con Patricia Jepsen. Después el noticiero. Después noticiero.
1: Y después del noticiero.
0: Vamos a hablar de Los Abuelos de la Nada.
1: Sí, señor. Vamos, dale.
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3: Hora 16:30 minutos. Volvieron a internar a Mirta Legrand y hay preocupación por su salud. La conductora ingresó por guardia en las últimas horas al sanatorio Mater Dei. Había sido dada de alta el fin de semana tras superar un cuadro respiratorio. Sandra Petovelo negó internas en el gobierno o una pelea con Luis Caputo. No discutí ni me peleé con nadie. Dejen de mentir, sostuvo la ministra de Capital Humano. Ocurre luego de las críticas de la jefa del Bloque Libertario en el Senado, Patricia Bullrich, a los nuevos recortes en el área de discapacidad. Por un fuerte temporal en Florencia, el agua se filtró en uno de los museos más importantes y cubrió un cuadro de casi 430 años de antigüedad. El agua se filtró en la sala de la Galería degli Uffizi y cayó sobre la vitrina que protege al Baco de Caravaggio. Soleado mañana, la mínima 16, la máxima 24. Tormentas el domingo con 14 de mínima, 25 de máxima. A esta hora, 22 grados, cielo nublado.
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0: empezar de nuevo, era lo que nos decía o nos aconsejaba esta señora que tuvimos acá, ¿no?
1: Sí, después de los 50.
0: Sí, señor. ¿Qué dice Gastón?
2: ¿Nos contratarías cada tres veces a nosotros?
0: No, hay que preguntarse uno.
2: Bueno, ¿vos nos contratarías?
0: No, algunos sí, otros no.
2: Abuelos de la Nada. Nacen en los años 60.
1: Sí.
2: Van a una grabación, a pedir una reunión con Ben Molar. ¿Lo conociste a Ben Molar?
0: Que sé de él, lo he visto alguna vez, pero no, no lo
2: Bueno, un gran productor discográfico de los años 60.
0: Sí, sí.
2: Era conocido de la madre de Pipo Lernut. Pipo Lernut y Miguel Abuelo van a hablar para ver si había posibilidad de tener un contrato discográfico.
0: Sí.
2: Y le preguntaron a Miguel Abuelo, ¿y vos qué haces? Tengo una banda, dijo Miguel Abuelo. Como dijo él, tengo la mentira siempre en la punta de la lengua para lo que haga falta.
1: Es una herramienta.
2: Exactamente. Sí. Y dijo, ¿y cómo se llama tu banda? Y dijo Miguel Abuelo también, empecé a buscar en mi computadora interior, lo dijo en los años 80. Empecé a buscar en mi computadora y me acordé de una frase del banquete, del libro El Banquete de Severino Arcángelo, de Leopoldo Marechal, que decía, padre de los piojos, abuelos de la nada.
0: Oh, muy bueno.
2: Y ahí nacieron el nombre de Los Abuelos de la Nada a fines de los años 60, que tenían que salir a buscar músicos, porque no tenían banda formada, nada. Le dijeron, bueno, en un mes grabás. Y había que componer, buscar músicos. Se fueron a Plaza Francia, que casualmente el 21 de septiembre se va a cumplir un nuevo aniversario de esa revolución hippie de 1967 que hubo en Plaza Francia, que fue realmente increíble, y ahí nació el movimiento rock argentino. Y ahí estaba Miguel Abuelo, que grabó un par de discos, lo tuvo a Papo como guitarrista, que fue la primera grabación que hizo Papo a fines de los 60, un blues que se llamó La Estación, ya no estaba Miguel Abuelo, pero sí bajo el nombre de Los Abuelos de la Nada, y después partió hacia Europa en busca de un mundo mejor, hasta que regresó en los 80, y que era lo que escuchábamos con No te enamores nunca, de aquel marino bengalí. Y Costumbres Argentinas, que es una canción de Andrés Calamaro que no tiene versión en estudio. La única que se conoce es la versión en vivo del Teatro Ópera.
1: Mira,
0: qué lindo.
1: ¿Bebo era hippie?
0: ¿Cómo?
1: ¿Fuiste hippie?
0: No, si no llegué ahí. Ya era grande.
1: ¿Desde el 38 en los 60?
2: ¿En 67, 68?
0: Sí, pero 60, yo lo que... A ver, en los 60 había, vos decís los hippies, y en los 60 había una politización permanente.
2: Bueno, eso en el año 68 fue crucial.
0: El 68 fue la revolución esa en Francia.
1: Sí.
0: La imaginación al poder.
1: Sí.
0: Pidamos lo imposible.
2: El cordobazo con el 69.
0: Y acá el cordobazo. Todos estábamos con libros bajo. Primero, si no leías por lo menos 30, 40 libros, no te levantabas una mina ni de casualidad. ¿Ok? Si no tenías cultura,
1: yo leo, así que sí.
0: ¿Viste cómo te lo digo para que se entienda? Si no tenías una cierta cultura general, las pibas de aquella época, generalmente también bien habían leído y todo.
1: Ilustradas, chicas ilustradas.
0: Te consideran un boludo, te dan bola. Listo. Entonces vos te. Y las mejores minas estaban en los bailes de la juventud femenina comunista. El Partido Comunista tenía las mejores minas.
1: Bebo, ibas al Partido Comunista, te juro por
2: Dios. Es verdad lo que dice Bebo, la relación con la cultura y la música, por ejemplo.
0: Sí.
2: El Manal, Almendra, Los Gatos, esas bandas, claro, que eran fuertes aquí a fines de los años 60, tenían una relación estrecha con el Ditela.
0: Claro, no. Yo al Ditela me cansé de ir.
2: Con la famosa Menezunda, que fue una exposición que estaba Marta Minujín.
0: Claro. Marta Minujín, la Menezunda. La Menezunda. Entrabas en una especie de laberinto. ¿Sabes a quién vi en el Ditela? Las primeras canciones que cantó Nacha Guevara. Se llamaba Anastasia. Anastasia era la censura. Y había un nombre de una canción que era Anastasia. Y después fue cuando, que yo fui al Ditela, fue cuando ella hizo esa canción que me causó mucha gracia, que decía, cuando uno es boludo, es boludo. El tiempo no tiene nada que ver. Cuando uno es boludo, es boludo. Puede ser boludo grande, boludo chico.
1: Eso lo dice mi viejo.
0: Mayor.
1: Eso lo dice mi viejo. Si fuiste de chico, fuiste boludo. De viejo, sos un boludo viejo.
0: ¿Cómo?
1: Eso lo dice mi viejo. Si de chico fuiste un boludo, de viejo, sos un boludo viejo.
0: Pero es genial.
1: Papá no cree en la
0: nada que ver, cantaba Chacha Quebrada. Pero además nos encontramos ahí, todo el mundo en el Florida Garden, hervía, estábamos todos ahí tomando café, hablando, discutiendo de política. Todo el mundo estaba discutiendo de política. La política era el leitmotiv todo el tiempo. Era pura, pura y exclusivamente política.
1: O sea, vino a los Beatles y no le diste pelota.
0: Me gustaban.
1: ¿Te gustaba?
0: Me gustaba más que los Rolling Stones. Yo era más de esa línea.
2: Era más
0: pero ¿sabes qué pasa?
1: Sí.
0: Yo era más de la línea de los Beatles que de Rolling Stones. Pero en líneas generales, vos tenías que saber. Política tenías que saber, tenías que estar informado. Si no, quedabas al margen de la conversación.
1: Claro.
0: Tenía, mira, Del grupo, que el grupo ese ya no era el del barrio, en ese momento era un grupo que yo había conocido de otra forma. El grupo formaba parte, escucha bien esto. Mauro Lombarda, abogado que dio clase en la Universidad del Salvador. Máximo Soto, que era un poeta que además hizo una obra de teatro y eso trabajó, era un bombiván. Después tenía al que llamamos muchas veces, a Sánchez Arnau, que terminó la carrera de diplomático y terminó diplomático con embajador en Rusia.
1: De carrera.
0: De carrera. Era todo unas bestias. Así que eran todos más o menos pesados. No. Lo que pasa, yo al principio estaba, a ver, en líneas generales, yo apunté al peronismo, pero al lado del Colorado Ramos. Yo todavía los hijos del Colorado Ramos me conocen. Yo estuve con el Colorado Ramos haciendo algunas cosas, preparando algunas cosas. Después, en líneas generales, el peronismo estaba medio raro porque estaba... Algunos eran medio fachos y los otros estaban medio de la izquierda. Entonces siempre hubo esas dos líneas, en aquella época mucho más. Pero era muy divertido. Después me hice muy amigo de los sindicalistas porque la hermana de mi mamá era cava general del sanatorio metalúrgico que está en Hipólito Yrigoyen. Era cava general, era capo. Entonces fue muy amiga de Lorenzo Miguel, y la mujer de Lorenzo Miguel. ¿Me entendés? Después conocí a Bandor. Claro. Entonces yo indirectamente lo conocía. Es más, a mí por ir a atenderme en una balacera, ir a atenderme al hospital metalúrgico, el guardia de hierro creyó que yo era espía de Lorenzo Miguel y me amenazó con la 3A en esa época.
1: Bebo el Frente de Izquierda Popular.
0: No era fácil. No era fácil. Es más, con el tiempo, en la década del 90, uno de guardia de hierro, muy conocido periodista, radio y televisión.
1: ¿Cuyo nombre es?
0: No, te voy a decir, entrado en carne, más bien gordo, gordito, lo llamaba con un apellido, con el nombre, y me dijo, te salvaste cagando, vos sos un boludo. Cuando te hirieron, te fuiste a atender al sanatorio metalúrgico, yo era presidente de Telan, y creíamos que eras un espía de Lorenzo Miguel. Le digo, boludo, ¿me ibas a hacer boleta sin preguntarme si yo conocía a alguien? ¿Sabés por qué fui ahí? Fui ahí porque la que maneja el sanatorio, tenía que ir a un lugar conocido, es la hermana de mi mamá. Y yo viví en la casa de ella muchos años. ¿A dónde querés que fuera? Bueno, no lo sabíamos.
1: No, pero qué boludez. Antes disparaban y después pedían...
0: No preguntaba.
1: Escuchame, Bebo, Frente de Izquierda Popular, el de Ramos.
0: Sí, Jorge Abelardo Ramos, que después fue embajador. En la época de Menem fue embajador en México.
1: Ah, mira.
0: Mira, te voy a contar una anécdota.
1: No fuimos tan carajo, ¿no? De los abuelos de la nada.
0: No, para, 48. No, pero viene bien al cuento de la cerca del 60, 70. Lo jodido que era esa época, Tigre.
1: Sí,
0: no tiene
1: sí.
0: nada que ver con los abuelos de la nada. Estamos hablando de la década del 60, 70. ¿Cómo fue que te iba a contar aquel me sacó de quicio? Me saca de quicio, me sacó del tema.
1: No, bueno.
0: No, con el tema y me sacaste, te voy a matar, loco.
3: De tu tía que ahí te
1: Era la cava.
3: La cava de
0: era la cava general, ahí, bueno, yo me daba inyecciones.
3: La relación con la política y la cultura en general.
0: La cultura en general y la política y los sindicalistas y todo lo demás, que además estaban muy metidos en política. Nosotros recibimos clases de un tipo que era... muy piola, un sindicalista muy, muy, muy abierto, que era Miguel Gacera. Miguel Gacera nos dio clases alguna vez de cómo funcionaba todo. No, ya nos conocemos bastante.
1: ¿Todo esto, Bebo, está en 60 años de casta?
0: ¿Quién?
1: Todas estas historias.
0: Sí, algunas de ellas sí están. La otra me olvidé.
1: ¿En el libro?
0: Me acordé después de haber terminado el libro.
3: Bueno, sería la parte 2.
0: Me acordé después de que había terminado el libro, porque hay muchas cosas que te pierden.
1: Podemos hacer 61 años de casta, 62. Y nuestro amigo Gastón, que nos habló de música, tiene su programa aquí, que se llama Ya Fue, y no sé...
0: Claro,
3: que nos de diga martes él. A domingos de 1 a 3 de la mañana. Tuvimos una semana bastante bonita a nivel musical. Ayer recibimos la visita de Alfredo Tot y Pablo Guyot, integrantes de
1: Los Hits.
3: Alfredo Tot fue bajista de Los Gatos.
0: Uh-huh.
3: Y estuvimos hablando de música durante una hora. Ya la nota está en la página, gracias.
1: Por favor.
3: Siempre nos gusta hablar de música también.
0: Vamos a cambiar de tema, Gastón, y después te convocamos en cualquier momento.
1: Dale,
0: y
1: al coro también.
0: Que Tigre, te voy a hacer una pregunta muy difícil.
1: ¡Ay, no! ¿Por qué?
0: Una pregunta muy complicada.
1: A ver.
0: ¿Te llevaba matemáticas a diciembre o marzo?
1: No, a marzo no, pero todos los años a diciembre.
0: Bien.
1: Todos, ¿eh?
0: ¿Entendiste bien la matemática alguna vez?
1: Nunca.
0: Nunca.
1: Nunca. Y geometría menos. Aritmética, por ahí sí. Geometría, ¡ay, papi!
0: Vos sabés que cuando veo los tipos en una película que empiezan a poner ABAS BC dividido J, DAG X,
1: no.
0: dividido, pará, multiplicado por W,
1: sí.
0: y te da JMC, y digo, estos tipos están locos.
1: No,
0: la verdad que están mal, te deben haber tomado algo.
1: Y meten un 1 por ahí,
0: y
1: ¿no?
0: Y te meten un 1 porque no sabés. No. Vos sabés que yo, para probarla,
1: sí.
0: yo me la llevaba también, tuve que conseguir un profesor que me explicara, muchacho, ¿qué es esto?
1: Sí.
0: Explícamelo como si yo fuera un chico de 4 años.
1: Claro.
0: ¿Querés que le preguntemos a alguien cómo se enseña matemática para entender? Porque los chicos se llaman matemática.
1: Por favor.
0: Es lo peor. Estamos sí. con Gustavo Sorsoli, que es especialista en educación, matemática y presidente de la Fundación Educar en Ciencia. Gustavo Granado te saluda. ¿Cómo te va? Buenas tardes.
4: Buenas tardes. ¿Cómo estás? Mira, yo te iba a decir cuando me preguntaste si ese muchacho que te acompaña... Que vos...
0: Tigre, es un fenómeno.
4: Claro, pero te dijo, si me la llevé todos los años... mandar el telegrama de despido automáticamente.
1: Sabes que tenés razón. Pero no me tiene que despedir porque no quiero que le salga plata a la empresa. Voy a renunciar yo solo. Bueno, me tengo que ir.
4: Bueno,
1: me tengo que ir solo.
4: No, pero el problema es que
0: le está diciendo
4: esto. Pero cuando él también se la lleva, bueno, viste, me quedé un poco más inhibido.
1: No, pero bueno, yo no tenía el método, Yo era un búho. Matemática, a ver, en lengua siempre fui discretamente bueno. En matemática siempre me costó.
0: Ahora, ¿por qué te cuesta la matemática? ¿Por qué nos cuesta tonta matemática? Porque que aprende de memoria, eso la tenés que entender. Y me dijeron que si no la entendés de entrada, si no la entendés así, de la fórmula, cómo se llega y todo, no la entendés más.
4: Bueno, a ver, es cierto que si vos atravesás una escuela primaria donde solo repetiste cosas de memoria y no entendés en realidad cómo está funcionando esta herramienta, es probable que llegue a la secundaria y te pase lo que le pasa a mucha gente, ¿no? Se va a hacer la materia.
0: Sí.
4: De hecho, vos fijate que la semana pasada, cuando salieron las pruebas, los resultados de la prueba PISA, bueno, la mitad de nuestros pibes no interpreta textos y eso, pero, o sea, 5 de cada 10. Pero en matemáticas, 8 de cada 10 no entiende nada.
0: Por eso.
4: O sea...
0: Entonces, para. ¿Es que es difícil o le enseñan mal?
4: Hay un combo ahí, yo digo. Es un lenguaje muy específico, ¿sí? Y es como todas las disciplinas, ¿sabes? ¿Sí? Porque tenemos mala fama, pero si yo te dijera, a ver, en música,
1: sí.
4: le damos una flauta a cada uno de los pibes. Y vos viste lo que suena. Vos tenés 3, 4, 5 que... Ustedes tocan Beethoven con la flauta. Hay algunos que querés matarlo porque no hay sonidos de la flauta, salen alaridos.
0: Claro.
4: Bueno, uno tiene ciertas aptitudes y ciertas actitudes, las dos cosas, ¿no? A veces uno tiene una cierta capacidad para una parte del conocimiento, ¿no? No es que los pibes, a ver, les gusta o les va bien en todas. No, bueno. Y uno le pone ahí un cierto corazoncito también. No es que frente a la historia, a la matemática o la química, los pibes tienen la misma actitud. Bueno, y después hay una componente importante. ¿Qué profesor o profesora tienen delante? Eso también es
1: sí.
4: importante. A ver, ¿cómo este profesor enseña? ¿De qué manera? Es otra componente también importante así. Y la tercera es qué cosas les enseñamos o pretendemos enseñarle a nuestros hijos. Y ahí uno puede discutir bastante respecto
1: sí.
4: de lo que está prescripto que se enseña a los pibes en la escuela argentina.
1: En
4: lo
1: mi
4: cierto
1: caso,
4: es que no,
1: sí.
4: no, nos va muy mal. ¿Sí? Esto es el resumen. Nos va muy mal y hay que hacer algo. Nos va muy mal en lo básico, eso es lo que
0: claro.
4: Lo triste, porque no es que,
1: claro.
4: a ver, no es que los pibes no saben, qué sé yo, trigonometría, no saben regla de tres simples.
1: Bueno, ahí ya, a ver, yo, a mí me iba mal en cosas puntuales, en geometría me iba mal. Me costaba siempre, me costó el compás, dónde ponerlo, el transportador, medir el ángulo, era lo que más me complicaba la vida. Pero digo, había otras cosas que, si ya nos va mal en lo básico, profesor, entonces ya nos tenemos que preocupar, realmente nos tenemos que preocupar, pues ya no es matemática, es falta de conocimiento, de aplicación al conocimiento.
4: Sí, bueno, ese es el problema fundamental, ¿no? Que cuando decimos, bueno, vienen a tomarnos unas pruebas, bueno, la verdad que el proceso evaluatorio que hace OCDE, que es la Organización Internacional de Economía, bueno, a ver, los problemas son problemas que se aplican porcentaje, claro, proporcionalidad, cálculo de áreas y perímetros, hay alguna un poquito más, hay alguna que tiene tiene letras, sí, sí tienen, algunas con letras, que son algunas fórmulas, pero no tienen 8 letras, ¿eh? Tienen a lo sumo 2 letras.
0: Ahora,
4: bueno, suponete que estos no los hicieran, pero sí, los básicos son problemas que yo te diría, más allá de que esta prueba se toma cuando los pibes están en tercer año secundario, son problemas que se resuelven, o sea, porque deberían poder resolver terminando séptimo grado.
0: Claro. Ahora, yo te hago una pregunta. Ahora que está la inteligencia artificial y a vos te da el resultado, yo creo que ahora viene lo más difícil, porque vos como profesor tenés que decir, bueno, a ver, ¿cómo llegaste a esta respuesta? ¿Cuál es el camino que seguiste para llegar a esta respuesta? Entonces vos trabajás sobre el terreno, sobre, de alguna forma, cómo él llegó a eso. Yo creo que por ahí pasa un poco la historia. Si vos tenés el resultado, pero te dice, bueno, está bien, el resultado está bien, no sé de dónde lo sacaste, pero está bárbaro. Ahora, ¿cómo llegaste a esto? Es por ahí la historia.
4: Bueno, te digo una cosa. La inteligencia te da el paso a paso también, ¿eh? El problema es que, claro, cuando vos ves el paso a paso, primero te das cuenta al toque que no lo hizo el PIB, que lo hizo la inteligencia artificial. ¿Por qué? Porque, bueno, a ver, la inteligencia utiliza un proceso que saca sobre la base de los millones de páginas que hay dando vuelta respecto de cómo se resuelven las cosas. Entonces, no es el típico razonamiento que es un pibe que está aprendiendo esto. Pero te das cuenta, en matemática te das cuenta si lo hizo o no de eso. Pero además, cuando el proceso de resolución de ese problema tiene media página y el pibe no lo hizo, que lo único que hizo fue sacarle una foto del problema, meterlo en la máquina, hacer chorizo y sacar esa respuesta,
0: claro,
4: no puede ni balbucear.
0: Claro.
4: Te das cuenta, no entiende nada. En ese aspecto, la inteligencia es peligrosa. A ver, peligrosa, claro, ¿en qué sentido? En que vacía el razonamiento a los estudiantes. O
1: claro,
4: sea, puede decir, es una herramienta, sí, pero una herramienta que sustituye el pensamiento humano.
0: Sí.
1: Sí.
4: Y cuando se está formando, a ver, es una herramienta útil, recontra. Yo la uso un montón para preparar mis clases, ¿sí? La verdad es que arma problemas lindísimos, pero yo sé que estoy enseñando. O sea, es una herramienta útil cuando vos sabés y tenés ese conocimiento.
0: Claro.
4: No para resolver los problemas día a día de la enseñanza.
1: No para el alumno, ¿sabes? Digamos.
4: No, no. A ver, el alumno lo que puede hacer es decir, a ver, me dio este profe, yo lo hice, llegué hasta acá, no sé cómo continuar, se lo doy de inteligencia le da cómo seguir. Bueno, la verdad que lo puede ayudar.
0: Ah, bueno,
4: pero,
0: está bien.
4: Va, bueno, pero no que lo meta otra vez la máquina de hacer chorizos, ¿no?
1: Claro.
4: Que no aprende nada. A ver, esta idea, ilusión que la gente tiene hasta ahora con la inteligencia artificial, de que el conocimiento está ahí. Sí, el conocimiento está ahí adentro. Estaba en internet, ahora encima está organizado y tenés algo que te tira la respuesta justa, entre comillas. Para la escuela se da la respuesta. Se estaba equivocando, pero ahora se está mejorando. Va a funcionar bien. El problema es que está ahí el conocimiento, no en vos. Y es que el conocimiento es cada uno de nosotros. Digo, sin eso, nada, digo, no sirve de nada, digamos, nada para un ser humano, ¿no? Para que después pueda tomar decisiones fundadas, para que pueda votar con conocimiento, bueno, para elegir una carrera posterior, para, bueno, laburar en donde le toque. Bueno, otra vez, es una herramienta.
1: Profesor, cuando por ahí se presentan determinados trabajos para determinadas materias, ver si hubo o no uso de inteligencia artificial es evidente y en algunos casos hasta sencillo. ¿En matemáticas se dan cuenta cuando el alumno ha utilizado inteligencia artificial? Porque antes era el profesor se daba cuenta cuando los padres nos dieron una mano. Ahora es otra cosa.
4: No, se da cuenta perfectamente.
1: ¿Sí?
4: Se da cuenta. Porque además, ¿qué pasa? Otra vez, vos más o menos conocés a los pibes.
1: Sí.
4: No al principio, pero al rato se das cuenta.
1: Sí.
4: Te das cuenta qué es capaz cada uno. Uh-huh. ¿Sí? Entonces, bueno, la inteligencia saca todo muy parecido.
1: Claro.
4: No todo igual, ¿eh? No estoy diciendo que sea todo igual, pero todo muy parecido. O sea, que de repente los 30 pibes de tu clase se transformaron en 30 soldaditos iguales, homogéneos, que hacen todo por el sitio igual. Lo que sí, que va a cambiar, está cambiando fundamentalmente la escuela, es que se terminaron los trabajos en casa, los trabajos colaborativos, todo eso fue el demonio. O sea, volvemos un paso para atrás. ¿De qué forma sé que alguien es capaz de resolver un problema? Dándole el problema, papel, lápiz, sentado ahí, nene, en mi presencia, resolvelo.
0: Ahora, la última pregunta, Gustavo, es la siguiente. Vos sabés que yo estudié en el colegio de curas, tanto salesianos como jesuitas, y estudiaba latín. Tenía que estudiar latín. Y a mí siempre me dijeron, vos sabés que si estudias latín, te resuelve, o por lo menos te resulta más fácil matemáticas. Nunca entendí esa ecuación. ¿Es cierto esto, que estudiando latín te resulta más fácil entender la matemática?
4: Bueno, te digo una cosa. Viste que en Argentina, para mí, para desgracia, sacaron el latín de la escuela, ¿no?
0: Sí.
4: Solamente quedan unas poquitas escuelas que tienen latín. La que yo más conozco, que es la colegio del cual soy rector, en algunos de ellos tienen 4 años de arte.
0: Sí.
4: Lo que te asegura el latín es mayor accesibilidad a otras lenguas, y no solamente las latinas, ¿sí? No solamente que te ayuda a aprender más rápido portugués, italiano,
0: sí,
4: francés,
0: sí, sí.
4: Sino otras, ¿sí? que tienen raíces latinas, por ejemplo, el alemán.
0: Claro.
4: Ahora, el latín tiene una estructura interna muy interesante. Algo que matemáticamente decimos, es como tiene pensamiento combinatorio. El castellano heredó esta cosa, ¿no? Esto de que, por ejemplo, yo voy al cine contento, yo al cine contento voy.
0: Claro.
4: Al cine voy contento, contento voy al cine. Bueno, esto no se puede hacer en todas las lenguas.
0: Claro.
4: La estructura del latín que le dio origen a estas lenguas, bueno, tiene una estructura muy particular. Y evidentemente lo que hace es enseña una forma de pensar que tiene algún parentesco con el pensamiento matemático.
0: Ah,
4: algún
0: está bien, ahora entiendo.
4: No es que... Entonces muchos dicen, bueno, el latín tiene esa estructura lógica,
0: sí,
4: que la matemática también tiene. Ahora, bueno, ¿son parientes lejanos? Sí, no sé. Pero de alguna manera vos pensás que las civilizaciones de Occidente más antiguas, ¿sí? ¿Qué enseñaban? Enseñaban latín,
0: sí,
4: con la Biblia, enseñaban matemáticas con los elementos de Euclides,
0: sí,
4: y enseñaban música. Bueno, las tres, y astronomía, ¿no? Enseñaban esas artes como las más importantes. No les fue nada mal a este mundo.
0: Está bien. Muy interesante todo para incursionar en algo que para nosotros es complicado, es difícil,
1: sí,
0: que es la matemática.
1: Sí.
0: La verdad que es muy buena explicación. Igual siempre nos costó.
1: Voy a renunciar ahora, no voy a esperar a que me despida.
0: Pero bueno, le agradezco mucho, Gustavo. Gustavo Sorsoli, que es especialista en educación y matemática, presidente de la Fundación Educar en Ciencias. Le mando un abrazo,
4: gracias,
0: que tenga buen fin de semana. Gracias por participar con nosotros.
4: Gracias, hasta pronto, nos vemos.
0: Che, qué bárbaro. Porque,
1: no, muy bueno.
0: Pues, ¿sabes qué? Te sirve porque

0: analizar el diccionario, porque si no era imposible.
1: Claro.
0: ¿No? Si no analizaba por ese lado, imposible. Pero la verdad que fue divertido después tratar de desentrañar.
1: Sí.
0: Incluso cuando llegamos a una prueba, aun cuando te dejaban buscar el diccionario, era complicado.
1: Muy complicado.
0: Es complicado, porque la forma que vos le das, el giro que vos le das, a lo mejor es completamente diferente.
1: Te cambia el sentido de la oración.
0: Claro, no, es dativo. No, boludo, no es dativo. Claro, es el otro. No, te hace preguntas, no te hace una respuesta.
1: Pero veo que a vos te haya costado matemática con lo que te gustan los números. Imagínate, sí, a mí que lo soy.
0: No, pero es otro tipo de matemáticas. Era porque lo que no me gusta son las fórmulas.
1: Claro, la fórmula.
0: No, la fórmula, no terminabas nunca con
1: raíz cuadrada, división con resto. No,
0: te volvías loco. La verdad que era un suplicio.
1: Claro.
0: Cuando el tipo se paraba y empezaba a mirar, a ver, va a pasar que hay que resolver este problema. Empezaba a mirar, viste que estás en la lista. Yo estaba más o menos en los primeros 15, viste, con G, Granados, sí. Estaba aquí 14, 15, claro. Había como 30 y el tipo miraba a ver y estaba, bueno, voy a llamar, ay, vos, uno estaba, sí.
1: No,
0: yo cortaba clavos, mirando, diciendo no, que no,
1: siempre
0: no,
1: había
0: que
1: una
0: no,
1: víctima,
0: me nombraría, que no, sufría como un loco,
1: siempre había una víctima. Bueno, Bebo, hay una noticia,
0: a ver,
1: que con mala noticia, tenemos que contar que la internaron de nuevo a Mirta.
0: ¿Sabes qué pasa? Cuando te... A ver, chicos, en serio te digo, mira, yo tengo un montón de años. Cuando tenés 99 años, sí, estás frágil, sí, en todos lados. Te dicen, ya salió, le hicimos esto, tuvo 4 días internado. 4 días internada, la recaída. No me acuerdo, de 99 es un montón.
1: Sí, la recaída.
0: Es un montón. Y que decís que está muy cuidada, sí, donde está,
1: sí,
0: porque ahí te agarraste un virus hospitalario y fuiste.
1: Sí.
0: No te, bueno, salva ni nada, ni magolla.
1: Al
0: salva.
1: Parecer, la señora Mirta se sintió bien hasta el mediodía. Al mediodía decayó, fue al médico, decidieron internarla. Hay un parte. La señora Mirta Legrand ingresó esta tarde a nuestro sanatorio por presentar un cuadro compatible con neumopatía. Upa. Se encuentra internada para realizar los estudios, el tratamiento y los controles correspondientes.
0: Uy, qué jodido es eso.
1: Así que bueno, esperemos por
0: ello. Neumopatía. Yo con el asma de los 9, sí, con la fragilidad de mis bronquios, mientras más corren los años, yo me tengo que cuidar mucho
1: como
0: más.
1: Al máximo.
0: Porque los bronquios míos están con un papelito, ¿viste?
1: Sí,
0: están flotando en el aire.
1: No, hay que cuidarse como loco. Así que bueno, pronta recuperación para mí.
0: Tiempo, todo antes que venga la noticia, que ya viene la 5 de la tarde.
1: No sé, ¿cómo te sentís? ¿Sentís que tenés calor? ¿Sentís que
0: acá
1: tenés frío?
0: Acá, con este pullover tengo calor.
1: ¿Estás bien? Bueno, porque hace 18 grados 6, hace Bebo. Así que está nublado.
0: ¿Se nubló ahora?
1: Parcialmente nublado, o sea, sí. Mira vos. 18 grados 6 en este momento, si baja hasta 15, así que vamos a tener una agradable noche. Mañana y el domingo, que no vamos a estar, le contamos a la gente, mínima 16, máxima 24 para el sábado.
0: Sí.
1: Y para el domingo, mínima 14, máxima 25. Así
0: bien,
1: que se viene el calorcito.
0: Sí, señor, vamos a la noticia, dale. Vamos.
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3: Las 5 de la tarde, temperatura 22 grados, cielo nublado. Reiteramos, el Sanatorio Mater Dei confirmó que Mirta Legrand fue nuevamente internada. La conductora presenta un cuadro compatible con una neumopatía y será sometida a estudios, tratamiento y controles. Según el parte médico, la familia agradece las muestras de afecto y no habrá más información hasta el lunes. Con el nuevo dato de desempleo del INDEC, 1.800.000 personas no tienen trabajo y otras 10 millones están en la informalidad. Alejandro Gramajo, secretario general de la Unión de Trabajadores de la Economía Popular, UTEP, afirmó que la culpa es toda del gobierno.
4: Estamos atravesando una situación crítica, producto de que las políticas económicas que ha tomado este gobierno ha destruido el aparato productivo y el aparato comunitario. Con el multiempleo que aparece, porque los trabajadores de la economía popular que por ahí estaban organizados en una cooperativa, en una unidad productiva, en un centro comunitario, tienen que recurrir a diferentes formas para tratar de conseguir un mango. También se da que estamos viviendo un industricidio, te diría, porque cerca de 30.000 empresas han cerrado y eso es producto de la decisión económica, de las decisiones políticas que ha tomado este gobierno.
3: Proponen que haya seguro obligatorio para los monopatines eléctricos.
5: El legislador porteño de la coalición cívica Facundo Del Gaiso propone que los usuarios de monopatines eléctricos contraten un seguro de responsabilidad civil obligatorio a partir del

0: este incremento de los siniestros viales en el que se ven involucrados?
1: Básicamente es la obligación de tener seguro, un paso previo a un debate también sobre la posible registración y patente. Pero el tema, la obligación de tener seguro, debido a que se multiplicó por 10 en los últimos 5 años los siniestros ocasionados por monopatines en la ciudad de Buenos Aires.
0: Fabián Del Monte, Servicio Informativo Continental.
2: Pronóstico.
3: Soleado mañana, la mínima 16, la máxima 24. A esta hora 22 grados, cielo nublado.
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0: es esto que estamos escuchando?
1: No tengo ni la menor idea, Bebo, porque para mí hoy hay una sola cosa que suena, que se escucha y que hace latir mi corazón.
0: A ver.
1: Porque ayer salió un nuevo tema de Shakira, se llama Agua, es un temazo. Vi el video, lloré de emoción, como cada vez que Shakira hace algo nuevo, y cuando veo las cosas de Shakira también me pasa exactamente lo mismo. Y además, Bebo, mientras nosotros estamos teniendo esta hermosa tarde de programa,
0: sí,
1: quiero decirte que Shakira está cantando en Madrid el primero de los recitales de su residencia.
0: Muy bien.
1: Me encanta estar acá, pero también me encantaría estar allá, solamente para conocer el estadio Shakira, sí, en el Macondo Park. Así que esto creo que es, no sé si es Soda Stereo, si es Cerati. ¿Qué viene a hacer, Jorgito? ¿A vos que te gusta esto?
0: A ver.
1: Tampoco, qué lástima.
0: Tampoco lo sabe.
1: No lo sabe nadie.
0: No importa acá la ignorancia es lo que nosotros nos sobrepone.
1: Sí, bueno, nosotros
0: somos ignorantes, pero además con honor.
1: Claro,
0: con orgullo.
1: Gran militante de la ignorancia soy,
0: claro,
1: yo. Así que
0: militante de la ignorancia, decimos con orgullo, sí, no sabemos.
1: No sabemos, me encanta decir. Aparte, con energía, con ganas. La verdad, no tengo ni la menor idea de lo que me estás hablando, pero ni la menor idea.
0: Por eso, pero hay que decirlo.
1: Si no, como decía Araujo, típico del argentino, lo que no sabe lo inventa.
0: No, bueno. Siempre, nunca hay que decir que no. Si estás laburando, nunca digas que no sabes algo.
1: No.
0: Porque laburando es peligroso.
1: Se les pido.
0: Por eso siempre hay que estar con una hoja en la mano, como si estuviera laburando. Por mí la hoja no dice nada.
1: Como si estuviera sabiendo, como si supiera.
0: Tenés una hoja en la mano y después por ahí, como me ha pasado alguna vez, entras a la redacción y el jefe te grita: che, ¿viste lo que pasó? No tenés la menor idea qué pasó, porque dijo esto en el último momento.
1: Claro, ¿qué pasó?
0: Y yo estuve tomando café con unos amigos y la verdad que no me enteré. Digo, sí, no te preocupes que yo lo tengo cubierto.
1: Estoy en eso.
0: Cuerno, pero ¿qué hago?
1: Maravilloso.
0: Agarro el teléfono. Che, muchacho, ¿qué pasó?
1: Porque ¿qué pasó?
0: No acepté frente al jefe que no lo sabía.
1: Nunca.
0: Nunca hay que decirle al jefe no lo sé.
1: Jamás.
0: Vos decirle: sí, lo tengo bajo control, olvídate. Ahora me van a pasar información dos tipos que ya tengo conectados. Sí. Mentira. Ya después lo vas a conseguir y... Bueno, es un buen consejo para los que nos están escuchando.
1: Siempre, siempre.
0: Gratis, porque nosotros somos así.
1: Y si algo sale mal, échenle la culpa a otro.
0: Viste que vienen ¿cómo se llaman esto? Que son los influencers. El influencer te dice que hagas esto. El influencer te dice que hagas el otro. Mentira.
1: Mentira, los influencers no
0: tenés que darle bola. Nosotros de acá... De ir a esta radio como un silvestre, ¿qué hacemos? ¿Le damos consejos a la gente? ¿Cómo tiene que trabajar? ¿Cómo tiene que hacer?
1: Che, le mandamos un gran saludo a los hinchas de Arsenal de Sarandí en su día. Vamos, Arce.
0: Arsenal tuvo su momento de gloria con mi amigo Grondona.
1: Con Don Julio. Bueno, justamente.
0: Y cuando Don Julio se murió, chao.
1: Igual nos fuimos al descenso y volvimos, y después nos volvimos. Hoy estamos cerquita de la punta en la B Metro, pero hoy justamente se conmemora el Día del Hincha de Arsenal. Porque se conmemora el nacimiento de Don Julio Grondona.
0: Claro.
1: El estadio lleva su nombre, la calle del estadio lleva su nombre. Así que...
0: ¿No pasará lo mismo con Barracas?
1: Yo igual, para
0: cuando
1: mí...
0: Cuando pase algo con Chiquitapia.
2: Bueno, pero vos mirá que Arsenal tiene un récord que creo que no tiene ningún equipo en el mundo.
1: ¿Cuál?
2: Arsenal es campeón de la Copa Sudamericana, ¿era?
1: Sí, Sudamericana.
2: Debe ser, yo no creo que haya otro equipo en el mundo. Ganó la Copa sin ganar ni un... Eran todos partidos de eliminación.
0: Sí.
2: No había zona de grupos eran todos de eliminación.
1: Desde que arrancaba.
2: No ganó ningún partido local.
0: Ah.
2: Todas las llaves las ganó de visitante o empatando o ganando.
1: Pues sí.
2: De hecho, la final gana en México y pierde en la cancha de Arsenal.
1: Perdimos 2-1 en la cancha de Arsenal.
2: No ganó ningún partido. Yo no creo que haya un campeón internacional que no haya ganado ni un solo partido local.
0: Pero tiene esa cocarda.
1: Tiene la Copa, tenemos la Copa Sudamericana, la Suruga Bank, el torneo.
0: La Suruga Bank. Iban a jugar a Japón.
1: Gol de Carlito Castiglione de cabeza al Dani Gardel.
0: ¿Pero sabes por qué armó un equipo Arsenal así? Porque Grondona hacía lo que hizo Chiquitapia. Llama por teléfono y le dice: che, préstame tal jugador. Y vos se lo tenías que prestar. Che, préstame el otro jugador. Le prestaron a Benedetto cuando Benedetto era joven. Y Benedetto jugó en Arsenal, después fue a Boca. Y así, hizo lo mismo.
1: Sí, pero para Benedetto.
0: Y le pidió
1: no,
0: a Santelmo, al Toto.
1: Al Toto Fernández.
0: Al Toto Fernández.
1: Sí.
0: Y como Santelmo le dijo: no, lo quiero vender, porque necesito guita, nos hundieron con los árbitros, nos hicieron la vida imposible.
1: Igual,
0: vamos, viejo.
1: Sí, no, pero igual Benedetto no es el ejemplo, porque Benedetto salió de las inferiores de Arsenal.
0: Ah, bueno,
1: hubo otros jugadores que sí. Que
0: es cierto.
1: Gandolfi,
0: bueno, no dije nada.
1: Otro nombre sí, pero Benedetto no. Arsenal tenía una muy buena generación de futbolistas en sus inferiores.
0: Sí.
1: A Marcone, a Damián Pérez, a Nervo, a Benedetto, a Víctor Cuesta. Tuvo muchos muy buenos pibes que salieron de ahí. Encima aparecieron todos juntos.
2: Está muchos bien. Independientes.
1: Sí, y hay muchos hinchas. Bueno, en esos chicos que son todos de la zona, de Sarandí, de Dock Sud, de incluso de la Isla Maciel o de Avellaneda, eran hinchas independientes o de Racing.
0: Che, escúcheme una cosa.
1: Sí.
0: Porque después me vas a contar.
1: Sí.
0: Después lo vamos a hablar,
1: sí,
0: el tema de las apuestas en Brasil,
1: el
0: bolón que hay con ese tema.
1: Tremendo.
0: Pero me parece que ahora tenemos que ir a algunos consejos porque
1: vamos.
0: Estamos un poco atrasados.
1: No,
0: dale.
1: Un corte comercial.
0: Aguantame.
1: Sí, claro.
0: Dale.
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0: como un burro amarrado en la puerta del baile, el último de la fila. Un grupo español.
1: Es lindo, me encanta. Me gustó mucho alguna vez una película, estaba con Chachi, me acuerdo. Una película, Las cosas del querer.
0: Pedro Almodóvar.
1: ¿Por qué?
0: No es de Almodóvar.
1: No por el argumento, sino las canciones.
0: Es la de la historia de...
1: Miguel de Molina.
0: De Miguel de Molina.
1: Viejo, por Dios.
0: Con Ángela Molina.
1: La casa de mi abuelo, que eran todos españoles, Miguel de Molina, iban a la calle Avenida de Mayo, a todos los boliches donde estaban los españoles. Había boliches donde estaban los republicanos y boliches donde estaban los franquistas. No, sí, esta me acuerdo yo.
2: Siguen estando igual.
1: Mi abuelo, los hermanos y mi hijo estaban metidos ahí.
0: Pues sabes, Bebo, que el otro día me dijiste, vi una serie holandesa que yo, y me la vi toda como para charlármela con vos.
1: Sí.
0: El Club Astronómico.
1: Ah, sí, sí. Interesante.
0: Interesante, yo la vi, tiene alguna. O sea, para mí es la misma estructura de Big Little Lies, una serie de Amazon. ¿La viste Big Little Lies?
1: No.
0: Si no viste Big Little Lies, te la recomiendo. Era flor de serie. Y La Viuda de los Jueves.
1: Sí.
0: La película
2: La vi, leí el libro, las dos cosas.
0: Basada en el libro de Claudia Piñeiro.
2: Exactamente. Me gusta mucho el libro.
0: Tiene esa cosa, ¿no? En La Viuda de los Jueves es en un country, ¿no? Con familias acomodadas. Bueno, lo que pasa con esas familias.
1: Sí,
0: en Big Little Lies hay una cuestión de violencia familiar en un grupo cerrado, una comunidad de gente de mucho dinero. Acá, en esta serie que se llama el Club Gastronómico, también existe eso, ¿no? Es un lugar acomodado de Holanda, un lugar que es una ciudad que está cerquita de la playa, o sea que debe ser un centro turístico también. En lo cual, cuatro familias, ¿no?, que tienen un buen pasar, algunas de ellas. Otros son más como, entre comillas, advenedizos, ¿no? Gente que quiere llegar a ese lugar.
1: Sí, los nuevos ricos aspiran.
0: Que aspiran a... y ahí se mezcla un poquito de todo, ¿no? Se mezcla un poquito lo que tiene que ver con la cantidad de... La fachada de esa gente, ¿no? La mentira que viven algunos.
1: Sí.
0: Cómo entre ellos forjan esa relación de amistad, pero que tiene muchos secretos cada una de las parejas.
1: Sí, sí.
0: La serie está compuesta de eso, cada capítulo es uno de los protagonistas que toma su lugar frente a la policía en un interrogatorio. En eso se parece mucho a Big Little Lies también, donde van contando su versión de lo que pasó, que pasa en el primer capítulo, que es un incendio en la casa de uno de ellos, donde muere uno de ellos.
1: Exactamente.
0: Y a partir de ahí empiezan a tejerse.
1: Sí, si el incendio fue intencional, si no fue intencional, si fue un suicidio o fue un asesinato, hay mil cosas.
0: Y esa fachada de vida perfecta, de pareja perfecta,
1: se empieza a destruir.
0: Que se empieza a destruir en cada una de las parejas.
1: Capítulo tras capítulo se empieza a destruir la fachada que ellos habían puesto. El mascarón que vos ponés, que es todo mentira.
0: Y no solamente, o sea, son... Todas ellas van develando algún muerto en el placar.
1: El otro día estaba viendo una crítica de una... No sé, es una película. Creo que es una película, en una serie que se llama Afterlife.
0: Afterlife es una serie espectacular.
1: Ah, esa la quiero ver.
0: Afterlife es una serie inglesa.
1: Después de la vida. Afterlife, claro, después de la vida.
0: Que es la historia. Son capítulos de media hora. Creo que tres temporadas, si no me equivoco. Tres o cuatro, no me acuerdo exactamente, pero tres temporadas. Que cuenta la historia de un hombre que
1: queda vivo,
0: pierde al amor de su vida.
1: Sí.
0: Y no encuentra en su vida habitual, en su trabajo, es periodista, en su trabajo, en sus amistades.
1: No encuentra consuelo.
0: No sabe cómo seguir
1: adelante. Claro,
2: difícil.
1: Claro.
2: Y sí, en la vida pasa.
0: Entonces va teniendo cuestiones, tanto con su cuñado como con su compañero de trabajo, con una prostituta, con una mujer que es la que, cuando él va a visitar la tumba de su esposa, la mujer va a visitar la tumba de su esposa y charlan. Es imperdible los diálogos que tiene.
1: O sea, después de la vida.
2: Afterlife.
0: Afterlife. Y no me puedo acordar.
2: ¿Dónde está?
1: Yo también.
0: Está en Netflix.
2: Ah, bueno.
0: Sí, es una serie de Netflix que realmente...
1: Para uno que se quedó viudo es interesante. Yo la voy a ver.
2: Es un drama.
0: Sí, pero es un drama cargado de
2: Ricky Gervais, Diane Morgan.
0: Rick Gervais. Rick Gervais es el creador de The Office.
1: Más que drama.
0: La serie que da lugar a la versión norteamericana en Inglaterra. Rick Gervais es el único cómico en el mundo capacitado para hacer humor con cualquier cosa.
1: Mirá vos.
0: Puede hacer humor hablando del cáncer y no queda fuera de lugar. El tipo es
1: raro eso,
0: un habilidoso total. Y sucede, y cuando vean esta serie, si no la viste, les digo a todos y a los oyentes,
1: no,
0: también,
1: eso, sí.
0: No se pierdan Afterlife. Vean cómo él hace de alguna manera una suerte de humor de lo que es este drama de este muchacho, de este hombre, que no puede superar la tristeza de haber perdido el amor de su vida.
1: En todo caso, yo te doy un consejo, porque a mí me pasó exactamente lo mismo. Plantéate los desafíos que te deja la persona que partió, que te acompañó durante décadas. El desafío que dice, mira, tenés que hacer, lo que ella como te hubiera dicho, bueno, pero tenés que hacer esto y tenés que ocuparte de esto otro. Y no te olvides de aquello. Y acompañá y empujá por ese lado. Vos te haces una serie de compromisos de lo que tendrías que hacer. Y lo haces. Y además decís, bueno, esto también. Creo que ella hubiese querido que hubiese hecho esto. Así va, tenés que ir por ese lado, no es por otro.
0: En este caso, en esta ficción, que vos ves a este hombre desencantado, que no
1: sí,
0: es,
1: claro,
0: que es como
1: eso,
0: una persona que come sin sentirle el gusto a la comida, ¿no? Y ve su vida pasar y transcurrir, y tiene videos en una computadora de
1: claro,
0: su mujer.
1: Claro, tiene los videos de ella.
0: Claro, estas cosas no, que te permite la modernidad.
2: Se quedó clavado ahí, como bueno, le pasa al chico del secreto de sus ojos. Que
1: claro,
2: matan a la mujer, se queda
0: en esa, sí, no puede superar eso. Bueno,
2: y no sale más.
0: Esta serie también está cargada de optimismo. Es una forma optimista de ver esto, a pesar de que uno lo interpreta de entrada como una visión pesimista del asunto. Realmente es de lo mejor que hay en Netflix, no se la pierdan. Es como el método Kominsky. Si no vieron el método Kominsky,
1: lo voy a ver.
0: Vi
1: la crítica y dijo, la voy a ver. Bueno, a ver, vamos con el Tigre, que
2: sí,
1: se nos va porque tiene que ir a...
2: Ah, me voy a Racing, sí, ahora viene Ojedita igual.
1: Se va a ver Racing y
2: no
1: Sarmiento, ¿no?
2: Sí, Racing, Sarmiento de Junín, ahí
1: bueno,
2: lo vamos a encontrar con Fernando.
1: Quiero hablar de un tema que va a traer mucha cola, que tiene que ver con lo que es Brasil.
2: Sí.
1: Brasil aparentemente se queda, o no se queda, no se sabe, porque parece que Lula quiere anular la publicidad del juego en el fútbol brasileño.
2: Sí.
1: Y entonces los clubes brasileños, me parece que hay 1.000 millones de
2: reales
1: de publicidad.
2: Sí.
1: ¿Te imaginas cuánto le tienen que sacar al público que juega? ¿Cuánto le tienen que sacar al brasileño de abajo, de arriba, del medio? ¿Cuánta guita le tenés que sacar por apuestas para vos pagar por impuesto 1.000 millones de reales?
0: Son 200
1: de
0: millones de dólares.
1: ¿Cuánto?
0: 200 millones de dólares.
1: 200 millones de dólares. ¿Cuánta guita le sacás a los brasileños por eso? ¿Cuánta guita lo estás haciendo bolsa?
2: Al brasileño y
1: al brasileño
2: y
1: a todos.
2: Y al que puesta de afuera del país también.
1: También. Entonces, lo que yo quiero saber es... los clubes le dijeron, Fraco, si vos sacás la publicidad del juego, se hunde el fútbol de Brasil.
2: Sí.
1: ¿Esto es así? ¿Cómo fue?
2: Titularon... Bueno, justamente lo que está pasando es eso. Hay una, o por lo menos hay una intención del gobierno de Lula de prohibir las apuestas deportivas, los casinos online y todo lo que es apuesta legal incluso.
1: Sí.
2: Y los clubes, hay 13 clubes del Brasileirão que tienen acuerdos con casas de apuestas.
1: Claro, me imagino.
2: Que, como vos decías, Bebo, es un monto de 1.000 millones de reales, como dice el Colo,
1: sí,
2: 200 millones de dólares en patrocinios.
1: Sí.
2: Y entonces, si estos clubes se ven privados de esos, lo que ellos han titulado en su comunicado conjunto es el fin del fútbol brasileño.
1: Claro.
2: Así, sin eufemismo.
1: Sí, con esa plata compra jugadores, tienen premios enormes.
2: Acá, fíjate, una parte del comunicado. Es importante destacar que en los últimos años la inversión de las empresas de apuestas autorizadas se ha convertido en una de las principales fuentes de ingresos del deporte. Esta inversión ha impulsado el fútbol brasileño de tal manera que domina el escenario sudamericano en competiciones como Conmebol Libertadores y Conmebol Sudamericana y ha colocado a clubes brasileños en posición de protagonismo. Esto no se limita a los clubes más grandes, también los recursos llegan a equipos de menor presión, divisiones de acceso y competencias con menor exposición comercial. Estos ingresos son fundamentales para mantener estructuras administrativas, centros de entrenamiento profesionales, proyectos sociales y departamentos que no generan recursos suficientes para sustentarse de manera independiente, como la parte del fútbol femenino y la formación de futuros talentos.
1: Bueno, increíble.
2: Pie de guerra.
1: Increíble tener que depender del juego. Increíble. Además, es tóxico. A ver, muchachos. Ay, Dios mío. ¿Qué te parece si vamos a unos consejos?
2: Me parece bárbaro. Vamos a unos consejos.
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9: Nos estamos yendo para las noticias de las 5:30. Después tenemos, creo, una llamada a España a ver qué está pasando con el tema de Ceuta. Hay bastante desorden. Hay más de 4.000 personas que quieren conseguir unas 1.700 plazas disponibles. Hay gente caminando por la calle, por Ceuta, y nadie sabe qué hace y cómo se alimenta, porque asustado todo el mundo cierra la puerta. Justamente por eso, yo lo que te digo es increíble, ¿no? Pero está cerca de conseguirse, se sigue presionando, y yo creo que va a conseguir Marruecos va a conseguir absorber a Ceuta y Melilla. Vamos a ver hasta dónde llega la resistencia española. Sería lo peor que le puede pasar a Pedro Sánchez. Bueno, estamos ya a las 5:30, una temperatura agradable, ahora está semi-nublado, pero está bárbaro, la verdad que da gusto estar, la gente está comprando flores, se acerca la primavera, está todo bárbaro, señores, y a veces seguimos viendo nosotros mucho el sudamericano, porque vemos deporte que después, viste, no lo ves hasta las olimpiadas, no lo ves, y además me gusta ver eso, todo tipo de deporte, la gimnasia artística, el hockey, el rugby, el boxeo, tenés todo ahí. Bueno, 5:30, vamos a las noticias. Sí, señor, me están haciendo seña, vamos.
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7: El superávit comercial se aceleró en agosto a 2.187 millones de dólares. Esto pese al repunte de las importaciones que registraron su primera suba interanual en 5 meses y alcanzaron los 6.696 millones. Las exportaciones, en tanto, llegaron a 8.883 millones de dólares. Hubo incidentes en la frontera entre Argentina y Bolivia, en Salta. Prefectura Naval se enfrentó con varias personas que intentaban ingresar al país con mercadería. Ocurrió esta mañana en un paso ubicado entre Aguas Blancas y Bermejo. Se oyeron disparos, aunque no se pudo determinar su origen. La crisis en Ceuta. Hubo tensión en el traslado de migrantes de los campamentos de la playa a un nuevo centro de acogida en el puerto. La policía española los condujo a pie en medio de tumultos y corridas, donde también se oyeron disparos al aire. El lugar tiene capacidad para 1.700 personas y una cifra aún mayor permanece acampando en las costas del enclave africano. Soleado mañana, la mínima 16, la máxima 24. Tormentas el domingo, 14 de mínima, 25 de máxima. Temperatura 22 grados, cielo mayormente nublado.
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0: 5 y pasadas y media de la tarde, una tarde linda, una tarde agradable, una tarde de flores, una tarde cercana a la primavera, así que estamos todos más felices, salvo los alérgicos, porque evidentemente ahora empiezan otra vez a sufrir un poco. Hay algunos que conozco que no la están pasando bien. Pero el que la está pasando bien, porque está en otro lugar, está lejos, un gran amigo, hace años que está en España, andás a ver, hace las cosas que hizo, ya conoce todo, no le falta nada. ¿Qué es Diego Esteves? Diego Granado te saluda, ¿cómo te va?
1: Un abrazo grande, Osvaldo, ¿cómo estás?
0: Bien, gracias, querido, estaba
1: bien. Gracias por tus comentarios.
0: No, por favor, vos sabés que estaba mirando, claro, además te lo mereces, estaba mirando lo que estaba pasando en Ceuta. Estaba mirando a la gente por la calle corriendo, cientos de personas corriendo por la calle, yendo y viniendo, y quiere trasladar los migrantes al campamento del puerto de Ceuta, donde más de 4.000 personas esperan conseguir una de 1.700 plazas disponibles. ¿Vos te crees que esto va a ser fácil? ¿Va a ser sencillo? Yo te digo, si hoy quiero comprar un departamento barato, me voy a Ceuta. Los departamentos deben estar muy baratos, debe haber bajado el 50%, porque se la ven venir. O me equivoco mucho, yo estoy especulando en forma económica, viste, es una falla de principio. Yo siempre especulo financieramente por todo, y me imagino que hoy comprar un departamento en Ceuta es mucho más barato, ¿no te parece?
1: Por supuesto, totalmente de acuerdo. Con la invasión musulmana sobre los territorios ceutíes, los valores patrimoniales de las familias que viven ahí y, por supuesto, los temas inmobiliarios se desplomaron. Sí. Hoy comprar un departamento es súper barato, pero no solo eso. Vos que tenés que tener en cuenta de que cuando lo compres, en realidad no vas a estar comprando en territorio español, porque al ritmo que va esto, cuestión de tiempo, va a ser todo, forma parte de Marruecos.
0: Sí, totalmente. Entonces,
1: en realidad, vos lo que vas a comprar va a ser un departamento en Marruecos.
0: Claro.
1: En realidad es eso. Y después anda a convivir con los islamitas. Esa es otra cuestión, ¿no?
0: No, es complicado. Yo te digo una cosa. Esto tarde o temprano va a pasar. Pero si le pasa a Pedro Sánchez, con todo lo que le pasa a Pedro Sánchez, sería un desastre.
1: Bueno, mirá, el desmanejo del gobierno central ha sido espectacular, pero no solo eso. Lo interesante son todas las causas judiciales que se le han abierto a él, al Ministerio del Interior. Además, hubo avisos de la invasión, la Central Nacional de Inteligencia lo sabía, los servicios de inteligencia del Ejército lo sabían, se ha bloqueado deliberadamente la posibilidad de que las Fuerzas Armadas, por cuestiones políticas, por el buenismo típico del socialismo, de que no participaran. Todo bien a la chapuza socialista woke, digamos, que reina en España en este momento.
0: Claro,
1: vos dijiste en tu introducción que la estoy pasando bien, y mira, te voy a decir lo que tenemos en agenda. Tenemos lo de Ceuta, probabilidad de problemas en Melilla, tenemos las elecciones de la ultraderecha en Alemania prorrusa, pero no es pronazi, es prorrusa.
0: Es prorrusa, sí, porque era el territorio que antes le pertenecía a los rusos, ¿no?
1: Bueno, entonces, el pensamiento de la ultraderecha alemana ahora es un pensamiento prorruso, arreglar enseguida las cuentas con Rusia, dejar de ayudar a Ucrania, entregarse a los brazos de Putin. De hecho, va a haber una reunión para los primeros meses del año 2027 entre Alice Weidel y Dmitriev, que es el asesor del Fondo Soberano Ruso, para ver cómo arreglan esto. Trump no sabe nada. Y esto va a pasar a hacer que Alemania, que yo no sé, esto lo tendría que explicar un psicólogo, sí, ¿por qué sigue teniendo esa pulsión hacia Rusia? No. ¿Vos sabés que no lo...?
0: Pues es que yo tampoco lo entiendo. Cuando vos me decís que ganaron Alemania de que lo que era del este, que era prorrusa, ahora ganó la extrema derecha, y la extrema derecha es prorrusa, si a mí me lo explicás, yo no lo entiendo. ¿Por qué? ¿Cómo prorrusa? No,
1: bueno, mirá, es que es así. ¿Sabés por qué? Yo te voy a decir por qué. Los alemanes tienen, ¿cómo te voy a decir? De nacimiento o de partida, en lo que va del siglo XX... un complejo muy grande que no lo han logrado dilucidar. Primero la Segunda Guerra Mundial, la hiperinflación del Weimar, después el advenimiento de Hitler, después la Segunda Guerra, la caída de Hitler, el dominio soviético. ¿Vos te crees que eso es muy fácil de sacar de las distintas generaciones de alemanes?
0: No, porque además sufrieron...
1: Es extremadamente difícil.
0: Pará, escúchame. He visto y he escuchado y he leído novelas, relatos, etcétera, donde ellos pasaban así. Por ejemplo, llegaba a un sector y resulta que perseguía a los que ideológicamente estaban enfrente. Después llegaban los de que ideológicamente estaban enfrente y perseguían a estos. Y además se denunciaban entre ellos diciendo, no, este estaba con el comunismo, no, y este estaba con los nazis, este estaba con fulano. O sea, pasaron, fue una tortura todo lo que le sucedió a ciertos sectores de Europa durante todo el siglo XX.
1: Sí, pero hay un concepto que en sociología se llama indefensión aprendida. Ajá. Es decir, es como el síndrome de Estocolmo. Estás tanto tiempo secuestrado que después empezás a querer al secuestrador.
0: Claro.
1: ¿Sí? Y te sentís cómodo. Entonces, el alemán hoy se siente cómodo que lo matonee un ruso, o Putin, mejor dicho, hablando así, concretamente en Putin. Pero además, ¿Putin qué te da? Te va a dar el petróleo y el gas, te lo va a dar a precio regalado, como hizo con Merkel. Claro. Entonces, eso te permite reflotar la industria, ¿con qué? Con un subsidio encubierto, con lo cual le coloca al resto de los países europeos. Putin utiliza muy bien estos huecos para meterse en Europa. Muy bien.
0: Pero te digo una cosa igual, teniendo en cuenta el bolón que hay en Europa por todos lados, y perdón por la expresión, vos tenés que... A ver, Putin ya perdió 500.000 hombres en 4 años con la guerra. Todavía no consiguió lo que él pensaba que iba a conseguir en 3-4 meses, hace 4 años que están en el conflicto. De pronto se arma toda Europa, que quedó sola, empieza a tener más armamento Europa que antes. Después Estados Unidos te dice, mire que yo ya tengo armas en el espacio, los estoy vigilando desde allá arriba. Está todo tan complicado que yo digo, faltaría que a alguno se le escape algo para terminar mal.
1: Mira, Osvaldo, sos el primer periodista argentino que plantea esto en su punto óptimo de razonamiento. Y te explico más. Hoy hubo una reunión presidida por Macron con los altos mandos y los principales referentes políticos para explicarle toda información reservada confidencial de lo que puede pasar con Rusia, los ataques híbridos y demás. Donald Tusk, el primer ministro polaco, antes de ayer, dijo un discurso durísimo de lo que viene. O sea que lo que vos decís es exactamente... Estamos en el borde de lo que no se sabe que puede ocurrir.
0: El borde de algo.
1: En el borde de algo que no es bueno. En el borde de algo que no es bueno.
0: Sí.
1: Y lo que vos me planteás de Marruecos y de Ceuta, no lo podés disasociar del resto. Ojo,
0: no.
1: Claro. Porque no te olvides que Rusia está asociada con Irán. Irán con su guardia revolucionaria iraní, que son pro-islamitas. Tiene todo que ver con todo, como digo yo.
0: Totalmente. Bueno, ¿cómo? A ver, desde el punto de vista económico, yo ya sé que España está con complicaciones. Entre paréntesis, teniendo en cuenta toda la dificultad de Pedro Sánchez, que está acorralado, como viste, esos equipos que van 0-0 y tienen los 11 tipos metidos en el área defendiendo. Yo te digo, ¿cuándo hay cambio de gobierno en España? ¿Cuándo hay elecciones?
1: El año que viene.
0: ¿Fecha?
1: Y no se sabe, en algún momento del primer semestre. Algunos colegas arriesgan que en febrero. Yo no creo. Ahora, la pregunta que hay que hacer, ¿podrá haber elecciones? ¿Habrá elecciones? ¿Sánchez llegará a elecciones? Claro. Él puede, tiene instrumentos para bloquear una...
0: ¿Puede bloquearlo?
1: Tiene instrumentos, ¿cómo que no? Un estado de inestabilidad interna y posterga las elecciones hasta 2 años en adelante. No te olvides que los socialismos woke tienen 1.000 y 1 herramientas para permanecer en el poder. Mira, claro. A Cristina, mira la mafia Kirchner. Es así. Yo estoy muy preocupado, por eso celebro... Bueno, vos sos un tipo muy talentoso, hace años que nos conocemos y tenés una larguísima carrera periodística y un olfato fenomenal. fenomenal. Y por eso, gracias a Dios, seguís al frente del micrófono y de escribir. Pero sos el primer periodista que plantea esto en forma seria. Los otros medios en Argentina están en la nube de Valencia, ¿eh?
0: No, lo que pasa es que, ¿sabes qué pasa? A mí me gusta la historia. Y miré cómo empezó la Primera Guerra Mundial. Sí, y miré cómo empezaron las guerras. La Primera Guerra Mundial parecía que era un chiste, que era una broma, que terminaba en 2-3 meses. Después empezó la Segunda Guerra Mundial, donde, pará, tomo este territorio, no pasa nada, tomo este otro, no pasa nada, avanzo un poquitito por acá, hasta que pasa. Entonces, viste, cuando veo eso y veo la irresponsabilidad de muchos dirigentes que juegan con fuego, que están al límite, que juegan a ver qué pasa con el otro, a ver si el otro afloja o no, si el otro arruga o no, bueno, dije, muchachos, traten de acordarse que hoy hay armas que nos eliminan a todos. Dejémonos de joder, pero bueno, es así. Bueno, digo, te envidio que estás allá. A ver,
1: Osvaldo, una última reflexión.
0: Dale.
1: Vos la vas a compartir conmigo seguramente.
0: A ver.
1: Los pueblos que se olvidan de la historia nunca están en condiciones de resolver sus problemas presentes y futuros. Es así.
0: Bueno, digo, ahora sí, te mando un abrazo grande.
1: Un abrazo grande, fin de semana excelente.
0: Igualmente. Gracias. Para vos, un abrazo. Bueno, señores, siendo las 17:43 y teniendo en cuenta que todavía falta que unos tres, ¿hacemos la última tanda, te parece? Dale.
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10: Estamos buscando a alguien, el padre Munir Braco, que es el vocero del Arzobispado de Córdoba, que está buscando, a ver, voluntarios en la organización de la visita del Papa León XIV a la Argentina. Usted sabe que llega el 8 de noviembre. El 8 de noviembre llega el Papa y el 7 de noviembre estaba la marcha de la cultura gay, que lo, bueno, estaba la marcha de siempre. Y estaban pensando para que el 7, es decir, de alguna forma para separarla un poco de la visita del Papa, hacerla una, le van a pedir a la organización del mundo gay que lo haga una semana antes. Vamos a ver si esto funciona o no funciona, después veremos. Antes de hablar de este tema, de ver qué pasa con los voluntarios, amigo, hablemos un poco de lo que está pasando en el deporte hoy.
11: Hablemos, Bebo. Hay mucha actividad en el fútbol internacional. Sí. Está ganando el Elche de visitante en Barcelona al Español 3-1. El Elche dirigido por Martín Anselmi. Fue expulsado, ¿sabés quién, Bebo? ¿Quién? Federico Redondo. El primer tiempo, el hijo de Fernando, ¿no? Sí. Como suplente, Isabel Osorio, Facundo Bonanote y el ex Newell's Old Boys, Ezequiel Ponce, está ganando, repito, Elche 3-1. En la Copa de la Liga Inglesa está por terminar. Brentford está ganando al Chelsea por 2-0. Titular Dibu Martínez y Valentín Barco. En Italia, últimos minutos, Monza, con Changuito Ceballos suplente, le está ganando a Sassuolo 2-1. Suplente Benjamín Domínguez en el conjunto visitante.
10: Sí.
11: Paliza. Bayern Múnich le ganó al Unión Berlín 7-0 con 3 goles de Olise. Por allí pasan...
10: Te voy a hacer una pregunta.
11: Sí.
10: Resulta que por las copas hay un equipo uruguayo que llega a semifinales que no es ni Nacional ni Peñarol.
11: Sí, señor.
10: Y se llama Montevideo...
11: City Torque.
10: ¿Cómo?
11: Montevideo City Torque.
10: Montevideo City Torque.
11: Es
10: raro el nombre.
11: Ese, no, claro, era Torque, sí, antes. Pero ¿qué pasa? Fue adquirido por la empresa del Citigroup, la que maneja Manchester City.
10: Citigroup,
11: el Citigroup, por eso Montevideo City Torque. Bueno, ese equipo con Salomón Rodríguez, ex delantero de Tigre, por ejemplo, tenía que remontar un 2-0 el que había perdido en Cusco contra Cienciano. No solamente que lo igualó 2-0, sino que le metió otro. Y va a jugar semifinales de la Copa Sudamericana contra Mineiro, el equipo de Eduardo Domínguez. Primero en Montevideo, luego en Brasil. Por el otro lado viene Vasco da Gama con Boca. Primero en la Boca y luego en Brasil.
10: ¿Hay algún jugador que vos destaques mucho en este Montevideo City Torque?
11: ¿Sabés quién era de City Torque? ¿Qué? Matías Cócaro.
10: Ah, Cócaro.
11: ¿Sabés quién era de City Torque? Gustavo Del Prete, ex jugador de Estudiante ahora en San Lorenzo.
10: Sí.
11: Tiene... jugadores,
10: pero evidentemente tiene jugadores para dar vuelta un resultado de haciendo 3 goles y especialmente a Cienciano. Por más que Cienciano afloje mucho de visitante, es importante que algunos jugadores importantes debe tener.
11: Tornacioli en el arco, sí. Silvera, Kajelmacher, Silva y Eduardo Agüero,
10: sí.
11: Gonzalo Montes, creo que si no es el chico, no, es uruguayo, creía que era el que jugaba en Boca antes. Pablo Siles, el ex jugador de Huracán,
10: sí.
11: Esteban Obregón, Salomón Rodríguez, Franco Pisichilo.
10: Sí,
11: y otro importante es Nahuel da Silva, autor del tercer gol que le dio la clasificación anoche.
10: Sí, o sea, la verdad que son desconocidos, es importante que ha llegado, además van a recaudar buena plata por llegar a esta instancia. Para ellos me imagino que sería importante, pero que no sabía que pertenecía al Citigroup el club.
11: Al Citigroup, bien lo dijiste vos, Bebo. No está Nacional, no está Peñarol. City Torque.
10: No, es rarísimo.
11: Juega en el Centenario. Ocupa solamente media tribuna. El
10: resto
11: desolado.
10: ¿Qué pasó con Peñarol y Nacional? No entiendo.
11: Peñarol y Nacional que sucumbieron en la Copa Libertadores, ¿no?
10: Así sí, pero desaparecieron. No son la importancia que tenían antes. Antes vos, un Nacional o Peñarol, llegaba por lo menos a semifinales de cualquier copa.
11: ¿Vos sabés quién es el puntero del campeonato uruguayo?
10: No.
11: Montevideo City Torque.
10: No.
11: ¿Sabés quién está segundo?
10: No.
11: Liverpool. ¿Sabés quién está tercero?
10: ¿Qué?
11: Cerro. ¿Sabés quién está cuarto? Racing. Recién quinto está Peñarol.
10: No, no puede ser.
11: Sexto está el equipo del Colo Méndez. Juventud de las Piedras.
10: Pero...
11: el equipo del Colo Méndez, el Juventud de las Piedras.
10: No.
11: Y Nacional, ¿para qué lo busco? Noveno.
10: No, no puede ser.
11: Quinto Peñarol.
10: ¿A qué se debe la decadencia de los dos principales equipos? Lo que me digas es que River y Boca no existen en los primeros 10 puestos de una tabla de posiciones,
11: no,
10: que no están jugando las copas.
11: Han tenido un año paupérrimo. Bueno, Nacional creo que ha cambiado entre 4 o 5 técnicos en el año.
10: No,
11: así les va.
10: La cosa es que la solución no es cambiar técnico, vamos.
11: No.
10: Seamos honestos, no es esa no es la solución.
11: Es mantener proyectos.
10: Claro.
11: ¿Quién mantiene proyectos hoy?
10: Nadie.
11: Nadie. No. 3-0 Brentford.
10: Tampoco tienen plata.
11: 3-0 sí. Brentford a Chelsea, ¿eh? 3-0 Brentford lo deja a Chelsea afuera de la Copa. Te cuento rapidito.
10: Dale.
11: Marcelo Gutiérrez, oro, rifle de aire en 10 metros. Julieta Benedetti, oro en ciclismo, pelotón esta mañana. Y este oro me pone muy contento. Alicia Perrone, Candela Espinosa, María Pérez Morís y mi amiga Cata Borrelli, hija de Silvio Borrelli, compañero mío de la primaria. Sable femenino por equipo, medalla de oro, recién recibieron la medalla y escucharon el himno nacional. Está por jugar, bueno, ya ganaron las Leonas a Chile en el hockey sobre césped femenino. Están las finales de boxeo, viene los Leones jugando con Chile y a las 19:30 la garra, handball femenino frente a Uruguay.
10: Estamos segundos, que es lo que importaba, porque sabíamos que primero por medallas iba a estar Brasil, pero estamos segundos. Sí. O sea, quedó Colombia, que peleaba con nosotros el segundo puesto, quedó tercero.
11: Sí.
10: Y además tenemos todavía bastante para
11: ganar. Falta una semana.
10: Lo que veo que no tenemos muchos resultados es en boxeo. En boxeo parece que hemos perdido. ¿Viste?
11: Perdió
10: que...
11: la final recién. Uy, ahora no, te digo quién fue.
10: Sí,
11: la que...
10: En boxeo perdimos mucho, evidentemente.
11: Espérame,
10: sí.
11: ya te pues es actualización permanentemente de esto. Boxeo, medalla de plata los cuatro, perdieron las cuatro finales. Melanie Daira Martínez, claro, hasta 54 kilos. Lucía Marlene Muello, hasta 65 kilos. Lorena Balbuena, en 75. Y Santiago Celes, hasta 60. Los cuatro perdieron las finales.
10: Y ahora está jugando, peleando un brasileño que es altísimo con un argentino. Y la verdad que a la distancia, viste, cuando alguien te lleva con los brazos mucha, vos tenés que acortar distancias y recibir muchos golpes.
11: ¿Te gusta el boxeo, no?
10: Sí, pero antes lo veía yo, pero cuando era joven, ahora hace muchos años.
11: ¿Cuál fue el mejor boxeador argentino que viste? ¿Qué viste?
10: Ah, lo que vi, bueno, vi a Bonavena, vi a Peralta, vi a Pedro Cobas porque era del barrio de San Telmo. En el barrio le decían el cañón 42, qué sé yo. Era muy chico yo cuando estaba Pedro Cobas. Después vi a... ¿Qué más vi?
11: ¿Monzón?
10: Bueno, a Monzón, bueno, a Monzón sí también.
11: ¿El número uno?
10: El número uno para mí Monzón. Mira. Porque era el único tipo que vi pegar retrocediendo. Cosa que no le vi a nadie. O sea, retrocedía y te pegaba. Y te pegaba directos que te dolían. O sea, era un tipo que le costaba contra los tipos que eran mañosos, que lo trababan todo el tiempo, que lo estaban agarrando. Ahí sí perdió un poco el norte.
11: Benny Briscoe, por ejemplo.
10: ¿Cómo?
11: Con Benny Briscoe en el Luna Park.
10: ¿Cómo no, Briscoe? Mira, le pegó tanto.
11: Mira el reloj.
10: Le pegó tanto a Benny Briscoe que Benny Briscoe debe haber terminado de ahí a un hospicio.
11: Miró.
10: Porque lo molió a trompadas en la cabeza. Esos golpes en la cabeza que le dio, y fuertes. Yo te digo, Benny Briscoe lo tiene que haber sentido ahora cuando es grande. Porque después quedó, sí, en el último round acertó un voleo y quedó Monzón mirando el reloj. Pero durante 10 rounds se la pasó pegándole. Así que no,
11: bueno, el nocaut contra Benvenuti es emblemático, ¿no?
10: No, el que me emocionó mucho, sí, porque en aquella época se podía. Este boxeador, creo que... ¿Cómo? Se me perdió el nombre. Que sangraba de la cara todo el tiempo y hasta el último round. Pero sangraba profusamente.
11: ¿El Roña Castro?
10: ¿Cómo?
11: Cuando le gana el Roña Castro, cuando gana por nocaut, que estaba haciendo...
10: No, antes de eso.
11: Galíndez, cuando se seca contra la manga de Cristodolu.
10: Se secaba la cara llena de sangre con la camisa del árbitro.
11: De Cristodolu.
10: Sí,
11: esa camisa está en un museo de la pelea de...

0: especulaciones. Él te pegaba y te dolía. Yo creo que la frase de para definir a Monzón la tuvo Benvenuto, el primero que perdió con él, el italiano, que era el bello, el lindo, viste, el ganador. Cuando la primera pelea que lo vio a él, le temía. Y le preguntaron qué pasaba. Dijo, me miraba con cara de asesinarme. No. Esa es la cara que yo me acuerdo de Monzón, dijo Benvenuto.
1: La pelea que estabas haciendo referencia, 22 de mayo de 76.
0: Sí.
1: La camisa pertenece a Stanley Christodoulou, que era sudafricano.
0: Sí.
1: Y era de Víctor Galíndez contra Richie Keith.
0: Sí.
1: Qué bárbaro. No, podemos hablar una hora de boxeo.
0: Impresionante.
1: Una hora podemos hablar de boxeo.
0: No, la verdad que sí, me gustaron algunas peleas. Después ya dejé ver el boxeo. El boxeo para mí se terminó hace 20, 30 años. Pero incluso me gustaba ver las de peso pesado internacionales. No me perdía Cassius Clay, no me lo perdía. La verdad que me encantaba como el Cassius Clay joven bailando. Oh. y todo lo demás pasando al lado, era extraordinario. Después se mete la política. Cuando se mete la política ya es medio complicado, ¿viste? Pero
1: tal
0: bueno,
1: cual.
0: ¿Qué vas a hacer? Es así, no lo vamos a cambiar nosotros. Bueno, maestro.
1: Un placer, estamos, ¿eh? Un placer.
0: Nos estamos ahuecando el ala, digo. A ver, yo tenía algo para cerrar que creo que te va a gustar. A ver, déjamelo ver por acá. Sí, sí, ¿sabes qué? Vamos a terminar con algún chiste, ¿viste?
1: Porque a ver, si dale, no... dale, Bebo.
0: Claro, sí, pará.
1: Mientras tanto le cuento que esta noche se relata Racing Sarmiento con Lucho Marcelli, con Gustavo Medina. Mañana Independiente que juega en Santa Fe con Pablito Pons y con Piedrabuena. Tenemos también River Huracán con el Negro Bulo Cholo Sotile. El domingo San Lorenzo Boca con Julito Pavoni, Central Argentinos, también con Luca Ladaga. Todo el fútbol por Continental, Bebo.
0: Bien, la última. ¿Alguna vez le dice, viste, dos señoras ahí en el colegio, afuera del colegio, alguna vez te enamoraste del profesor? Sí, sí, alguna vez me enamoré de un profesor. ¿Y qué pasó? Nada, se enteró mi marido y sacó el chico del colegio. Señores, tenemos que terminar con un chiste. Aunque sea malo, tenemos que terminar con un chiste. ¿Qué vas a hacer? Nos estamos yendo, ahuecamos el ala. Buen fin de semana. Vamos, aprovechelo que mañana es un día primaveral. 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Chao.
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3: Temperatura 22 grados, cielo nublado. Genera rechazo el proyecto de ley de soberanía que impulsa el gobierno para defender las Malvinas. El texto amplía la intervención de las Fuerzas Armadas y los servicios de inteligencia y crea un Consejo de Seguridad en manos de Milei que podrá actuar al margen del Congreso. Uno de sus artículos permite perseguir como terroristas a personas o entidades que a su solo criterio resulten sospechosas. En Continental, el constitucionalista Félix Lonigro advirtió sobre los peligros de esta norma que también limitará la libertad de expresión.
4: Yo me imagino entonces que para el gobierno en el futuro, y seguramente aparecerá algún pichón de Goebbels, ¿no?, en el que dirá, este tipo en un proceso electoral está criticando y está desinformando y entonces esto es delito. Creo que esto no es una violación a la libertad de prensa por censura previa, es un condicionamiento y una restricción a la libertad de expresión, tipificando una figura que amedrenta. La verdad es que de un gobierno libertario, cuyo apotegma es viva la libertad, carajo, a esto realmente hay un trayecto largo, es muy peligroso, claramente.
3: También hay polémica por los nuevos ajustes del presupuesto 2027 en el área de discapacidad. La actriz Valentina Bassi, madre de un joven con autismo, rechazó la eliminación del nomenclador único que fija los honorarios de los prestadores.
5: El nomenclador único es que el Estado fija un nomenclador, que es lo que tienen que pagar las obras sociales y las prepagas por las prestaciones por discapacidad, por escuelas especiales, centros de día, terapias, todas, transporte, ¿no? Pero si vos tenés una obra social nacional chiquita, vas a poder acceder a las mismas terapias que el que tenga una prepaga carísima. Eso se rompe. Entonces lo que va a pasar es que cada persona con discapacidad va a tener que negociar con su obra social o prepaga el valor de las terapias o la escuela especial y qué tratamientos cubre y qué no. Es demencial, porque vamos a tener que estar nosotros ahí diciendo a ver cuánto le pagás

0: al terapeuta o a la escuela especial, y después la escuela especial me va a decir, y mira, por esa plata yo no puedo atender.
1: El presupuesto también recorta más fondos a las universidades nacionales que no logran la aplicación de la ley de financiamiento vetada e insistida por el Congreso. Marcelo Creta, secretario de Política Universitaria de CETERA, anunció el nuevo plan de lucha de docentes y no docentes previo a la marcha del 15 de octubre.
2: Los docentes y no docentes de todo el país iniciamos un paro de 24 horas y el martes 22 otro paro de 24 horas, 20 días de protesta, y hemos definido avanzar hacia la quinta marcha universitaria en pos del cumplimiento de la ley de financiamiento educativo. El gobierno hasta ahora no cumple con el aumento, avanza con un ajuste salvaje y presentó un presupuesto que representa un 32% menos para el año que viene. Por eso, en el conjunto de los trabajadores, hemos definido avanzar a la marcha universitaria con todos los sectores en lucha y rechazar y pedirle al gobierno nacional que termine con el ajuste y al poder legislativo que haga un presupuesto acorde a las necesidades del año 27.
3: Pronóstico.
1: Soleado mañana, la mínima 16, la máxima 24. El domingo, tormentas desde la tarde, con 14 grados de mínima y 25 de máxima. A esta hora, 22 grados, cielo mayormente nublado.
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0: desde El Pulso, te saludamos, El Pulso de Verdos en el INI. Mi nombre es Pablo Fabris, acá estamos para hacerte compañía en esta vuelta a casa. Este inicio, fin de semana, qué lindo, ¿cómo anda Leo Ojeda?
1: ¿Cómo les va? ¿Cómo andan? Qué lindo viernes, ¿no?
0: Qué lindo viernes, qué lindo calorcito, ya vine en remera, estoy contento que hoy me saqué la camisa y me puse una remera.
1: Lo más lindo de esta época ya es ver florecer cada rinconcito
0: ya,
1: con eso,
0: esa flor. Ya veo una poesía tendenciosa de tu parte.
1: No. Ver flores. Hoy venía en el tren observando los balcones, flores rojas, flores amarillas, y eso me revitaliza.
0: Se empieza a sentir el perfume de los jazmines, ¿no?
1: Claro.
0: Doctor Claudio Santamaría, ¿cómo estás?
2: ¿Cómo te va? Muy buenas tardes. La verdad que es una tarde, un día bárbaro, con sol, con buena temperatura, después de estos días que hacía frío, hacía calor, qué sé yo. La verdad que está bueno, se avecina un buen fin de semana. Dicen que el domingo va a llover a baldazos.
0: Sí, eso es lo que dicen para la noche, así que ya nos vamos a meter en el clima. Mira. Y qué ya es un tema, este te lo dejo abierto para, digamos, desarrollarlo en el programa. ¿Qué tan bueno es el sol para, digamos, para tener vitaminas?
2: La verdad que el sol es innecesario, totalmente necesario para convertir la vitamina D inactiva en activa. Muy importante porque es la que permite la absorción del calcio y fortalecer los huesos. Tomar un poco de sol hace bien, hay que tomarlo en las horas donde el sol no está perpendicular, entre antes de las 11 de la mañana y después de las 4 de la tarde. Eso hace muy bien y es muy sano, incluso mejora el humor.
0: A tomar el sol entonces, ¿eh? Yeah.
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0: ...18.08 de la tarde en El Pulso, Eduardo Serenellini, mi nombre es Pablo Fabris y te vamos a acompañar en esta vuelta a casa, qué lindo, ya con la música de Marcello. ¿Cómo estás, Marcello? Luciano Serenellini ahí, listo en el equipo completo, estamos hoy para hacerte compañía. Vamos a hablar un poco del clima para este fin de semana que un poco te estábamos adelantando recién con el equipo. Bueno, para hoy, en lo que resta de la jornada, vamos a tener temperaturas que la verdad que son súper accesibles. Estamos hablando de 23 grados, empezamos el día con 15 grados. Poquitito nublado, pero te da el sol, lo que es lindo. Venía caminando para acá cuando ya venía la radio y me encontraba con la gente ya haciendo deporte, gente con musculosa, gente, digamos, al aire libre. Por lo tanto, bueno, el clima motiva también un poco a salir. ¿Qué va a pasar el día sábado? Bueno, tenemos una mínima de 16 grados y una máxima de 24, un poquito más que hoy. Linda noticia también para aprovechar. Se habla también de que va a estar como parcialmente nublado. Bueno, es una buena noticia, lejos de la lluvia, que también está bueno estar un poco disfrutando la tarde y el día, ¿no? Si se puede hacer una actividad física, ir a correr, andar en bicicleta, una buena caminata. ¿Qué opinas, Claudio?
2: Esta mañana salí a caminar para mantener entre 8.000 y 10.000 pasos.
0: Bien.
2: Caminé por Barrancas de Belgrano.
0: Bien, muy linda
2: y
0: zona.
2: Y me sorprendió, como decía Leo, mucha gente tomando sol a las 9, 10 de la mañana, leyendo un libro, escuchando música, mucha gente caminando descalza en el pasto.
1: Mirá.
2: Me encantó, estaban los paseadores de perros, todo lo habitual, pero hacía rato que no veía gente tirada en el pasto con una mantita, leyendo, tomándose unos mates.
0: Qué lindo.
2: Y había una cosa que le gusta a Leo, muchas señoritas. Y ya cuando hoy hablaste que se veían las flores,
1: vos pensabas que iba a ir por otro camino.
2: Sí,
0: yo leo entre líneas, ya te conocemos, Leo. Acá no venga con sutileza.
2: Empieza la gente a sacarse la ropa y empiezan los cuerpos a lucirse.
1: Los cuerpos esbeltos.
2: Y no tanto, de todo un poco.
0: ¿Sabes que estoy adherido al tema de... Es todo un tema para hablar en profundidad, porque siempre hay un debate acalorado. El tema de caminar descalzo. Digamos, hay distintas corrientes que hablan que favorece ciertos temas, incluso hasta la caminata, la pisada, cómo estabiliza el cuerpo.
2: Energéticamente, incluso si es la descarga a tierra, el cuerpo tiene energía, tiene electricidad. Tener la suerte de caminar sobre el pasto descalzo, caminar sobre la arena, si tenés la suerte de la playa, o en un arenero que está más o menos bien, la verdad que es importante, le hace muy bien al pie y mejora la musculación y relaja mucho. Si uno tiene la suerte de tener un parque cerca de casa, Y está limpio, también, sí, hay que decirlo. Es una buena cosa, hay que animarse.
0: Vamos para contarte lo que va a pasar el domingo con el clima. Bueno, un poco se adelantaba. Va a estar medianamente, parcialmente nublada la jornada, 14 de mínima, 25 de máxima, lindas temperaturas. Y por lo que se ve, digamos, es que va a estar linda la jornada, pero hacia la tarde-noche se va a empezar a poner con nubes, van a empezar a salir las nubes, y se habla de tormentas, con una probabilidad entre un 10 y un 40% de probabilidad de que haya tormentas, así que bueno, es bastante alta, pero yo siempre digo de este lado, tenés un 60% de que no, claro. Así que veremos. Con respecto al lunes, se está esperando que vuelva una jornada también un poquitito más fresca, de una mínima de 15 y una máxima de 19 grados, y parcialmente nublado, con ciertos más ventoso, ¿no? Así que bueno, ese es un poco el resumen de lo que se viene para el fin de semana en lo que es el clima.
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0: 18:12 minutos, estamos al aire y te vamos a contar qué tuvo en la jornada, qué novedades hay de la jornada bursátil en la Argentina. Bueno, lo principal es esto de lo que está pasando, son los últimos coletazos de la novedad esta de la suba de tasas en los Estados Unidos. Para el público que no está muy familiarizado del tema, cuando suben las tasas empieza a haber una especie de efecto contagio y empieza a haber, digamos, una situación donde los inversores también empiezan a tomar decisiones. A ver, imagínate en esta situación, a vos te ofrecen acceder a bonos del Tesoro de los Estados Unidos que son libres de riesgo y te pagan más por poner el dinero ahí en vez de tomar riesgo y ponerlo en una empresa que no sabes qué va a pasar. Te vas para ahí. Por lo tanto, eso genera ciertos movimientos y eso es lo que se está viendo. Hubo bastantes movimientos, hubo también una caída en lo que tiene que ver con las tecnológicas en los Estados Unidos, pero viniendo a nuestro país vamos a hablar de las cifras en lo que es el dólar oficial. Estamos hablando de 1.535 pesos el dólar blue, 1.550, dólar mayorista 1.531,90, dólar MEP 1.537,28, dólar tarjeta 1.995,50 y el riesgo país osciló entre los 508 y los 515 puntos básicos. Vuelve a subir el riesgo país, que significa, bueno, esto tiene también cierto aparejado con el aumento de las tasas de los Estados Unidos. Así que está también este fenómeno que se llama flight to quality, donde los inversores agarran y dicen, bueno, me voy a donde está la seguridad y saco el dinero de donde estaba invertido, como el caso, por ejemplo, un inversor, por ejemplo, potencial de los Estados Unidos que está invirtiendo en países como la Argentina, que dice, bueno, me voy a otro lado que me pagan una tasa superior.
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0: Contame, Leo, ¿qué tenemos para el fútbol o el deporte?
1: Fecha 10, ya están jugando en Santiago del Estero, Central Córdoba y Defensa, empatan 0-0. 21-15 con transmisión del fútbol continental. Racing, el conflictivo y conflictuado Racing frente a Sarmiento de Junín. Mañana sábado tenemos a Unión jugando en Santa Fe con Independiente, a River jugando con Huracán, el clásico de Córdoba, Pablito, Instituto frente a Talleres. El domingo, hablaban ustedes, va a llover, va a estar lindo, 14:45, San Lorenzo Boca. El domingo tenemos Vélez Tigre y el próximo lunes tres partidos. Mar del Plata, Barraca Central y Lanús como epicentros para terminar la fecha 10 del campeonato.
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0: Claudio Santamaría, contame qué novedades hay de Mirtha Legrand.
2: Bueno, trascendió que esta tarde fue internada, acaba de salir un parte médico del sanatorio maternal, venía bien, recordemos que le habían dado el alta este lunes pasado, sabíamos que no iba a ser el programa, que lo iba a filmar su nieta, y hoy a la mañana se empezó a sentir mal, empezó con tos, y el parte médico del sanatorio Mater Dei dice: la señora Mirta Legrand ingresó esta tarde a nuestro sanatorio, presenta un cuadro compatible con neumopatía, tendría una neumonía, se encuentra internada para realizar estudios de tratamiento y los controles correspondientes. Su familia agradece a toda la preocupación y el respeto por la salud de la señora Mirta. De no mediar ningún cambio, haremos un nuevo parte el lunes. Y lo firma el doctor Enrique Echagüe, que es el director médico del sanatorio Mater Dei.
0: ¿Por qué se la deja internada? Es un paciente ya por su edad de riesgo, ¿verdad?
2: Tal cual. Ella tiene 99 años, tuvo una bronquitis, estuvo toda una semana internada compleja. Le hicieron tratamiento de antibióticos, mejoró. Remarcaron que le habían hecho tratamiento kinesiológico, que es para movilizar las secreciones. Hoy, por lo que trascendió, empezó con tos, la revisaron y encontraron que se había consolidado posiblemente una infección, se llama neumonía, cuando la infección ataca a alguno de los lóbulos pulmonares. Ella tenía en la zona basal, en la base de ambos pulmones, y por eso la internan, le están haciendo estudios y seguramente tendremos alguna otra novedad. Pero es importante porque una neumonía a esta edad puede complicar la salud gravemente.
0: Bien.
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0: Viene cargada la autopista 9 de julio sur sentido Avellaneda. Ojo que hay mucho tránsito por esta zona. También la autopista Perito Moreno viene muy cargada a altura sentido lo que es Vélez, al sentido hacia el oeste. Y también hay un corte total en Mariscal Castilla entre Avenida del Libertador y Avenida Figueroa Alcorta. Así que si vas a estar transitando por estas zonas, mucho cuidado, mucha precaución. Andá despacio, dejá que la compañía te hagamos buena compañía acá con la música de Marcello DJ. Y te vamos a ir haciendo una buena compañía hasta que llegues a casa.
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0: Y 21 de la tarde, bueno, de la tarde podría ser, ¿no? De otra forma no podría ser. Contame, Claudio. Contame, Claudio, ¿de qué me ibas a hablar? A ver, ¿qué pasa con las vacunas en Europa?
2: Acaba de salir un informe, una investigación publicada en The Lancet, que es la revista internacional de la medicina y la más seria, que después de 40 años de avance en la vacunación, muchas familias en Europa están dejando de vacunar a sus hijos. Y alertan que eso es un problema serio para la salud pública. Las vacunas que han erradicado el sarampión, la rubiola, muchas enfermedades, cuando vos no tenés coberturas que superan el 90, el 95%, nosotros lo llamamos efecto rebaño. Los virus y las bacterias no pueden circular. Cuando baja la circulación, hay gente que se enferma y entonces el virus o la bacteria puede ir pasando de uno y otro y empiezan los contagios. La verdad que las tres cosas que han mejorado la salud en los últimos 50, 100 años, nuestros abuelos se morían a los 30, 40 años. Sí. Hoy la expectativa de vida está entre 75 y 82 y sobreviven mucho más las mujeres. Después te voy a contar qué está pasando en Japón. La idea es que las tres cosas que mejoraron fueron las vacunas, el agua potable y los adelantos médicos. Que la gente ahora no vacune a sus hijos, voy a decirlo lo como diríamos en casa, están locos. Y es hipotecar el futuro y la salud de sus hijos y de sus amigos. Porque lo mejor que uno puede hacer, la vacuna que hace, son seguras, te dan un virus atenuado, y entonces cuando el virus te encuentra de verdad, vos ya tenés defensas y de esa manera no te enfermás. La verdad que es una locura, está pasando en Argentina también, que en algunas vacunas está bajando, y este informe de Lancet en Europa... preocupa porque es muchas familias que no vacunan a sus hijos.
0: Es algo gravísimo para mí esto que vos decís, porque este fenómeno se está viendo en muchos temas. Fíjate que estamos en el momento de mayor divulgación y acceso a la información de la humanidad y estamos encontrándonos con este tipo de retrasos a nivel salud pública.
2: Tal cual. Y la gente reniega del conocimiento científico que tenemos. Están probadas las vacunas, sabemos el nivel de seguridad. La mayoría
0: son
2: de los 10
0: años,
2: países...
0: el proceso es aproximadamente, corregime si me equivoco, según tengo entendido, son un proceso de prueba de hasta como 10 años, ¿puede ser?
2: El normal de las vacunas es 10 años, 10, 12, algunas un poquito más. Se aceleró con las vacunas de ARN mensajero durante la pandemia.
0: De la pandemia, claro, logramos, tenías que sacarla rápido, claro.
2: Y incluso ahora con la inteligencia artificial estamos logrando vacunas. Hoy, para finalizar el programa, te voy a contar la mejor noticia de salud que hay con los adelantos de medicina. Pero digamos, que la gente no vea que las vacunas son buenas, así como mucha gente no cree en el cambio climático, lo que pasó
0: es
2: en el
0: Tíbet. Es como los terraplanistas.
2: La verdad que es medio vergonzoso. Si vos amás a tus hijos, lo mejor que podés hacer es darle el calendario de vacunas. En la Argentina tenemos un calendario amplio y gratuito, disponible en todos los hospitales y salas de primeros auxilios del país.
0: Vacuna a tus hijos, presta atención y vacuna a tus hijos.
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0: 25, vamos a hablar un poco de algunas de las noticias que pasaron en la jornada de hoy, que surgieron. El dato oficial es que la mora batió un nuevo récord y alcanza casi el 13% del crédito a las familias. En el mes de julio la morosidad aumentó 0,1 puntos porcentuales respecto al mes anterior. El nivel de irregularidad de los préstamos, esto quiere decir que la gente se está atrasando a la hora de pagar los préstamos, en su sector privado avanzó 7,7%, más del doble del 3,2% de igual mes que hubo en el 2025. Bueno, mientras que el préstamo o los atrasos de las empresas aumentó un 3,6% cuando un año atrás era del 1,2%. Bueno, yo tuve posibilidad de estar contactando distintos bancos y que me cuenten un poco qué es lo que está pasando en las distintas zonas. Porque es muy irregular el mapa, vos te fijás en las distintas provincias, te vas a algunas provincias que están atravesando cierta bonanza con esto que está surgiendo con el RIGI, hablas de un escenario, te vas a otras provincias que es un escenario totalmente distinto. Bueno, lo que está pasando es que empieza a atrasarse todos los pagos de los préstamos, o se está viendo cada vez más frecuente en el caso de las empresas. No son todos los casos, son un porcentaje que se ve, digamos, en la mora de las sucursales bancarias, pero muchas de estas operaciones se traccionan con sociedades de garantía recíproca, es decir, una sociedad que te sale de garante, en caso de que vos no puedas pagar, ellos pagan al banco como para que eso se traccione comercialmente, el banco te pueda dar un préstamo superior y también esta entidad te salga de intermediaria. Bueno, ¿qué pasa en este caso? Bueno, están habiendo problemas a la hora de pagar, las empresas se empiezan a atrasar y también las propias sociedades de garantía recíproca tienen un circuito muy complejo y muy sofisticado que también hace que cobrar para los bancos sea todo un dilema. Así que la situación se hace compleja, no termina de resolverse esta cuestión que tiene que ver con los préstamos personales y tampoco los préstamos de las empresas.
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0: Qué temazo de INXS, Michael Hutchence, qué tema, qué épocas.
1: Para un viernes.
0: Ahí vas manejando, vas mirando el camino, así, con este calorcito, ya se percibe la primavera, ya, poquitos días de la primavera. Un poquitito de INXS.
1: Aire puro, aire libre, le decís.
0: Ojo con lo que hace vos con el aire puro.
1: Vení, que es la música de Marcelo. Vamos a bailar un toque.
0: Contame qué tenemos del fútbol, a ver.
1: Bueno. 30 minutos de primer tiempo, empatan en Santiago del Estero, Central Córdoba, Defensa y Justicia 0-0. Más tarde va a estar jugando Racing con Sarmiento de Junín. Tenemos novedades en el fútbol internacional. Ganó el Elche con la expulsión de Federico Redondo, el hijo de Fernando, 3-1. Perdió Chelsea en el comienzo de la fecha en la Premier League. Sucumbió el equipo de Dibu Martínez, 3-0 frente a Brentford. Monza con Changuito Ceballos le ganó 2-1 a Sassuolo. Y el Bayern Múnich goleó 7-0 al Unión Berlín en el comienzo de una nueva fecha en la Bundesliga de Alemania.
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0: 18:30, vamos a las noticias.
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6: Hora 18:30 minutos. Javier Milei le bajó el tono al video de Patricia Bullrich, en el que se lo observa escuchando una canción de Lali Espósito. El tema se titula No me importa y lo eligió luego de su enojo público con el gobierno porque no le avisaron de los nuevos recortes en el área de discapacidad. El presidente aseguró que para él no es ningún problema y que le parece una tontería mayúscula politizar el arte. Dijo que escuchó algunos temas de Lali y que le gustaron. Se realizará mañana la denominada Marcha de la Bronca contra el gobierno de Javier Milei. Está citada a las 15:30 en Plaza Congreso para marchar a Plaza de Mayo, donde será el acto principal. Convocan movimientos sociales, estudiantiles, de jubilados, colectivos de artistas y agrupaciones de izquierda. El Sanatorio Mater Dei confirmó que Mirtha Legrand fue nuevamente internada. La conductora, que había recibido el alta el domingo, presenta un cuadro compatible con una neumopatía. Será sometida a estudios, tratamiento y controles y no habrá un nuevo parte hasta el lunes. Soleado mañana, la mínima 16, la máxima 24. Tormentas el domingo con 14 de mínima y 25 de máxima. A esta hora, 21.2, cielo nublado.
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1: Alejandro Canepa, ¿cómo estás?
2: ¿Qué tal, Pablo? ¿Cómo estás? Bien, buenas tardes. Muchas gracias. Aquí estamos con expectativa, digo, porque hoy los mercados en lo que respecta a Chicago fueron totalmente negativos o quebrantos de importancia. El trigo cayó entre el 1,75 y el 2%, pagando diciembre $262, marzo $268, mayo $271. El maíz perdió un poco más de 0.5%, 207,50, 213 y 215,75 la tonelada en dólares para diciembre, marzo y mayo. La soja perdió entre el 1,30 y el 1,5%, a saber, noviembre 478,75, enero $485, marzo 488,25, en tanto el aceite de soja cayó más del 1,5%, perdió. Cerró octubre $1,490, la posición diciembre $1,502, enero del año entrante $1,508,50. El mercado local para el trigo noviembre $232,50 sin mayores cambios, con leve tendencia favorable con respecto a ayer. Bien. Diciembre $228,25 con leve tendencia negativa, y la posición de enero sin variantes $231,75. Para el maíz sin cambios, la posición cercana que septiembre $198, para diciembre y abril $2.50 abajo, $205,50 y $204,50 por tonelada respectivamente. Y la soja tuvo una caída fuerte para las posiciones. Noviembre $3.50, al igual que la posición enero, que perdió también $3.50. Noviembre $378, enero $381, mayo $362 y julio ganó $2.25, quedando en $368.50 por tonelada. Por supuesto, mañana vamos a hacer el análisis a fondo del mercado de cereales de la semana, local, internacional, del mercado de cañuelas, que hoy con una oferta pobre, chica, que habíamos adelantado ayer con vos. Tuvo quebrantos, inclusive más allá de la oferta pobre, entre 50, 100 y 150 pesos por debajo de los valores del día miércoles. Finalizo, mañana de 6 a 10 la hora del campo, tenemos a Martín Andoín, diputado nacional de La Pampa, presidente de la Comisión de Agricultura. Voy a conversar con Marcelo Rizzo, es un productor agropecuario y abogado de Pergamino. Ha presentado, atención con esto, Pablo, sí. Este productor presentó un pedido de amparo en relación a las retenciones y que hasta la Corte Suprema de Justicia, atención con esto,
1: porque
2: está reclamando devolución de una alta cantidad de dólares en relación a las retenciones, así que mañana hablar con nosotros. Y también voy a conversar con el economista Gabriel Rubinstein, cómo ve la economía de Milei rumbo a 2027, cómo fue su actividad o cómo fue su desenvolvimiento durante la gestión de Massa, y también escenario económico a partir del año próximo. Nos reencontramos mañana de 6 a 10 con ustedes el lunes. Muchas gracias, buen fin de semana, Pablo.
1: Abrazo, buen fin de semana, Alejandro. Nos vemos.
2: Chau.
1: Chau, chau.
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1: Tiene unas ganas de hacer un asado y tomarme un buen tinto, Marcelo DJ, para celebrar que llega el fin de semana, ¿no? ¿Son del tinto? ¿Ustedes les gusta el vino?
9: El Malbec.
1: Bien.
6: Mucho.
1: Cabernet. Sí, vos te gusta, me parece, en exceso.
6: No, el Malbec.
1: Sí, has venido cada vez.
6: Es bueno.
1: ¿El cuál?
6: No digas nada.
1: Yo te vi a vos.
6: No sea la extensión del que
1: ojito,
6: no está. No sea la extensión.
1: Con los ojitos todos brillosos.
6: Antes podía tomar vino y me gustaba tomar una copa de vino en el asado los fines de semana. Ahora, por la medicación que tomo, no puedo tomar el vino porque me cae muy mal.
1: Claro.
6: Así que estoy sin beber alcohol.
1: Te perdés
6: ese
1: gustaba.
6: Gusto. Sí.
1: Y a ver, es bueno el vino, ¿no? O sea, tenés los taninos. ¿Cuál es el tema?
6: Ahí pasaron dos cosas. Durante años, el doctor Favaloro
1: recomendaba una copa.
6: Hoy la medicina ha cambiado y hay demostración que el alcohol interfiere con la salud y no conviene más que tomar una copa de alcohol. Incluso ya hay muchos médicos y científicos que están recomendando no tomar alcohol porque hace que el cuerpo funcione mejor. El alcohol se procesa en el hígado, trae problemas hepáticos y también altera la memoria. Y cuando alguno toma una copa de más, la gente cree que el alcohol estimula. En realidad el alcohol es un inhibidor, por eso uno se pone más locuaz, porque está inhibiendo las inhibiciones y después deprime más. O sea, una copa en una fiesta no hay problema. Y si querés tomar cerveza o alcohol, toma una copa de alcohol y tres de agua.
9: Ahí está.
6: Porque el alcohol inhibe la hormona antidiurética y orinás más. Por eso duele la cabeza el otro día.
1: No es por la calidad del vino.
6: Bueno, la calidad
1: o
6: también
1: o lo que estás tomando.
6: Influye. Muchos vinos de mala calidad o de bajo precio son químicos,
1: claro.
6: Y eso deteriora más. Un buen vino, la verdad que cae mejor. El problema es el precio.
1: Claro.
6: Pero siempre conviene estar bien hidratado. Acordate, una de alcohol, tres de agua, eso le hace bien a la salud.
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1: 18:40, Modern Talking suena de fondo y Leo Ojeda con esta canción nos va a contar un poco qué es lo que está pasando en el mundo del deporte.
6: Sí, después de este gran bloque que hemos vivido, ¿no? Con las copas y con todo, me miraban permanentemente, no sé por qué. Racing frente a Sarmiento de Junín, no te rías, Doc. Va a jugar la Academia, el equipo de Juan Pablo Boyoda frente al de Facundo Saba. Racing último en el campeonato, Racing atravesando una crisis futbolera bastante importante. Cambeses, Mateo Martínez, Marcos Rojo, Gonzalo Escudero, Matías Aracho, Leandro Pérez, Matko Miljevic, Gastón Lodico, Nacho Rodríguez, Lautaro Díaz y Maravilla Martínez, el posible equipo. A saber, Marcos Rojo con una propuesta de Estudiantes para ir a jugar semifinales de Copa Libertadores. Veremos cómo se define el tema. Y también la situación de este equipo que va a tener que jugar el otro fin de semana por los cuartos de final de la Copa Argentina frente a Boca. Si hoy Racing no le gana a Sarmiento, yo creo que va a ser muy complicada la continuidad de Juan Pablo Boyoda. Veremos cómo sale adelante el ex técnico de Fortaleza, de Newell's, de Huracán, etc. Sarmiento, el rival, Thiago Ayala, Salle, Orihuela, Insaurralde, Pasquini, mitad de cancha, Contreras, Zavala, Caramelo Martínez, Mavilla, el Sultán Herrera y Junior Marabel. Repito, con transmisión de Continental, con Pablo Pons, con Gustavo Medina, Racing Sarmiento, por Continental.
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1: Mientras tanto, te vamos actualizando qué es lo que está pasando a las 18:42 con el tránsito. Ojo con donde estés circulando. Si estás por la zona de Almagro, hay un incendio donde hay un corte en la calle Estado de Israel en la altura Lerma. Así que mucho cuidado si andás por la zona de Almagro. Otro dato también tiene que ver con la autopista del oeste La Plata. Tránsito viene bastante complicado, sentido de La Plata, con demoras desde el kilómetro 17 hasta el kilómetro 21. Está dándose también zonas de obras en Quilmes y hacia acá va también, digamos, viene bastante fluido el tránsito, así que por esa zona, bien, así que mucha atención.
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1: 18:43. Este es un tema de David Bowie que se llama China Girl, chica de la chica china, sería. ¿Sabes que es un tema que lo compusieron juntos con Iggy Pop, el cantante también Iggy Pop? Hay una versión de Iggy Pop también, son dos versiones distintas, cada una con el estilo de cada uno, pero el tema, la misma melodía, estribillo parecido, y David Bowie la canta como un poco más dandy, más sensual, así. El otro Iggy Pop es un poco más salvaje, ¿no? Pero bueno, son dos temas muy pop de los años 80 que lo compusieron en una etapa que ambos trabajaron juntos. De hecho, David Bowie lo producía, lo produjo a Iggy Pop, y también fue quien lo llevó a generar, digamos, Iggy Pop venía más del punk y después, con la ayuda de David Bowie, fue entrando al mundo pop, haciéndose más popular con canciones como esta, es el caso.
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1: 18:44. Contame, Claudio.
12: La verdad que sigue sorprendiendo la cantidad de mujeres longevas que hay en Japón. La cifra da que son más de 100.000 personas de más de 100 años en Japón. 9 de cada 10 son mujeres, solo hay un hombre. Por lo tanto, las mujeres viven 5 años más que los hombres. Recordemos que la cantidad de habitantes de Japón son 122 millones. En la Argentina somos 45 o 46 millones y tenemos 8.400 personas mayores de 100 años en la Argentina. ¿Cuál es la ciudad de Argentina donde hay más centenarios?
1: No sé, a ver, contame.
12: Mar del Plata. Porque la gente cuando se jubila va a vivir en Mar del Plata. La mayor concentración de personas longevas en Argentina está en Mar del Plata, quieren vivir al mar, ¿recuerda?
1: ¿Qué es el contacto con la naturaleza o el mar? Porque es una ciudad también, no es que tampoco es tanta naturaleza, pero tiene ahí el mar.
12: Tiene el mar, tiene buenos centros médicos, tiene departamentos, tiene casas, tiene un ritmo de vida. Es cierto que en verano se pone un poco más picante, pero mucha gente elige para pasar sus últimos años Mar del Plata. La verdad que sorprende, ¿y por qué las mujeres se cuidan más, comen mejor, no fuman y no toman alcohol? Sí. Y los hombres se cuidan mucho menos la salud. Es un fenómeno mundial que las mujeres viven más.
1: Esas son las características de la persona longeva.
12: Tal cual. Muy importante. Y otro dato muy importante que se da en los últimos años, antes no lo teníamos tan en cuenta, creíamos que era más la genética, tiene que ver con los contactos sociales. Los japoneses son muy respetuosos de las personas de mucha edad y mantienen contactos sociales. Hoy dicen que uno de los factores más importantes es la vida social y los contactos con el otro, aparte de la actividad física, la dieta, lo que todos hemos aprendido, pero tiene que ver con eso. Sorprende la cantidad de longevos que hay en Japón.
1: Qué lindo, te iba a decir algo que tiene que ver con esto, que también escuché, a ver si estoy equivocado, la dieta mediterránea, ¿puede ser? ¿Que es, tiene mucho que ver con esto?
12: Sí, la dieta mediterránea es de las dietas la más, te diría, saludable, incluye frutas y verduras, aceite de oliva, buena cantidad de agua, buena cantidad de pescados, carnes magras, o sea, sin tanta grasa, ahí el pescado, y eso hace que la gente del Mediterráneo, por eso le pusimos dieta mediterránea, se coma mejor. Nosotros en general tenemos dietas más a base de hidrato de carbono. En Argentina, como hemos contado en los programas, tenemos el 70% de obesidad y sobrepeso, y eso hace muy serio para la salud porque produce inflamación, produce infartos, ACV, hipertensión. Una dieta balanceada con frutas y verduras, más actividad física, caminar los pasos, Por eso esta mañana salí a caminar.
1: Muy bien.
12: Para mantener 8.000 o 10.000 pasos diarios, que es lo necesario. La gente puede salir a nadar, puede ir a bailar. Hay muchas formas.
1: Obvio, hay que moverse, ¿no?
12: Claro, correr.
1: Moverse, se trata de moverse.
12: Combatir el sedentarismo, casi todos estamos en la oficina, nos metemos en las máquinas, las computadoras, los teléfonos, la televisión, pasamos mucho tiempo sentados. Eso hace que no solo vivamos más, sino que tengamos mejor calidad de vida.
1: A vos que me estás escuchando, este es el momento para que empieces a replantearte todo eso que estás haciendo mal, o que comes mal, o si fumás, o que no haces actividad física. Vamos, dale, estás ahí en septiembre, empieza la primavera, este es el momento para hacer un cambio, así que empezate a destinar un ratito, un tiempo para vos, cuidarte, mimarte, comer bien, hacer una actividad que te haga bien. Puede ser ir a bailar, puede ser ir a caminar, puede ser un trabajo de fuerza, ir al gimnasio. La idea es, digamos, prolongar la calidad de vida y mejorarla, porque todo esto también te genera incluso bienestar, porque te sentís que te estás haciendo cargo de vos. Así que dale para adelante.
13: Eduardo Serenellini con el pulso de las noticias.
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8: Mi nombre es Pablo Fabris, estamos escuchando un poquito de YouTube y lo tenemos por teléfono a Tito Garabal, que es periodista especialista en temas de iglesia y el Vaticano. Contame, ¿cómo estás, Tito? ¿Me escuchás?
9: A ver. Sí, Tito, yo te escucho bien. Hola, hola.
8: Hola, Tito, ¿cómo estás? Buenas tardes.
9: Buenas tardes, Pablo.
8: ¿Cómo anda eso? ¿Bien?
9: Bien, bien, gracias a Dios. ¿Me escuchás bien?
8: Sí, sí, ¿vos me escuchás a mí?
9: Impecablemente.
8: Es perfecto. Entonces, bueno, contame qué novedades tenemos con todo lo que tiene que ver con el Papa y la visita.
9: Bueno, novedades con respecto a Argentina todavía no hay nada. Uh-huh. Sí, hoy el Papa recibió a los obispos de Uruguay, con lo cual, digamos, ya se reunió con los obispos de Argentina ya la semana pasada, se reunió también con obispos de Perú, hoy con los obispos de Uruguay. Me imagino que ya con estas reuniones ya el Papa irá delineando lo que será el programa definitivo, que obviamente ya tiene algunas aristas más o menos conocidas, si bien, como lo dijimos ya la última vez, y esto no ha variado, todavía no hay confirmación de los lugares y demás. Sí se sabe que el Papa va a estar en tres ciudades, Buenos Aires, Córdoba y Luján, bueno, y sí. Claypole también en provincia de Buenos Aires, ¿no es cierto? Esto por lo menos es lo que se ha comentado extraoficialmente, y serían algunos de los lugares que el Papa estaría visitando. Por lo demás, bueno, se sigue trabajando a nivel de iglesia en lo que es la preparación espiritual. Se ha abierto un link en la página de la Conferencia Episcopal Argentina para aquellos que quieran colaborar como voluntarios. Hasta el día de hoy creo que ya estamos cerca de los 10.000 voluntarios inscriptos. Igual, según me comentaba un obispo, se estarían necesitando cerca de 15.000 para toda la visita. Así que esta inscripción todavía sigue abierta en la sede de la Conferencia Episcopal, en la página de web de la Conferencia Episcopal Argentina. Por lo demás, bueno, lo que yo diría que sí hay que estar atento es, porque muchos preguntan, bueno, ¿cuál va a ser el tono de la visita del Papa a la Argentina? A sí. mí me parece que va a haber que mirar atentamente la semana que viene, sí. que el Papa va a visitar Francia. ¿Por qué digo esto?
8: ¿Por qué?
9: Porque seguramente el tono que el Papa utilice en Francia puede dar alguna idea de cuál puede ser el tono también de los mensajes para la Argentina, más allá de interpretar la realidad de Francia por un lado y la realidad de la Argentina por otra. Pero vamos a ver hasta dónde, porque el Papa ha sido muy claro. Fíjate que el lema de la visita del Papa a Francia es para que todos tengan vida. Y este lema surge luego de que en Francia se aprobara la ley de eutanasia. O sea que es claro el mensaje, ¿no es cierto?
10: Sí.
9: Por eso digo que va a haber que estar muy atentos a ver cuál es el tono del mensaje que el Papa va a usar en Francia, porque ese tono del Papa en Francia puede ser el tono del Papa también en nuestra América Latina.
8: Ah, bueno, te quiero preguntar algo, Tito. ¿Qué pasa? ¿Tiene como una agenda el Papa que vos digas, mira, estos son los lineamientos que vos ves con claridad, que decís, bueno, esto, o sea, se nota, por ejemplo, que hay algo con la inteligencia artificial que se repite constantemente, o lo que pasa con la guerra? ¿Cuáles son los ejes que vos ves frecuentemente en la agenda del Papa?
9: Mira, los ejes que acabas de mencionar son las dos claves del pontificado. El tema de la paz, de hecho, desde el primer mensaje cuando apareció en la Logia Vaticana el día de la elección, el Papa comenzó a hablar del tema de la paz y habla de esa paz desarmada y desarmante. Y viene trabajando en este tema y generando encuentros de distinto tipo con distintos referentes, tratando de buscar focos de conciliación. Es más, llegó a hablar con Putin, cosa que Francisco no había podido hacerlo. O sea que el Papa sigue tratando de generar procesos de diálogo y de encuentro. Esto en el tema de la paz. Y después el otro tema de inteligencia artificial que vos bien mencionabas. No hay que dejar de pensar que cuando el cardenal Prevost elige el nombre de León XIV. ¿Y por qué se elige ese nombre? Bueno, porque a León XIII le tocó asumir las complicaciones generadas para el mundo del trabajo en todo lo que era la revolución industrial. Y el Papa Francisco decía que la revolución, sobre todo en el mundo del trabajo, de la inteligencia artificial, va a ser mucho más traumática y dañina para el ser humano que la revolución industrial. Esta es la idea que seguramente pesó fuertemente en el cardenal Prevost cuando elige el nombre, León XIV, y de hecho la primera encíclica, Magnífica Humanidad, el Papa hace hincapié no solamente en la necesidad de restricciones a la inteligencia artificial de la cual tanto se habla en estos días, sino que lo que dice es la urgencia de no deshumanizar precisamente los procesos de inteligencia y comunión. Siempre el hombre tiene que ser la clave de todo proceso, aún tecnológico. Entonces, estos dos temas seguramente van a estar presentes y el Papa los viene haciendo presentes en todos los campos.
8: Bueno, yo tuve la posibilidad de hacer muchas entrevistas por este tema del mundo del trabajo y también

0: es una duda.
1: Perdóname, yo te diría que la línea de la iglesia, porque como yo te marcaba recién, esto ya lo avizoró hace 10 años el Papa Francisco. Mirá. Y lo marcaba cuando todavía, digamos, a nivel mundial estábamos como redescubriendo el tema. En ese sentido hay que ver cómo la iglesia, como dice el Concilio Vaticano II, experta en humanidad, viene proféticamente viendo los temas y estudiando los temas. Hay siempre encuentros de distinto tipo en el Vaticano que acá pasan desapercibidos,
0: claro,
1: en los cuales se analizan las realidades mundiales. Y este tema de la inteligencia artificial, desde hace mucho tiempo se viene trabajando en el Vaticano. Y bueno, y obviamente el Papa León XIV lo ha asumido como una de las cosas a las cuales hay que estar atentos y preocupados.
0: ¿Hay algo que tiene que ver con la región que va a estar visitando? Todo lo que es, bueno, Argentina, que decimos, y Córdoba, bueno, obviamente Perú, bueno. Que vos digas, mira, la tendencia a los temas que se van a tratar van hacia esta línea. ¿Qué se sabe con respecto a eso? ¿Qué se cuenta?
1: No, mira, no porque todavía no están confirmados cuáles van a ser los encuentros parciales. A ver, va a haber un encuentro con dirigentes el domingo 8. Va a haber un encuentro con el mundo del trabajo el lunes 9. Después, bueno, va a estar, yo me imagino que el tema de la familia va a ser el tema fuerte en Córdoba, pero es una sensación, una suposición estrictamente, porque además estaría en consonancia con lo que fue la visita de San Juan Pablo II en el año 87, que también dedicó la misa de Córdoba al tema de la familia. Por eso pienso que a lo mejor se mantendría esa línea, pero es una absoluta suposición esto, ¿no? Entonces, estos van a ser algunos de los lugares donde el Papa va a hablar. Obviamente, cuando se encuentre con el mundo de la discapacidad, se va a preocupar de también marcar la problemática de lo que significa eso. Y cuando visite la cárcel, hablará también de la problemática del mundo del delito y la recomposición de los delincuentes.
0: Bien, bien. Bueno, Tito, muchas gracias. Tito Garabal, periodista especialista en temas de Iglesia Vaticano, y también nos contó todo lo que está pasando alrededor de esta visita del Papa. Muchas gracias, Tito.
1: Un abrazo grande, Pablo. Mi afecto y mi oración por vos y todo el equipo, y un cariño a Serenellini.
0: Lo mismo, abrazo.
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3: Las 7 de la tarde, temperatura 21.2, cielo nublado. Hay más críticas de la oposición por el proyecto de presupuesto 2027, esta vez por el tema tributario. Esteban Paulón, diputado socialista en Provincias Unidas, señaló que se baja la carga a los más ricos y se le agrega a los que menos tienen.
4: Cuando uno observa que para el presupuesto del año que viene el gobierno espera incrementar la presión tributaria un 0,5 del PBI y hace el desagregado de a quién le va a cobrar impuestos, se ve que los más ricos no pagan, hay menos recaudación por impuesto a las ganancias, por ejemplo, y menos, obviamente, eliminación de los impuestos a la riqueza, a los bienes suntuarios, y más recaudación en los sectores que menos tienen y que son sectores del trabajo.
3: El presupuesto 2027 también recorta gastos en el área de discapacidad. Por Continental, el sacerdote Pablo Molero, responsable de la Comisión Arquidiocesana para este tema, señaló que el gobierno no cumplió casi nada de la ley de emergencia.
5: La verdad es que el tema de discapacidad solamente en la ley de emergencia cumplió en dos puntos. Un aumento a los trabajadores de talleres protegidos y todos los meses dar el aumento, ahora salió hoy el aumento según la inflación a los aranceles. Pero el arancel tiene un 30% y algo de atraso, o sea, la base que toman para dar los aumentos es 30% menos de lo que debería ser, cosa que la ley dice que hay que dar un aumento a este costo, y dice que hay que hacer un estudio todos los años de costos para que haya una relación entre el arancel y lo que se paga. Eso no lo cumple, por supuesto.
3: El analista político Diego Esteves fustigó en Continental al gobierno socialista de España por el manejo de la crisis migratoria en Ceuta. Desde Madrid señaló que hubo avisos de que la invasión iba a ocurrir y remarcó que el presidente Pedro Sánchez ya enfrenta una causa judicial por este tema.
6: El desmanejo del gobierno central ha sido espectacular, pero no solo eso. Lo interesante son todas las causas judiciales que se le han abierto a él, al Ministerio del Interior. Además, hubo avisos de la invasión, la Central Nacional de Inteligencia lo sabía, los servicios de inteligencia del ejército lo sabían, se ha bloqueado deliberadamente la posibilidad de que las Fuerzas Armadas, por cuestiones políticas, por el buenismo típico del socialismo, de que no participaran. Todo bien, bien, bien a la chapuza socialista woke, digamos, que reina en España en este momento.

0: pronóstico.
1: Soleado mañana, la mínima 16, la máxima 24. Tormentas el domingo desde la tarde, 14 de mínima, 25 de máxima. A esta hora, 21.2, cielo nublado.
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0: 19.04 en esta vuelta a casa de El Pulso Continental de Eduardo Serenellini. Mi nombre es Pablo Fabris y te acompañamos en la vuelta a casa. Te cuento un poco las noticias que tienen que ver con nuestro país. El superávit comercial fue de 2.187 millones de dólares en el mes de agosto y el INDEC publicó los datos sobre el intercambio comercial en el octavo mes del año. ¿Qué es esto, el superávit comercial? Bueno, es decir, que estás exportando más de lo que importás. Esto es importante, lo que significa también más ingreso de divisas, más ingreso de dólares al país, en definitiva. El informe del intercambio comercial argentino, el ICA, reveló que la balanza comercial del país registró un superávit de 2.187 millones en agosto, es decir, 2.187 millones de dólares a favor del país, lo que representó un incremento de 746 millones con respecto al mismo mes del año pasado. Así, el indicador también acumula 33 meses consecutivos de números positivos.
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0: Doctor Claudio Santamaría.
2: Han hecho un trabajo excelente sobre 5.286 chicos argentinos y encontraron que si los chicos consumen un alto porcentaje de calcio antes de los 5 años, no tienen baja estatura. Y si después consumen calcio después de los 5, no cambia. De ahí la importancia que tengan una dieta completa. Estamos hablando hoy de dietas y de alimentación. Uh-huh. Los chicos deben consumir leche, deben consumir yogur, deben consumir queso, deben consumir pescado. Y vieron que los chicos que tenían una cantidad importante de este mineral en la dieta no tenían baja estatura. En cambio, los que tenían una dieta pobre en calcio y pobre en proteínas y consumían menos de 100 miligramos diarios de calcio, que está en los lácteos, en el pescado, en las verduras, tenían una prevalencia muy importante de baja estatura, que después no se puede compensar. De ahí la importancia de alimentar bien en los primeros años de vida, porque la estatura, igual que el crecimiento, el desarrollo neuronal, tiene que ver con una buena dieta. Muy importante este estudio, con una cantidad de chicos muy amplia, más de 5.000 chicos, y fue realizada en la segunda encuesta nacional de nutrición y salud, que confirmó estos datos que estamos contando.
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0: No me acuerdo el nombre, ¿cómo se llama? A ver. Ah, KC and the Sunshine Band, sí, exactamente. Sí, es una banda de disco muy clásica de los 70 que tiene como muchos hits. Muchos hits. Y este es Boogeyman, ¿no? Boogeyman se llama.
2: Parecía.
0: Bueno, 19.07 en esta vuelta a casa. ¿Sabes lo que está pasando en Luján?
2: ¿Qué está pasando?
0: Récord de reservaciones en los hoteles. ¿Sabes por qué? Por esto de la visita del Papa.
2: Claro.
0: Ya se está la gente anticipando, mucha gente está buscando hotel en esta zona. Se está hablando de 1.800% de aumento de consultas por lo que es búsqueda de hotel para esta zona. Vamos a hablar de los planes para este fin de semana, ¿les parece?
2: Fantástico.
0: A ver qué es lo que va a pasar en la ciudad este fin de semana. Bueno, un tema muy importante, no dejarlo pasar de lado, es el Maratón Internacional de Buenos Aires, que se va a dar este domingo 20 de septiembre.
2: ¿Corres?
0: Yo corro, sí, no lo voy a correr, no. Pero yo sí corrí 42, ahora les cuento la experiencia, una linda experiencia, recomiendo a todos. Llegan los 42K de la ciudad, esta prueba atlética que reúne deportistas de élite y aficionados. Va a ser este domingo 20 de septiembre, ya hay casi 17.000 inscriptos que van a estar corriendo 42 kilómetros por la ciudad. Como todos los años, la ciudad de Buenos Aires va a ser el escenario perfecto para esta maratón internacional. Si bien no es de las majors son las carreras más famosas del mundo.
2: Nueva York, Londres.
0: Exacto, exactamente. Berlín. Exacto. Bueno, sabemos. Yo tuve la posibilidad de estar en una de ellas. Está buenísimo, me encanta que esto, este deporte, yo corro hace 26 años. Vi cómo año a año, década a década, se va popularizando más y aparece más gente que empieza a correr. Yo me acuerdo las primeras carreras que no eran de 42, yo corrí, pero no con esas. Pero por ejemplo, 20, media maratón, había 700 inscriptos. Ahora hablamos de muchísimos miles de más los inscriptos. Se vuelve cada vez más popular, lo cual indica que la gente está tomando más conciencia de la vida sana y el deporte. ¿Qué pensás, Claudio, de la actividad física y el mundo del running? Y otra cosa que te quería preguntar es, que hay una gran controversia con este tema, es ¿qué pasa si uno lleva ya esto a niveles de alto rendimiento, como es el caso de los 42 kilómetros? ¿Es saludable o empieza ya no serlo tanto?
2: Para alargar, digamos, la actividad física es saludable. Tiene que ser adecuada a la edad y al sexo. Antes de largarse a hacer un entrenamiento que requiere una preparación para una maratón, tenés que hacer una consulta médica, te tienen que estudiar, hacer un laboratorio, placas, ver cómo está el corazón, un holter, un electrocardiograma, chequearte y hacer un proceso. Hay gente que se larga a correr sin ningún chequeo, claro. Por eso cada tanto tenemos que alguna persona sufre un infarto, se desvanece o no sabe cómo la alimentación o cómo hidratarse. La actividad física es muy buena. Los excesos o la falta de preparación no son saludables.
0: No son saludables. ¿Y qué pasa con respecto a la fuerza, por ejemplo? Ahora está muy de moda este discurso de que tenés que entrenar fuerza para llegar bien a grande, en definitiva, y tener, digamos, fuerza para poder bajar del auto, levantar un nieto, hacer todo ese tipo de actividades.
2: Siempre recuerdo una publicidad que hicieron de salud los canadienses, sí, que ponían dos personas de la misma edad, una que estaba en el hospital internado con una mascarita de oxígeno y otro que estaba jugando con los nietos y salía a pasear. ¿Cuál es la diferencia? La actividad física. Y antes decíamos que era solo caminar. Con el tiempo baja la masa muscular, por eso hoy decimos que las personas mayores de 50, 60, 70 años tienen que hacer entrenamiento de fuerza. Está muy bien hacer un poco de pesas, no mucho peso, pero sí hacer un entrenamiento de pesas y hacer ejercicio, porque mantener la masa muscular te permite jugar con los nietos, salir a pasear y tener una vida mucho más saludable. La diferencia que hay con quien hace actividad física y no la hace, la verdad que en los últimos años se nota mucho y siempre hay tiempo para empezar.
0: Y hay que dividir, ¿no? Porque en este caso, por ejemplo, el running es una actividad cardiovascular, pero el tema de la fuerza es otra cosa, que es ir y levantar carga.
2: Podés practicarlo subiendo escaleras. Bien. Con las bolsas que de los mandados. Hay mucha cosa, no hace falta que vayas a un gimnasio. Sí es importante mantener la actividad física entre 8.000 y 10.000 pasos, 5 veces por semana como mínimo, y algún entrenamiento de fuerza hacen que la salud sea mucho más saludable.
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0: música que nos hace acordar el legado Serenellini.
1: Está Eduardo.
0: Eduardo presente. Bien, ahí.
1: Se siente. Eduardo está presente.
0: Siempre presente.
2: Chao,
0: siempre
2: Eduardo.
0: En acción. Chao. Qué grande, Nicola Di Bari. Bueno, vamos a hablar de unas noticias internacionales, a ver qué estuvo pasando en el mundo. Bueno, Donald Trump otra vez dice presente, como todos los días, y le prohibió el acceso a la Casa Blanca a la cadena de televisión CNN. El presidente propio de los Estados Unidos excluyó también a otras y a un portal político también, a los que acusó de difundir noticias falsas de manera constante con respecto a su gobierno.
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0: Esta es My Sharona, The Snack se llama la banda, Temón, pero este es de los 90, parece de otra época, pero es de los 90, curiosamente. Que fue banda sonora de una película, ¿qué?
1: Este es para... ¿Esta para escucharla antes de comer algo? Snack.
0: Claro, ponele.
1: Vamos, Doc.
0: Te cuento una que tiene que ver con el país, que tiene que ver con la Argentina, el caso de lo que está pasando con la relación con Malvinas. Bueno, hubo respuestas por parte de lo que es el gobierno de Inglaterra, de Reino Unido, que tiene que ver con esto que decíamos, ¿no? Bueno, hubo respuestas al gobierno de Milei con respecto a todas estas sanciones que propuso el gobierno de Milei. El Reino Unido ratificó su política comercial en las Malvinas y calificó como inaceptables las sanciones a las empresas impulsadas por Argentina. Y decían textuales, cargos sin justificación legal, decía su secretaria de Estado Parlamentario en los territorios de ultramar del gobierno británico. En su declaración también reafirmó la posición histórica de Londres sobre las islas. Son británicas, son habitantes que tienen derecho a desarrollar sus recursos naturales como lo consideren conveniente y ese derecho forma parte inseparable de su autodeterminación.
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0: 19 vamos a hablar de todo lo que tiene que ver con la tecnología, el hombre tecnológico Luciano Cerelenini. ¿Cómo estás?
1: ¿Cómo están? ¿Todo bien?
0: Muy bien.
1: Buenas tardes, lindo viernes, ¿eh?
0: Hermoso viernes, hermoso. Caluroso, ¿no?
1: Caluroso, pero lindo para hablar de tecnología, siempre. Mirá, siempre es lindo.
2: ¿Quién contame, dijo que no estaba Cerelenini?
0: Hay un Cerelenini siempre
1: presente. Siempre presente. Hoy les traigo dos temitas, vamos a hacer siempre algo, si les parece, que me parece copado. Un tema tangible, algo que podamos tocar, sí, que entender, y un tema un poquito más de debate.
0: A ver.
1: En este caso, el tema más tangible de decirlo, de que lo vemos, no de comprarlo, porque hay robots,
0: sí,
1: de una empresa china que ya están logrando que interprete las acciones como ChatGPT, por ejemplo, de, sí, decir, hace esto, pero que empiece el cuerpo a actuar y, en consecuencia, y hacer lo que le decís. Por ejemplo, tengo sed.
0: Sí.
1: Va robot, abre la heladera, te trae una gaseosa.
2: Mira.
1: Obviamente después en tus gustos y males decís, generalmente los viernes a tal hora ya va a aprender que te gusta tomarte una coca a las 8 de la noche.
0: Mira.
1: Te gusta tomar un agua a las 6 de la mañana cuando te despertás. Cosas así. Hoy, como todas las últimas novedades, está más aplicado a lo que es industria, fábricas y demás. De a poco los van metiendo en empresas y demás. Falta bastante. Estas empresas dicen que para el año que viene va a estar. Para el año pasado iban a estar, para este año iban a estar.
0: Elon Musk viene prometiendo.
1: Elon Musk también viene prometiendo. Hay muchas cosas que dicen que van a pasar. Todavía falta.
0: Sí.
1: Obviamente, nada, de a poquito va llegando. Pero falta para mí varios años para lograr estos capaz robots. No ocupando todas las posiciones, sino apoyando y ayudando en varias capaz situaciones repetitivas. Y en lo que es tarea del hogar, no ver solamente que el robot lo sepa hacer, sino la confianza que le tenga a la gente a tener a un dispositivo con una gran fuerza, porque un, claro, robot obviamente va a tener fuerza. Imagínate que,
0: claro,
1: esto es lo peor que podría pasar, pero le pedís algo y te agarra el brazo porque se equivocó. En vez de agarrar la botella, te agarró el brazo pensando que era la botella. Te agarra como si estuviera apretando. Vos no puedes salir de brazo, no hay manera de salirte hasta que tenga una orden que te diga, che, liberame.
0: Claro.
1: Pero bueno, esos son riesgos que, bueno, vamos a ir viendo y entendiendo.
0: Te quiero preguntar algo, porque se habla mucho de humanoides, que hay un humanoide acá, que hay un humanoide allá, que está produciendo China una cantidad enorme de humanoides. La pregunta es, ¿son autónomos? ¿Son, digamos, utilizan inteligencia artificial? ¿O son como la aspiradora de tu casa, el robotito ese que va y hace dos funcionalidades y ya está? ¿Cómo es eso?
1: Hoy, por el momento, solamente hacen caso de lo que le decís. Justo esta empresa lo que hace es esto de dar órdenes como ChatGPT. Bueno, ChatGPT empieza a pensar solo en algún momento. No,
0: claro.
1: Quizás no se va al extremo, pero sí tiene que tomar una decisión y te la toma.
0: Sí.
1: El robot, si va a estar inculcado con una inteligencia artificial que le permita tomar decisiones, va a tomar la decisión basada en el esquema que esté hecha esa inteligencia artificial. Si es algo para el hogar, los lineamientos de la inteligencia artificial que se hagan para tareas del hogar van a ser definidos. O sea, no va a tener la libertad, va a ser una caja cerrada con ciertas,
0: claro,
1: actividades.
0: Claro.
1: Después, obviamente, veremos, que todavía no sabemos si la inteligencia artificial va a poder escapar de esa caja o no, o si las personas también, no, lo pinchás hasta que se desconfigura y explota, en el sentido literal de no entiendo qué hacer y se va a quedar quieto.
2: Claro.
1: O bueno, va a explotar la mente en el sentido de qué hacer y hace algo y cambia y rompe la caja. Y ahí, bueno, ya es una película. Pero,
0: sí. Pero bueno, es un tema que se está dando. Justamente se está hablando de eso hoy con lo que pasó con alguna de las inteligencias artificiales que escapó.
1: Sí, el gran debate igual ahora entre las grandes empresas es el tema de la seguridad.
0: Claro.
1: Nadie va a querer vender un producto que falle y que cometa un error en la casa y lastime a alguien, porque,
0: claro,
1: se te funde.
0: Se funde la empresa.
1: Perdiste para siempre. No, nadie va a creer que alguien, un robot en una fábrica, haga algo mal y después te entregue un auto, por ejemplo, y el auto tenga una falla porque el robot tuvo una falla. ¿Y qué vas a decir? Si la falla fue el robot, bueno, es una falla que tuviste que haber verificado. Así que todavía falta bastante para...
2: Yo los escucho y pienso una cosa que a mí me parecía imposible. En San Francisco, los taxis los pedís por teléfono y no tienen conductor. Y se manejan muy bien. Yo manejando un auto manual, me crucé adelante y reaccionó espectacular. Llegan y estacionan, te abren la puerta, te dice dónde van, vos pagaste con la tarjeta,
1: claro,
2: te llevan. Y es muy loco ver la cantidad, creo que el 60-70% de los taxis son sin conductor y se manejan en una ciudad como San Francisco.
3: ¿Y no tienen errores?
2: No tienen errores.
3: No
2: tienen errores.
0: Wow.
2: El único fallo que hubo masivo se cortó la luz, y al cortarse los semáforos, pararon todos donde estaban.
1: Que están hechos en una caja, de si el semáforo está negro, no está ni verde, ni rojo, ni amarillo, chau.
2: Y ahora en Buenos Aires están autorizando pruebas de una de las empresas para que tengamos en Buenos Aires autos sin conductor para taxis. Parece ciencia ficción, pero está pasando ahora.
1: Hay que ver cómo se aplica después a una sociedad como la nuestra, donde se le van a ir cruzando cosas que no va a estar en esa caja.
0: Que no está en el manual de instrucciones.
1: No va a estar en el manual, y vamos a ver si puede reaccionar. Y por el otro, un poco, no debatible, sino capaz una nota de color. Disney empezó a meterse en inteligencia artificial, hace rato que lo hace, pero hace poco, el año pasado, si no me equivoco, tuvo una pelea con una empresa que usaba...
0: ¿Con ChatGPT no fue? ¿O estoy equivocado?
1: No, el Character AI. Simplemente hacían voces con los personajes de, no sé, Mickey, por ejemplo, estabas hablando con era Mickey, sin autorización de Disney. ¿Disney qué hizo? Bueno, empezó a tener una batalla legal. Se dio cuenta que entendió que en el mundo este no vas a ganar una batalla de esa magnitud, porque se va a esa empresa, aparece otra, aparece TikTok, aparece Instagram, persona X. Es como una especie de piratería que siempre existió y siempre existe, porque de alguna manera siempre uno busca la manera de ver cosas que no quiere pagar. Y bueno, no estoy a favor, pero es el mundo así y aparece. Entonces lo que dice Disney, bueno, te contrato a tus mejores, a los mejores profesionales de la empresa, se los llevo para Disney. Por el momento no dicen que vayan a hacer un segmento especializado en inteligencia artificial para Disney, pero sí marca la cancha de que de a poquito las empresas van a tener que empezar a fusionar su material real de actores y demás con este potencial de la inteligencia artificial.
0: ¿Sabes qué había pasado? En los Estados Unidos el actor Matthew McConaughey se registró como propiedad intelectual, de modo tal que no puede
1: usar la voz.
0: No se pueden usar su voz ni su imagen para ningún tipo de contenido.
1: Claro, ningún contenido de estos que digamos oficiales, legítimos. Pero el contenido ilegítimo en redes es gigante. O sea, están desde el lado legal y lógico. Es algo que pueden hacer y que está buenísimo que todos lo tengan. Pero bueno, del lado tecnológico y de la red es...
0: Para
1: todos. Es muy difícil.
0: ¿Cómo hace para controlarlo?
1: Es muy difícil para controlarlo. Ahí depende de cada uno qué valores tenemos de respetar a las autoridades de cada persona. Y bueno, de las empresas, ver cómo se van aggiornando a la novedad.
0: Yo tuve la posibilidad de tener una reunión con un empresario que está en Silicon Valley y están desarrollando todo lo que es tecnología para generación.
1: Generación de video con inteligencia artificial.
0: Sí, no sabes lo que es. Vos decís, listo, o sea, se acabó la industria fílmica, cinematográfica, porque vos decís la calidad, aparte tenés el estilo que se te ocurra, distinta, o sea, desde el prompteo que vos le des, te genera un contenido impresionante.
1: Sí, yo soy un amante de los videojuegos, en el sector de videojuegos también se va inculcando, pero pasa de que pierde un poco, ya sabemos que va a perder un poco el alma, el sentido de algo generado totalmente artificial, se lo utilizaría muy bien como una herramienta de apoyo.
0: Sí.
1: Porque, bueno, obviamente es inevitable, no lo vas a desperdiciar. Pero yo creo que crear contenidos de cero... Bueno, no sé, es muy difícil. No creo que sea compatible. Y tampoco, no sé si hoy está dada la energía para mantener producciones de 2 horas en el cine semana tras semana creadas por la inteligencia artificial. Y cuando sea todo repetitivo, como es, vemos imágenes en internet de mucha gente que está perfecto, que hace con sus negocios imágenes en inteligencia artificial, son todas iguales. Así que va a terminar siendo quizás una repetición de acciones y de escenas que capaz pierde un poco el sentido, pero es una gran herramienta para
0: el público va a decidir.
1: Sí, sí, obvio.
3: Luciano, yo escucho todo el tiempo.
1: Me está matando, ¿eh?
3: Ya escucho todo el tiempo. ¿Cuál es el límite? ¿Hasta dónde se va a llegar?
1: Lo veremos con el pasar de los años. Hace 100 años era imposible muchas cosas, hace 10 años era imposible muchas cosas, hace 2 años era imposible muchas cosas, así que no te voy a responder algo que no sé, pero yo creo que se va a poder llegar a hacer lo que queramos, siempre respetando...
3: ¿Seremos prescindibles?
1: Y no seremos.
0: Hay un gran debate con todo eso.
1: Ser o no ser.
0: Luciano Serenelini,
3: el
0: hombre de la tecnología.
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0: 9 en el pulso continental de Eduardo Serenellini. El debate no se termina con todo lo que tiene que ver con la tecnología. Justo esta semana pasaron muchas cosas con este tema y bueno, este equipo se genera debate, ¿no? Es un tema muy... digamos, a ver, parece ciencia ficción, no sabemos qué va a pasar más adelante, se genera... Hay teorías conspirativas, hay de todo, la verdad es muy amplio el tema. 19:30, la hora de las noticias.
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2: El superávit comercial se aceleró en agosto a 2.187 millones de dólares. Esto pese al repunte de las importaciones que registraron su primera suba interanual en 5 meses y alcanzaron los 6.696 millones. Las exportaciones, en tanto, llegaron a 8.883 millones de dólares. Hubo incidentes en la frontera entre Argentina y Bolivia, en Salta. Prefectura Naval se enfrentó con varias personas que intentaban ingresar al país con mercadería. Ocurrió esta mañana en un paso ubicado entre Aguas Blancas y Bermejo. Se oyeron disparos, aunque no se pudo determinar su origen. La crisis en Ceuta. Hubo tensión en el traslado de migrantes de los campamentos de la playa a un nuevo centro de acogida en el puerto. La policía española los condujo a pie, en medio de tumultos y corridas, donde también se oyeron disparos al aire. El lugar tiene capacidad para 1.700 personas y una cifra aún mayor permanece acampando en las costas del enclave africano. Soleado mañana, la mínima 16, la máxima 24. Tormentas el domingo, 14 de mínima, 25 de máxima. Temperatura 22 grados, cielo mayormente nublado.
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0: ...19:32... estamos al aire, te estamos haciendo compañías en esta vuelta a casa o volvés a casa, y vamos a hablar con Chiche Almosni, que nos va a contar todo lo que está pasando alrededor de la Copa Davis en Neuquén. ¿Cómo estás, Chiche?
6: ¿Cómo te va, Pablo?
0: ¿Cómo anda eso?
6: Bueno, esperando que se hagan las 12 del mediodía mañana para empezar a ver el primer punto entre Argentina y Turquía aquí en Neuquén. Una serie que se presenta accesible. Vos sabés que en general la Copa Davis tiene una presión extra con respecto a los torneos de ATP. Cuando te pones la camiseta argentina, pesa. Claro. El rival no es de mucho cuidado porque no tiene un jugador entre los 300. Y Argentina tiene a Cerúndolo y a Tirante. Que están entre los 50, bueno, 22 es Cerúndolo, vienen los dos de hacer un muy buen torneo en el US Open. Está Mariano Navone también, que es el tercer ciclista, pero bueno, por ahora va a tener que verlo desde el banco. Y se van a jugar los dos primeros partidos, Cerúndolo, Erel, que es el ciclista número 2. El primer día, Pablo, juegan el 1, el 2, el 2 y el 1. Y el sábado, después del doble, el doble comienza a las 11 de la mañana, el single, los dos singles, número 1 y después los 2. El quinto punto se hace falta. Sí. Si Argentina está 3-1, digo Argentina porque es muy difícil que los turcos estén 3-0 o 3-1 arriba. Ya el quinto punto no se jugaría. pero la cancha es buena, está muy conforme Javier Frana con la superficie, es rápida, pero es la superficie que eligió Argentina. Vos sabés que el local elige la superficie.
0: Sí.
6: Bueno, está todo vendido, 3.000 personas, el estadio no es muy, muy grande, pero viene mucha gente desde las inmediaciones de Neuquén, gente de Buenos Aires y, por supuesto, los locales. Te mando un abrazo y para todos muy buen fin de semana.
0: Un gran abrazo, Chiche Albosni, que nos contó con respecto a todo lo que pasó Copa Davis y la previa en esta Copa.
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0: Para bailar la bamba. 19:35. Contame, Claudio, ¿qué tenemos?
7: El Senasa, el Servicio de Sanidad y Calidad Agroalimentaria, confirmó un caso de gripe aviar en Carlos Espegacini, en el partido de Seiza. El virus fue detectado tras la mortalidad de varias aves de un previo, lo que llevó a una activación de un protocolo que evita la propagación del virus. Uh-huh. Se delimitó un área de 3 kilómetros alrededor del brote, donde se llevan medidas de contención y biorrastrillaje epidemiológico. El SENASA aclaró que el hallazgo no modifica el estatus sanitario de la Argentina como país libre de influenza aviar y que la enfermedad no se transmite por consumo ni aviario como carnes y huevos. Se recomienda a los productores, el SENASA dice, tomar medidas de manejo, higiene y bioseguridad dentro de las granjas.

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1: Algunas noticias que tienen que ver con nuestro país. Graves incidentes en la frontera entre Argentina y Bolivia. La prefectura se enfrentó con personas que estaban tratando de cruzar con mercadería. Este episodio ocurrió en el día de hoy, por la mañana, en el paso clandestino entre Aguas Blancas y Bermejos. Y en los videos que están dando vueltas y circulan, se escuchan detonaciones, aunque todavía no se determinó quién efectuó este tipo de disparos. Otra noticia que tiene que ver con el presidente Milei y Santilli, donde se activaron la campaña bonaerense, tanto lo que es en la zona de Bahía Blanca. Visitaron un polo industrial y encabezaron una caravana con el presidente y toda su comitiva. Se recorrieron proyectos energéticos que adhirieron al régimen de grandes inversiones. Luego el jefe de gabinete también se reunió con concejales y diputados. Y la militancia libertaria se concentró frente al hotel donde se hospedó el presidente Milei.
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1: Leo Ojeda.
3: Vamos con los parciales en Santiago del Estero, está ganando Defensa y Justicia. Puntero de su grupo, le está ganando a Central Córdoba 2-1, Luco y Leandro Fernández, un bombazo de Leandro para poner el 2-0, descontó recién Iacobelis. A esta hora, entonces, la tabla en el grupo A, Defensa 20, Instituto 19, Vélez 17, Gimnasia de Mendoza 16, Boca Independiente 14, Lanús, Unión de Santa Fe 13. El grupo B, Argentinos líder con 18, Sarmiento, que juega esta noche con Racing, Gimnasia Grima La Plata 16, Rosario Central 15, Independiente Rivadavia 14, Belgrano y River tienen 13 puntos, al igual que Atlético Tucumán.

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1: Buena música, te hacemos compañía a las 19:39 en la vuelta a casa. Te cuento un poco qué es lo que está pasando en los accesos. Bueno, ojo si estás circulando por la avenida San Martín. Mirá que el puente de avenida San Martín tiene una reducción a la altura de Lascano, sentido avenida Churruarín. Por otra parte, también hay obras en Autopista del Oeste que van a estar vigentes desde las 21 de hoy. Va a haber reducción de carriles lentos entre el kilómetro 15 a la altura avenida República y también la General Paz. Por otra parte, también importante que destacar también que va a estar cerrada la salida a calle Carlos Pellegrini en el kilómetro 13.
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1: Te cuento lo que va a pasar este fin de semana para actualizar el clima. Bueno, en lo que queda la jornada vamos a seguir con esta temperatura que va en descenso, 23 grados. Y para el día de mañana vamos a estar hablando de una jornada parcialmente nublada. Estamos hablando de una jornada que va a empezar con 16 grados sábado y va a terminar con 24 de máxima. En lo que es el domingo vamos a estar hablando de 14 de mínima y 25 grados. Una jornada también mayormente nublada, pero hacia la noche va a empezar a complicarse con respecto a tormentas. Así que ese es un poco el pronóstico con todo lo que tiene que ver para el fin de semana. Otro dato importante, hay un noche de internacional de observación de la luna. Esto va a ser el propio sábado, mañana, sábado 19 de septiembre, entre las 19 y las 21 horas. ¿Sabes dónde va a ser? Bueno, esto va a ser en el planetario Galileo Galilei, donde se va a celebrar esta noche internacional de observación de la luna, una celebración que reúne a las personas de todo el mundo para compartir la fascinación por nuestro satélite natural y conocer más sobre la ciencia y la exploración lunar y, por supuesto, obviamente, levantar la mirada y mirar a lo que está pasando en el cielo. Así que lindo plan para el fin de semana. Si no tenés todavía nada agendado, pensá como una buena salida este 19 de septiembre entre las 19 y 21 horas, Planetario Galileo Galilei.
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1: 19:42, Leo, por favor, con
3: qué lindo
1: postura.
3: Que está la tarde, noche, calurosa para salir.
1: Claro, mirá, sí, mirá. Está como loco. Bueno, doctor Claudio, cuénteme qué me va a contar. A ver, Claudio.
4: Los científicos comprobaron que el desastre que ocurrió en Nepal tuvo que ver con el calentamiento global que hay, el cambio climático, el aumento de la temperatura hace que se produzcan los deshielos y la degradación del permafrost, y eso hace que el hielo con la roca al derretirse y también con las lluvias que estaban en la zona generó un aluvión que primero hizo una represa, acumuló agua, rocas, hielo, luego se rompió y arrasó todo un valle con alturas de 7 a 9 metros que subió el agua en media hora, arrastrando, como vimos en los videos, todo a su paso. Es posible que ocurra, están degradándose los glaciares en el mundo. Si bien la Tierra ha tenido en estos... La Tierra tiene 4.600 millones de años de antigüedad. Sí. Y ha habido diferentes cambios y glaciaciones. Y este cambio climático está acelerado por la quema de combustibles fósiles que hacemos y por la deforestación. Yo sé que cada uno no puede cambiar el mundo, pero lo que uno puede contribuir, si plantamos árboles, baja la temperatura. Por ejemplo, pongo una cosa que yo se lo he contado varias veces. El que vive en la ciudad de Buenos Aires, yo vivo a las afueras, en el conurbano, en el segundo cordón, en Ezeiza.
1: Cierto.
4: Y está el bosque de Ezeiza que se plantó por el tema del aeropuerto. Hay 5 grados de temperatura menos. Una ciudad que tiene árboles baja la temperatura. Mira. En un cumpleaños, regalá, aparte de lo que quieras regalar, regalá un árbol y plantar un árbol. Esto de plantar un árbol, tener un hijo, escribir un libro. Por lo menos, por el cambio climático, digo, yo en casa he plantado varios árboles y la verdad que siento que he hecho una pequeña contribución.
3: Claro.
4: Y entre amigos, lo que hacemos para los cumpleaños, regalamos o árboles. Y ahora tenemos dos regalos nuevos. Regalamos plantas para atraer a colibrí y para atraer a mariposas.
3: Mira qué lindo.
4: Y entonces eso hace que el medio ambiente mejore. Y si mejora el medio ambiente, vuelven los pájaros, escucha mejor sonido, te cambia el clima. Digo, parece una tontería. Y si tenés un balcón y no tenés un terreno, poné plantitas en el balcón. En un departamento en Belgrano pusimos un comedero para colibrí, que es agua y azúcar. Sí. Y en un tercer piso de un contrafrente tenemos tres colibrí que vienen todos los días. Dos renegridos que se autoperciben colibrí vienen a tomar también el néctar para convidar a sus pichones. La verdad que son cosas simples que todos podemos hacer y podemos cambiar. Y las escuelas deberían hacer que cuando un chico egresa, plantar un árbol, pensalo, estás contribuyendo, es pequeño, pero todo suma.
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1: Contame, Leo.
3: Mañana a las 7 de la tarde en el Monumental, River frente a Huracán, transmisión.
1: Vamos, River.
3: Del fútbol continental, porque vivimos la pasión igual que vos. Va a relatar Federico Bulo, va a comentar el Cholo Sotile, Beltrán, Montiel, Martínez Cuarta, Otamendi, Acuña, Andrada, Fausto Vera, Thiago Almada, Tomás Galván, Correa, Idriusi, Huracán, Galíndez, Blondel, Pereira, Palazzo, Ibáñez, Waller, Fernández Cedrés, el Pitbull, el Colo Gil, Kalinger, Cortés y Caicedo. Eso es lo que tiene que ver entonces con el fútbol de fin de semana, que tendrá también epicentro el próximo domingo. 14:45 va a transmitir el mago Julito Pavoni con Marce González, con Tati Civielo, San Lorenzo de Almagro frente a Boca Juniors. Y faltan muy poquitos minutos. Central Córdoba pierde con el líder, con Defensa y Justicia, 2-1.
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1: 19:51, los últimos minutitos, y vamos a hablar de lo que tiene que ver con el fin de semana. Tenemos ya, hay distintas actividades en la ciudad, ya se sabe lo del planetario Galileo Galilei, que va a haber una actividad lo que es de entre las 7 de la tarde y las 9 de la noche para mañana, y también está, ojo, el Maratón de Buenos Aires, que va a ser domingo por la mañana, donde hay 17.000 inscriptos. ¿Algunos planes para fin de
3: semana?
1: Iba
3: a correr yo, pero me desgarré.
1: Te desgarraste.
3: No, sí. Puedo.
1: Te agarró un mentirón.
3: Vamos a salir con el Doc, vamos a ir a tomar algo.
1: ¿A dónde van
3: en
1: a
3: un rato? Todavía no tenemos planes, pero ya combinamos que vamos a salir.
1: Arranca la gira.
3: No, ojo, sé, no, yo no tenía ponga, el Doc así, no ponga títulos. Vamos a ir a tomar algo. Después lo que pinte la noche lo sabe nada más.
1: Ah, mirá, sos un bardo.
3: ¿Cómo?
1: Sos un bardo.
3: Y si lo decimos, sí.
1: Doc, ¿qué plan tenés?
13: Tres planes.
1: A ver.
13: Hoy cuando salgo de acá tengo una fiesta, un cumpleaños y una unión civil. Por eso hoy vinimos
1: unión vestir. Civil.
13: Unión civil. Mirá. Con unos amigos que Paula y Daniel. Mañana tenemos visita de Seiza con algún asadito. Y el domingo a la tarde mi hija canta en un coro y hacen una presentación del coro, así que voy a escuchar el coro. Está. Recomiendo para dos cosas para el fin de semana. Vayan a caminar a un parque, una plaza,
1: sí.
13: Y si tienen un peso en el bolsillo, vayan al teatro. Hay muy buenas obras para ver, o buen cine. Y siempre ir al cine o ir al teatro, la verdad que hace bien, porque te concentrás en eso y por un momento te olvidás del resto.
1: Te va del mundo.
13: La verdad que hace muy bien. A veces no alcanza la plata del bolsillo para poder hacerlo. Por eso digo, otras opciones es juntarte con amigos, salir a caminar, hacer una mateada, unas empanadas si podés. Si tenés un peso más, tirá un churrasquito a la parrilla.
3: Obvio.
13: Algo, un choripán, un patar. Compartir me parece que es el mejor plan para el fin de semana.
3: Yo tengo,
1: compartir, es muy importante compartir. Y esto del cine, a mí me encanta. El cine o el teatro, realmente son momentos donde uno se abstrae y se va de la realidad. Y también es muchas veces esa salidita de ir al teatro o ir al cine. Después te vas a comer algo si podés. Y el debate que se arma. Me encanta ese ritual de poder salir y conversar de lo que vimos y qué te pareció a vos. No, yo vi otra cosa. Me parece que está buenísimo. Son espacios que invitan a la reflexión y un poco también tomarse un oasis de la semana, porque no es todo laburo, laburo, laburo. Y esto también lo del tema de hacer actividad física, que hace un ratito estábamos insistiendo con esto. Fundamental para estar bien, para sentir que hiciste algo por vos, como una responsabilidad hacia uno mismo, un mimo, más allá de que hay un esfuerzo detrás, pero moverse. O sea, muchas veces el movimiento, incluso nos ayuda a salir de la depresión muchas veces o
13: sí,
1: llevar, ¿no?
13: La serotonina, muy importante.
1: Muy difíciles. Así que hay que aprovechar, hacer planes. Y contame si tenemos alguna buena noticia, algo para ir cerrando el programa.
13: Hay una noticia excelente. Un chico de 3 años logró la remisión completa de un tumor, un hepatoblastoma metastásico. Quiere decir que tenía metástasis en los huesos y en el pulmón.
1: 3 años.
13: 3 años, que recibió una terapia nueva que se llama CAR-T, que es un ensayo clínico humano. Esto fue publicado en el New England Medicine y es un avance significativo. Este chico le habían diagnosticado un tumor en el lóbulo izquierdo del hígado, escuchen esto, de 11 centímetros por 9 por 7 y había hecho metástasis en los pulmones con solo 3 años. Le habían hecho quimioterapia, le habían extirpado por cirugía y tras estas operaciones el cáncer volvió. ¿Qué hicieron los médicos? Le sacaron células T, que son células blancas, las modificaron genéticamente para que tengan un receptor que ataque al tumor. Esas células se fijan en el tumor y las células de defensa se comieron el tumor. Y de esa manera lograron sacar el tumor del hígado, combatir la metástasis, que son tumores a distancia. Si bien es un caso experimental, este chico está en una fase 1, podrían esta proteína y estas células CAR-T podrían eliminar los tumores sólidos del cuerpo humano. La verdad que es una noticia y un avance de salud y científico maravilloso y nos alegramos por este chiquito de tan solo 3 años que lograron extirparle un tumor con metástasis del tamaño de un pomelo. Digo, para que uno tenga la magnitud, lo habían operado, le hicieron quimioterapia, no resultó. Lo operaron, le sacaron el tumor y volvió a nacer. Y con este tratamiento de hace un año que está en remisión.
3: Qué fuerza la del nene, ¿no?
13: Y por eso, y de la familia que acompaña, la verdad, me parece que es la mejor noticia para terminar el programa.
1: Estamos teniendo avances en la sociedad, en el mundo, con respecto al cáncer. ¿Qué se ve con esto?
13: Sí, hoy los tumores en general, solo para dar dos datos de la Argentina, hay 22.000 casos nuevos de tumores de mama en mujeres por año, el 1% es en hombres.
1: Sí.
13: Se mueren 5.700 mujeres. Si tenés diagnóstico precoz, se cura el 95 al 99%. Háganse los controles médicos y hoy tenemos, la medicina tiene quimioterapia, radioterapia, diagnóstico, inmunoterapia para poder tratar una enfermedad que antes se creía mortal y hoy la convertimos en crónica o la podemos hacer. La verdad que es un adelanto. Yo tuve cáncer de mama hace 4 años y con el tratamiento que hicieron, me operaron, me hicieron quimioterapia, radioterapia y con tratamiento actual puedo seguir adelante. La verdad que...
3: Gracias a Dios.
1: Qué lindo.
13: No dejen de ir al médico por lo menos una vez al año y hacerse los controles.
1: Buen fin de semana, Leo Ojeda.
3: Nos vemos. Empató Central Córdoba 2-2 con Defensa y Justicia en Santiago del Estero. Tenemos mucho fútbol. Ya arranca. Ah, no, mira, apareció el VAR, anulado el gol a Central Córdoba. Ya llegan los muchachos en la cancha de Racing para hacer Racing Sarmiento de Junín por Continental.
1: Chao, Luciano Serenellini, el hombre de la tecnología. Chao, Marcelo DJ. Chao, Claudio Santa María.
13: Muy buen fin de semana.
3: Chao, Pablito.
1: Gracias. Gracias por acompañarnos en este El Pulso Continental de Eduardo Serenellini. Mi nombre es Pablo Fabris. Me despido y les deseo un excelente fin de semana con este temita de The Cure, Friday I'm in Love.
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1: Temperatura 22 grados, cielo nublado. Genera rechazo el proyecto de ley de soberanía que impulsa el gobierno para defender las Malvinas. El texto amplía la intervención de las Fuerzas Armadas y los servicios de inteligencia y crea un Consejo de Seguridad en manos de Milei que podrá actuar al margen del Congreso. Uno de sus artículos permite perseguir como terroristas a personas o entidades que a su solo criterio resulten sospechosas. En Continental, el constitucionalista Félix Lonigro advirtió sobre los peligros de esta norma que también limitará la libertad de expresión.
2: Yo me imagino entonces que para el gobierno en el futuro, y seguramente aparecerá algún pichón de Goebbels, ¿no?, en el que dirá, este tipo en un proceso electoral está criticando y está desinformando y entonces esto es delito. Creo que esto no es una violación a la libertad de prensa por censura previa, es un condicionamiento y una restricción a la libertad de expresión, tipificando una figura que amedrenta. La verdad es que de un gobierno libertario, cuyo apotegma es viva la libertad, carajo, a esto realmente hay un trayecto largo, es muy peligroso, claramente.
1: También hay polémica por los nuevos ajustes del presupuesto 2027 en el área de discapacidad. La actriz Valentina Bassi, madre de un joven con autismo, rechazó la eliminación del nomenclador único que fija los honorarios de los prestadores.
3: El nomenclador único es que el Estado fija un nomenclador, que es lo que tienen que pagar las obras sociales y las prepagas por las prestaciones por discapacidad, por escuelas especiales, centros de día, terapias, todas, transporte, ¿no? Pero si vos tenés una obra social nacional chiquita, vas a poder acceder a las mismas terapias que el que tenga una prepaga carísima. Eso se rompe. Entonces, lo que va a pasar es que cada persona con discapacidad va a tener que negociar con su obra social o prepaga el valor de las terapias o la escuela especial y qué tratamientos cubre y qué no. Es demencial, porque vamos a tener que estar nosotros ahí diciendo a ver cuánto le pagás al terapeuta o a la escuela especial, y después la escuela especial me va a decir, y mira, por esa plata yo no puedo atender.
1: El presupuesto también recorta más fondos a las universidades nacionales que no logran la aplicación de la ley de financiamiento vetada e insistida por el Congreso. Marcelo Creta, secretario de Política Universitaria de CETERA, anunció el nuevo plan de lucha de docentes y no docentes previo a la marcha del 15 de octubre.
4: Los docentes y no docentes de todo el país iniciamos un paro de 24 horas y el martes 22 otro paro de 24 horas, 20 días de protesta, y hemos definido avanzar hacia la quinta marcha universitaria en pos del cumplimiento de la ley de financiamiento educativo. El gobierno hasta ahora no cumple con el aumento, avanza con un ajuste salvaje y presentó un presupuesto que representa un 32% menos para el año que viene. Por eso, en el conjunto de los trabajadores, hemos definido avanzar a la marcha universitaria con todos los sectores en lucha y rechazar y pedirle al gobierno nacional que termine con el ajuste y al poder legislativo que haga un presupuesto acorde a las necesidades del año 27.
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1: Soleado mañana, la mínima 16, la máxima 24. El domingo, tormentas desde la tarde, con 14 grados de mínima y 25 de máxima. A esta hora, 22 grados, cielo.

0: mayormente nublado.
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1: ¿Cómo andan? Buenas noches para todos. Bienvenidos al inicio de la fecha 10 del campeonato de Primera División a este viernes por la noche, ya primaveral, con 20 grados de temperatura, 61 el porcentaje de la humedad. Una noche hermosa en la capital federal y alrededores en esta fecha 10 ya del campeonato de Primera División, y de a poquito empezamos a entrar en los tramos finales, en la recta ya culminante de la zona de playoff. La primera parte del torneo clausura, en la que se definen no solamente los clasificados a octavos de final, sino también el destino de los equipos en las copas, tanto en la Libertadores como en la Sudamericana, y también en los descensos. Parece todo finiquitado allí, porque Estudiantes de Río Cuarto tiene un pie y medio y un poquito más en la Primera Nacional, y parece mismo destino para Aldo Civi de Mar del Plata. Y juega Racing en el día de hoy, esta academia de los mil problemas, el equipo de Juan Paulo Voivoda, que tendrá una finalísima contra el durísimo Sarmiento de Junín. Sí, juega Racing contra el equipo más goleador del torneo, el Kiwi. Pensar que había empezado el torneo para no bajar de categoría, y Sarmiento está haciendo un campeonato fantástico, fenomenal, excepcional, magistral, porque no solamente es el equipo más goleador del torneo, la impronta de Saba, siempre pensar en el arco de enfrente, sino que está en puestos de clasificación, y el otro día le ganaba a Belgrano y estaba primero de su zona, sino que sueña ya Sarmiento más por un lugar en Sudamericana, por entrar por primera vez entre los 16 mejores del torneo y por luchar por un título internacional, que mirar la zona de abajo, que obviamente la premisa, lo dijo Saba, es el tema de los promedios y también la zona de la tabla anual, de la zona del descenso, pero sin lugar a dudas ya Sarmiento es un equipo en los primeros puestos que piensa en clasificar y entrar en una copa, y contra ese rival se va a enfrentar Racing, un equipo durísimo sobre todo en Junín, pero que también suele jugar bien fuera de Leva Perón. El otro día estuvo a nada de vencer a Belgrano, se lo empataron en la última jugada, gol de Pacerini de penal, y lo decíamos, es el equipo más goleador del torneo con 16 tantos, es verdad que le convierten mucho, 13, y este Racing que hoy tiene una finalísima, sobre todo su técnico Juan Pablo Voivoda, una nueva derrota ya lo va a dejar afuera de Racing, no se tolera más, y pensar en Boca en la Copa Argentina el próximo domingo en Rosario, ya no va a haber futuro, no va a haber mañana para Voivoda en el caso de que hoy pierda contra Sarmiento. Así que tendrá un partido clave Racing para salir de esa última ubicación en donde está sumergido, 5 puntos al igual que Aldo Civi, y un presente nefasto en el torneo local con solo una victoria en 9 partidos. Es nada, pensar que Racing hace un año estaba luchando por llegar a la final de la Copa Libertadores, tuvo un gol de llevar a Flamengo a penales, nada más y nada menos, al vigente campeón, y hoy juega contra Sarmiento pensando en levantar en el torneo local y por lo menos no terminar último esta jornada. Enseguida el equipo periodístico de Radio Continental, allí en el cilindro Juan Domingo Perón, abrieron tarde las puertas, che, estaba 19:15 y hubo una larga fila de periodistas. ¿Qué pasó en el seno del estadio? ¿Qué había? ¿Una reunión culminante allí para dejar afuera a los periodistas? Bueno, Se abrieron las puertas muy tarde en el cilindro y ya en un ratito va a estar Lucho Marcelli, Gustavo Medina, Pucho Vitale y Lucas Ladaga para llevarte esta gran previa de Racing Sarmiento 21-15. Y recién se acaba de terminar un partidazo en el Madre de Ciudades. Parecía que Seba Domínguez tenía un pie y medio fuera de Central Córdoba. Marcelito, ¿me puedes dar a Leandro Fernández, al 9 de Defensa y Justicia, que está hablando para la tele luego de este 2-2 del Halcón y Central Córdoba de Santiago? Ya en un ratito escuchamos a Leandro Fernández. Bueno, 2-2, lo escuchamos a Fernández.
2: Cuando los jugadores salimos a hablar de los que manejan todas estas cosas, así que solamente decir eso, que lo acaba de pasar con Defensa y Justicia hoy fue una vergüenza.
3: Leandro Fernández.
1: Bueno, a ver, uno estaba entrando en el estudio de Continental, Defensa y Justicia lo estaba ganando cómodo 2-0, goles de Jeremías Luco, el ex Belgrano de Córdoba, y de Leandro Fernández. Parecía que Seba Domínguez y Central Córdoba, y hay polémica en los vestuarios. Otra vez un partido de defensa termina mal, che, me acuerdo del cotejo contra Vélez y también otro hace poquito, y no se me viene a la mente cuál fue exactamente, pero hay conflicto en la zona de vestuarios, en la antesala, un Bacari protestando y hablando con Pablo Echeverría, el árbitro del partido. Le cobraron un penal a Central Córdoba en el minuto, a ver, adicionaron 16, sí, se jugaron 16 minutos de descuento en el Madre de Ciudades. En el 45 hubo penal para Central Córdoba, VAR mediante, se pateaba o no. Bueno, fue Sequeira, el ex Talleres de Córdoba, para finiquitar el empate en el minuto exacto 96. Sí, se jugaron hasta los 60 y un poquito más. En Santiago del Estero, Marco Iacobelis había puesto el descuento 2-2 en un partidazo. Entonces, Central Córdoba, Defensa y Justicia, lo festeja Instituto. También Vélez, Boca, Gimnasia, Independiente. La Gloria sigue siendo líder de la zona A con 19, Defensa queda segundo con 18, tercer empate para el equipo de Bacari, Vélez 17, Gimnasia de Mendoza 16, Boca, Independiente 14, Lanús, Unión adentro con 13, por ahora afuera 13 unidades para Newell's, 11 para San Lorenzo, 10 para Estudiantes de La Plata, Riestra Platense 9, Talleres de Córdoba 8 y Central Córdoba, el Ferroviario, último por diferencia de gol, pero suma un punto de la Galera, cortando una racha consecutiva de derrotas. Bueno, el equipo de Sebastián Domínguez también 8 unidades. En este viernes, a pleno aquí en Fútbol Continental, empezamos a las 20, terminamos a las 24, te llevamos a tu casa, Racing Sarmiento de Junín. Viajamos a Avellaneda, al cilindro Juan Domingo Perón, allí bien cerquita de la zona de vestuarios. El que más sabe del mundo Racing y tiene mucha info para ofrecernos en esta previa Radio Continental de Racing Sarmiento. Bueno, ¿por dónde empezamos, Luquitas Ladaga? A una hora del inicio exacto del partido Racing Sarmiento. ¿Cómo va, Lucas? Buenas noches.
4: ¿Cómo anda? Muy buenas noches para todos. Aquí estamos ya en el cilindro, previo al partido de esta noche, ¿no? Racing juega una parada importante frente a Sarmiento, como estaba diciendo.
1: Sí, exactamente. A ver, ¿por dónde empezamos? Boivoda se la juega hoy, pero es medio ya el título de todas las fechas de Racing, ¿no? Se la juega Boivoda. Uno pensaba que luego de la derrota contra Huracán se iba a ir el técnico, tuvo fuerzas para seguir, hubo charla con el presidente, pero hoy crees que una nueva derrota ya no se puede tolerar más, no la va a tolerar más el técnico y no llega al partido con Boca.
4: Y mirá, yo creo que a esta hora hay que esperar, hay que ver qué pasa. Yo creo que todo depende del resultado. En caso de que suceda lo que el hincha de Racing no quiere, yo no estoy en condiciones de asegurar que Juan Pablo Boivoda el lunes sea el técnico de Racing. Así que hay que esperar. Yo creo que una derrota puede generar varios temas hoy.
1: Claro, exactamente. Bueno, el clima en la previa, ¿cómo llega el hincha de Racing? ¿Cómo notás a la gente de la academia a una hora del inicio del partido, Lucas?
4: Bien, la verdad que el hincha va llegando tranquilo a la cancha, obviamente, como siempre sucede antes de que comience el partido. Después hay que ver qué pasa con el resultado, pero en la previa, la verdad que muchos hinchas de Racing que ya se van arrimando al estadio, por ahora tranquilos, sabiendo que hoy se juega una parada importante, porque está último, no deja de ser el peor de su zona Racing, está último con 5 puntos, ganó tan solo un partido en este torneo, así que hoy está más que obligado a conseguir la victoria.
1: Claro, exactamente. Bueno, vas a dar el equipo ya en la Trasmi, formalmente con Lucho y con Gustavo, pero con respecto al equipo que perdió contra Huracán, ¿hay cambios en el día de hoy?
4: Sí, a ver, en primer lugar porque ni siquiera fue convocado Ezequiel Canavo, porque tiene una lesión muscular y no lo quieren arriesgar pensando en lo que es el partido con Boca. Juan Barinaga, que está desgarrado, así que tampoco puede estar, que se encuentra suplente, y con Matías Pérez, que es el central, que era titular y que tuvo un esguince de tobillo y tampoco podrá estar hoy, así que tuvo que probar variantes, así que a lo largo de la semana estuvo ensayando distintos esquemas. Pero, a ver, tanto miércoles como jueves ensayó con línea de tres. Primera vez en la era Boivoda que va a poner línea de tres, y es que esto se confirma, pero probó con tres centrales, con Facundo Cambeses en el arco, con Mateo Martínez, Marcos Rojo y González Jurdero. En la mitad de la cancha, Matías Aracho, como carrilero, podríamos decir, por la derecha. Gastón Lodico, Leo Pérez e Ignacio Rodríguez, Ulises Ortigosa, y arriba la dupla de Lautaro Díaz y Maravilla Martínez. Ese es el probable, estamos esperando que se confirme, porque sabemos que a lo largo de la semana hubo varias dudas para el once inicial.
1: Claro, y pienso, ¿no? Boivoda, más que nunca, necesita al goleador histórico de Racing, ¿no? Adrián Maravilla Martínez, es increíble, es insólito. Es un chiste de mal gusto, ¿no? Ver la planilla de Maravilla, cero gol en el campeonato. Es verdad que estuvo un par de partidos suspendidos, pero digo, la verdad que ningún técnico de Racing puede aguantar que su goleador no la haya metido en el torneo, Lucas.
4: Sí, necesita goles, más allá de Maravilla, que es como vos decís, pero este equipo la verdad es que necesita goles, porque Maravilla no tiene goles, Elías Torres tampoco tiene goles, Lautaro Díaz tampoco tiene goles. El único que tiene un gol de los delanteros es Duván Vergara. Onegmi tampoco tiene goles. Entonces está más que necesitado de jugadores que conviertan, y por sobre todo esta noche, ¿no? Frente a Sarmiento, que sabe que lo único que le sirve es la victoria a esta hora.
1: Y Miljevic, uno ve el boceto de goleadores de Racing en este torneo. Miljevic aparece como máximo anotador con dos. Digo, ¿cómo está la relación entre el técnico y el ex Huracán?
4: Ahora mejor, después de lo que fue ese cambio a los 30 minutos, que sabemos que salió Matko Miljevic e intentó irse al vestuario, lo termina frenando Duván Vergara, así que no fue titular en el Bucó el fin de semana pasado, y esta semana estuvo trabajando, lo puso en algunas prácticas como titular, después iba rotándolo con Ulises Ortigosa, así que veremos qué decisión termina tomando. Para mí tiene más chances Ulises Ortigosa, pero no descarto que Matko Miljevic, por todo lo que se juega a Racing, y porque si bien su rendimiento bajó, es uno de los pocos que le puede dar juego, no descarto que vaya de titular.
1: Muchos temas en el mundo Racing, Lucas, enseguida lo vas a ampliar. Futbolístico, el técnico, Copa Argentina, torneo local, Racing último. Tema también político, ¿no? Con el vicepresidente Lacunza, que no va a continuar o se toma una licencia prolongada. Va a volcar su futuro en la política. ¿Qué pasará con Milito? Nada, va a seguir como presidente de Racing, pero digo, las reacciones de la gente, del socio de Racing, con el presidente, Saja, un ídolo o alguien muy querido en lo futbolístico, pero que no está dando pie con bola. La verdad, muchos títulos en el mundo Racing y muchos temas por contarnos en esta gran previa Radio Continental. Ya vuelvo contigo, Luquitas, querido. Viajo al búnker de Sarmiento, allí con el gran José Vitale. Se la juega también el Kiwi, de gran presente futbolístico, el equipo de Facundo Saba, un ex técnico de Racing. Ha ido relativamente bien a Saba en la academia ya por el 2016. Tenía un muy buen equipo con Oscar Romero, Bou, Licha López, Milito. Tiene una ofensiva descomunal Racing hace 10 años atrás. Aquel equipo 2016, me acuerdo, un 6-3 a Unión, un 6-4 a Rafaela. Bueno, hacían muchos goles y también le convertían. Y sigue la misma tónica con Sarmiento. Y la verdad que es admirable lo del Colorado, que lo agarró peleando el descenso y ahora lo tiene segundo en su zona, y también con el sueño de llevar a Sarmiento a una Copa Sudamericana por primera vez en su historia. ¿Cómo llega entonces Sarmiento a Avellaneda? José Vitale, ¿cómo va? Buenas noches.
3: ¿Qué hace, Diego? ¿Cómo andás? ¿Todo bien?
1: ¿Todo tranqui?
3: Sí, todo tranquilo acá, con una panorama y expectativa distinta a la de Racing, el conjunto de Sarmiento de Junín, porque se encontró con ciertos objetivos cuando arrancaba la temporada, que era permanecer en la categoría, de no descender, de mirar la tabla anual para no ser el último, mirar el promedio, y hoy lo encuentra peleando con la posibilidad casi latente de clasificar y meterse en los playoffs. Tiene a uno de los goleadores del campeonato, está segundo en la tabla del grupo B, el Colo Saba, medio como que le cambió la cara al conjunto de Junín, y es otro equipo en relación a las últimas temporadas. Va a repetir los 11 que empataron con Belgrano sobre el final, el pasado fin de semana. Confía mucho en sus jugadores y estima que sacando en los próximos dos partidos entre 3 o 4 puntos, ya automáticamente decreta como que la categoría la mantiene en la temporada 2027. Por eso también aspira a meterse en el octogonal final, teniendo en cuenta esta seguidilla de resultados positivos que tiene el conjunto verde de la provincia de Buenos Aires y la posibilidad de, por qué no, en el mata-mata, llegar a una instancia final o definitiva de semifinal a lo largo del campeonato.
1: Perfecto, José. Después lo vas a ampliar en la transmisión que ya se viene. Le damos el pie, le damos el paso a Luciano Marcelli, a Gustavo Medina y al gran equipo periodístico de Radio Continental allí en Avellaneda. En este viernes por la noche arranca la fecha 10 del campeonato. Vivimos, sentimos Racing Sarmiento en 55 minutos con arbitraje Leandro Regilfer.

0: gusto saludarlos, amigos y amigas de Radio Continental, de sumarme con mis compañeros a esta apertura de transmisión que hizo de manera brillante, como cada vez que le toca a Diego Mendoza en AM590. Estamos, como se ha anunciado ya en anterioridad, en la cancha de Racing, esperando por la Academia y por Sarmiento, con toda la información que ustedes ya han recibido, con este Racing que necesita de una vez por todas ponerse de pie, porque se anda arrastrando en el campeonato nuestro de cada día. Y por supuesto, el ánimo, la paciencia, la simpatía del simpatizante de Racing se ha terminado. Por eso viene hoy en busca de la recuperación. Y Sarmiento, este equipo que se preparó para dar otro tipo de pelea, se encuentra siendo uno de los animadores de este certamen, lo cual nos propone un partido muy interesante a partir de las 21:15 que vamos a disfrutar aquí en esta noche en el Cilindro de Avellaneda. Estoy con Gustavo Medina en la cabina número 16 del Estadio de Racing. Bienvenido, Gustavo.
1: Querido Lucho, saludos para vos y para todos. Viernes de fútbol, viernes de necesidad. Como decimos siempre, todos necesitan ganar, del primer al último partido. Después cada uno tendrá su motivación, su necesidad, que viene agregada a esa necesidad de tres puntos. Racing tiene que salir del último puesto. Yo ya no sé si es para pensar en una milagrosa clasificación a copas y a octavos de final de este torneo, o sencillamente para adecentar una imagen que está por el piso. Literalmente está por el piso. No me quiero quedar en que hace un año Racing tenía un plantel bárbaro y hoy vegeta en el último lugar de su zona. Porque eso ya se sabe, porque eso ya está claro. Más bien debería preguntarme, ¿ya a este Racing qué le puedo exigir? ¿A este Racing qué se le puede exigir? ¿Se le puede exigir desde el enorme nombre que es Racing Club de Avellaneda? ¿O se le puede exigir teniendo en cuenta lo poquito que tiene? Jugadores que yo no sé si en algunos equipos chicos que pelean arriba hoy tendrían la chance de ser titular. Estamos acostumbrados al discurso de lo que los grandes no usan en otros equipos, seguro que juegan de titular. Yo no sé si alguno de estos chicos de Racing, lo digo todos, digo algunos, serían hoy titular en su rival, en Sarmiento de Junín, que llega, contrariamente a lo que viene pasando en los últimos años de competencia, al Cilindro para tratar de seguir subiendo, para tratar de seguir arriba, no ya para salir de la zona de descenso, que la verdad no la tengo demasiado clara en cuanto a Sarmiento, pero sí sé que hay unos cuantos más que están más complicados. Hoy Sarmiento mira arriba, hoy Sarmiento piensa en que tal vez pueda aspirar a meterse en octavo de final, ya ni hablar de una Copa Sudamericana, de una Copa Internacional. Eso sería duplicar el sueño, tal vez triplicarlo. Pero meterse en octavos para un equipo constituido para no pelear demasiado abajo o para no sufrir tanto el tema de la pelea por el descenso es un montón. Y hay un enorme mérito de Saba y por supuesto de sus jugadores, porque cuando uno repasa y ve que un central anda por los 40 los ha superado, como el Chaco Insaurralde, y otros nombres no andan muy lejos de edad, y el resto, para la mayor parte del periodismo, tal vez cruzárselos en la calle sería que pasen por al lado sin saber bien quiénes son. Son tipos que han encontrado una manera de jugar que les ha servido y que en base a eso están construyendo un enorme torneo clausura. Ahí andan los dos. Contrario a lo que vemos siempre, hoy Racing pelea por salir de abajo y Sarmiento por seguir arriba.
0: Gustavo Medina en el comienzo de la transmisión desde el estadio de Radio Continental. Quiero hacer otra recorrida más con Lucas Ladaga y con José Vitale para seguir hablando de Racing, para contar colorido panorama, información por el lado de José Vitale. Paso contigo, Lucas, primero.
2: Lucho, ¿cómo andás? Abrazo grande para todos. Aquí estamos en lo que es la previa del partido donde Racing se juega una parada importante esta noche frente a Sarmiento de Junín. Tiene que ganar, está obligado a sumar la 3, está último en el torneo y es por eso que necesita esta noche una victoria para tranquilizar a la gente, para calmar todo de cara al duelo que tiene el próximo fin de semana frente a Boca por Copa Argentina, una semana donde estuvo obligado a hacer cambios el entrenador porque Ezequiel Canavo tiene una molestia muscular y ni siquiera concentra pensando en el duelo frente a hincha Boca. Juan Barinaga, que es el 4 suplente, tiene un desgarro y no está presente. Y Matías Pérez, que era el central que había pasado a ser titular, tiene un esguince de tobillo y es por eso que tuvo que probar variantes. Estamos esperando que se confirme oficialmente la formación, pero hay grandes chances, Lucho, de que por primera vez en el ciclo, en la era de Juan Pablo Vivoda en Racing, ponga una línea de 3 o de 5, como quieran llamarla.
0: Bueno, ¿y esa probable formación de Racing cómo sería?
2: Sería con Facundo Cambeses en el arco, la línea de 3 con Matías Pérez, Marco Rojo y Gonzalo Escudero. En la mitad de la cancha, Matías Aracho, Gastón Lodico, Leo Pérez y Ignacio Rodríguez. Estaría jugando Ulises Ortegoza y arriba Lautaro Díaz y Maravilla Martínez.
0: Vamos a tomarle el pulso, a conocer cuál es el termómetro en los alrededores del estadio. José Vitale, ¿por dónde te encontrás?
3: Hola, Lucho, oyentes de Radio Continental. Estamos en el playón, muy cerquita donde ingresan los plateístas de Racing. Con eso vamos a ir charlando uno a uno con ellos. A ver, ¿te molesto 2 segunditos para Radio Continental en vivo? Bueno, bien, ¿tu nombre y dónde venís?
4: Leonardo de Ramos Mejía.
3: Bueno, contame, ¿cómo lo ves al entrenador? ¿De quién es la culpa de la actualidad de Racing, de la dirigencia, de los jugadores?
4: Sí, mira, si nos movemos a pensar, la culpa es un poco de todo. O sea, ya desde la dirigencia para abajo, el equipo tampoco responde. O sea, no le echemos toda la culpa al entrenador, porque el entrenador hace lo que puede con lo que tiene. Los jugadores tampoco veo que respondan mucho. La verdad que me está defraudando bastante.
3: Otra de las preguntas es, parece que Estudiantes quiere a Marcos Rojo para jugar la Libertadores. ¿Vos se lo darías si fueras dirigente?
4: No. ¿No? No, porque ahora, si no podemos pensar como estamos hoy, Marcos Rojo es una pieza fundamental en Racing.
3: Gracias, ¿eh?
4: No, de nada.
3: Bueno, los hinchas de Racing de a poquito que se van metiendo en el sector de plateas. A ver, paramos más gente. Estamos en vivo para Radio Continental, 2 segundos. Contame tu nombre, ¿de dónde venís?
5: Gustavo Daniel Velo, vengo de Avellaneda.
3: ¿Quién es el culpable de esta actualidad de Racing? ¿Los jugadores, el técnico, la dirigencia?
5: Me parece que la dirigencia. Teníamos un equipo armado del 2024 campeón, 2025 campeón, y lo terminaron desarmando todo. No quedó nadie. Solo el arquero y Maravilla. Después lo demás desarmó todo el equipo. Un técnico que no fue en Huracán, no va acá y no sé, lo sigue dejando. No sé hasta cuándo vamos a tenerlo.
3: Parece que Estudiantes quiere a Marco Rojo para Libertadores. Vos siendo dirigente, si fueras, vamos a soñar, ¿te lo prestás?
5: Yo no se lo prestaría, pero ya pasó una vez con...
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Te acompañaba con la música del español Abraham Mateo a cámara lenta.